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Hola, muy bienvenidos nuevamente a Radio Transmundial Uruguay. Qué alegría es para mí recibirlos nuevamente. Ya estamos a día miércoles 7 de octubre y seguimos celebrando nuestro mes aniversario. 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Y por eso nuestro aniversario no es solamente una celebración, es también un recordatorio de la misión que tenemos por delante. Así que muchas gracias por acompañarnos y por ayudarnos a seguir llevando esperanza a tantos hogares. Es nuestro deseo que Dios use su palabra para hablar también a tu corazón. Y en este mes especial yo te animo a que nos envíes tu comentario, tu saludo y de repente lo escuches aquí en nuestra programación durante este mes. Así que envíanos tu mensaje de audio al 091-610-610. Allí por WhatsApp nos puedes enviar tu mensaje o también lo puedes hacer por escrito. Así que envíanos tu comentario al 091-610-610.

Bienvenida, bienvenido a la Palabra de Dios para hoy. Un estudio de la Biblia donde aprendemos lecciones para el diario vivir. Estamos estudiando del Antiguo Testamento. Le invito a que juntos escuchemos el análisis del día de hoy. El pastor Smith se encuentra enseñando versículo a versículo el libro de Ezequiel y ha estado compartiendo con nosotros la promesa del renacimiento de Dios en esta nación. ¿Será posible? Veremos cómo se comporta el pueblo de Israel entonces en la medida que continuamos con esta profecía de los últimos días y aprendemos de la ilustración de Ezequiel para captar la atención del pueblo. Unámonos al pastor Chuck Smith para ver los detalles, abriendo nuestras Biblias en Ezequiel capítulo 11, versículo 19, al seguir los juicios de Dios contra los consejeros impíos.

Es un gusto para mí estar con ustedes una vez más, estimados amigos. Reiterando algún concepto de la audición anterior, vemos qué interesante es el hecho de que la gloria del Señor, el último lugar en el cual lo vemos ubicado, es en el monte al oriente de Jerusalén. Porque fue precisamente en esa montaña en la cual Jesús ascendió a la gloria delante de más de 500. Fue en esa montaña que Jesús hizo su entrada a Jerusalén como rey, como Mesías, en lo que es conocido como el Domingo de Ramos, cumpliendo la profecía de Zacarías, que decía: alégrate mucho, hija de Sion, da voces de júbilo, hija de Jerusalén. He aquí tu rey vendrá a ti justo y salvador, humilde, y cabalgando sobre un asno, sobre un pollino, hijo de Ana. Y es sobre ese mismo monte, o a ese mismo monte, al cual Jesús ha de regresar. También el profeta Zacarías, en el capítulo 14, versículo 4, dice: y se afirmarán sus pies en aquel día sobre el monte de los Olivos, que está enfrente de Jerusalén al oriente, y el monte de los Olivos se partirá por el medio. Justo allí fue donde él vio la gloria del Señor partiendo desde ese monte que está al oriente de Jerusalén. Allí es donde la gloria de Dios en la persona de Jesucristo volverá, y una vez más se verá cuando él venga a Jerusalén, la gloria de la presencia de Dios regresando a la tierra en aquella hermosa restauración de Dios, en aquel glorioso reino de Dios que ha de venir. El apóstol nos dice en el Nuevo Testamento que la ceguera le sucederá a Israel, así decía el apóstol Pablo, y le sucederá a Israel en parte hasta que la totalidad de los gentiles entre. El Espíritu de Dios en el tiempo actual está obrando primeramente entre la nación de los gentiles, en medio de usted mismo, estimado oyente, que ha sido llamado por Dios en realidad. No es que los judíos hayan sido excluidos, no, porque el Evangelio está abierto a todos los hombres y es primeramente al judío, también a los gentiles. Ahora, parece haber una ceguera nacional en Israel en cuanto a la persona de Jesucristo. Y es realmente interesante. Yo he hablado con algunos de los eruditos judíos de las Escrituras, eruditos de las Escrituras. Usted se pregunta, cuando ellos conocen las Escrituras tan bien, ¿por qué será que ellos no ven que Jesús es realmente el Mesías prometido? Usted se pregunta, ¿cómo es que ellos pueden justificar las profecías de Daniel capítulo 9, Isaías capítulo 53, el Salmo 22, los capítulos 11 y 12 del profeta Zacarías, y tantas profecías más, tantas escrituras más? Uno se pregunta, ¿cómo es que ellos no ven la verdad acerca de que Jesús es realmente el Mesías prometido? Hay una sola explicación. Es la que da el apóstol Pablo. Y el hecho es que hay una ceguera que tiene el pueblo de Israel. Hace un par de años, cuando estábamos en Israel, yo estaba hablando en un congreso en el cual los cristianos de todo el mundo buscábamos demostrarle a Israel nuestro apoyo para ellos como pueblo. Recibí una carta de un rabino en Jerusalén. Esa carta era reprendiéndome por mi presencia en el Congreso mostrando apoyo a la nación de Israel. Él dijo: usted no tiene derecho a estar allí, porque Israel no tiene derecho a existir como nación. Ese mismo rabino envió una carta al rey Hussein en Jordania y pidió al rey de Jordania anexar Mea Shearim a Jordania, porque ellos no querían tener nada que ver con el moderno Estado de Israel. Ellos dijeron: Israel no tiene derecho a ser un Estado, y usted como ministro no tiene derecho a estar aquí apoyando a la nación de Israel.
Yo había estado dando testimonio por un tiempo a esas personas que conocían bastante bien las Escrituras. Les mostré la carta y dije, mire lo que uno de sus rabinos me envió. Bueno, ellos leyeron la carta y quedaron horrorizados, porque ellos apreciaban el hecho de que yo amaba a Israel y apoyáramos a Israel. Me dijeron, no hagas caso de eso, Chuck. Ellos son un puñado de religiosos locos. Son radicales. No saben de lo que están hablando. Yo les dije, pero ellos son rabinos. O sea, no hace la diferencia. Ellos son locos. Así que no les prestes atención a ellos. Entonces les dije, ¿alguna vez se detuvieron a pensar que aquellos rabinos que rechazaron a Jesús como Mesías, tal vez eran como estos, unos fanáticos religiosos, y que Jesús era de hecho el Mesías, pero estos fanáticos religiosos lo rechazaron a él, y ahora están ustedes aquí, 2000 años después, con toda una evidencia tremenda de las Escrituras, y a pesar de eso siguen a los locos religiosos de aquellos días? Se quedaron sin respuesta. Seguramente si cualquiera, mirando la evidencia de la profecía y la vida de Jesucristo, tiene que concluir que si Jesús no era el Mesías, nunca más habrá un Mesías. Sería imposible para cualquier hombre venir en este tiempo y probar que pertenece al linaje de David, porque nadie tiene su genealogía. Nadie puede trazar su genealogía hasta David. Bien, Dios cambiará los corazones. Este duro corazón, decía el profeta, se volverá un corazón de carne. Una cosa acerca del pueblo judío es que ellos son un pueblo muy dinámico, son muy animados. A ellos les gusta mucho cantar, mostrar sus sentimientos con danzas, con canciones. Muchas veces allí los choferes y los guías se juntan, se sientan en una mesa, alrededor de la mesa allí comienzan a cantar sus canciones típicas judías, y se meten realmente en eso. Las danzas, ellos se levantan, comienzan a danzar alrededor, por allí, cantando. Sí, tienen mucha diversión porque son muy dinámicos. Y es muy emocionante tenerlos a ellos alrededor de uno. Yo casi no puedo esperar a que ellos se vuelvan a Jesucristo. Con toda esa emoción, con toda esa expresión que ellos tienen, cuando descubran realmente al verdadero Mesías, será un día glorioso cuando sus corazones de piedra sean reemplazados. Sí, Dios hará un trasplante de corazón y les colocará un corazón tierno, corazón de carne. ¿Para qué? Para que anden en mis ordenanzas, dice el versículo 20. Se da cuenta, aquí es donde ellos fallaron. Por eso fue que vino el juicio. Para que guarden mis decretos y los cumplan, y me sean por pueblo, y yo sea a ellos por Dios. Mas a aquellos cuyo corazón anda tras el deseo de sus idolatrías y de sus abominaciones, yo traigo su camino sobre sus propias cabezas, dice Jehová el Señor. A esta altura los querubines estaban representando la gloria de Dios, la presencia de Dios, que estuvo una vez en el templo, pero fue removida del templo, fuera del patio, desde el patio a la puerta de Oriente, los vemos allí. Ahora, el profeta está observando cómo fue que la gloria de Dios fue removida desde la puerta oriental del templo al monte de los Olivos, al oriente de Jerusalén. El versículo 22 dice, después alzaron los querubines sus alas y las ruedas en pos de ellos, y la gloria del Dios de Israel estaba sobre ellos, y la gloria de Jehová se elevó de en medio de la ciudad y se puso sobre el monte que está al oriente de la ciudad. Luego me levantó el espíritu y me volvió a llevar en visión del espíritu de Dios a la tierra de los caldeos, a los cautivos, y se fue de mí la visión que había visto. Hablé a los cautivos todas las cosas que Jehová me había mostrado.
Vemos entonces, estimado oyente, que él fue tomado por el Espíritu de Dios y pasó a través de estas experiencias tan interesantes. Pero finalmente fue llevado de regreso para que compartiera con aquellas personas que estaban allí en Babilonia la visión que Dios le había dado. Estamos ya en el capítulo 12. Y dice, vino a mí palabra de Jehová diciendo, hijo de hombre, tú habitas en medio de casa rebelde, los cuales tienen ojos para ver y no ven, tienen oídos para oír y no oyen, porque son casa rebelde. Quiero que usted recuerde, estimado oyente, lo que decía el profeta Isaías acerca de esto. Él decía en el capítulo 6, versículo 10, engruesa el corazón de este pueblo y agrava sus oídos y ciega sus ojos para que no vean con sus ojos, ni oiga con sus oídos, ni su corazón entienda, ni se convierta y haya para él sanidad. Jeremías también los acusó de lo mismo. Ustedes no ven, no escuchan. El rey David decía, los que adoran ídolos se han vuelto como sus ídolos, que no pueden ver, que no se pueden mover, que no pueden oír. Jesús dijo, bien dijo Isaías acerca de esta generación, que teniendo ojos para ver, ellos no verán, oídos para oír y no oirán. El Señor está diciendo a través del profeta Ezequiel, ustedes están en una casa rebelde. Lo interesante es que cuando los judíos miran hacia atrás a sus padres, hacia su historia, ellos siempre lo hacen extremadamente orgullosos. Realmente honran a sus padres, honran la muerte, honran su herencia. Es por eso que Esteban, en el Nuevo Testamento, en el libro de los Hechos, capítulo 7, se metió en problemas, porque Esteban estaba allí de pie delante del Sanedrín y empezó a repasarle la historia a ellos, diciéndole todo lo que Dios había hecho, relatándoles la historia ilustre de sus padres. Y así él finalmente dice, ¿a cuál de los profetas de Dios no mataron sus padres? Ustedes dicen, nuestros padres, qué honor. Pero ellos mataron a cada profeta que Dios les envió. Ahora, ustedes son peores que ellos, porque ustedes han matado a aquel de quien todos ellos profetizaron. Fue allí cuando ellos se enojaron tanto contra Esteban que comenzaron a crujir sus dientes. Allí juntaron piedras y comenzaron a lanzárselas, tanto que lo apedrearon hasta que lo mataron. El apóstol Pablo estaba allí cuidando la ropa de aquellos y alentándolos para que mataran a Esteban. Volviendo a nuestro pasaje, Dios está aquí diciéndole al profeta Ezequiel, mira, tú estás en medio de un pueblo rebelde, ellos tienen ojos pero no verán, oídos pero ellos no oirán porque son rebeldes. Por tanto tú, hijo de hombre, prepárate en seres de marcha y parte de día delante de sus ojos y te pasarás de tu lugar a otro lugar a vista de ellos, por si tal vez atiende, porque son casa rebelde. Sí, le está diciendo, ellos son rebeldes. Ellos creen que han de regresar de su cautiverio. ¿Por qué? Porque ellos están escuchando o escucharon a los falsos profetas. Pero tú solamente mueves tus cosas de un lugar a otro. Tomas tus cosas, solo toma tu valija y ve allí por los alrededores, porque tal vez ellos escuchen a pesar de que son rebeldes. Y sacarás tus enseres de día delante de sus ojos como enseres de cautiverio, mas tú saldrás por la tarde a vista de ellos como quien sale en cautiverio. Delante de sus ojos te abrirás paso por entre la pared y saldrás por ella. Delante de sus ojos los llevarás sobre tus hombros. De noche los sacarás. Cubrirás tu rostro y no mirarás la tierra, porque por señal te he dado a la casa de Israel. Es decir, sería un mensaje ilustrado. Él le dijo a Ezequiel, tú llevarás este mensaje a la casa de Israel. Así que empaca tu maleta, haz un agujero en el muro, sal por él,
los llevarás en tus hombros, caminarás de un lugar a otro. Es decir, múdate de tu casa. El profeta dice, yo hice así como me fue mandado, saqué mis enseres de día, como enseres de cautiverio, y a la tarde me abrí paso por entre la pared con mi propia mano, salí de noche y los llevé sobre los hombros a vista de ellos, y vino a mí palabra de Jehová por la mañana diciendo, hijo de hombre, ¿no te ha dicho la casa de Israel, aquella casa rebelde, qué haces? Bueno, el propósito era este precisamente, crear la necesidad de preguntar. Haciendo esto, él no estaba diciendo nada. Allí andaba cubriendo su cabeza, llevando sus cosas, luego de haber hecho un agujero en la pared por el cual atravesar este muro, para que dijeran, ¿qué estás haciendo? Dios le dice al profeta, diles, así ha dicho Jehová el Señor. Esta profecía se refiere al príncipe en Jerusalén y a toda la casa de Israel que está en medio de ella. Diles, yo soy vuestra señal, como yo hice, así se hará con vosotros. Partiréis al destierro en cautividad. Ahora, lo que me vieron hacer es lo que ha de sucederle a los príncipes de Jerusalén. Ellos también cavarán un agujero en el muro e intentarán escapar con sus cosas. El versículo 12 nos dice, y al príncipe que está en medio de ellos llevarán a cuestas de noche y saldrán. Por la pared abrirán paso para sacarlo por ella. Cubrirá su rostro para no ver con sus ojos la tierra. Mas yo extenderé mi red sobre él y caerá preso en mi trampa y haré llevarlo a Babilonia, a tierra de caldeos, pero no la verá y allá morirá. Esta es una profecía de lo más interesante acerca del rey Ezequías. En la noche, él habría de hacer un agujero en el muro intentando escapar, pero habría de caer en la trampa, en la red, y sería llevado a Babilonia, aunque él no vería Babilonia. Nosotros tenemos el registro de las Escrituras acerca de que Ezequías una noche intentó escapar de Jerusalén, del sitio que había hecho el ejército de Babilonia. Él llegó a las llanuras cerca de Jericó y allí los caldeos lo atraparon. Lo llevaron a Nabucodonosor en Ribla. Nabucodonosor allí tomó a sus hijos que intentaron escapar con él y los mató frente a Sedequías. Y después él le quitó los ojos a Sedequías y fue llevado así, ciego, a Babilonia. Tal cual como lo había profetizado Ezequiel. Así sucedió. Él fue a Babilonia, pero nunca vio Babilonia. ¿Por qué? Porque le habían quitado los ojos. Nuevamente vemos la maravillosa palabra profética de Dios. Cuando Dios habla de eventos, y aquellos siervos de Dios hablan de eventos, sería imposible hacer esto con tanta exactitud a menos que ellos estuvieran hablando inspirados por el Espíritu Santo. El versículo 14 nos dice, y a todos los que estuvieren alrededor de él para ayudarle, y a todas sus tropas, esparciré a todos los vientos, y desenvainaré espada en pos de ellos, y sabrán que yo soy Jehová cuando los esparciere entre las naciones y los dispersare por la tierra. Y haré que unos pocos de ellos escapen de la espada, del hambre y de la peste, para que cuenten todas sus abominaciones entre las naciones a donde llegaren, y sabrán que yo soy Jehová. Dios nuevamente prometiendo dejar un remanente de ellos. Pero, como sabemos, ellos serían, la mayoría de ellos serían asesinados. Ya en el versículo 17 leemos, vino a mí palabra de Jehová diciendo, hijo de hombre, come tu pan con temblor y bebe tu agua con estremecimiento y con ansiedad. En otras palabras, bebe solo un poco, es decir, mide tus tragos, bebe con cuidado y estremécete al comer tu pan, bebe tu agua como si tuvieras miedo y di al pueblo de la tierra. Estos profetas debieron ser personas extremadamente pintorescas. Es que Dios está buscando llamar la atención del pueblo. Ahora, ellos ya no escuchaban más a Dios.
Así que Dios tenía a estos profetas para hacer estas cosas pintorescas, tratando de dirigir la atención de las personas. ¿Qué es lo que está haciendo Ezequiel ahora? Está buscando que miren cómo bebe su agua y come su pan. Está buscando que digan, ¿qué es lo que se trae ahora? Que sientan curiosidad al ver sus actitudes. Todo planeado por Dios para llamar la atención del pueblo, así Él les podía hablar. Esto para mí es, estimado oyente, realmente asombroso. Dios aún desea dar el mensaje, a pesar de que ellos ya no lo escuchaban. Pero Él aún quería que ellos recibieran el mensaje. Tiempo después de que una persona ha cerrado su corazón a Dios, ha cerrado su oído a Dios, aún así Dios continúa hablando de diferentes maneras. Si usted no quiere escuchar directamente a Dios, entonces Dios tratará de hablarle a usted sutilmente a través de las cosas que hay a su alrededor, circunstancias, eventos, porque Dios quiere llevarle su mensaje a usted de una forma o de otra.

0: Regresamos ahora con el pastor Chuck Smith para compartir preguntas de la audiencia, preguntas que ustedes hacen llegar a esta mesa de trabajo y les buscamos respuestas bíblicas. Hoy tenemos una pregunta acerca de la validez de la Biblia y este oyente lo plantea en estos términos. Estimado pastor Smith, recientemente escuché a un político indicando con ironía que la Biblia no es útil para guiar la política pública. ¿Cree usted que la Biblia es una herramienta válida para utilizar cuando se trata de guiar la política pública de nuestra nación?
1: Precisamente creo que la Biblia es la única herramienta para guiar bien a la política pública. Bastaría con que usted observara el desorden en que se encuentran las naciones como la nuestra en el día de hoy, y se va a dar cuenta que eso responde al sentimiento que tienen muchos políticos que piensan que no necesitan a Dios para nada, que lo único que se necesita es establecer estándares diferentes a los que Dios ha dado.
0: Muchas gracias, pastor Smith, por su respuesta y su pensamiento al respecto. ¿Quiere opinar sobre esto? Por correo electrónico info@lpddph.com o a través del sitio www.lapalabradediosparahoy.com. Asegúrese de acompañarnos en la siguiente edición cuando Dios continúe dirigiéndose a su pueblo de maneras realmente dramáticas. ¿Quiere saberlo? Sintonice la próxima edición de La Palabra de Dios para Hoy.

0: Hasta aquí el estudio de La Palabra de Dios para hoy. Seguiremos avanzando en el próximo episodio. Si quiere enviarnos su comentario de lo que ha escuchado el día de hoy, puede hacerlo a este número de celular por WhatsApp. Signo de más 598-91-610-610. Una vez más, audio, texto por WhatsApp, como prefiera. Signo de más 598-91-610-610. Nos encantaría escuchar su opinión.
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0: Decir que los milagros pueden existir es una cosa, pero exigir que esos milagros ocurran es otra cosa. Algunas personas, en esa ansia por ser sanadas, quieren exigir que los milagros ocurran de cualquier forma.
1: 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Hola, te saluda Kimberly Yepes y está conmigo David y Johnny. Aquí llega con fuerza y entusiasmo el programa Misión 66. Nuestra aventura recorre el camino más discutido y polémico de la Biblia, el libro de Hechos de los Apóstoles.
2: Hoy iremos hasta los capítulos 3 y 4, presentando el tema, el entusiasmo que se volvió en prisión. Después de vivir días soleados, con tantas maravillas y alegrías, llega la tormenta, trayendo luchas y persecución.
0: Así es, necesitamos estar preparados para enfrentar las intemperies que traen sufrimiento. Vayamos juntos a descubrir otra reflexión espectacular.
1: ¡Vamos! Y tú que te has unido a esta misión en el estudio del libro de Hechos, seguramente te quedarás maravillado con este libro. Solo hay noticias extraordinarias.
2: Solo cosas buenas. La ascensión de Jesús, la venida del Espíritu Santo, el milagro de las lenguas, el gran mensaje, la predicación de Pedro. Y además, vemos también a 3.000 personas convertidas en el día de Pentecostés.
0: Así que podemos imaginar que la iglesia primitiva está en total euforia. Sea de noche o de día, el entusiasmo se adueñó de nuestro pueblo del primer siglo, del inicio de la iglesia. Pues bien, vamos a ver lo que va a ocurrir a continuación.
1: El texto dice que un día Pedro y Juan subían juntos al templo. Eran las 3 de la tarde, es decir, el momento de la oración.
0: Los judíos solían orar varias veces al día y ese es uno de los horarios dedicados a la oración. Pedro y Juan van al templo, aquel templo central de Jerusalén dedicado a Dios, e iba siendo llevado a la puerta del templo, una puerta llamada Hermosa, un hombre impedido de nacimiento que era puesto allí todos los días para pedir limosnas. Cuando vio a Pedro y a Juan entrando en el templo, el hombre les pidió una limosna. Pedro, con Juan, mirándolo fijamente, le dijo,
3: «¡Míranos!». El cojo se les quedó mirando, porque esperaba que ellos le dieran algo, pero Pedro le dijo, «No tengo oro ni plata, pero de lo que tengo, te doy. En el nombre de Jesucristo de Nazaret, levántate y anda». Y tomándolo de la mano derecha, lo levantó, y al momento se le afirmaron los pies y los tobillos. El cojo se puso en pie de un salto y se echó a andar. Luego entró con ellos en el templo, mientras saltaba y alababa a Dios. Todo el pueblo lo vio andar y alabar a Dios, y lo reconocían como el cojo que se sentaba a pedir limosna a la entrada del templo, en la puerta, la Hermosa. Y se quedaban admirados y asombrados por lo que le había sucedido al cojo.
1: Este cojo literalmente salió saltando en una pata, dijo, sobre sus pies.
0: Me imagino que no solo saltó, corrió de alegría. ¿Te imaginas? Después de todos los milagros extraordinarios de Jesús, ahora los propios apóstoles reciben el poder de Dios por el Espíritu Santo para hacer milagros también. Y como podemos observar aquí en la teología de Lucas, el énfasis está en un mendigo. Una persona que no tiene valor para la sociedad es la que recibe esa sanidad maravillosa, una cura sorprendente. No es una sanidad de alguien que se sintió un poco mejor, que tenía un dolor que disminuyó, no. Era un mendigo totalmente discapacitado que ahora está corriendo y saltando dentro del templo. Así que eso es bastante sorprendente. El poder de Cristo Jesús está a disposición de la Iglesia Apostólica.
3: ¿Y qué es lo que va a pasar?
0: Bueno, Pedro toma la palabra y empieza a hablar al pueblo en el templo. «¿Varones israelitas?», pregunta él en el versículo 12. «¿Qué es lo que les asombra? ¿Por qué nos ven como si por nuestro poder o piedad hubiéramos hecho que este hombre camine?». Y entonces él empieza a llevar el mensaje, anunciando quién es Cristo Jesús. Él dice,
1: el Dios de Abraham, de Isaac y de Jacob, que es el Dios de nuestros antepasados, ha glorificado a su Hijo Jesús, a quien ustedes entregaron y negaron delante de Pilato, cuando éste ya había resuelto ponerlo en libertad. Pero ustedes negaron al santo y justo, y pidieron que se les entregara a un homicida. Fue así como mataron al autor de la vida, a quien Dios resucitó de los muertos. De eso nosotros somos testigos.
0: Pedro enfatiza bastante el hecho de que hubieran sido responsables de lo que le pasó a Cristo Jesús. A la vez, uno de los énfasis más fuertes en Hechos es la realidad de la resurrección de Jesús. El texto entonces sigue y dice:
3: por la fe en su nombre, a este hombre que ustedes ven y conocen, Dios lo ha restablecido. Por la fe en Jesús, Dios lo ha sanado completamente en presencia de ustedes.
0: Él está diciendo: miren, todo lo que pasó, pasó para que se cumpliera lo dicho por los profetas, que el Cristo iba a sufrir.
3: Por lo tanto, arrepiéntanse y vuélvanse a Dios, para que sus pecados les sean perdonados, y Dios haga venir sobre ustedes tiempos de alivio, y les envíe a Cristo Jesús, que ya les fue anunciado. Es necesario que el cielo reciba a Jesús hasta el momento en que todas las cosas sean restauradas, lo cual Dios ya ha anunciado desde los tiempos antiguos, por medio de sus santos profetas.
0: De esa forma Pedro va a decir aquella famosa frase dicha por Moisés, conforme al texto de Deuteronomio 18:15, sobre que el profeta que debía ser levantado semejante a Moisés es el propio Cristo. Todo aquel que no escucha a ese profeta será eliminado del pueblo. Con el testimonio de todo el Antiguo Testamento confirmando eso, el mensaje de Pedro es anunciado. Mientras los discípulos estaban predicando esa realidad, el inicio del capítulo 4 nos va a mostrar que
1: se les vinieron encima los sacerdotes, el jefe de la guardia del templo y los saduceos. Estaban resentidos porque enseñaban y anunciaban la resurrección de entre los muertos en Jesús, así que los aprehendieron y los echaron en la cárcel hasta el día siguiente porque ya era tarde.
0: Fíjate, el entusiasmo se convirtió en prisión. Es muy probable que la manera en que Hechos está describiendo lo que pasó tiene la intención de enseñarnos lo siguiente. Parece que la iglesia vivía apenas de euforia y entusiasmo, y de repente ella va a enfrentar persecución y prisión. Es decir, no todo es un camino de rosas en la vida espiritual. No siempre se trata de una vida tranquila y sosegada. La iglesia de Cristo siempre enfrentó muchas dificultades y ahora esa amenaza externa se levanta por parte de los religiosos de la época. El texto entonces sigue hablando acerca de lo que había ocurrido.
1: Pero muchos de los que habían oído sus palabras creyeron, y contados solamente los varones eran como 5,000.
0: Observa qué crecimiento impresionante. Cómo el entusiasmo sigue pese a lo que sucede con la prisión de los discípulos.
3: Cierto, y al día siguiente se reunieron en Jerusalén los gobernantes, los ancianos, los escribas, el sumo sacerdote Anás, Caifás, Juan y Alejandro, y todos los familiares de los sumos sacerdotes. Pusieron en medio de ellos a Pedro y a Juan.
0: Fíjate entonces en lo que ocurre. Ellos preguntaron: ¿con qué autoridad o en nombre de quién hacen ustedes esto? Es la gran sorpresa. ¿Cómo es que puede haber sucedido un milagro tan extraordinario? Observa que ellos no niegan la realidad del milagro, pero están ciegos espiritualmente para reconocer el poder de Dios como se debe.
1: Johnny, me gusta la respuesta que les dio Pedro ahí en el capítulo 4, versículo 8. Dice: gobernantes y ancianos del pueblo, ya que hoy se nos interroga acerca del beneficio otorgado a un hombre enfermo y de cómo fue sanado, sepan todos ustedes y todo el pueblo de Israel que este hombre está sano en presencia de ustedes gracias al nombre de Jesucristo de Nazaret, a quien ustedes crucificaron y a quien Dios resucitó de los muertos. Este Jesús es la piedra que ustedes los edificadores rechazaron y que no obstante ha llegado a ser la piedra angular.
0: Él cita el Salmo 118, versículo 22, y Pedro, con valor, anuncia la salvación en Cristo diciendo: en ningún otro hay salvación, porque no se ha dado a la humanidad ningún otro nombre bajo el cielo mediante el cual podamos alcanzar la salvación. El texto bíblico es bastante claro. no existe salvación fuera de Cristo Jesús. Este es el énfasis del Nuevo Testamento. No es posible inventarse cosas más allá de la realidad. Entonces los religiosos se quedaron sorprendidos ante lo que estaban escuchando. Se quedaron, digamos, estupefactos.
3: El texto dice que cuando ellos vieron, al ver el valor de Pedro y de Juan, y como sabían que ellos eran gente del pueblo y sin mucha preparación, se maravillaron al reconocer que habían estado con Jesús. Y al ver junto a ellos al hombre que había sido sanado, no pudieron decir nada en su contra, pero les ordenaron que salieran del concilio para poder dialogar entre sí.
0: Se refiere aquí al Sanedrín, que era el consejo de los principales líderes del pueblo judío, que aparece en varios lugares en el libro de Hechos, y empezaron a discutir sobre cómo iban a lidiar con esa situación. El entusiasmo que se volvió prisión ahora se transforma en un lío para los religiosos de la nación. ¿Cómo lidiar con esa situación de esa gente cristiana que está trayendo revuelo entre gran parte de la población? Querido oyente, fíjate lo que dice el texto. Todos los que viven en Jerusalén lo saben y no podemos negarlo.
1: Pero ¿cómo podrían impedir que eso se esparciese entre el pueblo? Entonces, ¿qué decidieron?
0: Fíjate qué ceguera espiritual, dice el texto. Entonces los llamaron y les advirtieron que no debían volver a hablar ni enseñar acerca del nombre de Jesús.
3: Así que Pedro y Juan replicaron, ¿es justo delante de Dios obedecerlos a ustedes antes que a Él? Porque nosotros no podemos dejar de hablar acerca de lo que hemos visto y oído.
0: Los apóstoles reaccionaron rechazando la orientación y la prohibición de los religiosos que hablaron de la manera que acabamos de leer. Y después de más amenazas, ellos entonces pudieron salir de allí. En realidad, los saduceos y los demás aquí, los sacerdotes, no tenían cómo castigarlos porque todo el pueblo estaba alabando a Dios por lo que había ocurrido. Pues el hombre que había sido milagrosamente sanado, atención aquí, tenía más de 40 años. No fue alguien que se sintió mejor, que había tenido un mareo y el mareo se le quitó. Fue una persona discapacitada con más de 40 años, considerada irrecuperable, que ahora estaba sanado por el poder de Dios. Pese a ello, querido oyente, no todo es tranquilo en la vida de la iglesia primitiva en Hechos de los Apóstoles. Después de tanta bendición, después de la venida del Espíritu Santo, de tanta alegría en el corazón, vimos que todo aquel entusiasmo llegó a convertirse en prisión.
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3: Estás siguiendo junto con nosotros el recorrido de los capítulos 3 y 4 de Hechos. Y vamos a las preguntas porque tengo muchas en mi mente.
1: David, siempre estás cargado de preguntas, pero tranquilo, aquí está Johnny para responder a tus inquietudes y a las de quienes nos están escuchando.
3: No esperes más, envía tu pregunta. Johnny, el texto ya empieza hablando de milagros. ¿Por qué el milagro ocurre en el templo? ¿Hay alguna razón para ello? ¿Por qué los apóstoles, siendo cristianos, están en el templo judaico?
0: En primer lugar, es importante destacar que el milagro ocurre en el templo porque los discípulos están en Jerusalén y el templo es el centro de la vida religiosa en esa ciudad. Y lo de que sean cristianos y estén en un templo judaico es un tema que necesitamos entender. En realidad, cuando el cristianismo surge, lo hace naturalmente en el entorno judaico. La intención del cristianismo nunca fue separarse del ambiente judaico. Así que ellos se comportaban como judíos normales, pues el Cristo, el Mesías judaico, había llegado y solo después es que van a surgir los primeros gentiles en la iglesia. Así que ellos están como judíos proclamando la llegada de su propio Mesías. No existe ninguna duda en cuanto a eso. Por lo tanto, ellos van al templo en la hora de la oración. Como judíos, ellos mantienen diversas prácticas, incluso en el tema de la oración, en el templo, en determinados momentos del día, y es allí donde el milagro sucede. Ocurre por providencia divina, porque el mendigo está allí, porque Dios quiere mostrar su poder. Eso no significa que la iglesia, el templo, el lugar santo es el lugar del milagro. Jesús hizo milagros en diversos lugares. Los apóstoles hicieron milagros en diversos lugares. Lo que vale es el poder y el nombre de Jesús, no el lugar supuestamente sagrado. Es muy importante que eso se comprenda bien.
1: Ahora bien, es curiosa esa situación. Pedro aún afirma que no tiene plata ni oro. ¿Cuál es el significado de eso? ¿Por qué tuvo que decir eso?
0: Es importante esa observación. En un primer momento, lo que parece que estamos viendo es sencillamente que un mendigo está pidiendo dinero. Entonces ellos dirán, mira, no tenemos. El mendigo dice, Señor, dame una monedita. Y ellos contestan, hoy no llevo nada, no tengo plata ni oro que ofrecer. El mendigo solo quería aquella ayuda cotidiana. Pero lo interesante es que el énfasis de Hechos en el poder del Espíritu Santo quiere mostrar que la iglesia depende de Dios. Y los apóstoles, al revés de lo que muchos piensan, no tenían mucho dinero, no vivían en el lujo, en la prosperidad. Ellos eran personas que vivían de manera sencilla. ¿No ves a Pedro dirigiéndose a Juan y preguntando, Juan, ¿vas con tu camello BMW hoy? No existe ese tipo de cosa. Ellos vivían con sencillez y esa perspectiva aparece aquí. ¿Con qué contaban? Bueno, con el poder de Dios, con el poder del Espíritu Santo, no con la fuerza de los recursos políticos, de los recursos económicos, de los recursos humanos. El enfoque es bastante distinto de lo que encontramos en la religión corrompida y alejada del enfoque bíblico, alejada de lo que Dios desea.
3: Al comentarlo tú, me pongo a pensar, ¿puede ese tipo de milagro ocurrir hoy en día? Y si ocurre algo así, ¿no se haría moda? ¿Te lo imaginas?
0: Sí, puede ocurrir. ¿Por qué? Bueno, porque Dios es soberano, poderoso y puede hacer cualquier cosa cuando bien le parezca. Dios hace milagros todo el tiempo. Hay algunas personas que creen que no, que solo puede pasar algo así en la época de la iglesia primitiva, pero no hay fundamento en el Nuevo Testamento para eso. Ahora bien, decir que los milagros pueden existir es una cosa, pero exigir que esos milagros ocurran es otra cosa. Así que,

0: Jesús, que los apóstoles dicen, ahora nos toca a nosotros, vamos a debatir con los saduceos. ¿Qué diferencia hay entre fariseos y saduceos?
1: Vamos a explicar esa situación que hay entre el fariseo y el saduceo. Muchas veces no entendemos algo y uno le dice a otro, ¿lo entiendes? Yo tampoco, así que miremos qué es eso. El fariseo era un religioso, por así decirlo, más ortodoxo, que creía en la Biblia de manera más literal. El saduceo era una persona, digamos, más liberal, influenciada por ideas griegas. Ellos no creían en la resurrección de los muertos, en ángeles, en demonios, en nada de eso. Así que en Hechos veremos un cambio de enfoque. En Hechos, los problemáticos van a ser los saduceos porque, de los que van a convertirse al cristianismo, los fariseos son la amplia mayoría. Así que los judíos que se convierten estaban inicialmente vinculados al fariseísmo. Y por lo tanto el cambio en Hechos es diferente, incluso porque exige el reconocimiento de la idea de la resurrección, cosa de la cual los saduceos dudaban abiertamente. Así que sí, en Hechos cambiamos el enfoque comparado a lo que ocurre en los evangelios.
2: Da la impresión de que Pedro, sabiendo de eso, siempre va a traer en su mensaje algo sobre la resurrección. ¿Hay una conexión en eso?
1: Es verdad. Pedro insiste en ello y entenderemos el porqué, la razón de que esa cuestión sea tan importante. De hecho, el libro de Hechos pone énfasis en dos cosas fundamentales. Una es el poder del Espíritu Santo. ¿Por qué esos discípulos cambiaron tanto? No hace mucho que abandonaron a Jesús y corrieron, que Pedro negó a Jesús, y ahora ellos son los hombres con más coraje del mundo. Esa osadía se debe al poder del Espíritu, pero también a la fe absoluta que ellos tenían en la resurrección de Jesús, porque fueron testigos de ello. Así que el coraje de ellos está fundamentado en esa realidad. Oigan, es verdad, hemos visto al Señor resucitado. Por lo tanto, ¿qué van a enfatizar? Miren, mis hermanos de fe judíos, lo que está pasando es lo que está profetizado, lo que se ha dicho en las Escrituras en el Antiguo Testamento, que Cristo iba a sufrir y a resucitar. De esa forma ellos expusieron su mensaje de forma contextualmente bien establecida para que pudiesen de hecho avisar, decir a sus compatriotas sobre la buena noticia de Cristo. Cuando anunciamos el Evangelio, tenemos que enfocar, a la vez, en presentar lo que es importante y en hacerlo contextualmente de manera más adecuada.
0: Ahora vamos al versículo 13 del capítulo 4 de Hechos. ¿Pedro y Juan no eran iletrados, como dice el texto? ¿Eran analfabetos? ¿No tenían diploma? Si es así, ¿cómo conocían tanto del Antiguo Testamento y podían citar a Moisés y a los profetas?
1: Ha sido bueno que mencionaras ese asunto porque mucha gente no lo entiende bien. Se puede ver a varias personas diciendo, eran iletrados, eran analfabetos, no sabían nada. No es exactamente así. Tanto es que esta versión de la Biblia lo traduce mejor y dice que, al darse cuenta de que eran gente sin estudios ni preparación. Eso quiere decir que ellos no habían tenido instrucción formal como Pablo, por ejemplo, que estudió junto a Gamaliel. Así que no, ellos no tenían instrucción formal. Pero eso no quiere decir que ellos fuesen analfabetos. Ellos no eran analfabetos. Ellos conocían, evidentemente, como todo buen judío con formación religiosa en casa, muchas cosas sobre el Antiguo Testamento, aún sin haber pasado por un rabino importante o reconocido.
0: Para terminar, Pedro y Juan decidieron desobedecer a las autoridades. ¿Está bien eso?
1: Está claro que no es correcto desobedecer a las autoridades. Lo vemos en Romanos capítulo 14. Ahora bien, el asunto aquí es otro. Ellos estaban obedeciendo a la autoridad mayor, obedeciendo a Dios. Ellos tenían una orden de las autoridades religiosas de Jerusalén y la orden de Dios. Dios dijo, tenéis que anunciar ese evangelio. Y ellos estaban siendo prohibidos por hombres de hacerlo. En un conflicto de autoridades, la autoridad superior debe prevalecer. Por lo tanto, es importante obedecer primero a Dios. La obediencia a los hombres viene en segundo lugar.
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0: Johnny, hemos cubierto dos capítulos del libro de los Hechos. Siguen ocurriendo los milagros aún después de la muerte y resurrección de Jesús. ¿Cómo resumes esta misión de hoy?
1: Con mucho entusiasmo hemos recorrido Hechos 3 y la primera parte del capítulo 4. Has escuchado con atención y has visto que el entusiasmo se volvió en prisión. Lo que ocurre en el inicio de Hechos es pura adrenalina. Nos quedamos entusiasmados, maravillados, sí. Y como la iglesia cristiana podía caer en la tentación de entrar en un círculo sin fin de entusiasmo, Dios va a llamar su atención a los problemas que habría de enfrentar. Al servir al Señor, puede que tengamos que sufrir la ira del mundo incrédulo, pero Dios mismo estará con nosotros hasta el final. Y a través de nuestro caminar obediente, debemos poner la fe sobre el miedo y Dios sacará victorias de ella. No es posible ser un verdadero cristiano sin sufrir luchas y persecución. Hasta nuestra próxima misión.
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5: Es difícil describirles cómo nuestro primer nieto iluminó nuestras vidas. Tenía una sonrisa que realmente cautivaba a la gente. Sí, sé que sueno como un abuelo. Menos mal que estamos transmitiendo por radio, si no, también tendrías que ver mi cara. Un día, cuando tenía unos 8 meses, él desde luego, llegué a casa del trabajo y me llevé una grata sorpresa. Mi esposa y yo estábamos cuidando a nuestro nieto. Allí estaba él sentado en el regazo de su abuela, apoyado en ella. Me arrodillé frente a la silla y le dije lo que le digo a menudo: te amo. Solo me miró, sin cambiar su expresión. Lo repetí, pero no hubo respuesta. Luego le dije 2 veces más: te amo. De repente sonrió, extendió los brazos y se inclinó hacia adelante para que lo abrazara, y lo hice. Hoy quiero tener una palabra contigo acerca del tema decirle sí al amor. Le repetía a mi nieto que lo amaba. No obtuve respuesta. Y entonces, finalmente extendió sus manos hacia mí. Esa escena se ha repetido una y otra vez, millones de veces, cuando Dios se acerca a alguien y le dice: te amo. Y nosotros simplemente no respondemos. Para ti, este podría ser el día en que finalmente busques a aquel quien te ha amado durante tanto tiempo. Nuestra palabra para hoy de la palabra de Dios está en 1 Juan 4:19. Y describe en tan solo unas pocas palabras cómo personas como tú y yo llegamos a experimentar el maravilloso amor de Dios. El texto dice, nosotros le amamos a Él porque Él nos amó primero. Ahí tienes la imagen, el Dios que te creó tratando de decirte una y otra vez cuánto te ama. De hecho, mostrándote cuánto te ama. Un poco antes, en este mismo capítulo de la Biblia, Dios dice, así manifestó Dios su amor entre nosotros, envió a su Hijo para que fuera ofrecido como sacrificio por el perdón de nuestros pecados. Primera de Juan 4, 9 y 10. Dios nos dio la vida. Y aquel que gobierna miles de millones de galaxias es quien debía guiar nuestras vidas. Pero según Dios, cada cual, y estas son palabras de la Biblia, se apartó por su camino, Isaías 53:6. Nos hemos creído dioses y hemos levantado un muro entre nosotros y el divino amor para el que fuimos creados. Por eso, nuestra profunda soledad nunca ha desaparecido. Es una soledad cósmica. Te sientes solo y anhelas a Dios. Y el amor de Dios por ti es tan grande que envió a su unigénito Hijo Jesús para pagar por tu rebelión y la mía. Tú pecaste, Jesús murió. Y es ese tipo de amor el que Dios ha estado tratando de darte durante años. Pero al igual que mi pequeño nieto, tal vez te has quedado donde te encuentras mientras tu Padre Celestial te ha estado diciendo, te amo, te amo. Ha sido un cambio largo, solitario y turbulento sin ese amor. Y ahora te arriesgas a una eternidad sin él al posponer o ignorar el perdón de Dios por tus pecados. Tal vez pensaste que Dios estaba enojado contigo, que era un Dios iracundo al que nunca podrías conocer ni acercarte. Pero si quieres saber cómo se siente Dios acerca de ti, mira la cruz de Jesús. Él hizo eso por ti. ¿Acaso no has vivido el tiempo suficiente sin ese amor incondicional e inagotable para el que fuiste creado? No se trata de ser religioso ni de tener una experiencia espiritual. Se trata de finalmente responder al amor del hombre que dio su vida por ti. Una vez más, Dios se acerca, te llama por tu nombre y te susurra, te amo. Pero esta vez es tu turno de aceptar ese amor. ¿Quieres hacer eso? Dile ahora mismo, Señor Jesús, me amaste tanto que moriste por mí. Tomo mi vida, que ya he dirigido durante demasiado tiempo, y la entrego en tus manos. Pongo toda mi esperanza en ti y en lo que hiciste en la cruz por mí. Una palabra contigo, de Ran Hatchka.
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7: Vuelve al micrófono de Radio Transmundial Uruguay, uno de los capellanes de la Mutualista Hospital Evangélico del Uruguay, el capellán Pastor Walter Vega, quien usualmente está compartiendo este espacio. Walter, te agradecemos siempre por tu presencia y por el tiempo volcado aquí con toda la audiencia de Transmundial.
8: Tú sabes que yo siempre te digo lo mismo, Alejandra. Para mí es un placer realmente. Cuando tú me mandas el mensaje, tenemos que grabar y separar este tiempo para grabar, ¿no? Digo, pa, qué lindo, voy a estar con Alejandra, disfruto de este tiempo, pero también disfruto de esto que hacemos, que estoy convencido de que va a ser de bendición para quienes los escuchan.
7: Uh-huh. Sí, esperemos que así sea, Walter, porque estás compartiendo con nosotros conceptos bien interesantes que tienen que ver con esa tarea de visita, de acompañamiento de personas que están en situaciones delicadas, como es, por ejemplo, una internación en un hospital, pues en una cárcel, o en situaciones que se dan en el mundo, digamos, por fuera de la iglesia, Walter. Entonces, Entonces, totalmente. ¿Qué pasa cuando quizás un pastor o una persona habituada al ritmo y al trato de la iglesia tiene que salir, ¿no?, de esa zona de confort? Esa es la pregunta, ¿no?
8: La pregunta es crisis. Crisis. Porque hemos usado estos días esa expresión que a mí siempre me gusta usar, ¿no? Salir de tu zona de confort. Uh-huh. Y cuando sales de tu zona de confort, la iglesia, el léxico que usamos. En la iglesia usamos un léxico que es totalmente diferente al que se usa en la vida cotidiana, en el lenguaje coloquial,
7: y
8: ¿no?
7: Y hay veces que ni nos damos cuenta, ¿eh?
8: Y no nos damos cuenta,
7: que hay gente,
8: ¿no?,
7: que no nos entiende, o que quizás malinterpreta cosas que decimos, palabras que
8: también,
7: usamos.
8: También, ¿no? Yo siempre a veces me cuestiono, ¿no? Y digo, Alejandra, a veces cuando una persona entra a la iglesia y nos escucha cantando determinadas canciones, dice, ¡buah! ¿Qué canta esta gente? ¿No? No entienden, ¿no? Ah, bueno, se saben que si empiezan a ir van a empezar a entender por qué cantamos lo que cantamos. Pero evidentemente lo que se produce es crisis, ¿no? Y la primera crisis es que ese pastor, ese capellán, empieza a moverse en un lugar donde los dioses son los de blanco.
7: Ah.
8: Los que se creen dioses, ¿no? Son los de blanco.
7: Qué tema que traes ahí también.
8: Claro, claro, ¿no? Entonces, hay esa sensación, ¿no?, de uno y de otro lado. Es decir, no nos sentimos, nos vamos a sentir como peces fuera del agua,
7: claro,
8: ¿no?
7: Un conflicto.
8: Exactamente, ¿no? Entonces, el personal de la salud se hace la pregunta, ¿y qué hace un pastor en un hospital, uh-huh, ¿no? Bueno, ese es un proceso largo en el cual el equipo de salud, trabajando con ellos, te van conociendo y se van dando cuenta la importancia de que haya allí un pastor, un capellán, que les ayude desde la espiritualidad, desde las emociones, también ayudar en el proceso de sanación, de curación de esa persona que está allí internada. Y no es solamente el paciente internado, está la familia, Alejandra, y está el personal de salud que también necesita. A ver, yo creo que,
7: claro,
8: si hablamos de salud, y permítame decírtelo de la siguiente manera, uh-huh, de salud integral, la salud integral empieza por lo espiritual, ¿no?
7: Claro. Uh-huh.
8: Por lo emocional, por lo lo físico, ¿no? Uh-huh. A ver, ¿cuántas personas van al médico? Y me duele esto, papá, el médico le hace una cantidad de chequeos, le manda a hacer todo, análisis de acá, la tomografía, porque ya no tiene más que hacer, ¿no? Y mira todo y dice, pero esta persona está, no te encuentro nada.
7: Claro.
8: Uh-huh. ¿Qué es lo que está pasando? ¿Qué es lo que está pasando? Y bueno, la espiritualidad, ¿sabes qué? Es interesante, en Estados Unidos, en unos países funciona, es muy diferente a cómo funciona la salud en Uruguay, ¿no?
7: Sí.
8: El FONASA uruguayo, nuestro, ¿no? El sistema de seguros.
7: Uh-huh.
8: Uh-huh. Y ¿sabe una cosa interesante? En Uruguay, por ejemplo, el hospital evangélico es el único hospital que tiene acompañamiento espiritual.
7: Sí.
8: El único. No vas a encontrar en ningún otro lado, en ninguna otra institución de salud,
7: mira,
8: la presencia de un capellán. Y yo siempre digo, eso distingue al hospital evangélico,
7: claro,
8: de cualquier institución de salud. ¿Por qué? Porque no podemos dejar y negar la espiritualidad, las necesidades espirituales, el dolor espiritual. Cuando se habla de dolor total, es un concepto, ¿no?, que Cecil Sanders, ¿no?, de cuidados paliativos, ¿no? Ella es la primera que habla del dolor total, y el dolor total tiene que ver con el dolor espiritual, con el dolor del alma, con el dolor social, con el dolor físico, ¿no?
7: Mm.
8: Entonces, hay mucho dolor,
7: sí,
8: mucho dolor, y cuando se deja de lado la espiritualidad, algo no está andando en esa integralidad, uh-huh, del ser humano.
7: Uh-huh.
8: Y los seguros de salud americanos, uh-huh, exigen a los hospitales en los Estados Unidos que hayan capellán. Y mira lo que te voy a decir.
7: Uh-huh.
8: Y ese capellán es un capellán evangélico. un capellán católico, un capellán judío, un imán, ¿no? Musulmán.
7: Wow, mira.
8: ¿No? Es una plantilla de capellanes que atiende a diversas, ¿qué? Religiones.
7: Wow.
8: ¿Por qué? Y los seguros, que no dan puntadas sin hilo, ¿no? Saben que las personas, cuando tienen contención espiritual, que aquel paciente que está pasando un proceso de enfermedad, de una cirugía, lo que sea, ¿no?, se recupera un 60% más rápido que el que no tiene fe. Y usted sabe que un día de internación en un CTI es muchísimo dinero.
7: Claro. Claro. Bueno, ya las neurociencias, Walter, están hablando de los beneficios del desarrollo de la espiritualidad, ¿no? Para, ni que hablar, para el cerebro, pero también para todo el organismo, ¿no?
8: Exactamente. A ver, cuando hacía la facultad de odontología, cuando hacía la anamnesis, estaba haciendo la anamnesis al paciente que iba a atender, una de las preguntas que estaba allí era si tenía fe.
7: ¿Eh? ¿En serio?
8: Sí, de verdad. Sí, ¿verdad? Claro. Sí, sí. Ahí aparece en la anamnesis. ¿Usted es una persona de fe? ¿Por qué? ¿Por qué esa pregunta aparece allí? Y porque tiene que ver mucho con la forma en que la persona va a aceptar y recibir ese tratamiento, y va a ser fundamental en su recuperación.
7: Sí, ¿cómo se procesa el dolor también, no?
8: Yo a veces les digo en el hospital, y le digo a las personas, la capellanía no es un gasto para el hospital.
7: Al contrario.
8: No es un gasto. ¿Por qué? Porque de alguna manera en la labor de pastoral que realizamos allí, en ese cuidado a la persona de la espiritualidad, se le está ayudando a que se recupere más rápidamente, porque la fe va a influir mucho en esa pronta recuperación del paciente.
7: Y qué bien nos haría comprender esto a todo nivel aquí en el Uruguay, en este país tan laicista, tan ateo, tan agnóstico, tan negador de todo. Qué bien que nos haría un poco también comprender esto y ser conscientes de la relevancia de la dimensión espiritual, ¿no?, que también juega un rol tan importante, incluso en esto que es la salud pública. Walter, continuamos la conversación, si posible, una próxima semana, un próximo encuentro, así que le dejamos la cita a todos los oyentes, a todos los amigos, porque estas charlas tan interesantes y enriquecedoras van a continuar en este espacio con los amigos de la Mutualista Hospital Evangélico del Uruguay.
9: Antes de concluir este espacio, queremos recordarle a los oyentes que la capellanía del Hospital Evangélico está a sus órdenes por los siguientes medios de contacto. Puede hacer su llamada al número de teléfono tradicional, el 2487-2319, interno 172. Repito, para que usted pueda tomar nota, 2487-2319, interno 172, o por la vía del correo electrónico. Si es que usted tiene un correo electrónico, puede escribir a capellanía@hospitalevangelico.com. El correo electrónico es capellanía@hospitalevangelico.com, y estas son las dos vías de contacto para aquellos que quieran justamente establecer el vínculo con la capellanía de la Mutualista Hospital Evangélico.
10: En nuestro programa anterior hablamos acerca del científico escocés que clonó a la oveja Dolly, el doctor Jan Wilmut.
11: Terminamos prometiendo discutir algunas cosas que el doctor Wilmut ha aprendido en la década posterior, luego que él y su equipo clonaran a Dolly. Así que, ¿qué es lo que está diciendo él actualmente? Veámoslo en nuestro programa de La Verdad en el Tubo de Ensayo. Esta es La Verdad en el Tubo de Ensayo, un programa que examina la naturaleza utilizando la lógica de la causa y el efecto, sugiriendo que la naturaleza es un efecto cuya causa es Dios. Así que subamos la temperatura, agreguemos luz y pensamiento analítico y dejemos que las burbujas de la verdad emerjan en nuestro recorrido por La Verdad en el Tubo de Ensayo. El doctor Jan Wilmut ha recibido el honor más alto de su país. La reina del Reino Unido lo nombró caballero, haciéndolo Sir Jan.
10: Después de clonar a Dolly y antes de convertirse en Sir Jan, el Dr. Wilmut participó en la redacción de dos libros. En el 2000, él y dos otros autores escribieron La Segunda Creación, Dolly y la Era del Control Biológico. En el 2006, él y otro autor escribieron Después de Dolly, Usos y Abusos de la Clonación Humana.
12: El primer libro enfatiza que los animales clonados pueden proveer órganos de reemplazo para los humanos. Se sabe que cuando los órganos de los cerdos son trasplantados en los humanos, el sistema inmune humano rápidamente los destruye. Pero si los cerdos están genéticamente alterados, pueden producir órganos que los humanos podrían llegar a utilizar.
10: Así que los experimentos de clonación han provisto usos prácticos en la medicina.
12: Así es, y el Dr. Wilmut titula el último capítulo de su primer libro Clonando Personas, y dice así: ha sido obvio para todos desde el primer momento que si una oveja puede ser clonada, en principio pueden serlo los seres humanos. Vemos la clonación de humanos como una diversión bastante fea, superflua, como un procedimiento médico y repugnante en general.
10: Una fea diversión superflua como procedimiento médico. ¿Qué quiere decir con eso?
12: La clonación humana requeriría mucho esfuerzo y gasto y no mejoraría la salud de nadie. La misma cantidad de dinero e investigación puede producir resultados que son más útiles para mejorar la salud humana.
10: Solo porque podamos hacer algo no significa necesariamente que debamos hacerlo. Si invirtiéramos los mismos recursos en conseguir otra cosa que es necesaria, ¿sería eso más beneficioso?
12: Él reflexiona sobre esta distinción y dice: ¿qué debemos hacer? ¿Cuál debería ser nuestra responsabilidad? Y responde: como científicos, más cerca de la acción que la mayoría, lo tomamos como nuestra tarea el hacer los hechos tal cual los vemos, tan claros como sea posible. Porque a pesar de que a los hechos no se les debe permitir determinar la ética, es, no es debe, claramente apoyan los argumentos morales de muchas maneras.
10: Cuando mis amigos y yo discutimos la clonación, alguien generalmente pregunta si los clones son idénticos a los animales de los que se copió.
12: No precisamente. El Dr. Wilmut señala que los genes no son solo el factor que determina en lo que se desarrolla un organismo, en lo que se convierte. Él dice, los genes operan en constante diálogo con su entorno. El ADN está rodeado por el entorno del núcleo, que a su vez está rodeado por el citoplasma de la célula, que está en contacto con el resto de las células del organismo, que es atacado por el mundo exterior, primero la matriz de la madre y luego expuesto al mundo exterior.
10: Expuesto a un entorno fuera del cuerpo de la madre que es hostil y del cual debe protegerse.
12: Sí, y el entorno afecta la expresión de los genes, el proceso por el cual la información genética se convierte en un producto funcional tal como una proteína.
10: ¿Quiere decir que lo que denomina como expresión de los genes significa las formas en que las capacidades dentro de un gen se convierten en realidades?
12: Sí, esa es una buena forma de decirlo. Y él explica, en general el genoma se limita a fijar los límites exteriores de las posibilidades. Niños a los que se les da una buena educación musical de chicos, por ejemplo, tal vez se conviertan en virtuosos, mientras que aquellos que no manejan un instrumento musical hasta la adolescencia, es improbable que consigan más que ser competentes en la ejecución del instrumento.
10: Así que los genes solo proveen posibilidades. El entorno influencia los resultados.
12: En sus palabras, la misma persona, los mismos genes, pero resultados completamente diferentes.
10: ¿Qué razones tendría alguien para clonar humanos?
12: El Dr. Wilmut dice que hay básicamente cuatro motivos. Primero, algunos simplemente desean copiarse a sí mismos. Segundo, otros quisieran recrear a quienes han partido.
10: ¿Copiarse a sí mismos o reemplazar a un amigo que ya no vive?
12: Sí. Tercero, sería, algunos sugieren, que deberíamos clonar individuos destacados, como Mozart o Einstein. La cuarta razón es probablemente la más común, para ayudar a las parejas infértiles a producir su propio hijo.
10: En cuanto a la primera razón, ¿por qué las personas quieren clonarse a sí mismos?
12: Bueno, un profesor dice que a él le gustaría hacerlo para satisfacer su curiosidad acerca de si se puede hacer o no. Otros piensan que al duplicarse a sí mismos lograrán una clase de inmortalidad. Pero Wilmut dice que esta es una idea equivocada.
10: ¿Es alguno de estos motivos lo suficientemente como buena razón para crear un niño por clonación?
12: No, en la opinión del doctor Wilmut. Él tiene dos hijas y un hijo adoptado, y siente que traer un nuevo ser humano al mundo es algo sagrado, la cosa más seria que la mayoría de nosotros hacemos en el curso de nuestras vidas.
10: Leí en algún lado que las personas le han dicho al doctor Wilmut que extrañan tanto a un familiar que ha muerto que les gustaría que él recreara a esa persona.
12: Él escribe: se me preguntó esto por teléfono unos pocos días después del nacimiento de Dolly, por parte de unos padres angustiados de otro país. En el teléfono, y ante emociones tan sensibles como las que ellos tenían, no fue posible decir mucho más que: no, en este momento eso no es posible. La respuesta más amplia, sin embargo, es que hay dos salvedades. Primero, el niño, o gato, o perro, que fue clonado, no será una copia exacta del original. Podemos alegrarnos en la diferencia de que la nueva persona o animal, después de todo, es un nuevo individuo. Por otro lado, las personas que quieren una copia exacta seguramente se desilusionarán.
10: Así que el clon nunca será exactamente igual al original. A veces las diferencias harán felices a las personas, otras veces las diferencias los frustrarán y molestarán.
12: Sí, y él añade, un cachorrito clonado de un perro blanco y negro puede ser blanco y negro, pero el parche en el ojo que hacía al original tan adorable podría faltar. Y él recomienda, tal vez podríamos encontrar uno más parecido a nuestro amado original en la tienda de mascotas.
10: Buen punto. El doctor Wilmut dice que probablemente el motivo más común en el intento de clonar personas sería ayudar a parejas infértiles a llegar a tener su propio hijo. Pero ¿ya no existen tecnologías para hacer eso?
12: Así es, miles de bebés han nacido utilizando inseminación artificial y fertilización in vitro.
10: La inseminación artificial inserta esperma en los órganos reproductivos de la mujer. ¿Cómo funciona la fertilización in vitro?
12: In vitro es el término científico del latín para en el vidrio. Fertilización in vitro significa colocar esperma y un óvulo en una placa de Petri, así pueden unirse, y entonces se inserta el óvulo fertilizado en el útero.
10: Si se pueden resolver los problemas técnicos, ¿sería la clonación humana una buena extensión de estas tecnologías de reproducción existentes?
12: Es buena pregunta. El doctor Wilmut no lo cree así, y él escribe que, en manos de buenos médicos y pacientes responsables, la inseminación artificial y reproducción in vitro realmente parecen surgir como tecnologías benignas y que valen la pena. Sin embargo, él advierte que hay una gran diferencia cualitativa entre aquellos dos métodos y el intento de clonar un humano. Esa diferencia no tiene nada que ver con la naturaleza de la técnica. En sus palabras, todas las tecnologías actuales están diseñadas para asistir a la reproducción sexual, la creación de un nuevo embrión por la fusión de un óvulo y esperma. Este es el método normal de reproducción entre los seres humanos y entre todos los mamíferos. Además, la fusión sexual del óvulo y espermatozoide producen un nuevo individuo que es genéticamente único.
10: ¿Cuán importante es ese hecho?
12: Es muy importante. La reproducción sexual asegura que no hay dos seres humanos que sean exactamente iguales. Y él explica, genéticamente, los seres humanos idénticos solo se producen de vez en cuando por la división de un embrión en el útero en diversas etapas del desarrollo temprano.
10: O sea, los gemelos idénticos.
12: Correcto. Y él continúa, entre las personas, así como entre los mamíferos y la mayoría de los vertebrados, la singularidad genética es la regla. Pero la clonación no está diseñada para inducir la reproducción sexual normal. Es exclusivamente un ejercicio en la replicación. La parte esencial del proceso de creación, la fusión de óvulo y el esperma, está ausente. La fertilización es reemplazada por otros procesos.
10: Así que clonar proveería un sustituto para la reproducción normal, no un método de lograrla.
12: Así es, y por lo tanto, no sería producir un individuo totalmente único. Y él añade, clonar es conceptualmente diferente a las tecnologías previas. Es además técnicamente más complejo que la mayoría de las técnicas reproductivas porque combina elementos de diferentes tecnologías estándares.
10: Así que sería más difícil lograr que la inseminación artificial o la fertilización in vitro.
12: Sí, pero la complejidad técnica no es el asunto principal. El doctor Wilmut explica, lo que realmente importa es la intención, que es el de evitar la reproducción sexual normal, y el resultado, la creación de un nuevo individuo que no es genéticamente único.
10: Solo porque podamos hacer algo no necesariamente significa que debamos hacerlo.
12: Exacto. Una idea similar fue expresada por el general estadounidense Omar Bradley. Él dice, hemos entendido el misterio del átomo y rechazado el sermón del monte. El mundo ha logrado brillantez sin conciencia. El nuestro es un mundo de gigantes nucleares e infantes éticos.
10: Hemos estado discutiendo varias ideas publicadas por el doctor Jan Wilmut, el científico escocés que produjo a Dolly, la primera oveja clonada. En nuestro próximo programa discutiremos formas en que podemos utilizar las células madre para luchar contra enfermedades y salvar vidas. Asegúrese de acompañarnos.

La Biblia hace la observación que los cielos cuentan la gloria de Dios y el firmamento anuncia la obra de sus manos. Lo que aprendemos a través del examen del universo parece confirmar esta declaración.

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1: Si levantamos un diario o una revista, miramos primero lo que está en letra grande, porque queremos conocer las noticias sensacionales ante todo. Luego leemos las noticias menos importantes que se encuentran en una letra algo más pequeña. ¿Ha pensado usted alguna vez qué tamaño de diario se precisaría para dar todas las noticias del país? Sería algo monstruoso, muy difícil de leer en el ómnibus y además nos interesa poco. ¿Quién nació en Chuy o Punta del Este? ¿O dónde hay liquidación de muebles en Rivera o Paysandú? Hay noticias entonces de primordial interés, otras de gran interés, otras de menos y menos, hasta que llegamos a lo que ni remotamente nos interesa. Esas cositas no llegan al diario. En igual forma, la Biblia no contiene todos los hechos y dichos de Jesús, sino que fueron seleccionados por el Espíritu Santo de acuerdo con el propósito bien definido cerca del final del Evangelio según Juan, donde leemos: Jesús hizo muchas otras señales milagrosas delante de sus discípulos, las cuales no están escritas en este libro, pero estas se han escrito para que ustedes crean que Jesús es el Mesías, el Hijo de Dios, y para que creyendo en Él tengan vida. El propósito de todo esto, entonces, es que usted y yo tengamos vida. Y siendo que ya vivimos, nos está hablando de esa nueva vida que solamente se encuentra al creer en Cristo. Pero, ¿qué significa creer en Cristo? ¿Es creer acerca de Cristo? ¿Qué le parece? ¿Es creer que Él puede darnos vida? Eso sería como creer en el médico que nos puede curar, pero si no tomamos los remedios prescriptos, nos moriremos a pesar de nuestra fe en el médico. Leemos que la vida eterna es un regalo de Dios. Y lo necesario es que usted, reconociendo que Cristo murió por los pecados suyos, acepte de la mano de Dios el regalo de una nueva y eterna vida. Eso es creer en Cristo.
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0: Bienvenidos a Través de la Biblia. Soy su anfitrión, Lemuel La Rosa. Hoy nos situaremos en el Antiguo Testamento, primer libro de Samuel, capítulo 21, verso 9, hasta el capítulo 22, verso 33. Observaremos la vida del rey David. Hay mucho que aprender de él, de sus conductas, de su estilo de vida, de su forma de administrar lo que Dios puso en sus manos. En este mes del 45 aniversario, estamos recibiendo saludos y ofrendas. 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Desde ya, muchas gracias por su apoyo. Antes de iniciar, vamos a orar. Padre Celestial, pedimos tu bendición para este tiempo de estudio de tu palabra. Bendice a cada oyente. Te lo pedimos en el nombre de Jesús. Amén.
2: Continuamos hoy nuestro estudio del capítulo 21 del primer libro de Samuel. Continuemos hoy leyendo el versículo 9 de este capítulo 21 del primer libro de Samuel. Y el sacerdote respondió: La espada de Goliat, el filisteo, al que tú venciste en el valle de Ela, está aquí envuelta en un velo detrás del efod. Si quieres tomarla, tómala, porque aquí no hay otra sino esa. Y dijo David: Ninguna como ella, dámela. Es interesante notar aquí, amigo oyente, que unos años antes a David le fue posible usar solamente una honda para matar a Goliat. Pero había estado tocando el arpa para el rey, había estado en el palacio del rey por mucho tiempo, y parece que había perdido su habilidad con la honda. Ahora necesita una espada, y entonces usa la espada de Goliat, ya que estaba disponible. Leamos ahora el versículo 10. Y levantándose David aquel día, huyó de la presencia de Saúl y se fue a Aquis, rey de Gat. David se distanció de Saúl tanto como pudo y fue a Aquis. Continuemos con los versículos 11 y 12. Y los siervos de Aquis le dijeron: ¿No es este David el rey de la tierra? ¿No es este de quien cantaban en las danzas diciendo: Hirió Saúl a sus miles y David a sus 10,000? Y David puso en su corazón estas palabras y tuvo gran temor de Aquis, rey de Gat. Cuando llegó entre estos extranjeros, descubrió que estaba en peligro. Eran enemigos de Israel y por tanto David tuvo que fingir que estaba loco. Leamos los versículos 13 hasta el 15 de este capítulo 21 del primer libro de Samuel. Y cambió su manera de comportarse delante de ellos, y se fingió loco entre ellos, y escribía en las portadas de las puertas, y dejaba correr la saliva por su barba. Y dijo Aquis a sus siervos: He aquí, veis que este hombre es demente. ¿Por qué lo habéis traído a mí? ¿Acaso me faltan locos para que hayáis traído a este que hiciese de loco delante de mí? ¿Había de entrar este en mi casa? El fingimiento de David, pues, tuvo buen éxito, y en esa forma pudo escapar al peligro que le acechaba. Y así concluimos nuestro estudio de este capítulo 21 del primer libro de Samuel. Y entramos ahora al capítulo 22. En este capítulo, David empieza aquí a juntar a sus hombres fuertes. Ahora, los que se unieron a sus fuerzas eran los que estaban en necesidades deplorables, en apuros, por deudores o descontentos. También vemos que a David se le persigue como si fuera un criminal. Saúl mata a Ahimelec y a los otros sacerdotes por haber ayudado a David. Comencemos considerando, pues, cómo David junta a sus poderosos. Esto da comienzo a aquel período en la vida de David cuando se lo pasa escondido en las cuevas y cavernas de la tierra. David está aprendiendo que la orden del rey no es apremiante en realidad. Dios le está educando como ha educado a sus otros hombres. Durante estos años andaba fugitivo de Saúl, quien buscaba matarlo. Era perseguido y acosado dondequiera que iba. Estaba obligado a esconderse en los bosques y en las cuevas de la tierra para escapar a la ira del rey. Durante este tiempo, David describe su situación de la siguiente manera. Dice allá en el capítulo 26 de este primer libro de Samuel, en el versículo 20, «Me persiguen cual perdiz». Y en el Salmo 102, versículo 6, dice, «Soy semejante al pelícano del desierto». En el mismo versículo dice, «Soy como el búho de las soledades». También en el Salmo 57, versículo 4, dice, «Mi vida está entre leones». Y más adelante, en el versículo 6 del mismo Salmo 57, dice, «Red han armado a mis pasos». David se sintió cansado y desanimado durante esos años en los que tuvo que huir de Saúl. Ahora vemos que huyó a la cueva de Adulam, que estaba situada en una montaña rocosa al sur, muy cerca a la carretera que pasaba por el valle entre la tierra de los filisteos y Hebrón. Comencemos, pues, leyendo los primeros dos versículos de este capítulo 22 del primer libro de Samuel. Yéndose luego David de allí, huyó a la cueva de Adulam, y cuando sus hermanos y toda la casa de su padre lo supieron, vinieron allí a él. Y se juntaron con él todos los afligidos, y todo el que estaba endeudado, y todos los que se hallaban en amargura de espíritu, y fue hecho jefe de ellos, y tuvo consigo como 400 hombres. Podemos hacer aquí una maravillosa comparación entre David y el hijo más importante de David, el Señor Jesucristo, durante estos 10 años del período de su rechazo. Podemos comparar este tiempo en la vida de David con el estado presente de nuestro Señor. Usted y yo, amigo oyente, vivimos en los tiempos de rechazo a Dios. El mundo ha rechazado a Cristo, así como David fue rechazado y perseguido como si fuera animal. Su enemigo Saúl andaba buscándole, y hoy en día nuestro enemigo Satanás anda buscándonos a nosotros. El apóstol Pedro, en su primera carta, capítulo 5, versículo 8, nos amonesta diciendo, «Sed sobrios y velad, porque vuestro adversario, el diablo, como león rugiente, anda alrededor buscando a quien devorar». David pudo decir que su vida estaba entre leones, y nosotros hoy podemos decir lo mismo. Es durante nuestros tiempos cuando el Señor Jesucristo está tomando del mundo a un pueblo para su nombre. Está tomando a aquellos que se hallan en apuros, aquellos que se encuentran como deudores y que están descontentos. Estas tres clases de hombres existían en los tiempos de David. Había quienes se hallaban en apuros. Saúl les perseguía y les oprimía. Pasó mucho tiempo antes que David rompiera con Saúl, y habían muchos que siguieron fieles a Saúl. Pero por último, ellos también se vieron obligados a huir porque sus vidas estaban en peligro. Muchos huyeron a donde David estaba y se juntaron con él. Ha habido muchos períodos similares en la historia. En cuanto a los tiempos en que vivimos nosotros ahora, alguien ha dicho, la corrupción y la injusticia del mundo le llevará o bien al activismo político o bien a la dedicación total a Jesucristo. Si usted, amigo oyente, ha sentido el azote del látigo de injusticia en el mundo, si ha sentido su injusticia y se haya oprimido no sabiendo a dónde ir, le aconsejamos entonces a que acuda al Señor Jesucristo. Muchos hoy en día tratan de encontrar una salida a sus dificultades y acuden a toda clase de sánalo todo. Algunos acuden a las drogas, otros al alcohol y algunos al suicidio. Hay uno que lo llama a usted hoy mismo. Él dice allá en el Evangelio según San Lucas, capítulo 19, versículo 10, «Porque el Hijo del Hombre vino a buscar y a salvar lo que se había perdido». Dios, amigo oyente, quiere ayudarle. Él puede ayudarle. El escritor a los Hebreos nos dice en el capítulo 2 de su carta, versículo 18, «Pues en cuanto él mismo padeció siendo tentado, es poderoso para socorrer a los que son tentados». ¿Es usted, amigo oyente, tentado y probado? ¿Se halla usted en apuros? Usted necesita entonces un Salvador, y Él está tomando del mundo a todos aquellos que están dispuestos a ir a Él en estos tiempos difíciles. Ahora, había otros que vinieron a David durante este tiempo de su rechazo y que se hallaban en la situación de deudores. La deuda es un cáncer que destruye, no importa las circunstancias. En aquel entonces, si un hombre era declarado deudor, podría hasta ser vendido a la esclavitud. Esa era la ley mosaica. Los hombres necesitaban ser protegidos, pero no lo eran. Este hombre Saúl permitió que los hombres llegaran a ser esclavos. Puede ser que en su afán por cobrar impuestos hasta hubiera contribuido a esta triste situación. El pecado nos ha hecho deudores a Dios. ¿Recuerda usted la oración que Jesús enseñó a sus discípulos, que comúnmente llamamos el Padre Nuestro? Hay una frase en ella que dice así: «Y perdónanos nuestras deudas». Amigo oyente, solo Dios nos puede perdonar. El perdón siempre se basa en el pago de una deuda, y aquellos que se hallan en esta situación como deudores tuvieron que huir. Ahora, David en verdad no pagó las deudas, pero Cristo sí las pagó. Pagó la deuda del pecado al morir en la cruz, y así nos libró. Eso es lo que el Señor Jesucristo ha hecho por usted y por mí, amigo oyente. Si usted se halla hoy como deudor y cree que no puede pagar, venga entonces a Él. Usted es deudor ante Dios, pero Él, el Señor Jesucristo, ya pagó la deuda por usted. Y usted puede ahora huir a Él. ¡Qué maravilloso privilegio es ese, amigo oyente! El apóstol Pablo en su carta a los Romanos capítulo 8, versículo 12 nos dice: «Así que, hermanos, deudores somos, no a la carne, para que vivamos conforme a la carne». Amigo oyente, somos deudores de Dios y podemos acudir a Él. Ahora, los descontentos también vinieron a David, y esto quiere decir que estaban en amargura de espíritu. Las circunstancias y las experiencias de la vida los habían amargado. Permítanos decir, amigo oyente, que en años recién pasados hemos notado una inquietud que ha venido pasando rápidamente por nuestra tierra. Todavía es bastante evidente hoy en día. El hecho es que ha llegado a ser una gran inundación. Las masas marchan por las calles y protestan por esto y por aquello. Están marchando por todo el mundo. Parece que hay una tendencia hacia el descontento y el disgusto. Amigo oyente, la vida le amargará ciertamente a menos que usted vea la mano de Dios, así como José la vio en el Antiguo Testamento. Hay alguien a quien usted puede acudir hoy. Él es el rey rechazado, es señalado entre 10,000, y Él dice allá en el Evangelio según San Mateo, capítulo 11, versículo 28, «Venid a mí todos los que estáis trabajados y cargados, y yo os haré descansar». Y también dice allá en el Evangelio según San Juan, capítulo 7, versículo 37, «Si alguno tiene sed, venga a mí y beba». ¡Qué maravillosa descripción e historia es esta, amigo oyente! Estos hombres fuertes vinieron a David. Se hallaban en apuros, deudores y descontentos, pero 400 hombres vinieron a él. Y hoy en día, amigo oyente, el Señor Jesucristo está tomando del mundo a un pueblo para su nombre. Permítanos preguntarle, ¿ha respondido usted a su llamamiento? ¿Qué descripción tenemos aquí? Vamos ahora a seguir la historia de David y sus años como fugitivo entre las montañas. ¿Qué periodo tan triste es este? Eran días de tentación y entrenamiento. Dios le hizo estudiar en la Universidad de los Golpes Duros. Fue matriculado en la Escuela de Dios y por fin se graduó. Es alumno de la misma universidad de la cual se graduaron Abraham, Jacob, José, Moisés, Josué, Elías, Juan el Bautista y Saulo de Tarso. Todos estos hombres se graduaron magna cum laude de esta Universidad de los Golpes Duros, y ahora también David. Durante este periodo de su rechazo, ya había sido ungido rey, pero su centro de operaciones estaba en la cueva de Adulam. Esta cueva estaba en una montaña rocosa al suroeste de Jerusalén, en un valle entre la tierra de los filisteos y Hebrón. Ahora, cuando Saúl lo acosó, David se retiró a este lugar. muchos hombres vinieron a él y se juntaron con David, y le nombraron su capitán. Le siguieron fielmente hasta la muerte. Y leemos en los versículos 3 y 4 de este capítulo 22 del primer libro de Samuel. Y se fue David de allí a Mizpa de Moab, y dijo al rey de Moab: Yo te ruego que mi padre y mi madre estén con vosotros hasta que sepa lo que Dios hará de mí. Los trajo pues a la presencia del rey de Moab, y habitaron con él todo el tiempo que David estuvo en el lugar fuerte. Los padres de David también salieron de Belén de Judá y fueron a Moab. Otra familia hizo lo mismo. ¿Recuerda usted cuál familia fue esa? Un hombre llamado Elimelec llevó a su esposa Noemí y sus dos hijos, Malón y Kelión, de su hogar en Belén de Judá, y fueron a Moab debido al hambre que había en la tierra. Así fue como Ruth tuvo su entrada en la historia bíblica. Ella fue la moabita que se casó con uno de los hijos de Elimelec. Ahora creemos que Elimelec no debió haber salido de la tierra en ninguna forma. Creemos que Dios le habría protegido si se hubiera quedado. Abraham hizo lo mismo cuando fue a Egipto. Pero continuemos con los versículos 5 hasta el 8 en este capítulo 22 del primer libro de Samuel. Pero el profeta Gad dijo a David: No te estés en este lugar fuerte, anda y vete a tierra de Judá. Y David se fue y vino al bosque de Aret. Oyó Saúl que se sabía de David y de los que estaban con él. Y Saúl estaba sentado en Gabá, debajo de un tamarisco, sobre un alto, y tenía su lanza en su mano, y todos sus siervos estaban alrededor de él. Y dijo Saúl a sus siervos que estaban alrededor de él: Oíd ahora, hijos de Benjamín, os dará también a todos vosotros el hijo de Isaí tierras y viñas, y os hará a todos vosotros jefes de millares y jefes de centenas, para que todos vosotros hayáis conspirado contra mí, y no haya quien me descubra al oído, como mi hijo ha hecho alianza con el hijo de Isaí, ni alguno de vosotros que se duela de mí, y me descubra cómo mi hijo ha levantado a mi siervo contra mí para que me aceche, tal como lo hace hoy. Parece que se está produciendo en Saúl algunas tendencias paranoicas. Se ha producido un complejo de persecución. Quizás tenga derecho de tener este complejo porque ha descubierto que su propio hijo no le ha sido fiel, y se pregunta, ¿por qué estos hombres a su servicio no le han revelado este hecho? Y al parecer no se lo habían revelado. Sin embargo, hay un hombre que sabe dónde David había estado y le dijo a Saúl que lo sabe. Ya le hemos conocido antes. ¿Se acuerda usted de aquel hombre que estaba en el tabernáculo cuando David y sus hombres comieron el pan sagrado? Pues bien, escuche usted lo que dice aquí en los versículos 9 y 10 de este capítulo 22 del primer libro de Samuel. Entonces Doeg edomita, que era el principal de los siervos de Saúl, respondió y dijo: Yo vi al hijo de Isaí que vino a Nob, a Ahimelec, hijo de Ahitob, el cual consultó por él a Jehová y le dio provisiones, y también le dio la espada de Goliat el filisteo. Después de que Doeg le da a Saúl esta información, Saúl decide entonces castigar a Ahimelec sacerdote. Y vea usted lo que ocurre aquí en los versículos 11 hasta el 14.

0: casa? Saúl mandó a buscar a Ahimelec sacerdote y a los otros sacerdotes que estaban en Nob, y le preguntó a Ahimelec por qué él había ayudado a David. Y el sacerdote le dio al rey una contestación verídica. Más tarde creemos que David sintió gran tristeza por haber engañado a Ahimelec cuando le hizo creer que estaba en una misión para Saúl. Continuemos leyendo los versículos 15 hasta el 17 ahora. ¿He comenzado yo desde hoy a consultar por él a Dios? Lejos sea de mí. No culpe el rey de cosa alguna a su siervo, ni a toda la casa de mi padre, porque tu siervo ninguna cosa sabe de este asunto, grande ni pequeña. Y el rey dijo, sin duda morirás, Ahimelec, tú y toda la casa de tu padre. Entonces dijo el rey a la gente de su guardia que estaba alrededor de él, volveos y matad a los sacerdotes de Jehová, porque también la mano de ellos está con David, pues sabiendo ellos que huía, no me lo descubrieron. Pero los siervos del rey no quisieron extender sus manos para matar a los sacerdotes de Jehová. Ahimelec se portó muy sincero con el rey. Le dijo toda la verdad. Pero en su ira, Saúl no escuchó la razón, sino que mandó que sus siervos mataran a todos los sacerdotes. Pero note usted que ellos no quisieron llevar a cabo su orden. Entonces dijo el rey a Doeg, aquí en los versículos 18 y 19, entonces dijo el rey a Doeg, vuelve tú y arremete contra los sacerdotes. Y se volvió Doeg el edomita y acometió a los sacerdotes y mató en aquel día a 85 varones que vestían efod de lino. Y a Nob, ciudad de los sacerdotes, hirió a filo de espada, así a hombres como a mujeres, niños, hasta de pecho, bueyes, asnos y ovejas, todo lo hirió a filo de espada. Doeg llevó a cabo la orden de Saúl. La amargura y la venganza de este hombre Saúl fue cosa terrible. La amargura es algo de la cual debemos tener mucho cuidado hoy en día, amigo oyente. El escritor a los Hebreos, en el capítulo 12 de su carta, versículo 15, nos amonesta diciendo, mirad bien, no sea que alguno deje de alcanzar la gracia de Dios, que brotando alguna raíz de amargura os estorbe y por ella muchos sean contaminados. Cuando la amargura entra en los corazones de los hijos de Dios, es cosa viciosa y terrible. Ha ocurrido en muchas iglesias. Ha habido oficiales en algunas iglesias que han usado sus puestos no para traer gloria a Cristo, sino para darle rienda suelta a su amargura, venganza y odio. Es cosa terrible cuando la amargura toma posesión. Y eso es lo que aconteció aquí en el caso de Saúl. Él era definitivamente un hombre de Satanás. Es por eso que uno no puede estar demasiado seguro en cuanto a las personas que son activas en la obra del Señor cuando las vemos motivadas por una amargura viciosa de corazón y de espíritu. En verdad, es difícil arrancar la cizaña del trigo en un tiempo como ese. Tal era el caso aquí con Saúl. Leamos ahora los versículos finales, versículos 20 al 23 de este capítulo 22 del primer libro de Samuel. Pero uno de los hijos de Ahimelec, hijo de Ahitob, que se llamaba Abiatar, escapó y huyó tras David. Y Abiatar dio aviso a David de cómo Saúl había dado muerte a los sacerdotes de Jehová. Y dijo David a Abiatar, yo sabía que estando allí aquel día Doeg el edomita, él lo había de hacer saber a Saúl. Yo he ocasionado la muerte a todas las personas de la casa de tu padre. Quédate conmigo, no temas. Quien buscare mi vida, buscará también la tuya, pues conmigo estarás a salvo. David se siente aquí culpable de la muerte de los sacerdotes, y decide entonces concederle refugio a Abiatar, hijo de Ahimelec, el sacerdote que le había ayudado. Y así concluimos nuestro estudio de este capítulo 22 del primer libro de Samuel. Dios mediante, en nuestro próximo programa, comenzaremos con el capítulo 23. Hasta entonces, pues, que Dios le bendiga ricamente.
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Contacto de Dios. En redes sociales hay videos preguntando: ¿quién es tu contacto más famoso? Muchos alardean tener a deportistas y gente de la farándula, pero lo que más llama la atención es cómo se sienten orgullosos de estar ellos entre los contactos de ese famoso. En este mundo de apariencias, eso resulta muy importante para muchas personas. También suele pasar, en nuestro caso, que por algún motivo ocasional, guardamos en la lista de contactos de nuestro celular el número y nombre de alguna persona. Pasado el tiempo, revisando dicha lista, encontramos ese contacto y no recordamos ni quién es ni la razón por la cual lo guardamos. Toca decidir si lo conservamos o lo eliminamos. Al pensar en eso, justo mientras hacía limpieza de mi móvil, reflexioné: qué bueno que Dios no es así, porque si no, a saber cómo me fuera. Hay razón que Jesús le dijera a sus discípulos que más que sentirse felices por las cosas que habían hecho y logrado, debían regocijarse por saber que sus nombres estaban escritos en el libro de la vida en los cielos. Por eso, si hemos creído en Cristo para salvación, estemos seguros que somos un contacto de Dios, que estamos en su libro, porque el que no se haya inscripto en el libro de la vida será lanzado al lago de fuego, dice Apocalipsis 20:15, y además agrega en el 21:27 que solo los inscritos en el libro de la vida del Cordero entrarán en la nueva Jerusalén. Dicha inscripción fue una acción soberana de Dios hecha antes de la fundación del mundo. Sintámonos dichosos de estar inscritos en ese libro. ¿Está mi nombre en el libro de Dios? Meditación escrita por Ebert Monroy, Honduras.

0: Bienvenido al tiempo de estudio y reflexión de tu Instituto Bíblico. Prepárese, póngase cómodo y escuche atentamente esta clase que también le dejará un desafío para su vida personal. Con mucha alegría estamos iniciando en esta ocasión una nueva serie de estudios sobre los valores de Jesucristo. Estudiaremos significativas verdades relacionadas con lo que nuestro Señor Jesús consideraba de valor para Él y para los demás. Nuestra primera clase se titula El valor que Jesús se rindió a sí mismo y se basa en Juan capítulo 3. Comienza enseguida.
1: ¿Le gustaría escuchar la más dogmática declaración que alguna vez hiciera Jesús? Él hizo esta afirmación acerca de sí mismo, en el contexto de una conversación que tuvo con un rabino llamado Nicodemo. Como nos ha dicho nuestra presentadora, hoy iniciamos una serie de estudios sobre los valores de nuestro Señor Jesucristo que nos llevarán a descubrir verdades transformadoras. Al dar inicio a este primer estudio de nuestra serie, estoy asumiendo que usted está familiarizado con la conversación entre Jesús y este hombre en el capítulo 3 del Evangelio de Juan. Nicodemo vino a Jesús de noche y Jesús le habló sobre el nuevo nacimiento. La mayoría de las personas conocen los detalles de este aspecto de la conversación, pero ¿sabe usted que la conversación de Jesús y Nicodemo no terminó ahí? Jesús continuó hasta el punto de hacer una afirmación acerca de su persona, la declaración más dogmática que él haya hecho acerca de sí mismo. Comenzando con el versículo 14 de Juan, capítulo 3, Jesús dijo: Y como Moisés levantó la serpiente en el desierto, así es necesario que el Hijo del Hombre sea levantado, para que todo aquel que en él cree no se pierda, mas tenga vida eterna. Porque de tal manera amó Dios al mundo, que ha dado a su Hijo unigénito, para que todo aquel que en él cree no se pierda, mas tenga vida eterna. Cuando hablamos de los valores de Cristo, debemos entender que Él vivió una vida perfecta y también estableció un conjunto de valores que podemos considerar como los valores de Dios. Y lo que me gustaría hacer en estos estudios es seguir a Jesús a través de los evangelios, y cuando lo oigamos identificar un valor, entonces me gustaría que nosotros lo confesemos. En otras palabras, decir lo mismo que diga Jesús acerca de ese valor en particular. Todos tenemos nuestro conjunto o sistema de valores. Si usted quiere saber cuáles son sus valores, y Cristo enseñó esto en el Sermón del Monte, solo considere la manera en que gasta su tiempo, su dinero, cómo gasta sus energías. Esto le mostrará a usted cuáles son sus valores en la vida. Y pienso que en vista de que Cristo fue Dios encarnado, Él no solo nos presentó un retrato del perfecto hombre de vida perfecta, sino que también nos definió el conjunto perfecto de lo que debe ser valioso para nosotros, los valores de Dios mismo. Ahora, al identificar los valores de Cristo, me gustaría que en todo momento relacionáramos sus valores con los nuestros. Y hay una palabra en la Escritura que nos muestra cómo hacer eso. La palabra confesión es una palabra compuesta por dos palabras en el idioma en que se escribió el Nuevo Testamento, el griego. La palabra homo, que significa igualdad, y la palabra legeo, que significa decir. Estas dos palabras son las que conforman la palabra confesar en nuestras Biblias. Como ve, confesar no significa relacionar esta palabra con sus pecados, que usted le diga a Dios que usted lamenta haber pecado o que usted lamenta haber sido atrapado. La palabra confesar significa decir lo mismo que Dios dice acerca de sus pecados. Y si usted conoce la palabra de Dios y usted ha sido convencido por el Espíritu Santo, entonces usted debe saber lo que Dios piensa y dice acerca de sus pecados. Confesar significa estar de acuerdo con Dios. Se nos dice en el Nuevo Testamento que confesemos a Jesucristo. Si el concepto confesar significa decirle a Dios que usted lamenta algo, eso no se ajustaría bien cuando lo aplica a Jesucristo. Pero si usted entiende la palabra confesión, cuyo significado es que usted diga la misma cosa o hable lo mismo, entonces sí hace sentido que se nos diga que confesemos a Jesús. Al realizar estos estudios sobre los valores de Cristo, queremos confesar a Jesucristo en cada uno de estos estudios. Al verlo a Él identificar un valor, valorizar algo, vamos a decir lo mismo sobre ese valor. Queremos colocar el mismo valor que Él le asigna. Ahora, en esta declaración dogmática de Jesús, Él está valorizándose grandemente a sí mismo y creo que este es un buen lugar para comenzar. Creo que Él nos haría comenzar nuestra consideración sobre su sistema de valores, comenzando con el valor que Él se asignó a sí mismo, por ser de una importancia crítica. ¿Cómo se valorizó Jesús a sí mismo en este pasaje de la Escritura? Bien, Él dijo que Él era el unigénito Hijo de Dios. Y cuando proclama esto en el versículo 16 del capítulo 3 de Juan, Él no está diciendo que Él es Hijo de Dios en la misma manera en que usted y yo tenemos el derecho o la autoridad de ser llamados hijos de Dios. Nos dice el primer capítulo de Juan en el prólogo del libro que uno de los propósitos por los que Jesús vino fue para darle a aquellos que creen en Él y que han nacido de nuevo la autoridad de ser llamados hijos de Dios. Y no creo que todos somos hijos de Dios por el solo hecho de ser seres humanos. Si ese fuera el caso, no hubiera necesidad de que Jesús viniera. Pero cuando Él dijo que Él es el unigénito Hijo de Dios, estaba proclamando mucho más que eso. De seguro que unigénito es la palabra operativa en este caso. Lo que quiere decir es que Él es el Hijo de Dios de una manera en la que nadie lo ha sido, lo es o lo será alguna vez. En el capítulo 17 del Evangelio de Juan, cuando Jesús oró al Padre, lo hizo de la siguiente manera: Padre, dame la gloria que tuve contigo antes que el mundo fuese. Antes que este mundo existiera, ya Jesús existía. Él no fue solamente el Cristo histórico que comenzó su vida aquella primera Navidad y vivió por 33 años. Cristo siempre existió con Dios el Padre, y llamamos a eso la encarnación, pero Cristo siempre ha existido. Así que Él fue el unigénito Hijo de Dios en ese sentido. Ninguno de nosotros podría hacer esa afirmación refiriéndose a sí mismo, pero Él no se detuvo ahí. Le dijo a Nicodemo que, como unigénito Hijo de Dios, tendría que ser levantado en una cruz tal como Moisés levantó la serpiente en el desierto. Por supuesto que Nicodemo estaba familiarizado con esto. Cuando los israelitas en el desierto fueron mordidos por serpientes como castigo a sus quejas, en el momento en que muchos morían por las mordidas, Dios le ordenó a Moisés que erigiera un palo en el centro del campamento y que pusiera una serpiente de bronce sobre él. Y entonces se dio la noticia de que cualquiera que hubiera sido mordido de serpiente, tan solo mirara a la serpiente de bronce y sería sanado de la mordida. Algunos quizás dijeron que eso era contrario a todas las leyes de la medicina y sencillamente se dejaron morir. Pero otros fueron arrastrados o cargados hasta el lugar donde pudieron mirar aquella serpiente de bronce y cuando lo hicieron, fueron sanados. Ese es uno de los milagros relatados en el Antiguo Testamento. Y aquí Jesús nos presenta el significado alegórico de la historia. Cuando dice que como Moisés levantó la serpiente en el desierto y la gente, al mirar a ella con fe, fue sanada, así mismo, como el unigénito Hijo de Dios, seré levantado en la cruz de tal manera que la gente me verá y creerá que colgando de esa cruz soy su única opción de salvación. Soy el único salvador que Dios alguna vez les dará. Cuando Jesús continuó más adelante, nos quiso decir en el verso 17, «Esta no es solo una solución individual para ti, sino para todo el mundo. Dios no me mandó a condenar el mundo, sino para que el mundo pueda ser salvo». Y al avanzar un paso más afirma, «Es mejor que lo creas». Porque si crees lo que digo, si valorizas mi persona tanto como yo lo hago, entonces eres salvo. No serás condenado, no perecerás. La palabra perecer significa estar completamente perdido, pero tú tendrás vida eterna, experimentarás salvación. Recuerde que cuando Jesús hizo esta afirmación acerca de sí mismo, estaba conversando con Nicodemo acerca del nuevo nacimiento. Nicodemo había preguntado dos veces ¿Cómo? ¿Cómo puede algo así suceder? Jesús contestó la pregunta de Nicodemo en dos direcciones. En primer lugar, le dijo, si estás tratando de contestar la parte que a Dios le corresponde en el nuevo nacimiento, nunca contestarás esa pregunta, porque la parte de Dios en el nuevo nacimiento es como el viento. No sabes de dónde viene ni a dónde va. Así es todo el que es nacido del Espíritu. La parte de Dios es incomprensible para el hombre. Y la segunda vez que él contestó la pregunta de Nicodemo, lo hizo de esta manera. Si tú quieres comprender la parte que te corresponde en la experiencia del nuevo nacimiento, hay una palabra para esa interrogante. La palabra es cree. Pero si usted la explica un poquito más, la respuesta es valoriza al Hijo de Dios igual y como el Hijo de Dios se valoriza a sí mismo. En otras palabras, debes decir lo mismo cuando observas a Jesucristo y consideras su sistema de valores. Al observarlo, identifique el valor que Cristo se asigna a sí mismo. Entonces, usted diga lo mismo. Diga, yo creo que Jesús es el unigénito Hijo de Dios. Creo que como unigénito Hijo de Dios, cuando murió en la cruz, fue mi única esperanza de encontrar un Salvador. Y no solo creo que esto es verdad para mí mismo, sino también para todo el mundo. ¿De dónde vienen las guerras? Pregunta Santiago. ¿No es de vuestras pasiones que batallan dentro de ustedes mismos? Hay guerras continuas en el mundo, 40 o 50 al mismo tiempo, según nos dicen las Naciones Unidas. Todas las guerras, todos esos problemas vienen de una sola fuente que se llama pecado. El pecado es el gran problema del mundo. Jesús afirma al asignarle el valor que le corresponde a su persona, que Él no es solo nuestra única esperanza de tener a alguien que nos salve del pecado, sino también la única esperanza para el mundo, porque su muerte en la cruz es la solución al problema del pecado de este mundo. Y le pregunto, mi amigo, mi amiga, viendo usted cómo Jesús se valorizó a sí mismo, ¿no le gustaría confesar el valor que tiene Jesús en este momento? ¿Dirá usted lo mismo que Jesús dijo acerca de sí mismo? ¿Le dará usted el mismo valor que Él se dio en torno a quién Él era y por qué estaba en este mundo? Espero que usted reconozca a Jesús como la única esperanza de este mundo y de usted mismo.
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0: ¿Qué tal? ¿Cómo está? Bienvenido, bienvenida a una nueva edición de Cruzada junto al conferencista internacional Luis Palau. Soy Johnny Pérez. Qué grato es reencontrarnos en este punto de encuentro para seguir estudiando juntos la Palabra de Dios. Hoy le traigo la primera parte de un mensaje que lleva como título La Vida Secreta. Vamos a escuchar con atención a Luis Palau.
1: Todo el mundo sabe que la vida secreta, la vida íntima del ser humano, determina todo lo que será durante su vida entera. Los psicólogos hoy en día nos afirman que la mentalidad, o sea, la personalidad, la persona íntima del ser humano, hace que produzca reacciones de acuerdo con sus pensamientos. Si una persona tiene un carácter que piensa siempre pensamientos negativos, entonces probablemente va a ser un fracasado en la vida. Si la persona, por otro lado, tiene una manera de pensar positiva, lo más probable es que tenga grandes triunfos en la vida. Una persona que ha llegado a la cúspide de los buenos resultados en la vida generalmente es una persona que tiene una actitud positiva hacia la vida. El viejo y sabio Salomón, inspirado por Dios, decía: «Como un hombre piensa en su corazón, tal es él». Sí, la vida secreta de cada uno de nosotros es la vida verdadera. Lo que el hombre es, lo es en lo secreto de su corazón. Por supuesto que todos somos artistas hasta cierto punto. Mantenemos una apariencia, nos colocamos una máscara, pretendemos ante los demás ser una cosa que a veces no somos. Pero lo que somos, somos. Y cada uno de nosotros sabe lo que verdaderamente es, porque lo siente y lo sabe en lo íntimo de su corazón. La vida secreta, en realidad, al fin de cuentas, determina la vida pública también. El viejo y conocido Martín Lutero decía: «Haber orado bien es haber estudiado bien». Y este Lutero, que tanto hizo por cambiar la faz de Europa hace algunos centenares de años, este Lutero, digo, se levantaba a las 4 de la mañana para meditar, para tener devociones personales, para desarrollar la vida secreta. El grande y conocido Dwight Moody, predicador famoso y reconocido en el mundo del siglo pasado, Dwight Moody se levantaba a las 5 de la mañana, aun cuando estaba en los hoteles en las grandes ciudades en víspera de sus campañas. Pero en particular cuando estaba en su casa de campo donde vivía entre campañas, Moody se levantaba a las 5 de la mañana, abría el libro sagrado, la Biblia, lo leía, lo meditaba, nutría su alma, alimentaba su espíritu, desarrollaba su intelecto y se preparaba en todo sentido emocional, espiritual y moral para ser un mejor hombre y de esa manera para ser un mejor siervo de Dios también. El reconocido hombre de Dios, que hoy todavía está sirviéndole, Billy Graham, dice que cada mañana, sin falta, se levanta y lo primero que hace es leer 5 salmos, un capítulo del libro a los Proverbios y por lo menos un capítulo de uno de los Evangelios. Con razón que tiene tanto poder con Dios y con los hombres. Con razón que Dios lo usa de una manera tan poderosa. Es un hombre de integridad, es un hombre de poder espiritual y moral. El reconocido hombre que se llamaba Jorge Müller, de origen alemán, pero que luego fue a vivir a Inglaterra, y que, de una manera extraordinaria, tenía un orfanato en el cual 2000 niños vivieron por más de 50 años, 2000 niños digo constantemente entre los que iban y venían, este grande y conocido Jorge Müller se levantaba a las 4 de la mañana también. Y lo primero que hacía era, de nuevo como los demás, abrir la Sagrada Escritura, la Biblia, y pensar y meditar y masticar espiritualmente lo que leía en la Palabra de Dios. Y con razón que Jorge Müller tenía una fe, pero una fe que movía el brazo de Dios. Él alimentó, por así decirlo, a 2000 huérfanos constantemente por 50 años. Pero ¿sabe una cosa? Jorge Müller nunca le pidió a ser humano alguno un centavo para alimentar a sus huérfanos. Él, desde las 4 hasta las 8 de la mañana, de rodillas generalmente, en su oficina, hablaba con Dios, oraba a Dios, en una palabra, desarrollaba la vida secreta. Y yo le digo en este día lo que yo practico. La vida secreta determina la vida pública. Si yo no camino cada día muy cerca de Dios y no nutro y alimento mi alma, le digo una cosa, yo fracasaría. Por eso le hago una sugerencia. Mantenga sus cuentas al día con Dios. Más aún, mantenga sus cuentas al minuto con Dios. Que no haya entre usted su vida secreta y su Creador, su gran Dios, que le ha hecho a usted un ser humano, una persona moral, una persona responsable, un espíritu. Mantenga al día sus cuentas con Dios, al minuto. No permita que haya una sombra entre usted, su conciencia, su vida secreta y su Creador. Porque no hay la menor duda, y los psiquiatras hoy lo están afirmando, aunque la vieja Biblia ya lo decía hace muchos años, digo vieja pero siempre viviente, que la conciencia manchada, una conciencia que le acusa a un individuo de mal obrar, es una enfermedad que afecta toda la personalidad. Hay personas, padres de familia, que son violentísimos. Gritan a su esposa, golpean a sus hijos, hasta cierto punto son peligrosos en una familia. ¿Sabe por qué? No es que sean maliciosos, sino que su conciencia los tiene bajo tal presión y opresión, no tienen descanso en su vida secreta, de tal manera que revientan, por así decirlo, como decimos comúnmente, explotan en familia cuando su conciencia no está bien con Dios. Y le voy a ser sincero para que vea que no estoy especulando. Esa también es mi experiencia personal, en mi familia, en mi casa. Cuando yo no estoy en una íntima relación con mi Dios, cuando mi vida secreta no es lo que debe ser, yo también, parece que me resulta mucho más fácil a mí perder los estribos, perder la paciencia con mis hijos, con mis amigos. Y si usted encuentra la misma situación en su vida, entonces sea sincero y reconozca que hay una cuenta no arreglada con su Creador. Su vida secreta no está en estado saludable. Usted me dice, pues ahí está mi problema, señor Palau. Usted me dice, ¿cómo hago para mantener mis cuentas al momento con Dios? Cuando pierdo los estribos, cuando digo una mentira que no debiera decir, o alguna cosa similar, cuando codicio, cuando insulto, cuando odio, ¿cómo puedo resolver el problema de mi conciencia? Me alegro que me haya hecho la pregunta, porque la respuesta vale oro. ¿Se la doy en una frase bíblica? Permítame que se lo dé. En Primera de Juan capítulo 1, en su Nuevo Testamento, usted va a leer estas palabras. Si confesamos nuestros pecados a Dios, Él es fiel y justo para perdonarnos nuestros pecados y limpiarnos de toda maldad. Fíjese las dos cosas. Él es fiel y justo para perdonarnos. Y luego dice, y limpiarnos. De modo que mañana seguiremos, pero hoy concluyo con esto. La vida secreta determina la vida pública, la vida obvia suya. Por lo tanto, mantenga sus cuentas al minuto con Dios. Como un hombre piensa en su corazón, dijo el sabio Salomón, tal es él. ¿Qué tal es usted en este día? Ojalá que sea una persona con la conciencia tan limpia y sus cuentas con Dios tal al minuto que siempre esté alegre, siempre sea feliz y comunique esa felicidad a los demás, porque usted y yo estamos rodeados de personas que están buscando esa paz y esa felicidad también.
0: De esta manera estamos llegando al final de la presente edición de Cruzada junto a Luis Palau. Recuerde que usted se puede comunicar con nosotros a través del 091-610-610. En el mes del 45 aniversario de nuestra radio sería muy oportuno recibir sus saludos, comentarios, inquietudes o preguntas. Nos puede decir, por ejemplo, desde dónde escucha Cruzada con Luis Palau. Será muy grato leerle o escucharle. 091-610-610, desde fuera de Uruguay, signo de más, 598-91-610-610. Gracias por su amable atención y sintonía. Le espero mañana para una nueva edición de Cruzada con Luis Palau.
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3: Es un gusto encontrarme una vez más con usted para meditar juntos en la Palabra de Dios. Y si ha seguido nuestras últimas charlas, estamos analizando el capítulo 53 de la gran profecía de Isaías. Es un manantial de bendición espiritual, presentando la persona del Mesías sufriente, el Señor Jesucristo, nuestro precioso Salvador. Acompáñeme, por favor, a transitar en este maravilloso capítulo de la Biblia el doloroso camino hacia la cruz. Las palabras con que comienza el versículo 7 son extremadamente elocuentes. Dice, angustiado. Angustiado contiene la idea de estar oprimido, maltratado, como un animal o una persona cuando se le golpea constantemente o se le somete a un trabajo forzado. Recuerda como los hebreos bajo el látigo de los capataces de Egipto. Estar puesto en gran apuro también contiene esta palabra, como falto de respiración. Efectivamente, el alma del Señor, bajo el peso de la gran culpa de nuestros pecados, estaba profundamente angustiada. Pero además dice afligido. También se traduce como humillado. Otras versiones dicen que él mismo se humilló. En Mateo capítulo 26, leemos las palabras del Señor al entrar la noche de agonía en el jardín de Getsemaní. Dice, tomando a Pedro y a los dos hijos de Zebedeo, comenzó a entristecerse y a angustiarse en gran manera. Entonces Jesús les dijo, mi alma está muy triste hasta la muerte. Quedaos aquí y velad conmigo. Los verbos indican una profunda emoción, una honda tristeza, una profunda angustia. El Salmo 69 nos hace sentir esa gran aflicción. Dice, no escondas de tu siervo tu rostro, porque estoy angustiado. Apresúrate, óyeme, acércate a mi alma, redímela. Líbrame a causa de mis enemigos. Tú sabes mi afrenta, mi confusión y mi oprobio. Delante de ti están todos mis adversarios. El escarnio ha quebrantado mi corazón y estoy acongojado. Esperé quien se compadeciese de mí, y no lo hubo, y consoladores, y ninguno hallé. Pero el Salmo 62, por su parte, lo expresa como un clamor desesperado. Dice, Dios mío, ¿por qué me has desamparado? Las palabras de la cruz, ¿verdad? ¿Por qué estás tan lejos de mi salvación y de las palabras de mi clamor? Dios mío, clamo de día y no respondes, y de noche y no hay para mí reposo. Bueno, entristecerse es en este caso llegar a sentir pavor, una emoción intensa, una mezcla de asombro, de perplejidad y hasta de horror. Y angustia viene del latín angustus, angosto, estrecho. Imaginemos la sensación, por ejemplo, de Jonás cuando estaba en el vientre del gran pez. Una sensación de ahogo, de estrechez, de calor, de hedor. La angustia de estar como muerto en vida. Bueno, justamente las palabras de Jonás atravesando la horrible prueba de estar en el vientre del gran pez son elocuentes y naturalmente se pueden aplicar a Jesús el Mesías. Dice, invoqué en mi angustia a Jehová y él me oyó. Desde el seno del Seol clamé y mi voz oíste. Me echaste a lo profundo, en medio de los mares, y me rodeó la corriente. Todas tus ondas y tus olas pasaron sobre mí. Entonces dije, desechado soy de delante de tus ojos, mas aún veré tu santo templo. Las aguas me rodearon hasta el alma, me rodeó el abismo. El alga se enredó a mi cabeza, descendí a los cimientos de los montes. La tierra echó sus cerrojos sobre mí para siempre. Pero termina así: mas tú sacaste mi vida de la sepultura, oh Jehová, Dios mío. O tal vez las palabras de David en el Salmo 18: me rodearon ligaduras de muerte y torrentes de perversidad me atemorizaron. Ligaduras del Seol me rodearon y me tendieron lazos de muerte. Entristecerse es tener la sensación de opresión, de ahogo, de estar en seria estrechez mental, diríamos moral, espiritual, de sentirse desvalido. Mire, es una expresión como decir fuera de casa, perdido, necesitado. La palabra triste en Mateo 26, donde leemos en palabras de Jesús: mi alma está muy triste hasta la muerte, quedaos aquí y velad conmigo. En el original significa estar rodeado de tristeza, como si fuera un sentimiento de luto intenso, profundo, que a semejanza de un vestido de negro luto, justamente, rodea y envuelve el alma. Ah, el silencio del Señor es otro aspecto que produce reverente admiración. Dice: no abrió su boca. Y no lo hizo ante la falsedad del sumo sacerdote, los ancianos y todo el concilio, ni tampoco ante la soberbia e incomprensión de Pilato, o la ignorancia de Herodes, o la burla de los soldados, ni la traición de Pedro. A modo de ilustración, el profeta agrega: como cordero fue llevado al matadero, y como oveja delante de los que la trasquilan, enmudeció y no abrió su boca. El cordero con el cual se identifica al siervo es, sin duda, una metáfora que señala varias cosas. Habla de identificación entre él y nosotros. Dice en el versículo 6, todos nosotros, los hombres, nos descarriamos como ovejas. En el versículo 7, el Salvador es comparado con un cordero llevado al matadero o una oveja que va a ser trasquilada. No hay duda, que Dios tomó forma humana porque era la única forma de morir, la única forma de ser nuestro mediador y la única forma de llevarnos a Dios. Era necesaria la humanidad del Salvador para llevar nuestras enfermedades, sufrir nuestros dolores y padecer el castigo de nuestro pecado en la cruz. Habla de total sumisión también, como el cordero que es incapaz de quejarse o de rebelarse ante la muerte y que al fin la padece calladamente. El silencio del Cordero de Dios indica su total sumisión a la tarea impuesta por el Padre. No fue impotencia, fue absoluta sumisión. Ese silencio habla elocuentemente de que sus padecimientos y su muerte fueron voluntarios. Él se sometió no solo a la voluntad del Padre, sino también a la de los hombres impíos. Fíjese, el Creador sometido a su propia creación. Las ovejas no saben cuándo van a ser trasquiladas, ni cuándo van a ser sacrificadas, pero Jesús sí lo sabía. Y pudo haberse defendido con justa causa. Con su sabiduría habría podido evadir la sentencia y con su poder habría podido resistirse a ser ejecutado, pero estaba escrito que así era necesario que el Mesías padeciese. Este mandamiento había recibido del Padre. También habla de confianza en Dios. Bien sabía Jesús que este era el mandato pactado desde la eternidad en el seno de la Trina Deidad, que debía pasar por la hora de la cruz. Pero su confianza no radicaba sino en Dios. Por eso Pedro escribe en su primera epístola, capítulo 2, que él encomendaba la causa al que juzga justamente. Habla de sacrificio también. Así como en Edén fue necesario un animal, quizás un cordero, sacrificado para cubrir la desnudez del hombre, de Adán y Eva, como después del diluvio fue necesario un cordero para ser ofrecido en sacrificio por una familia rescatada del juicio, como en la Pascua un cordero era sacrificado para la redención de una nación, fue necesario que Dios proveyera un cordero para la redención del mundo entero, es decir, de todos los que creyeran en él. Sí, un hombre, una familia, una nación, al fin el mundo entero. Los anteriores eran tipos del que había de venir, elocuentes, pero insuficientes e imperfectos. Solo una persona puede sustituir a otra. Solo una voluntad que obedece puede sustituir a una rebelde. Él es el Cordero designado, predestinado, dice la Biblia, desde antes de la fundación del mundo, pero manifestado en los últimos tiempos por amor de vosotros. Cuando Jesús comenzaba su ministerio, lo vio Juan Bautista y lo presentó así: he aquí el Cordero de Dios que quita el pecado del mundo. Pero así también lo vio Juan en su visión apocalíptica, desplegando por toda la revelación un enorme programa de juicios y victorias, de gloria y de poder. Dice: miré y vi que en medio del trono y de los cuatro seres vivientes y en medio de los ancianos estaba en pie un cordero como inmolado. Está como inmolado o sacrificado. Aún mantiene las marcas del Calvario y las mantendrá por la eternidad. Un día estaban los discípulos reunidos escuchando a Jesús resucitado y con ellos Tomás, quien una semana antes había dicho que no creía si no veía las heridas en las manos del Salvador. Cuando el Señor se las mostró y le invitó a tocarlas y a creer, Tomás obviamente dijo en acentos de arrepentimiento una declaración: Señor mío y Dios mío. Bueno, un día nosotros las veremos y nos postraremos a sus pies en adoración y en gratitud. Seguramente usted ha cantado o escuchado estas palabras alguna vez: rechazado por todos, Jesús salió llevando su cruz. Y a la cumbre del Gólgota, él subió llevando su cruz. Cual oveja delante del trasquilador, en silencio estuvo por mí el Señor llevando su cruz. Y agrega: oh, qué maravilla puede ser que él por mí la llevó. Oh, qué maravilla, sí, por mí la cruz llevó.

0: La angustia de estar como muerto en vida, nos decía Eduardo sobre el dolor y peso emocional que cargó Jesús.
1: Así es, y no solamente por saber lo que iba a suceder, sino por toda la tristeza producto del pecado de la humanidad. ¡Qué tierno es nuestro Señor!
0: Sin duda alguna, si no hemos considerado esto en momentos de sufrimiento, recordemos que el Señor se identifica con nosotros, pero tiene el control de todo lo creado, visible e invisible. Pero se sometió y nos permite confiar en Él. Tengamos ánimo.
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3: Buenas noches, ¿cómo están? ¿Contentos, felices? Estamos viajando hacia la medianoche en este mes de octubre, mes del 45 aniversario de RTM Uruguay. Estamos cumpliendo un año especial, ¿verdad? Y damos gracias a Dios porque hasta aquí Él es nuestro amparo, fortaleza y auxilio en las tribulaciones. Quiero darle las gracias a todos los que nos están escribiendo al celular 091-610-610 con saludos por este 45 aniversario. Gracias a Dios por ustedes que hacen posible que sigamos adelante. Y ahora quiero recordarles el segmento que llamo ya hace mucho tiempo Tesoros Bíblicos. El Salmo 76 es un salmo de Asaf, un cántico muy lindo que dice así: Dios es conocido en Judá, su nombre es exaltado en Israel, en Salén se halla su santuario, en Sion está su morada. Allí hizo pedazos las centelleantes saetas, los escudos, las espadas, las armas de guerra. Estás rodeado, oh Dios, de esplendor. Eres más imponente que las montañas eternas. Los valientes yacen ahora despojados, han caído en el sopor de la muerte. Ninguno de esos hombres aguerridos volverá a levantar sus manos. Cuando tú, Dios de Jacob, los reprendiste, quedaron pasmados jinetes y corceles. Tú y solo tú eres de temer. ¿Quién puede hacerte frente cuando se enciende tu enojo? Desde el cielo diste a conocer tu veredicto. La tierra temerosa guardó silencio. Cuando tú, oh Dios, te levantaste para juzgar, para salvar a los pobres de la tierra. Este es parte del, leí para ustedes, parte del Salmo 76, que lo encuentra en su Biblia y que hoy lo hacemos nuestro tesoro bíblico aquí en Viaje hacia la Medianoche, y les presento ahora un tema musical.

Desde CX4 Radio Rural estamos viajando con el 45 aniversario de transmisiones de Radio Transmundial Uruguay en esta frecuencia del dial CX4 Radio Rural. Hemos estado aquí 45 años y lo estamos celebrando durante todo este mes de octubre. Cuéntenos la bendición que usted ha recibido estos años. Denos un testimonio. ¿Desde cuándo escucha usted? Puede enviar su testimonio a 091-610-610 en forma de un WhatsApp, de un mensaje de texto, una grabación. 091-610-610. Y ahora quiero irme hasta el año 1549, nada menos, ¿qué le parece? Fue en ese año cuando un tal Cranmer, así se escribe, C-R-A-N-M-E-R, escribió un libro de oración. Ese libro de oración en aquel año 1549 se hizo muy popular y fue puesto en las manos de los cristianos el día que cayó el Espíritu Santo, y ese día se llama Pentecostés. Y por años muchas iglesias han celebrado el Pentecostés, aquella oportunidad cuando se dio testimonio en diversidad de lenguas, idiomas, a muchas personas reunidas en Jerusalén. Ha sido una buena costumbre durante años recitar la oración que Cranmer escribió en 1549 en su libro de oración, y hoy quiero leerla para usted. La oración dice: Todopoderoso y eterno Dios, creador y sustentador del universo, te adoro, Señor Jesucristo, Salvador y Señor del mundo, te adoro. Te adoro, Espíritu Santo, santificador del pueblo de Dios, te adoro. Gloria sea al Padre, al Hijo y al Espíritu Santo, como fue en el principio, es ahora y siempre será y no tendrá fin. Esta es la primera parte de la oración. En el próximo encuentro de Viaje a la Medianoche voy a leerles la segunda parte de esta oración que celebra el día de Pentecostés en muchas iglesias cristianas desde el año 1549. Y ya llegamos al final de otro grato encuentro aquí en CX4 Radio Rural. Una noche más, y antes de irnos a descansar, digamos, en paz me acostaré, y asimismo dormiré, porque solo tú, oh Dios, me haces vivir confiado. Buenas noches.

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Hola, hola, hola, hola, hola, hola, país, hola, Uruguay, hola al mundo. ¿Cómo les va? Bueno, aquí está lloviendo torrencialmente en el paraíso del mundo, Parque del Plata. Pero ¿qué nos importa el tiempo ni la lluvia? Estamos juntos, ustedes y nosotros, prontos para compartir 3 horas a pura radio, 3 horas de comunicación. -17 grados la temperatura actual, Bueno, y en la capital de la República, en la Avenida Suárez y Cisplatina, nuestro ingeniero de sonido, Walter Mario Pombo, con toda la potencia de Radio Rural, Radio País, 610 AM, juntos haciendo radio para todos ustedes, integrantes de la gran familia de Gustavo en la Madrugada.

0: Bueno, y en el comienzo, hoy queremos un comienzo diferente, ¿eh? Hoy tenemos un comienzo a puro tango. Por supuesto que sí, porque días pasados fue distinguida con el Magalí de Oro, nuestra querida amiga Nancy De Vita, la dama rubia del tango.
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0: Buen comienzo de programa, ¿eh? Ya está en comunicación telefónica, ayer no nos pudimos comunicar, bueno, pero hoy sí lo hacemos con la alegría lógica de que alguien tan querida, respetada y aplaudida como la dama rubia del tango, ciudadana ilustre de Montevideo, haya tenido un nuevo galardón a su carrera artística de tantísimos años, sigue vigente, que es lo más importante, sigue vigente, sigue cosechando aplausos, y bueno, fue una entrega muy emotiva en la sala Mario Benedetti de Agado, pero hay más noticias para este boletín. ¿Cómo estás, Nancy? ¿Estás ahí, Nancy?
1: Ah, hola.
0: Hola, hola, hola, Carola. ¿Cómo te va?
1: Buenas madrugadas, querido amigo Gustavo de los Santos, ¿cómo está usted?
0: Pero yo contento y feliz, como una perdiz, porque no solamente se te entregó ese premio, merecido por cierto, sino que te vas para Buenos Aires. ¿Cómo surgió esta idea?
1: Bueno, te cuento, realmente primero quería contarte que siempre el premio es maravilloso recibirlo, porque es una manera de expresión de lo que uno ha hecho y que la gente realmente lo reconoce, que nuestra gente realmente,
0: claro,
1: es maravilloso, y además que viene del lado del Futango, que son todas las instituciones que están representadas, justamente compañeros, ¿verdad?
0: Claro, claro.
1: Así que eso para mí fue maravilloso. La noche estuvo hermosa, mucha gente, y además me unió amigos muy queridos y bueno, y todo el público que estuvo allí, así que maravilloso.
0: Una noche para recordar. Claro que sí, una noche para recordar, una noche emotiva.
1: Una noche para recordar.
0: Claro que sí, siempre estuvo el ministro de Cultura, Carlos Maíga, también presente, es muy importante, ¿no? Porque el tango también es cultura. Lo tengo en la otra línea telefónica al presidente de Joven Tango, a Daniel...
1: Canoniero.
0: Daniel Canoniero. ¿Qué tal, Daniel? Buenas madrugadas.
2: ¿Qué tal, Gustavo? Buenas noches, y buenas noches a esa gran cantante que ella no se acuerda mucho de mí, pero estudiamos música juntos.
0: ¿Ah, sí?
2: Hace años. Yo estudiaba piano y yo acordeón a piano, así que nos conocemos desde hace mucho tiempo.
0: Mucho tiempo. Un abrazo grande. Bárbaro, fantástico. ¿Estás escuchando, Nancy?
1: No, sí, sabes que no sé si es mi celular o qué, pero se va la voz, no lo escucho exactamente.
0: Bueno,
1: muy bien.
0: De todas maneras, te está saludando. Lo tengo en línea telefónica, pero un segundito, estoy con usted, presidente. Un segundito. Nancy, siga en línea, por favor, no me corte. Nancy, bueno, y aquí surge la entrega de este premio, de esta distinción. Es Magalí de Oro, ¿verdad? En homenaje al cantautor, al músico argentino, bueno, que tiene una larga trayectoria y que también como se caracterizó por su forma de interpretar los temas y de componer las canciones, y también en la época, sí, época gardeliana, ¿no?
1: Un cantante por su repertorio muy muy dramático. Mi madre era una fans increíble,
0: claro,
1: de Magaldi. Entre Gardel y Magaldi, no sé con cuál de los dos ella se inclinaba, pero le encantaba el repertorio de Magaldi. Pero además es un placer que me lo haya entregado Adriana Nebú y Jorge Galati.
0: Excelentes artistas y personas.
1: Gente que también conozco, compañeros de la vida, que además ella es la embajadora de este premio y lo trae desde la Argentina, desde la provincia de Santa Fe, que habitualmente ella va mucho allá y vuelve con esta premiación. Y bueno, y la gente de allá se interesó para que yo estuviera presente en esta oportunidad, este fin de semana, que ellos también siguen premiando allá
0: en Argentina,
1: en Santa Fe.
0: En
1: Argentina,
0: ¿sí?
1: De Santa Fe, claro. Siguen premiando a la mayoría de los cantantes argentinos, jóvenes y con trayectoria. Y me invitaron para que compartiera con ellos, ya que yo me habían premiado acá en mi país. Así que La verdad que estoy muy contenta de
0: buena
1: de
0: noticia,
1: estar presente,
0: muy
1: realmente.
0: Buena noticia, sin lugar a dudas. ¿Cuándo estás partiendo para Buenos Aires?
1: Y bueno, estamos partiendo el miércoles de madrugada y bueno, y estaremos allí sobre el fin de semana. A mí me toca estar presente el día sábado. Vamos a compartir con Néstor Fabián.
0: ¡Ah, qué lindo!
1: Y vamos a compartir, sí, con Néstor Roland también. Qué gente que conocí en mi época. No sé si se van a acordar de mí, pero yo compartí con ellos en Buenos Aires, en la época de Grandes Valores. Así que hace pila que no los veo, realmente.
0: Bueno, felicitaciones, Nancy. Felicitaciones por esta nueva distinción, merecido, por cierto, este reconocimiento a tantos años en esta carrera artística excelente. Y bueno, conoces Argentina, fuiste figura importante en Grandes Valores, conoces también las provincias argentinas, la noche porteña, porque has tenido la posibilidad de actuar en tu época de juventud. Así que bueno, va a ser un reencuentro con colegas, ex compañeros, y va a ser una noche realmente maravillosa. Te mando un gran abrazo, Nancy, con el afecto y el cariño de
1: siempre.
0: Gracias,
1: Gustavo. Gracias, Gustavo, por siempre, de estar siempre presente, realmente con nuestras cosas y con la mayoría de los artistas uruguayos. Gracias, te queremos mucho, y bueno, así disfrutamos.
0: A seguir recibiendo aplausos. Beso grandote. Bueno, a esta hora de la madrugada, yo les decía, está lloviendo aquí en Parque del Plata, paraíso del mundo, no sé qué está lloviendo en Montevideo. Está en comunicación telefónica el presidente de Fundación Tango, Daniel Canoñero. ¿Tiene algo que ver con los canoñeros de Paysandú, Daniel?
2: Bueno, somos parientes. No nos conocemos porque la verdad que yo era muy chiquito cuando fui a Paysandú, pero sé que somos parientes porque vinieron tres hermanos de Italia, fueron a Paysandú, fueron a Río Negro, a Nuevo Berlín, algunos se fue a Buenos Aires, y bueno, se formó esta familia que ahora es muy grande, ¿no?
0: Claro, yo recuerdo... Claro, yo nací en Paysandú y siendo chico, siendo un niño, un adolescente, mi madre hablaba de la familia Canoñero, como que había una relación, una amistad. Y ahora cuando digo, para mí me suena este apellido Canoñero, claro que sí. Daniel, ¿desde cuánto hace que está al frente de Fundación Tango? De Joven Tango.
2: De Joven Tango, bueno, ya vamos en el tercer periodo en la directiva. Yo tomé el lugar de Hugo González, que lamentablemente falleció.
0: Exacto,
2: el año pasado, hace un año, y bueno, me pidieron a mí si yo podía ocupar el lugar de él, y bueno, con mucho gusto, porque yo tengo un amor muy grande por la institución, hace muchos años que voy, y bueno, hubo elecciones y volvimos a ser reelegidos. Así que estamos en este camino de mucha lucha por la institución, porque, bueno, somos felices en ella, trabajando.
0: Pero por supuesto. Los colegas me invitaron de la Recarada a hacer un programa allí con ellos, y fue realmente una experiencia fantástica. Yo no conocía las nuevas instalaciones de Joven Tango. Marcelo Kirke me invitó a la Recalada, su programa, que es un éxito en streaming, y digo, pero qué hermoso lugar, ¿cuál es la programación? Porque obviamente para quienes amamos el tango, disfrutamos de la música popular rioplatense, la gente de la audiencia del programa siempre dice, Gustavo, un espectáculo de tango es lindo para verlo, para disfrutarlo, para bailarlo. Hay una programación muy interesante de Joven Tango. Hablando ayer con Adriana Lebu, dice, Gustavo, mirá que están trabajando muchísimo para hacer un buen espectáculo, y sobre todo la difusión es muy importante para que la gente de tu audiencia sepa todo lo que está realizando Joven Tango para los tangueros y la gente joven que también se está acercando a nuestra música popular rioplatense. ¿Qué nos puede informar al respecto, presidente?
2: Bueno, Gustavo, el viernes tenemos en la sala Cita Rosa, con la orquesta Tango Bardo de Argentina, con el cantante espectacular que es Roberto Miondi, al frente de esa orquesta con una voz muy particular. Después tenemos tenemos dos parejas de bailarinas, Florencia Beltramo, Federico García, Mauge Vaz, Víctor Ocampo, y la conducción espectacular, y tú es colega tuyo, Gustavo, María Cigarán, así que...
0: Pero por supuesto, pero es un éxito, sé que hace una muy buena conducción, claro que sí, claro que sí.
2: Mariela es estupenda, ¿no? Es estupenda, Mariela, los músicos... Agopian, Néstor Vaz en el bandoneón y Jorge Pie en el contrabajo. Y tenemos una parejita que es espectacular, que es Camila y Kelvin, que van a exhibir en la Milonga de Gala el sábado. Así que esta orquesta va a estar también al otro día en el Club Pontevedrés a las 21 horas, hasta las 3 de la mañana podemos bailar.
0: ¡Qué bueno!
2: Podemos abrazarnos, que el tango lo que tiene
0: es eso,
2: es el abrazo.
0: Tal cual, tal cual, tal cual. O sea, Daniel, estamos hablando de sábado en la Citarrosa, ¿a qué hora?
2: No, el viernes en la Citarrosa.
0: Viernes en la Citarrosa.
2: 20:30.
0: ¿Y el sábado?
2: 20:30. Y el sábado en el Club Pontevedrés, creo que es Gómez, la calle es al lado donde, bueno, no voy a decir la empresa, sale la graciada de media cuadrita, así, el Club Pontevedrés, sé que la calle es Gómez, pero no sé si es Ramón Gómez o no me acuerdo del nombre de pila de Gómez. Estamos ahí a partir de las 21 horas hasta las 3 de la mañana bailando sin parar. Además, esta orquesta es fantástica, está siendo una de las número uno de la Argentina, y acá ha tenido mucho éxito, la conocen todo el mundo, los que bailamos, los que escuchamos, los que nos gusta el tango, la tenemos como una de las orquestas preferidas.
0: Un fin de semana a puro tango. ¿Cómo hay que hacer para reservar los lugares? Porque supongo que obviamente la gente quiere acercarse, quien no sentir ahora a través de la radio, el sábado o el domingo. ¿Hay algún número telefónico? ¿Cómo se pueden comprar las entradas?
2: El viernes se puede comprar por Ticantel y en las boleterías del teatro.
0: Bien.
2: ¿No? Y el sábado se puede, el viernes se puede llamar a la institución.
0: Bien.
2: Que no tengo el teléfono aquí, pero bueno, si se entra a la web, ahí está el teléfono de Joven Tango, y se reserva con Claudia, que es nuestra administrativa, y se puede también ir al Pontevedrés y comprar la entrada en la puerta también. Se puede,
0: y Francisco, ¿no? Gómez y Agraciada, ¿verdad?
2: Exactamente, Francisco, no me acordaba del nombre de pila de don Francisco.
0: Es mi viejo barrio, allí también vive la familia de Roberto Barri. Claro, yo viví muchos años en esa zona, en la otra cuadra, en Turini y Agraciada, así que el centro Pontevedrés es excelentísimo, la atención, la sala, es un lugar para disfrutar a pleno, así que bueno, están todos invitados, ¿no? O sea, la importancia que tiene esto, que hay dos días, el sábado y el domingo, para disfrutar del tango, de nuestra música popular rioplatense. Yo luego les voy a pasar el número telefónico de Joven Tango para aquellas personas que quieran acercarse y también lo puedan hacer. Y algo muy importante, hay otras actividades en Joven Tango. Siguen con las clases de tango, que esto es muy muy lindo para gente joven, y la gente no tan joven que quiera aprender a bailar el tango, hay también clases de tango, según tengo entendido, ¿verdad?
2: Por supuesto, el lunes con Oscar y Cristina, los martes con Pepe y Mónica, los miércoles con Adriana y Jorge, que son nuestros amigos y pertenecen a la comisión del festival, que tanto han trabajado, y estamos súper agradecidos con todos la gente que ha colaborado con Joven Tango. Es mucha, porque es mucho trabajo, hay mucho, claro, mucho que hacer. Y hay que seguir adelante, hay que mirar hacia adelante, porque no se puede detener. El tango no nos es fácil sacarlo adelante, pero como tú dijiste muy bien, hay gente joven que se está arrimando al tango.
0: Claro, claro. Además, las letras de tango para muchos jóvenes tienen mucho que ver. Siempre se decía que llega un momento en la vida de todo hombre de toda mujer, que en el tango nos llega porque canciones del tango nos reflejan un poco la historia de nuestra vida, lo que hemos vivido. Y hoy la gente joven se está acercando, sobre todo porque se está bailando abrazados, se están bailando juntos. Hay una forma de disfrutar de la música con el cuerpo, con los brazos, y eso es muy importante, no solamente con el oído, sino también con el cuerpo, tratar de llevar la danza, que es hermosísima y que también nos representa en el mundo entero, el tango, ¿no?
2: Por supuesto. A mí me dijo una profesora una vez, me dijo, mira, cuando vos te entre por el alma al tango, ahí te vas a dar cuenta que siempre estás bailando bien. Cuando realmente sientas, claro, en el alma que lo que sentís bailando y lo que sentís escuchando, porque a mí, yo desde niño escucho tango, sí. Además tengo algún berretín de cantante, porque me gusta cantar también, he cantado algunas veces. Y soy músico también, así que tengo
0: completo
2: las cosas en mi alma, las tengo y las amo profundamente a las tres. Capaz que no lo hago del todo bien ninguna de las tres, pero bueno.
0: lo intenta, que es lo más importante, lo intenta. No, hablando con Adriana Lebu también me decía, mira que están trabajando muchísimo, hay buena receptividad por parte del público, gente grande, no tan grande, gente joven, que se acercan a Joven Tango y que va a ser un éxito tanto el sábado en la Sala Cita Rosa como el domingo en el Centro Pontevedrés.
2: El viernes es en la Sala Cita Rosa y el sábado, es en el Pontevedrés. O sea, el viernes y sábado.
0: Viernes en la Cita Rosa y el sábado en el Pontevedrés.
2: Ahí está. El fin del festival, ¿no? Que comenzó el día primero de octubre con el lanzamiento y la inauguración de unos fondos concursables que tenemos, toda la historia de Joven Tango, la historia del tango, que tienen que ir a Joven Tango, entrar y ver aquello que es magnífico, todo por televisión, por computadoras. Última palabra en tecnología está en Joven Tango, y la verdad que tenemos el orgullo de decirlo, que ahí está la historia del tango y de Joven Tango.
0: Tal cual.
2: Después se puede pasar al salón, que tú lo viviste.
0: Hermosísimo, con nueva tecnología, algo muy lindo de disfrutar también, lo que ha de ser eso en la noche, con la magia tan particular de la noche y con la magia tan particular de nuestra música popular rioplatense, los artistas en escena, las mesitas distribuidas alrededor de la pista. Yo creo, Daniel Galoñero, que lo importante es que la gente se acerque, ¿no? Se pueden afiliar, pueden hacerse socios para tener una bonificación mensual, por ejemplo, cuando van a los espectáculos de Joven Tango.
2: ¿Cómo no? Siempre estamos abiertos a que la gente se haga socia, los necesitamos además, porque además la gente que se hace socia, me lo dicen a mí cada vez que, se lo ve que me voy a hacer socio, porque yo siento que pertenezco a la institución, porque nosotros hablamos con todo el mundo, lo mío es hablar, yo me recibí de locutor hace muchos años.
0: Ah, sí, somos colegas, somos colegas, Daniel.
2: Somos colegas, yo actúo a veces de locutor en Joven Tango, he dirigido algún café concert que se hacía, me encanta la comunicación con las personas.
0: Claro.
2: Además fui vendedor muchos años de una marca muy prestigiosa de fideos de este país, nada menos que 38 años trabajé en esa institución, y la gente para mí fue siempre lo principal. Para mí la persona,
0: claro,
2: es lo principal. Sin la persona no podemos hacer absolutamente nada. O sea que la gente es muy importante para nosotros. Así que bueno.
0: No, pero además hoy con la tecnología nos hemos perdido el abrazo, el acercarnos, el hablar con el otro, ¿no? Porque lo hacemos todo a través del teléfono celular. Entonces, lo lindo es reencontrarse con los afectos, con los amigos, reencontrarse con el abrazo fraterno, y lo más importante es estar en contacto con la gente, hablar cara a cara con la gente. 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Reitero, 2901-5561. 5561, acérquese a Joventango, van a encontrar clases de milonga, talleres, espectáculos, bueno, un lugar para disfrutarlo a pleno, y bueno, está en pleno centro de Montevideo, algo muy importante también, por consiguiente ahí, lo que sería la calle Yaguarón, ¿verdad? El Yaguarón.
2: Sí, es la continuación de Yaguarón.
0: Exactamente, Yaguarón, frente a lo que era el mercado, ¿verdad? Lo que es el mercado.
2: La otra cuadra del mercado.
0: La otra cuadra, ahí está, muy cerca del mercado.
2: Está entre Soriano y Canelones, yendo para la Rambla.
0: La Rambla.
2: A mano derecha. Está todo muy iluminado, con mucha... Se ve claramente porque está muy iluminado
0: tal cual.
2: El frente de Cuenca. Así que nosotros estamos felices de pertenecer a esta institución, que vamos a cumplir el año que viene 40 años del festival.
0: 40 años de este festival. Qué lindo todo esto, porque con cuánta gente ha estado presente, cuánta gente que ya no está físicamente, pero que ha dejado una semilla importante, que ha transitado escenarios, que ha convivido con ustedes momentos inolvidables. Bueno, todo eso es un buen balance, mirando un poco hacia atrás, de lo que ha sido este festival, ¿no?
2: Por supuesto. Bueno, Nancy es una de los valores que ha estado muchas veces en Joventango.
0: Tal cual.
2: Claro, y además, bueno, Olga de Grossier, Zamora, bueno, ha tocado Pugliese en Joventango. Estamos hablando de figuras impresionantes.
0: De primerísimo nivel. De primerísimo nivel.
2: Cuando uno entra en la institución, y yo digo que yo lo defino a Joventango, el lugar físico de Joventango, tiene lo que se llama, para mí, ¿no? Lo defino como tangués. Tiene aquella historia, es como que te van contando la historia que se vivió. No precisamente en ese lugar, pero sí en el corazón de la institución.
0: Tal cual. Bueno, estamos invitando a toda la gran familia de Gustavo en la Madrugada, viernes y sábado, no se lo pueden perder. Les reitero el número telefónico de Joventango, 2-901-5561, 2-901-5561, acérquese a Joventango, hay propuestas muy interesantes, y bueno, este viernes a la Cita Rosa, el sábado en el Centro Pontevedrés, ahí en Francisco Gómez y Agraciada, van a pasar momentos inolvidables, con buena música, excelente atención, y bueno, y a disfrutar, a bailar, porque lo importante es tener movimiento dentro de lo que es Joventango, con propuestas realmente interesantes para aquella persona que quiera realmente vivir intensamente nuestra música popular rioplatense. Presidente Daniel Canoñero, un enorme placer y estoy a las órdenes, ¿eh?
2: Bueno, Gustavo, te esperamos en Joventango, será recibido como corresponde. Te apreciamos mucho. Sé que Adriana y Jorge te aprecian muchísimo.
0: Yo también a ellos.
2: Te hicieron posible esta entrevista que hemos tenido, y te lo agradecemos infinitamente. Te esperamos para darte un abrazo.
0: Un abrazo grandote, presidente, y nos estamos viendo pronto, si Dios quiere. Gracias, un abrazo.
2: Muchas gracias por todo.
0: A las órdenes. Chau, chau.
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Hola Gustavo, qué lindo nuestra música tanguera, qué lindo, dame el teléfono que no lo escuché y lo quiero anotar, dice Amelia. Amelia, te paso el teléfono de Joven Tango, así te acercas a Joven Tango, propuestas muy interesantes, y bueno, viernes y sábado no te lo podés perder estos espectáculos, ¿no? 2901-5561, 2901-5561, aquí les lanza 1235 entre Soriano y Canelones, allí está la sede de Joven Tango.

0: Qué hermoso tema este, qué hermoso tema y qué bien que lo hace la dama rubia del tango, Nancy De Vita, Magari de Oro, excelente reconocimiento a una larga trayectoria en distintos escenarios internacionales, porque ya Nancy es nacional, porque es nuestra, e internacional, por todo lo que ha recorrido, todo lo que ha conocido, los aplausos que ha recibido, y lo más importante, sigue vigente. Vigente como el primer día cuando su mamá, gran admiradora, dijo, tenés las condiciones para ser una gran figura, una gran estrella, y logró su objetivo porque se preocupó, porque estudió, porque se presentó, y porque hoy, con el paso de los años, sigue cautivando a quienes la escuchan, sigue recogiendo aplausos, y bueno, este reencuentro en Buenos Aires era un reencuentro con colegas, en aquella época maravillosa cuando estaba como figura de grandes valores del tango, y conoce la noche Montevideo, la noche montevideana la conoce muy bien, y conoce la noche porteña, obviamente, ¿no? En aquel entonces, ese intercambio que había de artistas argentinos y uruguayos, ese intercambio de formas diferentes de interpretar nuestra música popular rioplatense, y bueno, yo creo que la vida nos da siempre una nueva oportunidad de reencontrarnos con afectos, con colegas y con amigos. Así que bueno, estaremos pendientes de todo lo que ocurra en la República Argentina con la dama rubia del tango, Nancy De Vita.
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0: Buena madrugada, Gustavo. Vamos a hablar sobre la diferencia entre lumbalgia, lumbociatalgia y ciática. Para que las personas que nos están escuchando entiendan bien la diferencia, porque es fundamental esta diferencia, inclusive para el tratamiento a realizarse al paciente, ¿no? No es lo mismo la lumbalgia que la lumbociatalgia o que la ciática. La lumbalgia, cuando decimos lumbalgia, nos estamos refiriendo al dolor en la zona lumbar, ¿eh? La zona lumbar baja, y es un dolor que está localizado y que no se irradia, ¿tá? Cuando hablamos de lumbociatalgia, estamos hablando de un dolor lumbar, pero que tiene ciertos reflejos a nivel de los miembros inferiores. No es un dolor claramente irradiado con un trayecto nervioso, sino es un dolor difuso que se refleja a partir de la zona lumbar en los miembros inferiores. Cuando hablamos de ciática o lumbociática, nos estamos refiriendo a un dolor lumbar irradiado a través del nervio ciático, en el territorio del nervio ciático. O sea, un dolor muy claro, radicular, que transcurre por la parte posterior del miembro hasta el pie, o por la parte lateral del miembro hasta el pie también, ¿tá? Cada término debe ser bien utilizado por el profesional, porque el tratamiento difiere según se trate de una cosa o de otra. Vamos a hablar hoy sobre lumbociatalgia, o sea que un dolor lumbar irradiado difusamente a los miembros inferiores. Generalmente la lumbociatalgia, como acabo de decir, es un dolor intenso, a veces moderado, que va acompañado de hormigueos y muchas veces de rigidez en la zona lumbar. ¿Cuáles son las causas de las lumbociatalgias? Son muchas. Pueden ser traumatismos, como por ejemplo caerse, una caída sentada del paciente. Puede ser enfermedades reumáticas, como ser la artrosis, que es la causa más común de estos cuadros clínicos. Puede ser también producto de los esfuerzos realizados, ya sea a nivel laboral o a nivel doméstico. Y a veces también la lumbociatalgia puede transformarse en una lumbociática a causa de una hernia de disco. Estos cuadros dolorosos de la columna producen muchas limitaciones a los pacientes, sobre todo al realizar esfuerzos, las tareas domésticas, hacer la cama, barrer, cocinar, estar parada un buen rato, eso lleva a que estos dolores se exacerban, ¿tá? Lo mismo que la actividad laboral. Por lo tanto, vamos a hablar ahora con nuestra paciente, que justamente nos consultó por una lumbociatalgia, o sea, por un dolor lumbar irradiado a los miembros inferiores, un dolor difuso que no configura lo que llamamos una lumbociática. Teresa, buena madrugada. Buena madrugada.
1: Buenas madrugadas a ustedes, a todos los oyentes.
0: Cuénteme sobre sus dolores, Teresa.
1: Bueno, hace como tres o cuatro meses empecé a bajarme de la cama con un dolor imponente sobre lo que podría ser la nalga, que me bajaba todo por la pierna hasta la punta del pie. Y bueno, estuve con medicación, en fin, varias masajes y cosas así. Pero como yo ya lo conozco por otro motivo al doctor Macedo y es de mucha confianza, volví a él y por suerte me hizo acupuntura y me siento muy bien. Por suerte me siento muy bien, repito. pero tengo un poquito de hormigueo, pero no es tampoco continuo. Es un poquito de vez en cuando, una o dos veces en el día, si estoy parada o sentada o depende de los medicamentos. Así que estoy muy agradecida al doctor, a Gustavo también, que lo conocí al doctor por medio de Gustavo, y bueno, sigo con mi tratamiento que espero estar súper bien para el verano, disfrutarlo.
0: Bueno, Teresa, muchas gracias por su testimonio.
1: No, al contrario, gracias a usted, principalmente a la acupuntura, que le tengo muchísima fe, más que a los remedios, le digo la verdad. Y un saludo grande para Gustavo también, y la audiencia.
0: Muchas gracias, Teresa. Estos cuadros clínicos de lumbosiatalgia son tratados habitualmente con antiinflamatorios, con analgésicos, ya sea vía oral o vía intramuscular, con relajantes musculares, fisioterapias. En los casos extremos, en el que los dolores estos no remiten, con bloqueos lumbares. Pero nosotros acá realizamos acupuntura para estos tipos de dolores, en estos cuadros clínicos. La acupuntura, en estos casos, nosotros tratamos fundamentalmente los puntos gatillos, que son los puntos en donde se inicia el dolor y a través de ellos se irradia a los miembros inferiores. Tratando los puntos gatillos, nosotros mejoramos al paciente y lo curamos, ¿no? Cuando con la acupuntura solamente no es suficiente, nosotros a esos puntos gatillos le inyectamos ozono, con una pequeña jeringuita, con el gas ozono, le inyectamos en las zonas, los puntos dolorosos, sobre todo los puntos gatillos, ozono, o sea que realizamos una ozonoterapia. Bueno, esto es todo por hoy. 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

0: Para todo el país, son las 0:43 minutos, la pista explota, no paramos con nada, Bueno, está lloviendo aquí en Parque del Plata, paraíso del mundo, la temperatura actual 16 grados, y me acaban de informar que también está lloviendo en Montevideo,
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0: En la lluvia que cae, los sanduceros iracundos, en apoyo permanente a los nuestros artistas uruguayos, auténticamente sanduceros, auténticamente nuestros.

que me ayude en Montevideo, Así está lloviendo en la capital de la República, así está lloviendo en Montevideo. Buenas madrugadas, Gustavo, así llueve en La Unión. Hubo truenos, no ha parado, saludos a todos, bendiciones, felicitaciones por el premio a la dama rubia del tango. Aquí te sigo escuchando, me encanta el tango, gracias por estar, como siempre, aportando cultura, educación, tu carisma y la variedad de todos los temas, dice Elisa Beatriz Cabrera. Bueno, por supuesto que sí, aquí estamos haciendo radio para ustedes, integrantes de la gran familia. ¿Te gustaba una madrugada? Buena madrugada, Gustavo y Marcela. Acá la lluvia es tan copiosa que no puedo ir a cerrar mi portón. Buen programa, abrazo, dice Katy de Atlántida. Katy, ojo, si vas a cerrar el portón, cubriste con algún paraguas, algo, ¿no? Porque si está lloviendo fortísimo en esta zona y viento. Yo siempre digo, no tanto la lluvia, el temor es el viento fortísimo que sopla para quienes estamos tan cerca de la playa, ¿no? ¡Qué fenomenal, Nancy! Dice Simone Fogiel, que está en la sintonía, como siempre, de las 610 AM.

0: paisajes a esta hora de la madrugada. Está lloviendo copiosamente aquí en Parque del Plata. Está bajando la temperatura, 16 grados en el momento actual. Buenas noches, Gustavo y Marcela. El domingo en Canal 12, en el programa nuevo que dirige Leonardo y Juni, va a estar invitado Lust. Contalo al aire, Gustavo, gracias. Hasta más tarde, si Dios quiere, te escucho, dice Renata. Y la lluvia caerá pronto, vendrá el sereno, los anduceros iracundos, qué lindo escucharlos, ¿eh? Cuántos recuerdos de mi heroica Paysandú, yo te saludo. Bueno, como siempre, la presencia de alguien que ustedes muchas veces me piden que les envíe el audio, y con mucho gusto aquellas personas que quieran tener el audio del doctor Juan Ramón Rodríguez Pupo, saben que tienen que comunicarse al 099-232664, 099-232664, y se lo enviamos directamente a la columna, al editorial del doctor Juan Ramón Rodríguez Pupo. Bienvenido, buenas madrugadas.
1: Hola amigos, la columna de RR Pupo de cada mitad de semana con ustedes, el gusto de estar compartiendo estas opiniones y además la invitación de siempre de que nos visiten en la columna en YouTube, que se suscriban, que principalmente si pueden que se hagan miembros, que den una manito ahí con la causa que perseguimos, y por supuesto que si pueden y les gusta lo que estamos hablando, están de acuerdo o no están de acuerdo, pero quieren alentarnos a seguir hablando, nos pongan el me gusta, ese que tanto necesitamos los que estamos con todo este tema del streaming y todo el tema de las columnas en YouTube. Bueno, una semana donde el foco está en el mundo, ¿no? Principalmente en Brasil, nuestro vecino. Y no es porque no sucedan cosas que no se destaquen acá en Uruguay, porque hay varias y vamos a comentarlas, pero la verdad que lo de Brasil fue sorpresa. Nuevamente la realidad le ganó a las encuestas y siempre nos quedará la duda si lo que sucede con ellas es porque están pagas de repente por cierto partido, cierto candidato o por algún grupo de poder, o lo que pasó en Brasil es tal vez un cúmulo de errores de Lula y su comando de campaña en la recta final, ¿no? Todo ese tema de las apuestas, el no haber ido al debate, en fin. Es una frase que se escucha por ahí, ¿no? Mala semana para los zurdos en el mundo, porque a lo de Brasil hay que agregarle el adelantamiento de elecciones en España, por el susto que tiene Pedro Sánchez, que se le está cayendo toda la estantería con este tema de los decretos de vivienda. Hay quien dice que lo mandó a propósito para generar todo esto, él sabía que no tenía los apoyos. Y bueno, y todas las denuncias y las sombras que hay de corrupción en todo el entorno de Pedro Sánchez, ¿no? Pero yo me voy a dejar España por un rato, lo vamos a tal vez hablar en futuros programas cuando se aproximen los noviembre. Hoy me voy a concentrar en mi querido Brasil. Y en cualquier caso me gustaría destacar algunos aspectos también menos comentados a raíz de este shock electoral que fue el triunfo parcial de Bolsonaro sobre Lula. Eso tan raro que pasó, porque lo fuimos siguiendo tiempo a tiempo, y que aún no encuentro explicación de cómo Lula la debe tener, ¿no? Pero pasó de estar 10 puntos abajo con el 25% de los votos escrutados a tener solo 2 puntos abajo al final. En fin, alguna explicación habrá, no quiero pensar mal, pero vayamos por ahora al sistema electoral. Para empezar, en estas elecciones se votó para presidente y también para senadores, diputados, gobernadores de estado, etcétera. O sea, era muy importante saber si alguno de los presidenciables o los gobernadores llegaban o no al 50%, porque eso hubiera evitado la segunda vuelta. Bueno, parece que no fue así. Bolsonaro, contra todo pronóstico, en todo caso, le ganó a Lula, y por esos 2 puntos porcentuales. Pero ese no es el único dato que importa. Importa también mucho el Senado, la composición de ese Senado. Los senadores en Brasil son electos para cargos que duran 8 años, y en esta elección había en juego una renovación parcial de 2/3 del Senado. Así está previsto, o sea que de 81 senadores que tiene esa Cámara, 54 se renovaron. Y ahí, bueno, aparecen muchos senadores nuevos y entró mucho senador de lo que se llama la derecha o los sectores afines a Bolsonaro. Si gana Lula, pónganle en segunda vuelta, va a tener que gobernar con un Senado bastante hostil. Eso no quiere decir que no pueda ganar. Hay 32 millones de brasileños que no votaron en la primera vuelta. Es posible que Lula en estos días se reinvente pensando en el 25 de octubre, pero honestamente,

públicos. En fin, los votaron, ¿no? Pero el panorama general me complace y mucho que la gente de América se esté hartando del socialismo siglo XXI, de ese discurso berreta de prácticas asistencialistas, de la mirada complaciente hacia la delincuencia. Yo recuerdo una vez en televisión que le pregunté a la audiencia si alguien me podría decir, previo a una elección, ¿no?, ¿a quién votan los malandros acá en Uruguay? ¿A quién votan los chorros o los rapiñeros? Y me dijeron de todo, por decir eso, ¿no?, por preguntar eso. Pero lo cierto es que cuando ganó el Frente Amplio, en algunas cárceles hubo festejos, están filmados. Y fíjense lo que pasa en las cárceles de Brasil, lo voy a poner, porque se pudo escrutar en cada cárcel, ¿quién ganó? Ganó Lula, pero por paliza, en todas las cárceles, 90, 95%. Saquen ustedes sus propias conclusiones y saquemos más conclusiones juntas. Fíjense bien en qué estados ganó Lula y en cuáles gana Bolsonaro. En el Brasil, por llamarlo parasitario, gana Lula. Donde la gente vive de la bolsa familia, gana Lula. Y eso no es ser despectivo, es un dato de la realidad. Y van a ver, en contraposición a eso, que en Río Grande do Sul, o Santa Catarina, donde está el Brasil industrial, ahí Lula pierde, y pierde por paliza. Y eso confirma una teoría que siempre nos aferramos y puede comprobarse. El socialismo, amigos, necesita que haya pobres y que sean muchos esos pobres para consolidarse como sistema. Yo siempre dije que el socialismo no combate la pobreza, por el contrario, la administra. Y ahora vayamos al último aspecto que más nos interesa de estas elecciones en Brasil. ¿Cómo nos impacta en Uruguay? Este Uruguay que se ha alejado de su tradicional neutralidad. La verdad está quedando un poco regalado con este Brasil que puede quedar en manos de la derecha. Orsi, con lo de la cuota, por ejemplo, de exportación a China, que le regaló, y varios referentes del FA con muestras claras de simpatía y apoyo a Lula, expresas muestras de apoyo a Lula por parte del gobierno y del partido de gobierno. Y bueno, quedamos regalados, pero además, por si fuera poco, como siempre, hasta son mufas, porque fueron a ser de mufa del propio compañero Lula. Bueno, yo puse en YouTube algunas palabras de Luciato Polanski, que las van a ver por allí. Apoyo expreso, me dio esta vergüenza ajena. ¿Y cómo quedamos como país si gana la derecha? Además, en la más absoluta soledad y con riesgo de convertirnos en el... Yo lo llamo el basurero del continente, porque cuanto tipo quiera irse o escapar de los países porque ganó la derecha, va a estar tentado a venir al Uruguay, y ni hablar de cierta delincuencia que la corran de esos países. ¿A dónde va a venir el Uruguay? Es que la política exterior de Yamandú Orsi y su partido, la verdad, es bastante errática, ¿no? Porque a veces amaga para el otro lado también, como hizo con el tema del portaaviones. Eso de nombrar a Carámbula embajador de Palestina es un mensaje pésimo, por donde se lo mire. Premiar al amigote, al padrino político, supone en todo caso desprenderse del embajador de carrera y el doctor de diplomacia que hoy funciona allá en Ramala. Tenemos un embajador en un país que no existe, pero bueno, pongámosle que es una decisión que se tomó hace unos años. Bueno, pero sacamos un hombre que es doctor en diplomacia, diplomático de carrera, experto en temas de Medio Oriente, para poder poner a dedo a un médico amigo, a ganar, dicen por ahí, que casi $20,000 por mes. La gente está indignada porque, como es una designación a dedo, no corresponde ni siquiera aplicar las limitaciones de edad que sí están dispuestas por ley. Creo que la 18.549, artículo 15, ahí está dispuesto que hay una limitación de edad de los embajadores de 70 años, pero claro, eso es una limitación exclusiva para los embajadores de carrera. El embajador puesto a dedo puede tener 150 años. Y le preguntan a Orsi, y dice que Carámbula es alguien que sabe mucho de la paz. Y eso puede aportar a la región en conflicto. Sí, mijo, sí, sabe de la paz, de las piedras y de...

0: Progreso, por ser de Canelones, no nos tomen el pelo, don Yamandú, por favor. Carámbula, además, como hombre mayor de la política, en todo caso merece respeto, y con este nombramiento, la verdad, Orsi lo está poniendo en la picota. Y respecto a la oposición, bueno, las cosas tampoco se le salen nada bien. Todo el episodio ese del edil, el asesor narco Gnocchi, la verdad termina con más sombras que luces. Finalmente el Partido Nacional suspende derechos políticos al edil por 2 años y acepta que el edil devuelva dineros pagados a un asesor que durante meses no tenía ninguna tarea asignada. Vaya papelón, vaya falta todo comportamiento ético, ¿no? La verdad, con la mano en el corazón, la sanción no me parece que ofrezca luz alguna sobre las desprolijidades que todos sabemos que existen con los dineros que se perciben en los entornos de algunos ediles. La sanción esta termina siendo de corto vuelo, porque en 2 años el edil puede volver a ser electo para cargos por ese partido. Claro, lo votarán o no, habrá condena o no hacia él, o entrará por allí de costado. Está feo. Y lo del dinero es una aceptación del ofrecimiento del edil, no una exigencia del partido. La verdad me parece todo muy livianito. Lo único que me generó, sí, tranquilidad, fue la reunión de Martín Lema con todos los ediles pidiéndoles a todos regularizar y emprolijar las situaciones que no estén claras. Yo, la verdad, yo no soy blanco, no me duelen esas prendas, pero puedo sugerir a todos los partidos de la coalición, gente, limpien la casa primero si quieren ser una alternativa válida de poder en este país. Hay mucho trabajo por delante en este país, un país rezagado al que ahora, bueno, va a empezar a sentir que una incipiente alza de la inflación, ya vimos algún numerito que se disparó para arriba, poco por ahora, pero que no se va a detener mientras el petróleo les haga aumentar los combustibles acá en lo local. También incipiente es el aumento del desempleo. Hay más de 160.000 uruguayos desocupados que esperan una oportunidad de trabajo. Venimos de un prolongado conflicto en el puerto, y además con cada noticia que aparece por allí se confirman algunas sospechas, porque ahora hubo un acuerdo en el puerto y a las pocas horas una empresa internacional sale a plantear un proyecto de terminal portuaria millonario en dólares, y que aparenta ser contradictorio con el contrato que el gobierno nacional tiene con la multinacional Catón. Así nos hace sospechar respecto de las motivaciones casualidades, como dice la canción, entre el conflicto que tuvimos, que tanto daño hizo, y estos intereses empresariales en juego. ¿Qué 3 años nos esperan, amigo, con un gobierno lleno de improvisados, alentados por una prensa bastante genuflexa y complaciente, y en tiempos en que la oposición debería pararse firme ante tantos disparates, olas de asesinatos, política exterior desastrosa, y bueno, y no puede esa oposición pararse firme porque comete errores no forzados que lo obligan a jugar a la defensiva? Estas 2 semanas le tocó el turno al Partido Nacional con este episodio insólito del edil, pero el falo sabe aprovechar muy bien, pues lo mete en todos los medios de comunicación, pero tampoco, esos medios de comunicación, por ejemplo, no te hablan del edil del FA que tenía a la mujer y al hijo cobrando por él adentro. Apenas hace una mención, y lo otro es una noticia que se multiplica, y mucho menos que menos es que alguien finalmente te vuelva a hablar de la Hyundai y de los descuentos, y de un presidente que se tira de cabeza cuando ve un descuento. Amigos míos, nos vemos y nos escuchamos la semana que viene.
1: Bueno, muchas gracias, JRRP, Juan Ramón Rodríguez Pupo, gracias por la columna, interesantísima, como siempre, su editorial. Aquellas personas que quieran tener en la grabación, se pueden comunicar al 099-232664. La única línea telefónica que inmediatamente le enviamos el audio del doctor Juan Ramón Rodríguez Pupo, 099-232664.
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3: Para todo el país, 1:05 a.m, un beso grande a Elda Moreira de Capilla del Sauce. ¿Cómo estás, Elda? ¿Cómo estás, amor mío? ¿Está lloviendo por allí? Beso grandote, Elda Moreira de Capilla del Sauce. Bueno, también está en la sintonía Sara Escoto. Sara Escoto, que el viernes cumple años, mañana. Viernes 9. Sí, mañana cumple años, Sara Escoto. A seguir sumando juventudes, Sarita, una mujer que se renueva día a día, tiene la posibilidad de integrar un coro ahí en la ciudad de Las Piedras, alguien que realmente disfruta, vive, convive, y tiene un hermano fantástico que la acompaña siempre. Así que bueno, mañana será un día muy especial para Sara Escoto, que es su cumpleaños. Bueno, ha traído aparejado el hecho de las elecciones en Brasil, sigue en la cresta de la ola, como digo siempre, las repercusiones que esto ha tenido. El propio presidente de la República fue consultado por los periodistas a propósito de su opinión respecto a las elecciones en Brasil, ¿se acuerdan?
4: Digo que fue todo correcto, porque lo más importante es que transcurra dentro de las normas y la convivencia democrática. Viene ahora la segunda vuelta, por supuesto hay resultados que de repente sorprenden. Si bien se esperaba, todos te decían que iba una elección pareja, o se verá la segunda vuelta como es ahora.
5: ¿Repercute en algo para Uruguay si gana Bolsonaro o si gana Lula? Apelo al relacionamiento que usted tiene con Lula, ¿y eso puede repercutir en el relacionamiento entre Uruguay y Brasil?
4: Hasta ahora los ejemplos que hemos tenido de elecciones en otros países no han ido en ese sentido. No, la afinidad o los conocimientos que uno tenga con las personas no pueden interferir en lo que son las relaciones entre países. Mi relación con los países vecinos ha sido la misma con uno o con otro gobierno. Veremos cómo avanzamos ahora, de acuerdo al resultado que venga, pero no hay que entreverarlo tanto.
5: Con la fuerza política se ha jugado mucho, Lula.
4: Bueno, la fuerza política es la fuerza política, el gobierno es el gobierno.
6: Bolsonaro ha dicho, respecto al Mercosur, por ejemplo, usted defiende lo multilateral, se ha marcado un poco distante a lo que es el Mercosur. ¿Le preocupa eso?
4: Veremos cómo avanzamos. Voces críticas del Mercosur hemos tenido todos durante varios años. Hablaremos, llegado el momento, vamos a ver. Vamos a esperar el resultado, pero yo desearía, por supuesto, una región cada vez más integrada. Es decir, que no seamos solo cuatro, sino que seamos más.
7: Y en eso de integración, presidente, mucho se habla de que, bueno, son muchos gobiernos de derecha que ya están llegando a todo este cono sur. ¿Esto también dificulta lo que pueda ser el futuro de lo que son las izquierdas?
4: Mientras los partidos o las tendencias de derecha, izquierda, centro lleguen por la vía electoral, tendríamos o tenemos que decir que las reglas del juego están respetando, y eso es positivo. ¿Por qué? Porque el péndulo a veces se mueve, muchas veces se ha movido. Entonces, cuidar las reglas del juego democrático, cuidar que las instituciones funcionen, eso te da garantía a futuro de que la alternancia es parte de la vida normal de nuestro país.
3: Bueno, esto decía el presidente de la República, Yamandú Orsi, respecto a lo que ocurrió el pasado domingo en las elecciones en Brasil. Veremos qué ocurre en la segunda vuelta, pero quien también salió a hablar de la relación de nuestro presidente con gente de izquierda fue el senador del Partido Nacional, Sebastián da Silva.
8: Tiene más ídolos, ¿sí? Vos fijate, todos los errores, ¿no? Se abrazó con Petro,
4: sí.
8: Se abrazó con Sánchez, se abrazó con Lula. Pero no, a los chupones andaba, ¿sí? Y ahora están todos quedando en Northside. En un mes y medio a Sánchez le van a pegar una patada en el traste, ¿eh? Pero lo van a dejar allá, ¿viste?
4: Con
8: arriba de la puerta de Alcalá, ¿viste? ¿No?
4: Con Boric.
9: Boric, con
8: Ortega, y Boric, dentro de todo, era el más sensato, ¿entendés? Sí. Hacían, iban hasta Borás Lula, sí. No es aventura de ser solidarios y progresistas con la plata de la gente. Iban en primera clase a España, ¿sí? A hablar de los pobres. Se apagaban la cámara y se ponían a tomar etiqueta dorada. Pero eso es lo que la gente ya no banca más, el verso ese.
3: Eso es lo que la gente no banca más, tal cual. Hablamos siempre de hartazgo por parte de los uruguayos, hartazgo de lo que está ocurriendo en nuestro país, que se dice una cosa pero se hace otra. Y yo tengo algo para compartir con ustedes, algo muy, muy impactante, ¿no? Muy impactante. Una nota que hizo el colega de la República Argentina, Eduardo Feynman, sobre la desgarradora historia de Yair Homm. Este argentino que fue secuestrado y fue torturado por Hamas. Es una nota muy fuerte. Quiero agradecer a Simone Foggiere este aporte, porque gracias a ella tenemos este material, que es un material realmente que nos llama a la reflexión de cómo se puede ser tan cruel, de cómo se puede ser tan cruel. Fueron enterrados vivos, él y su hermano, vivieron hacinados en túneles de cemento, túneles tan estrechos que ni siquiera podían estirar los brazos. Estaban los dos en total oscuridad. Pasaron sin bañarse por meses. Para no volverse loco en el subsuelo, Lair tuvo que usar el mecanismo mental de darse por muerto y asumir que el túnel era su tumba. Estos hermanos sufrieron terror psicológico diario, con amenazas de ejecución, crueldad física, como cuando un captor le tajió la cabeza a Lair con una navaja. Durante un bombardeo, el túnel se llenó de gases tóxicos y Lair tuvo que arrastrar a Eitan, a su hermano, a la fuerza para salvarlo de morir asfixiado. El peor dolor, la liberación de Lair, fue el día más desgarrador de su vida. En una nota que realiza con Eduardo Feynman, dice: estoy sumergido en los recuerdos y el dolor. Esta nota que hizo Eduardo Feynman, se la hizo a Lair Horn, uno de los hermanos Horn, argentinos, que fueron secuestrados por los terroristas de Hamas. Lair estuvo secuestrado 498 días en total, Lair, mientras que su hermano Eitan, 738. Esos son 25 meses, 2 años y 1 mes. Están acompañados por el senador argentino, también judío, Waldo Wolf, y por el joven tenor argentino Martín Savi, que no siendo judío interpreta una melodía muy sagrada para los judíos del mundo. Rey Padre Nuestro. Nos pone la piel de gallina, realmente, esta entrevista, especialmente cuando Lair reinventa una situación, porque ya no daba más, y ahí revienta en un llanto, también el joven tenor. Algo realmente impactante. Esta nota la quiero compartir con todos ustedes, porque es una nota muy interesante, de cómo pudieron sobrevivir, de cómo fueron torturados, secuestrados, lo que es la vida humana, ¿no? Cuando uno llega a un límite y tiene que salir a flote, sea como sea. Momentos tan difíciles que uno parece que el ser humano muchas veces no sale, pero la fuerza, la fe, las ganas de vivir, hace que logren salvarse. Presten atención a esta entrevista, es muy cruda, es una entrevista desgarradora, pero que vale la pena compartirla con todos ustedes.
10: Uno de los sobrevivientes está aquí con nosotros y se llama Yair Hor. Yair, ¿qué tal? Buen día. ¿Cómo va?
11: Buen día, Eduardo.
10: ¿Cómo recordás el día de hoy hace 3 años?
11: Para nosotros, lamentablemente, empezó como un día normal.
9: porque a las 6:29 solo suena una alerta roja, es la alarma que suena en todos los kibbutz o las ciudades que están cerca de la franja de Gaza.
10: ¿Cuándo hay un ataque de misiles?
9: Cuando hay misiles. Y lamentablemente estamos acostumbrados a eso.
10: Hasta ese día, hasta ese día 7, ¿cuántos misiles o alarmas de misiles habían aparecido?
9: Yo llegué a Niroz en el 2014 y perdí la cuenta. Se acostumbra de tal manera que hasta a veces ya dice, bueno, se da media vuelta y sigue durmiendo o cosas ilógicas. Yo cuando llegué en el 2014 y todavía no conocía la idiosincrasia del lugar, ni bien llegué ya tuvimos la primera guerra y ahí mismo yo trabajaba en el comedor del kibutz y comenzó esa guerra y en el 2014 cae un misil, yo no sabía lo que hacer exactamente, no me cubrí, no tomé refugio, ese misil cayó a 30 metros del comedor, es un comedor de todos juntos, donde se come todos juntos y volaron todos los vidrios y yo salí expulsado para atrás.
10: Por la onda expansiva.
9: Por la onda expansiva y así.
10: Así arrancaste.
9: Arranqué en la
10: zona. Así te recibieron.
9: Sí. Pero me decidí quedarme porque, al igual que un montón de gente que vive en la zona.
10: Es el sur de Israel.
9: El sur de Israel, al lado de la franja de Gaza.
10: ¿Al lado cuánto?
9: 500 metros, 600, depende del lugar. Estamos a nada, se ve de mi balcón, de mi ventana de trasera, se ve el primer...
10: El alambrado.
9: Se ve el alambrado y se ve el primer barrio de la franja. Pero yo quiero destacar que me quedé porque... Y la mayoría de la gente que conozco que vive en la zona, somos gente que creemos en la convivencia. Que por eso vivimos ahí. Por eso yo elegí, a pesar de todo, quedarme. 90% paraíso, 10% infierno.
10: ¿Vos y tu hermano?
9: Mi hermano, junto con el resto de mi familia, viven en una ciudad más al norte.
10: Ah, ok.
9: Pero mi hermano siempre venía a visitarme. Las festividades judías o a pasar algún fin de semana. Hasta la gente, toda la gente de mi comunidad ya lo conoce y lo reconoce como mi hermano. Y él tuvo la mala suerte de estar el 7 de octubre, estábamos en casa, me vino a visitar, era la festividad de Sukkot, la fiesta de las cabañas, y el sábado empezaba Simchat Torah, cuando se termina de leer el libro de la Torah. Y lo primero que fue raro, porque escuché la alarma y para mí ya era normal, y yo duermo en el cuarto de seguridad, mi casa es chiquita y cada casa tiene un cuarto de seguridad, mi hermano nunca había escuchado en vivo y en persona una alarma, una alerta roja. Y para mí es súper normal, aunque tenemos 7 segundos para buscar refugio.
10: Siete segundos. Imaginen ustedes, piensen ustedes que nos están escuchando, imaginen 7 segundos para ir a un cuarto a refugiarse porque si no les cae un misil en la cabeza.
9: Y esos 7 segundos son 7 segundos para todos. Para un anciano de 85...
10: Exactamente.
9: Para un nene de 3 años, 7 segundos para todos.
10: 7 segundos para un papá o una mamá para ir a buscar a un bebé en una cunita y llevarlo al cuartito ese.
9: Al bebé y al hermano.
10: El hermano.
9: Y levantar a todos, 7 segundos. Nadie se imaginaba lo que iba a pasar, a tal punto que mi madre, mi familia está acostumbrada que cada vez que hay alguna... altercado o nos disparan misiles, yo siempre soy el único que vive en el sur, mi madre me llega a escribir un WhatsApp diciendo...
10: ¿Tu madre vive con tu hermano en el norte?
9: En el centro del país, misma ciudad.
10: Okay.
9: Me llega a mandar un mensaje, por lo menos esta vez no estás solo. No se podía imaginar ni ella ni nadie que después, pocos minutos después...
10: Entraron al cuarto de
9: seguridad.
10: Sí. ¿Y qué pasó?
9: Primero yo forcejeo para que no puedan abrir la puerta. Los cuartos de seguridad, el mío por lo menos, no tengo cómo trabarlo. Y los cuartos de seguridad están preparados para misiles, no para
10: terroristas. No para terroristas que vienen en vivo, claro.
9: Comienzo a forcejear con la manija de la puerta hasta que ellos empiezan a disparar. disparan a la puerta no es antibalas, y los primeros balazos me pasan de alguna manera entre las piernas o algo así, y le pegan a centímetros de la cabeza de mi hermano Itán.
10: O sea, tu hermano y vos se salvaron de la primera balacera.
9: Sí. Ahí le pido que se cambie de lugar, y ahí decido, porque yo lo que pensé es que si ya están disparando, después pueden tirarme con una granada o con una bazuca, como le hicieron en otras casas.
10: Exactamente.
9: Que abrieron la puerta, tiraron una granada o... Yo en ese momento decidí abrir la puerta y salir con las manos en alto para intentar darle a mi hermano Itán tiempo para hacer algo. Abrí la puerta, no me dispararon, cuatro terroristas apuntándome con su AK-47, su Kalashnikov, me llevaron hasta una motocicleta y de ahí a la franja.
10: ¿Y a tu hermano? También, lo subieron a una moto y se lo llevaron.
9: No, mi primer parte del plan, yo ni siquiera, cuando abrí la puerta intenté como inflarme y ni siquiera miré para
10: tu
9: atrás.
10: Tu plan era darle salvar tiempo, a tu hermano.
9: Darle tiempo para que pueda hacer algo.
10: Ok.
9: Y bueno, después él quedó ahí congelado, no es fácil reaccionar en situaciones así. Y más tarde volvieron a la casa y unas horas después se lo llevaron a él también.
10: ¿Y cuando llegaste allí a la franja de Gaza, cómo fue?
9: Me suben a una motocicleta, no la reconozco, pero a lo mejor ya empezaron a robar todos los vehículos de mi comunidad, de mi kibbutz.
10: Sí.
9: Empezaron a robar todo para llevarse gente. Y voy en la moto, un terrorista de Hamás adelante, uno por detrás, cruzamos el alambrado, entramos a la franja, empiezan a viajar y... A los 500, 700 metros frenan, gritan, Yahud, Yahud. Tengo un judío, se acerca una turba de gente, me comienza a pegar, me pegan. Ellos disparan al aire, alejan a la turba de gente y empiezan a viajar de nuevo. Medio kilómetro, un kilómetro, vuelven a frenar, vuelven a gritar, Yahud, Yahud. Tengo un judío, no tengo un israelí. Tengo un judío. Se acerca gente, me comienza a pegar. Y así, 4, 5, 6 veces más que frenaron. Esa fue mi bienvenida a la franja de Gaza. Y todo ensangrentado, me llevaron a una casa. En esa casa ya había una entrada...
10: Un túnel.
9: A los túneles, me metieron abajo, me bajaron, donde pasé prácticamente el resto de mi estadía, que 498 días en cautiverio.
10: 498 días, un año y 5 meses, más o menos. ¿Y tu hermano?
9: Mi hermano, unas horas después se lo llevan a él también, y en algún momento, pasan 4 o 5 días hasta que en una casa, yo estaba con un grupo con otros 13 pibes, y él lo habían puesto con otro grupo. Lo llevaron primero a un hospital y después los bajaron a los túneles y yo no lo 4 o 5 días no sabía qué había pasado con él, hasta que en un momento nos cruzamos, él con su grupo, yo con el mío, estamos en una casa, raptaron cantidad de gente, ahí que tenían que organizarse a ver dónde ponen a cada uno. Nos cruzamos y sin hablar entendimos que no íbamos a decir que éramos hermanos.
10: Okay.
9: Porque mi miedo, mi lógica era que si entendían que tenían dos hermanos, a lo mejor se deshacían de uno de los dos.
10: Uh-huh.
9: Y decidimos que no íbamos a decir nada. A los 4 días, 5, me enteré que, por un lado, mi hermano estaba vivo, por suerte, por otro lado, lamentablemente, también secuestrado.
10: Y ahí, si tuvieras que describir esos túneles, ¿cómo lo harías?
9: Ellos llegaron a construir una ciudad subterránea, es un laberinto enorme, y llegaron a construir lugares que están más organizados, hasta con baño y cocina, y otros lugares que son simplemente el túnel excavado en la tierra, y otros que son tierra y placas de cemento para sostener la tierra. Yo diría... pasamos tiempo ahí, uno no puede no puede extender los brazos, será
10: total oscuridad,
9: menos de un metro, lugares de total oscuridad, otros lugares con pequeñas lamparitas de LED.
10: ¿Y comer? ¿Agua?
9: Agua, yo tengo acá en la mano una botellita de medio litro de agua y durante mucho tiempo teníamos medio litro de agua por día. Las buenas épocas teníamos un litro de agua por día, por persona, y las malas épocas, media botella, 250 mililitros por día.
10: ¿Y comida?
9: Y comida.
10: En una foto te vi muy flaco.
9: Yo perdí mucho peso, 35 kilos perdí yo. Pero no es solo el peso que uno pierde y la masa muscular, uno pierde también la capacidad de moverse, de caminar, de hacer cosas. Comida también fue, depende de las épocas, hubo épocas de alimentos enlatados y arroz o fideos, y otras épocas que era un pan pita árabe, una pita, si conocen, y con un poco de hummus, de garbanzos o de porotos o de algún otro enlatado, y hasta a veces teníamos que... siempre estuvimos en grupo y
10: compartían entre ustedes.
9: Traen un plato de arroz, ¿ok? Y digo un plato, no una... A veces era bandeja, pero había un plato. Para todos, para los cinco. Y hay que aprender a compartir. No es como la pizza que te viene cortada en porciones.
10: Claro.
9: Y ahora, pero en situación de cautiverio, en situación extrema, uno tiene que aprender a descubrir cuál es su porción dentro de ese plato. Y cada cucharita con 10 granos de arroz es la diferencia de lo que vas a comer ese día.
10: Totalmente. Y Yair, ¿qué te rompieron para siempre?
9: Lo que más me duele a mí no es lo que me... A mí me rompieron amistades. Perdí, asesinaron muchos amigos míos. Como individuo, como persona, yo intento seguir adelante y seguir siendo fuerte, no solo por mí, sino por ellos. Los amigos, mis amigos que perdí, la lista es lamentablemente muy grande, y me parece que como yo los conocí como gente alegre y contenta, y me gustaría poder seguir adelante, no rendirme ante la tristeza, pero siempre recordando a los que no están hoy.
10: ¿En algún momento pensaste de acá no salgo vivo?
9: Ese fue mi plan. Yo me di por muerto para dar vuelta a la situación. En el momento que yo cruzo el alambrado, entiendo que soy hombre muerto.
10: ¿Te diste por muerto?
9: Yo crucé el alambrado, ya está. Y ahí empiezo a ver la situación al revés. Digo, cada segundo, cada minuto, cada hora, cada día que sobrevivo es un regalo. Muerto, yo ya estoy. Yo no vuelvo. Intenté dar vuelta a la situación para no volverme loco.
10: ¿Y cuando te liberan, al año y cinco meses?
9: Para mí
10: porque tu hermano queda.
9: Fue el peor día de mi cautiverio.
10: ¿El peor día?
9: El peor día. Primero vienen 4 o 5 días antes de que me van a largar y nos dicen hay dos del grupo de ustedes van a ser liberados, del grupo de cinco, dos van a ser liberados, y nos hacen creer que nosotros podemos elegir o tenemos que elegir quién va a ser liberado. Y así pasamos 4 o 5 días de mucha tensión.
10: Una tortura psicológica monumental.
9: Constante desde el minuto cero.
10: ¿Torturas físicas?
9: Yo recuerdo, me ofrecen una, en uno de los distintos lugares que me llevaron, me ofrecen, habían recibido una una navaja nueva, y para la navaja esa que se abre así,
10: la suiza,
9: para afeitarse. Para afeitar. Se me ofrecen si quería afeitarme la cabeza. Y no le puedo decir que no al terrorista. Y bueno, y del poco pelo que ya tengo, y aparte del pelo que me iba afeitando, me empezó a cortar la cabeza, todo ensangrentado. Volví a la celda y los chicos me miran, me dicen: está sangrando toda la cabeza. Está bien, no se preocupen, está todo bien. Agarré alguna remera, algo, me limpié y volví a que me siga cortando, afeitando la cabeza, cosas de ese estilo.
10: ¿Alguna parte de vos quedó ahí, en algún túnel?
9: Yo creo que nunca terminé de salir, nunca salí del todo. Pero lo uso para, primero, para entender que estoy vivo, y es un alivio, una alegría, y por otro lado son todo el tiempo emociones encontradas, porque ahora entiendo que tengo una responsabilidad de contar mi historia y de honrar la memoria de los que ya no están.
10: ¿Qué crees que provoca que cuente la historia? ¿Sabés que hay muchos que banalizan lo que pasó? Y acá en la Argentina, por ejemplo, y en el mundo entero, enarbolan rápidamente la bandera de Palestina y se ponen del lado de los terroristas de Hamas. ¿Qué les dirías?
9: Bueno, Hamas es un grupo terrorista, obviamente, no son locos. No son locos. Un loco no sabe lo que hace. Esta gente sabe exactamente lo que hace. Son terroristas, me odian por ser judío y quieren destruirme, matarme por ser judío. Yo pongo mi historia sobre la mesa. Cada vez que cuento la historia, queda sobre la mesa para que la gente la escuche y después haga con ella lo que crea correcto. Pero entiendo, como cualquier persona con un poco de lógica, que cualquier moneda tiene dos caras. Y para poder entender, decidir, elegir, o el sinónimo que quieras, uno tiene que escuchar las dos caras de la moneda, de la historia, para poder decidir. Yo cuento mi historia, la historia de mi comunidad, que fue masacrada, uno de cada cuatro, o asesinado, o secuestrado, uno de cada cuatro, lamentablemente famosos, nos hicimos por eso. Familia Vivas, los Cunio, nombro solo a los argentinos para no hacer toda la lista.
10: Porque entre los secuestrados, entre los 251, había 21 argentinos. ¿Los conocías a todos, a los argentinos?
9: La mayoría. La mayoría de la gente son de mi kibutz.
10: Claro.
9: Ariel y David Cunio, con las nenas, Emma y Yuli, las nenas, 2, 3 años, secuestradas.
10: Los chiquitos Vivas, 4 meses y el otro 4 años, creo, ¿no?
9: Arielito.
10: Tranquilo. Cuánto dolor, Waldo, ¿no? Cuánto dolor, Dios mío, esta gente.
11: Para tomar dimensión del Yair decía que uno de cada cuatro fueron asesinados. 400 personas había en ese kibutz, en esa comunidad ese día. Mataron 100 porque no pudieron más. Uh-huh. Cuando te hablan de proporciones, ahí sí hubo un intento de genocidio. Es importante,
10: claro,
11: identificar. Él decía, gritaban Yehud. Lo mataron por ser judío, secuestraron niños, todos civiles. Tienen escrito en su constitución de 1988 aniquilar a los judíos. Esa es la cara que contamos nosotros de esta moneda. No es un tema territorial, no es un tema geopolítico, es un tema ideológico. Y también poner sobre la mesa, si me permitís, y agradeciéndote siempre tu gran compromiso con esta causa, de los 1.200 asesinados ese 7 de octubre, había más de 100 nepalíes y tailandeses, que son budistas, que son asiáticos. Era imposible que los confundan con judíos. Trabajadores, en Israel es muy común que los tailandeses cuiden ancianos, son mano de obra de países que tienen monedas más laxas y van a trabajar allá. Se los llevaron y los mataron solamente por no ser como ellos. Este no es un problema de los judíos, que quede bien claro, es también de los judíos.
10: Yo creo, no sé si ustedes coinciden, yo estoy convencido que no es solamente un tema de judíos. Yo creo que los terroristas van o vienen por los valores judío-cristianos. Me parece que vienen por todos nosotros, nos quieren matar a todos nosotros, nos quieren eliminar de la faz de la tierra, no solamente a los judíos.
11: Bueno, fíjate el último atentado, intento de atentado que tuvimos, que es un piloto de Dubái pegándole con un hacha a un piloto hindú para asesinar. Digo, se sabe que había 100 israelíes en el avión, pero había más de la mitad del pasaje que no era israelí y también lo iba a estrellar.
10: Lo quería estrellar contra el aeropuerto Ben Gurión. Te queremos homenajear a vos y a todos aquellos que sufrieron esta masacre. Y está con nosotros Martín Savi, que es un gran cantante, joven, una voz, un tenor, y este es nuestro homenaje para vos. ¿Puede ser, Martín?
12: Por supuesto que sí.

0: Avinu Malkeinu significa, traducido en español, Rey Padre Nuestro.
1: El cielo está hablando.

Es importante destacar que Martín Savi no es judío, pero canta a la perfección en varios idiomas, entre ellos en hebreo. Su música, su voz, su canción, Avinu, Malkeinu, derramó varias lágrimas de emoción.

Este material que estamos compartiendo con ustedes es porque se conmemora el tercer aniversario del ataque terrorista de Hamás sobre suelo israelí. Fue el 11 de septiembre y fue la mayor matanza de judíos que haya existido contra el pueblo desde el Holocausto. Increíble esta historia, increíble. De verdad, les digo algo, agradezco a Simone Fogiel el haberme enviado este material, pero me pasó algo, no sé cómo seguir, no sé cómo seguir. No entiendo la crueldad, no entiendo la guerra, no entiendo el haber hecho lo que hicieron con estos dos hermanos. Es terrible esta historia. Te pone los pelos de punta, te pone la piel de gallina, te pone impotente, te pone sensible, te pone mal. No sé cómo seguir.

Aquí me pusieron 11 de septiembre, es 7 de octubre, pero representa al 11 de septiembre, pero israelí. Acá está la confusión. Esto ocurrió un 7 de octubre, pero representa un 11 de septiembre, pero israelí. El ataque ocurrió un 7 de octubre del 2023. Gustavo, qué impresionante ese relato desgarrador, dice Olga Mari. Es increíble, tanto odio, Dios mío, duele escucharlo. Olga Mari, duele, duele.

0: el cielo está hablando.
1: Señores, qué difícil seguir después de esto, ¿no? No sé, yo siempre digo que la radio tiene una magia especial. Por eso sigo tan enamorado de la radio como el primer día. Y hace de estos 53 años. Ya estoy grande. Ya soy un hombre grande. ¿Y saben qué? Este tipo de historias la siento de una manera tan particular, tan especial, quizás porque uno dice, ¿cómo puede haber tanta crueldad de un ser humano a otro? ¿Cómo pueden existir gente que son terroristas, que no les importa la vida del otro y que disfrutan en la tortura, como hicieron cuando con la navaja le cortaban el pelo? Aún sangrando, con una remera se secó y siguió para que lo siguieran torturando. Qué terrible todo esto, ¿no? Esto parece que en una película de terror. No, es la realidad. Pobre gente. Pobre gente. Lo peor es que el Frente Amplio organizó una marcha para hoy, 8 de octubre, apoyando a estos palestinos terroristas. La izquierda del mundo representa a los nuevos nazis. Hoy es la marcha. Quizás para quienes hayan escuchado este audio, esta historia macabra, terrible, piensen más de una vez y digan, ¿cómo pueden realizar una marcha un día como el de hoy, 8 de octubre, para apoyar a palestinos terroristas? No sé, no sé. Qué difícil es seguir un programa como este después de estos testimonios terribles. Vamos a la pausa.
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3: Para todo el país, 1:45, 1:45. Está lloviendo aquí en Parque del Plata, paraíso del mundo. La temperatura actual, 15 grados. Disculpa que te llame, Simone, pero... muy fuerte toda esta historia, muy fuerte. Yo soy un hombre que, un hombre de fe, y todo esto me pone tan mal. No soy de la colectividad, siento una simpatía y una admiración profunda por los judíos, sabes cuánto te quiero, y me pongo en tu piel, me pongo en tu lugar.
4: No, no te pongas en mi piel.
3: Y te puedo ponete hacer...
4: ponete en la piel de los familiares que perdieron a sus hijos, a sus hermanos, a sus padres.
3: También, pero no los conozco así. A ti sí te conozco y sé cómo estarás de sensible. Por eso me pongo en tu piel. Porque te conozco, porque sé cómo eres. Y porque de alguna manera, el haberme enviado este material, que tomaste el trabajo de editarlo, porque es muy larga, muy extensa la nota, es algo que te pone realmente mal, porque cómo se han ensañado de tal manera y cómo hay gente...
4: Siempre los judíos fuimos blancos de un
3: tal
4: ensañamiento.
3: Cual, perseguidos.
4: Y perseguidos toda la vida.
3: Toda la vida. Es una cosa que es como un karma. Y te digo una cosa, no entiendo cómo hoy están convocando a esta marcha por Palestina. Volvemos a cenar las calles de Uruguay, dice. Basta de genocidio. Es increíble toda esta historia.
4: Es increíble pensar que, viste, son tan hábiles, porque aparte las órdenes vienen de Hamas, viene de gente que pone mucha plata, que proviene de Qatar, ¿tá? Te das cuenta que invierten totalmente el relato, porque
3: tal
4: el
3: cual.
4: Genocidio lo cometieron ellos. ¿Por qué? Porque un genocidio tiene como objetivo asesinar al otro o asesinar a un pueblo, un grupo de personas, por su raza, por su religión, por su color de piel, por su etnia, o simplemente porque no les gusta, porque les molesta. Eso es lo que cometió Hamas contra Israel, un genocidio, como fue el Holocausto. Por eso yo te decía que este fue nuestro 11 de septiembre.
3: Claro, ahí está.
4: Para el pueblo judío fue nuestro 11 de septiembre.
3: Exactamente.
4: Solamente que si hacemos una relación proporcional entre la cantidad de población que tiene Estados Unidos con respecto a la población israelí, si hubiera sido en Estados Unidos, esto se multiplicaba, no sé, por 40, ponele. No, te estoy tirando... una cifra aleatoria. Si mal no recuerdo, en Estados Unidos murieron, a raíz de todo el tema del drama del 11 de septiembre, entre gente que murió en los aviones, en las Twin Towers, en las Torres Gemelas, etcétera, en Washington, murieron como unas 3,000 y pico de personas. Habría que hacer como una... Lo digo con total humildad, pero habría que hacer una regla de tres entre los 350 millones, capaz que alguien lo puede hacer, entre los 350 millones de habitantes que tiene Estados Unidos, habiendo muerto 3,000 personas, ¿a cuánto se equivaldría la cantidad de muertos en Estados Unidos? Si el número total de asesinados y de los secuestrados que fallecieron fueron 1,200, ¿tá? O sea, ¿cuántos serían en números estadounidenses si hubiera sido en Estados Unidos? Y eso es un detalle, digo, pero a mí obviamente me indigna porque toda la colectividad judía está viviendo un fenómeno gravísimo de antisemitismo. Encima tenemos que soportarlo durante un gobierno del Frente Amplio. Encima tenemos que experimentarlo en la peor versión del Frente Amplio. Encima tenemos que soportarlo con un frente amplio cada vez más radical, donde los ministros como Castillo, que es un ministro de trabajo que es como si no existiera, pero está más preocupado en decir abiertamente y pasando por encima del presidente, siguiendo con el ministro de Relaciones Exteriores, que Israel cometió un genocidio y que Uruguay tiene que cortar relaciones con Israel, como pide el PIT-CNT, que seguro mañana va a estar desfilando también con sus carteles antisemitas. Están marchando por el pueblo palestino, pero en realidad están marchando contra el pueblo judío. Porque el pueblo palestino es un pueblo, o sea, no todos son las mismas lacras que Hamás, porque Hamás, que es gobierno desde el año 2005, se pasó por el traste toda la plata que fue donada por decenas de países que pertenecen a la ONU a través de una organización que se llama UNRWA, que se demostró que fue un fiasco total, porque usaron toda la plata para construir esos túneles que te estaba contando Yair, que son miles de kilómetros en una franja de Gaza que es súper chica, en un territorio que nadie les quiso dar y se los concedió Israel para poder convivir con ellos de la manera más pacífica, y ellos los hambriaron a los gazatíes. ¿Usted pensás que todo el mundo en Gaza apoya Hamás? Se han hecho y se han filmado manifestaciones contra los terroristas, que son el gobierno. Pero hay mucha información que los medios acá no informan o tergiversan, porque es más fácil hacer, como decíamos la otra vez, el copia y pega, el copy and paste, ¿viste? De lo que dicen los cables tendenciosos contra Israel, e inundar a la gente de información totalmente relativizada, como lo hizo la BBC durante todo el conflicto, que terminaron echando al jefe de prensa de toda la BBC por la sucia tendencia informativa que tenían para ir contra Israel y no contar la verdad. Lamentablemente te tengo que decir que yo aprendí desde, y lo digo humildemente, como el resto de los 15 millones, 16 millones de judíos que viven en el resto del mundo, lamentablemente me he tenido que acostumbrar a vivir con el antisemitismo. Yo nunca me sentí más judía, Gustavo, que a partir del 7 de octubre del 2023. Y te lo dice alguien que fue a escuela y liceo judío de doble turno y que fue a organizaciones juveniles de la colectividad judía toda la vida. Pero yo nunca me sentí más judía que a partir de esa fecha. Y por eso yo, sinceramente, Gustavo, te agradezco desde lo más profundo de mi corazón que a través de tu programa me des voz, me des la voz para contar la otra verdad, por lo menos para ayudar a la gente a razonar y para no comerse la pastilla de lo que

0: sin deberle nada a nadie, ¿tá? Porque nos tuvimos que revolver en la vida sin esperar nada de nadie. Y ellos viven a costillas de los demás.
1: ¿Tá?
0: Detestan nuestra capacidad de salir adelante, de ser resilientes, de poder reinventarnos, de ser dueños de nuestra vida y de nuestro destino, porque ese es el pueblo judío. Somos dueños de nuestro propio destino, y lo somos desde tiempos bíblicos. ¿Tá? Entonces, a mí me indigna vivir en un país que fue tan amigo de Israel, que fue el primero en aceptar la existencia del Estado de Israel en la ONU en el año 1947-48, que fue cuando se fundó oficialmente el Estado de Israel. Y Rodríguez Fabregat, que era el embajador de un tipo brillante, era nuestro representante, era otro uruguayo, obviamente. Era nuestro representante en las Naciones Unidas y fue de los primeros de levantar la mano para apoyar con toda la existencia del Estado de Israel. Y ahora estamos viviendo en este Uruguay. Nosotros, los judíos que nacimos en Uruguay, que por ser judíos no significa que renunciemos a nuestra ciudadanía uruguaya, porque yo nací desde un punto de vista civil y legal en la República Oriental del Uruguay, eso me hace uruguaya, ¿tá? De ser envidia de tantos países por la convivencia pacífica y amorosa que teníamos con el resto de la sociedad. Fue como la tierra prometida para miles de judíos que escaparon de la miseria, entre ellos mis abuelos, ¿tá? De la miseria, del hambre, del antisemitismo, de la guerra, del holocausto, ¿tá? Y ahora, bueno, tenemos que vivir con esto, obviamente todo sobreinflado con las redes sociales, con la ignorancia, con toda la crueldad que encierra la izquierda. Hay muchos judíos que ayudaron a fundar el Frente Amplio. Sí, hubo judíos comunistas, entre ellos está Rosenkopf. Rosenkopf es judío, ¿tá? Pero fue un terrorista. Y sigue cobrando por ser terrorista. Y él no estuvo, ¿cómo te podría decir? Nunca estuvo al lado de sus hermanos judíos. Él se rindió a su ideología izquierdista, esa es su religión. Y como lo es la de todas estas personas de origen judío, pero que ante todo son comunistas. Ay, tenés León Lev, tenés a Alberto Curiel, ¿tá? Tenés a Jaime Pérez, que era sefaradí, por eso Pérez, como el ex primer ministro Shimon Pérez. Y tenés una cantidad de figuras del Frente Amplio que cofundaron o fueron figuras emblemáticas de la creación del Frente Amplio. Estarían espantados al día de hoy viendo lo que se convirtió este partido.
1: Claro, claro.
0: ¿Entendés? Claro. Y bueno, tenés a Olesker. Olesker es judío.
1: Olesker,
0: por lo que tengo entendido, sus padres, en plena época de los Tupamaros y todo eso, porque él se había unido como joven rebelde, iba a la Facultad de Ciencias Económicas, debido a esto, mira lo que son las cosas, Gustavo, lo que te voy a decir, le voy a decir a la audiencia. El padre de Olesker fue ni más ni menos, y creo que por varios años, presidente de la Organización Sionista del Uruguay. Mirá lo que te estoy diciendo. Y al hijo, debido a todas sus actividades pro Tupamara, no sé qué, miércoles, lo terminaron mandando a Israel, Gustavo, para que se borrara y para que no lo maten. ¿Ah? ¿Vos te pensás que él alguna vez enarboló alguna bandera a favor de Israel en todo este tiempo? No, así son unos traidores. Es más, denunciarían a sus propios hermanos judíos. Esa es la verdad. Por eso me parecía importante compartir con la audiencia para que

0: sientan y escuchen por sus propios medios
1: la otra cara de la moneda,
0: claro. y con toda la humildad del mundo, de que ustedes sepan de que yo no miento cuando hablo al aire. Me podría equivocar en alguna cosa porque soy humana, digo, pero yo me baso en la verdad. ¿Está? Y bueno, acá tenés a los grandes personajes ultraizquierdistas, a esas pseudo-feministas, lesbianas, LGTB+, y todos los Q+ que te puedas imaginar, que yo no tengo nada contra ellas, pero sí estoy en contra de esas feministas feminazis y negadoras, ¿tá? Que apoyan a Palestina e indirectamente apoyan a que las mujeres las apedreen, las apaleen, las maten por no llevar el yihad, que las obliguen a tener sexo de las maneras más crueles que se puedan imaginar, que les corten el clítoris a las niñas, que casen a niñas de 8 o 9 años con viejos de 75, que las vendan. Eso es lo que ellas apoyan. Entonces, ¿de qué miércoles me están hablando? ¿Qué clase de feministas son? Son unas hipócritas. Y esas son las mismas hipócritas que desfilan cada 8 de marzo por 18 de julio, odiando a los hombres, odiando a todo el mundo y solamente amándose entre ellas y rindiéndose ante la religión ultraizquierdista, antisemita y antisocial que tienen contra todos. Son destructores de la cultura judeocristiana. Vos me decías, Gustavo, yo soy un hombre de fe, soy cristiano. Vos sos parte de mi pueblo, Gustavo. Porque el cristianismo es una rama del judaísmo, ¿me entendés? Lo que hizo el ser humano después es cosa del ser humano, pero Jesús no creó el cristianismo. Jesús planteó el judaísmo desde una perspectiva completamente distinta, mucho más cercana al ser humano y no tan vertical como era en ese momento, mucho más humana, pintando a Dios no como un trueno que no tiene alma y que no quiere a sus hijos, sino pintándolo como un padre, como un Avinu, como decía Avinu Malkeinu, padre rey nuestro o rey padre nuestro, como un padre que ama a sus hijitos, ¿tá? Y que los quiere cuidar y que busca que se acerquen a él. Y yo creo en esa manera de amar a Dios, ¿tá? Yo lo veo así, lo veo expresado incluso en la desgracia, Gustavo, que estamos viviendo. Pero Dios no quiere eso para nosotros, por eso nos dio libertad de acción, libre albedrío, para poder ser los arquitectos de nuestra propia vida. ¿Me entendés?
1: Tal cual.
0: Te mando un beso, Gustavo.
1: Beso grandote, Simón.
0: Un montón y bendito seas. Y bendita sea toda la gente que quiere lo mejor para nuestro pueblo y que lucha por la igualdad, por la paz y por la pacífica convivencia entre todos, más allá de nuestras diferencias, porque eso también hace un mundo mejor. Ser claro, diferentes, sí. Pero respetándonos entre todos. Tal un cual. Besito.
1: Beso grande, amor. Beso grande. Bueno, dice, hola Gustavo, hasta hoy recuerdo una imagen que me causó mucho dolor y angustia. Era una joven mujer llevada con las manos atadas a la espalda y con su pantalón todo lleno de sangre. Seguramente había sido violada, como tantas. Esa imagen fue difundida, dice el mensaje, por los medios y por los malditos asesinos. Durante muchos días esa imagen me causó angustia, dolor. Y no entiendo cómo aquí hay gente tan demente que aún hace marchas en favor de esos malditos. Saludos, Susana de Villa Italia. Gracias, Susana de Villa Italia. Daniel dice, coincidencia, las ratas del fraude amplio apoyando a Hamás. Acordarse dentro de 3 años que hay elecciones y estas ratas se presentan como angelitos de la guarda. Hacemos una pausa y luego seguimos haciendo radio para ustedes.
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0: Para todo el país, 2:07. Bueno, hoy vamos a hablar también de Piero. Piero, que falleció en el día de ayer a los 81 años. Ícono, cantautor argentino, ítalo-argentino, Piero de Benedictis, Piero de Benedictis, icónico representante de la música popular y de protesta de los años 70, falleció ayer a los 81 años de edad. De eso hablamos luego porque tengo un oyente en el programa para salir al aire. Buenas madrugadas. Adelante.
1: Buenas madrugadas.
0: Buenas madrugadas.
1: Habla Laura de acá de Ciudad de Plata.
0: Laura, te escucho con atención. Bienvenida.
1: Tengo la voz un poco quebrada porque tengo una tristeza tan grande con esto de los judíos. Tan grande la tristeza, Gustavo. Yo he tenido, en todas las empresas que trabajé en mi vida fueron bajo dueños judíos, y tengo muchos amigos judíos, incluso en Israel hay amigos que están allá, y la verdad que yo no puedo creer, no me entra en la cabeza con mis 74 años y que haya gente, si se le puede
0: tan
1: llamar
0: cruel,
1: gente que estén festejando. Yo he visto en el informativo, pasaron el video en el informativo de Canal 10, creo que fue, cuando los bajaban de los autos y los acribillaban ahí y caían al piso como que no daba crédito a lo que estaba viendo. Y acá esta gente, si se le puede llamar gente, estos personajes que están en el gobierno haciendo una marcha hoy por estos asesinos. ¿Pero qué tienen en la cabeza? ¿Qué les pasó al pueblo uruguayo? ¿Qué les dieron a tomar? Que no entienden, no razonan. Yo te digo la verdad, yo tengo una tristeza. Yo me puse a llorar cuando escuché el relato del judío este que tú pasaste, que te lo mandó la señora Simone. El relato de cuando estuvo allí.
0: Terrible.
1: Todas las cosas que le hacían. No podía dejar de llorar. O sea que yo estoy muy sensible, pero esto es inentendible. Y yo me pregunto una cosa, el gobierno de acá no puede suspender esa marcha, no permitirla, porque eso es una cosa que es una marcha de nazi, directamente de nazi, porque lo que están festejando es la muerte de seres humanos, de niños, de los que acribillaban en la calle, los sacaban de los autos. Yo no sé si tú viste.
0: Qué horrible, terrible, ¿no? Yo a veces trato de evitar eso, me hace mucho mal. Me hace mucho mal a mí ver todo eso.
1: Yo te digo sinceramente, no me entra en la cabeza a mí. Estoy en un todo con esta señora que siempre la escucho y la admiro. Ya te vuelvo a reiterar, yo tengo muchos amigos, tengo inclusive traído de Israel la estrella judía por uno de mis amigos, por Henry Begrovsky, que ahora está en Israel, y las túnicas que usan los israelíes allá en el verano, de hilo crudo, todas bordadas divinas, todavía las guardo de recuerdo. Pero no quería transmitirte eso porque...
0: gracias por llamar, la verdad que fue terrible.
1: Gracias. Un abrazo.
0: Otro para ti. Gracias por llamar. Buenas noches.
1: Chao.

Bueno, les comentaba que el cantautor ítalo-argentino Piero de Benedictis, ícono representante de la música popular y de protesta de los años 70, falleció a los 81 años de edad. Con profundo dolor comunicamos el fallecimiento de nuestro querido Piero a sus 81 años. Informó la familia a través de la cuenta oficial del artista en Instagram. Su voz, sus canciones y su mensaje de paz quedan para siempre con nosotros. Su luz va a seguir brillando en cada rincón donde su música siga llegando. Su familia y amigos, agradecemos los saludos. Buen viaje, querido Piero. El intérprete de canciones tan reconocidas en Latinoamérica como Mi Viejo, Llegando Llegaste, de vez en cuando viene bien dormir, para el pueblo lo que es del pueblo y los americanos, había tenido complicaciones de salud durante los últimos años, particularmente una afección respiratoria en septiembre del 2023 durante una visita a Ecuador. Piero nació en Italia en 1945, pero creció en Argentina, donde estudió en el seminario durante unos años antes de que llegara el éxito de su carrera musical con el éxito de Mi Viejo en 1968. Tuvo que irse de Argentina durante la época del régimen militar, emigrando a España y luego a Colombia durante la década de los años 80. El diario argentino La Nación, recordó que en 1968 Piero conoció al escritor José Cherkasky, con quien hizo una dupla que generó los grandes éxitos de su carrera. El afamado tema Mi Viejo fue uno de los primeros hits de aquellos años. En 1969 obtuvo el primer premio en el festival, tercer festival de la canción de Buenos Aires, con la canción Como Somos. La carrera de Piero estuvo íntimamente relacionada con la de otros grandes de la canción protesta de los años 70, incluyendo a Mercedes Sosa. Piero compuso el que se convertiría en uno de los himnos de Sosa, Soy pan, soy paz, soy más. Soy pan, soy paz, soy más. Popular en el fervor de la caída del régimen militar argentino en 1983. La popularidad de Piero en muchos países de la región se dio gracias al disco infantil Sinfonía Inconclusa en la Mar, en 1976, en las que interpretó muchas canciones populares y con las que han crecido varias generaciones. Durante los últimos años, Piero se mantuvo activo haciendo giras y llevando sus canciones al teatro. En el 2018 hizo una serie de representaciones sinfónicas de Sinfonía Inconclusa de la Mar, y su música se usó recientemente en el reciente desfile de Yves Saint Laurent. Bueno, una triste noticia, 82 años, fallecía este ícono cantautor argentino, Piero. Y cómo no recordar a Piero con este tema, que fue uno de los grandes éxitos de Piero, ¿no? Mi Viejo, como le canta a su querido viejo. Y que de alguna manera, en el cielo, esa estrella lo estará esperando para darle la bienvenida que él se merece.

A propósito de Piero, que falleció en el día de ayer, problemas políticos, obviamente. Acá me dice Daniel, Piero muy bueno ahora, mucha protesta, pero rajaban para España, a Cuba y Rusia, no se iba nadie.

Bueno, este cantante y músico Piero fue velado en el día de ayer en el barrio de Belgrano y hoy parte hacia el cementerio de la Recoleta. Esa es la información que nos acaba de llegar. El velatorio se realizó ayer hasta la hora 20 en la sala velatoria Lázaro Costa en O'Higgins 2842. A la vez, el cortejo fúnebre se llevará a cabo hoy, a partir de la hora 11, con destino al cementerio de la Recoleta.

0: Bueno, volviendo a la política nacional, un tema importante, lo que dijo Lubetkin, con respecto a lo que va a ocurrir en el próximo balotaje en Brasil entre Flavio Bolsonaro y Lula da Silva. El canciller Mario Lubetkin afirmó que el gobierno seguirá con atención el balotaje del 25 de octubre entre Flavio Bolsonaro y Lula da Silva, y que Uruguay reconocerá y felicitará a quien sea el ganador. Y obviamente, por supuesto que sí, tienen que felicitarlo como corresponde, ¿no? Tienen que felicitarlo. ¿Qué más tengo por acá? Lubetkin reconoció que Orsi tiene una relación muy bonita con Lula, muy bonita, y que existen vínculos históricos con el brasileño, pero remarcó que Uruguay es soberano y buscará mantener un diálogo fluido con el gobierno que surja de las urnas. Bien. ¿Qué tengo por acá?
1: Y primero, muy conforme, tenemos una gran ministra de Vivienda que además de la sensibilidad tiene la capacidad para gestionar. Y el motivo de ello, aquí un anuncio importante que ya fue parte de la ley de presupuesto, que es la duplicación de la inversión en asentamientos. Pero además la incorporación de algo muy importante para los jóvenes, que es el alquiler social. Esto es edificios que va a construir el Ministerio de Vivienda con sus distintos programas y que pueden acceder un conjunto de jóvenes que van a tener un alquiler subsidiado que les va a permitir la emancipación de sus familias. Muchas veces esto tiene grandes dificultades porque los alquileres son muy caros, y yo creo que ese es un gran instrumento. Además de esto, hay que seguir construyendo vivienda, por supuesto, naturalmente, y ahí tenemos el programa Entre Todos, que está orientado hacia los sectores medio-medio-bajos, que necesitan acceder a la vivienda, y por supuesto la vivienda promovida, que ha crecido con respecto al año 2024 en términos de proyectos un 35%. O sea que hay incremento de la inversión en vivienda, hay incremento de la oferta en vivienda, hay una sensibilidad muy fuerte para atender el tema de los asentamientos y de las personas que tienen dificultades de vivienda, y además estamos trabajando en Juntos, que es el otro componente de lo que habló la ministra, que es en el, en definitiva, el proyecto Más Barrio, que es un proyecto muy importante que estamos desarrollándolo en 5 zonas del Uruguay en este año, y seguramente se amplía más el año próximo.
0: Pero bueno, realmente, siempre que sale a hablar Pacha Sánchez, trae aparejado que mucha gente critique su forma de expresarse, porque habla más él que el propio presidente de la República. Y a propósito de Orsi, según Orsi es una mejora importante, pero reconoce que falta mucho, y tiene que ver con la pobreza. Algo que les preocupa muchísimo al gobierno actual, el tema de la pobreza. Mi compromiso es seguir trabajando para que el crecimiento, el empleo y las políticas públicas mejoren las condiciones de vida para cada vez más uruguayos y uruguayas. El propio presidente de la República dijo ayer que él valora el dato de la reducción de la pobreza en Uruguay, que representa a unas 95.000 personas menos por debajo de la línea de pobreza que hace un año. Decidimos poner primero a la gente. Hoy los datos muestran que estamos avanzando, y el último año la pobreza bajó de 17.7% a 14.8%, mientras que la indigencia pasó de 1,8% a 1,2%, con una reducción de un tercio, remarcó el presidente de la República. Según el mandatario, es una mejora importante, pero reconoció que falta mucho. Mi compromiso es seguir trabajando para que el crecimiento, el empleo y las políticas públicas mejoren las condiciones de vida para cada vez más uruguayos y uruguayas. Yo tengo por acá todos anuncios grandilocuentes, puro relato. El índice de pobreza, 15.575 pesos hoy le dan para llegar a 16.000 pesos, sin más pobres. Llegando llegaste, canción típica de dos estudiantes de los años 60, me dice Barofio, 099-232664, a ver qué me manda Fernando, que me dice Fernando por acá, me manda algo, un audio, a ver qué me dice el audio, a ver.
2: Escucha esto, la Intendencia Municipal de Montevideo, escucha, está organizando un conversatorio que titula Cuando cuidás se nota, para, dicen, las masculinidades corresponsables para la igualdad de género. Argumentan que el trabajo del hogar fue históricamente asignado a mujeres y que este conversatorio va a ayudar a que los que concurran al mismo entiendan que tienen que hacer también tareas del hogar. Van, es el 19 de octubre del 26 en el espacio Colabora, Arenal Grande entre Mercedes y Uruguay. Van a participar muchas personas, pero entre ellas tres jerarcas, dos de la Intendencia y uno del MIDE, del Ministerio de Desarrollo Social. Va a participar Justo Onandi, director de coordinación institucional de la Intendencia de Montevideo, que cobra 270 mil pesos por mes, 6.700 dólares. Va a participar Fiorella Buceta, que es la directora de asesoría para la igualdad de género en la Intendencia de Montevideo y cobra lo mismo, 270 mil pesos, 6.700 dólares. Y va a participar la señora Valentina Perota, directora adjunta de cuidados del Ministerio de Desarrollo Social, que cobra 240 mil pesos, 6.000 dólares por mes. Esto sin partidas extra, es salario base. A las 10:30 va a haber una pausa para el café, a las 13 horas va a haber una pausa para el almuerzo y a las 15:45 va a haber otra pausa para el café de la tarde. Conversatorio Cuando cuidás se nota, organizado por la Intendencia de Montevideo. Si votaste al Frente Amplio, si votaste a la izquierda en cualquiera de sus versiones, también bancás esto. ¿A vos no te parece que te están tomando el pelo? Si trabajás en el agro, en la industria, en el comercio, si te levantás a las 6 de la mañana para trabajar en una panadería, en un comercio, en un supermercado, a manejar un taxi, a manejar un Uber, a manejar un ómnibus, o trabajás en cualquier otro lugar, o sos empleada o empleado doméstico, o trabajás, no sé, como profesional universitario en la actividad privada, la única que genera recursos reales, para el país. ¿También bancás esto? ¿No te das cuenta que te están robando en la cara, que nos están robando en la cara estos izquierdistas, socialistas que vinieron a copar el Estado para meter ñoquis, estos tres ñoquis que cobran 7.000 dólares cada uno? Van a ir ahí a decir pavadas, a decir lugares comunes, a tomar café, a comer, a volverse a la casa con los 7.000 dólares, mientras vos te levantás a las 6 de la mañana para pagar impuestos para bancarlos a estos zánganos. Escucha esto, la Intendencia Municipal...
0: Conversatorio, no sé, estas cosas que inventa la Intendencia, pero que no tienen ni pie ni cabeza, obviamente, ¿no? Conversatorio. A ver, ¿qué le pasa? Ferreira, ¿cómo te va, Ferreira? Buenas madrugadas.
3: Hola.
0: ¿Cómo te va, hola, querido? Buenas madrugadas.
3: Hola, ¿me escuchas?
0: Perfectamente bien, ¿tú me escuchas a mí?
3: Bueno, buenas madrugadas, Gustavito.
0: Buenas madrugadas, querido.
3: De mi asombro, ¿viste? Son una manga de sinvergüenza, ¿viste? Yo te digo, yo siento profunda admiración por el pueblo judío. Grandes amigos tuve, ¿viste? Muchos que no están, tan ausentes como Salomón Chesterfield, que era el abogado de la colectividad. Un hombre brillante, ¿viste? Como Rosquier. Mirá, como el que tenía la fábrica Far Plaza ya en Jacobo Rousseau, entre 20 de febrero y Corrales, Mario Atías. Que el padre, cuando llegaban las botijas a trabajar, le decía a Mario: mira, Mario, andame hasta la panadería La Quilme y trae para que tomen leche y bizcochos. La panadería La Quilme, no sé si te acordás de la panadería esa.
0: No, ¿dónde estaba?
3: Estaba en 8 de octubre, casi 20 de febrero.
0: Ahí está.
3: Pero yo te digo honestamente, yo no sé qué decía, pero esta gente vive con el odio encima, porque...
0: Qué horror.
3: Escúchame, ellos han creado el odio acá en este bendito Uruguay cuando empezaron a secuestrar y a matar gente, porque son los mismos que hoy están cobrando su buenos sueldos, hereditarios, y te hablan de que de derechos humanos, esta manga de sinvergüenzas, porque son una manga de sinvergüenzas, están haciendo apología al delito y apropiación indebida mientras hay jubilaciones de hambre acá en este bendito Uruguay. Hay 850 mil personas cobrando 25 mil pesos por mes, ¿Sentiste, Gustavito?
0: Tal cual.
3: Esta gente es algo, y metiéndose en todo lo que ocurrió en Argentina, esa pobre gente que hoy la pasaron por la televisión, inocente de Dios, ¿dónde está el Dios de ellos, que es el terrorismo? Porque eso es lo que están...
0: No, pero ahora el tema de la inseguridad, el tema de la seguridad, tiene que haber sido un tema que está en el debe, tiene que haber sido solucionado. Y ayer hablamos que el vice de El Salvador se reunió con Orsi y no hablaron de seguridad, no hablaron de un tema que es realmente candente, que está en el debe y que Bukele lo manejó muy bien en su país. Ahora, sí. viene el vicepresidente de El Salvador, se reúne con Orsi, hablan de otros temas menos de la seguridad.
3: No, sabes, es una desidia. No. Porque, ¿sabes una cosa? Son mitómanos y son negacionistas estos individuos. ¿Me entendés, Gustavito? Es realmente lo que te puedo decir, que no salgo de mi asombro. Y bueno, y lo de Piero, ¿viste? Yo me enteré hoy también por la televisión, ya estaba enterado. Me gustaba, ¿viste? La verdad que sí. Pero bueno, estar allá arriba con tanto Dios, como dijo un
0: tal
3: amigo
0: cual,
3: mío.
0: Tal cual, tal cual. Te mando un gran abrazo. Te mando un gran abrazo.
3: Un abrazo para ti, saludos a toda la audiencia.
0: Gracias. Buenas madrugadas.
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3: Para todo el país, 2 de la mañana, 32 minutos, 15 grados de temperatura actual. Paró la lluvia aquí en Parque del Plata, paró la lluvia. Veremos qué ocurre en el transcurso de la jornada. Yo les comentaba recién que estuvo el vicepresidente de El Salvador, se reunió con el presidente de la República, no hablaron de seguridad, pero aseguró que están dispuestos a compartir metodología. Uruguay tiene su propia institucionalidad y sabrá cómo lidiar con su problema. Sin embargo, si algún día se nos solicita asistencia técnica o compartir nuestra metodología, estamos dispuestos a hacerlo, dijo Ulloa. Bueno, el presidente Yamandú Orsi fue ayer que se reunió con el vicepresidente de El Salvador, Félix Ulloa. Esto fue en la torre ejecutiva, como lo mencionamos en el día de ayer. Y sobre la mesa de diálogo estuvo la necesidad de un diálogo bilateral entre los dos países. Ulloa también manifestó el interés de El Salvador de fortalecer la comunidad de estados latinoamericanos y caribeños y apoyar las iniciativas de nuestro país. Pero además de reunirse con el presidente, también tuvo encuentro con parlamentarios de la mayoría de partidos, así como en el Congreso de Intendentes y Empresarios Privados. El canciller Mario Lubetkin, quien también participó de la reunión, destacó el rol de El Salvador en inversiones del sector alimentario y farmacéutico. Lubetkin habló con la prensa sobre este encuentro y decía lo siguiente.
4: Un salto de calidad en las relaciones entre Salvador, nuestros queridos amigos de El Salvador y Uruguay, en temas que para nosotros son bien importantes. En primer lugar, en el desarrollo del comercio bilateral. Ustedes saben que El Salvador tiene inversiones aquí importantes en toda el área alimentaria. Ustedes saben que El Salvador aquí tiene un rol importante en la parte farmacéutica. Estamos hablando inversiones, seguridad alimentaria, industria farmacéutica, desarrollo turístico, también los temas de seguridad, por supuesto, en los cuales nosotros, como ustedes saben, estamos tomando y reflexionando sobre diferentes realidades. Bueno, nosotros, como ustedes saben, tenemos un desarrollo en el marco del Mercosur, un desarrollo en el marco de los acuerdos con un conjunto de países de la región. Hemos firmado ahora un acuerdo con Estados Unidos. Estamos tomando reflexiones y ejemplos adaptados a nuestra capacidad país y hemos escuchado la experiencia que los amigos salvadoreños nos han contado de cómo están desarrollando internamente la política de Siria.
3: Bien, esto decía el ministro, Relaciones Exteriores, Mario Lubetkin, el canciller, y habló de la presencia, obviamente, del vicepresidente salvadoreño, que respondió a las consultas sobre las medidas de seguridad de Bukele para combatir a las pandillas criminales que operaban en el país, pero que han sido cuestionadas por organizaciones internacionales por violaciones a los derechos humanos. Según el canciller, se habló del tema de seguridad, pero según Ulloa no se habló. Entonces, ¿hablaron o no hablaron del tema de seguridad? Que es un tema que está en el debe y es uno de los temas más importantes que tiene que solucionar este gobierno. Creo que es una narrativa que fue superada por la realidad. Al inicio de nuestro plan de control territorial y el combate contra las pandillas, surgieron estos grupos que estaban de una forma incomprensible peleando por los derechos humanos de los pandilleros que habían asesinado, violado, secuestrado, extorsionado al país, y no pensamos que tuvieran defensores a ese nivel. Lo que ahora estamos hablando es una dimensión demasiado limitada del plan Bukele, de verlo solo desde la perspectiva de la seguridad. Bueno, veremos, ¿se podrá aplicar el plan Bukele? Porque acá es tierra de nadie. Ya se ha convertido nuestro país en tierra de nadie. Lo que pasa es que no se toman las medidas necesarias y todo sigue exactamente igual. todo sigue exactamente igual. Esa bala perdida que ingresó a la casa de un policía, un dios aparte, la bala no impactó a ninguno de nosotros. Esto fue en el barrio Conciliación. Armas y municiones, estrategia prevé aumento de penas para porte ilegal y sanciones que por no denunciar robos o extravíos. Todo eso es realmente lo que se está viviendo en este momento, donde de alguna manera en los informativos son los que ocupan la mayor parte de la información, ¿no? Esta mujer que la atropellaron el 21 de septiembre, Luis de la Torre, al cruzar la calle, la inseguridad también en el tránsito. Acá que me tengo un mensaje que me dice el mensaje. Gustavo, buenas noches. Quería decir por qué todos los políticos no publicaran en la tele, en los informativos, en una tabla cuando cobra por mes con todo lo que reciben aparte del sueldo por su cargo, para que la gente se entere. Me parece que estaría bien. Lo felicito por el programa. Bueno, lo que dice esta lo que dice Juan, que publiquen lo que ganan, que van a publicar lo que ganan. Que van a publicar lo que ganan, por Dios. Y cada vez más, es increíble. El tema de allanamientos nocturnos, volvió el tema de allanamientos nocturnos. Cabildo Abierto propuso creación de comisión bicameral para recabar información. Lo que quería el ministro Larrañaga, ¿se acuerdan? Allanamientos nocturnos. Vamos a la comunicación telefónica. ¿Quién está en línea? Buenas madrugadas. Hola. Hola, sí, ¿quién habla allí? Buenas madrugadas. Hola. Hola, Carola. Bueno, no contesta nadie. Cortamos. Bueno, lo que buscan es lograr evidencia comparativa de otros países. A ver ahora. Hola, buenas madrugadas.
5: ¿Estás ahí?
3: Acá estoy. ¿Quién habla allí?
5: Gastón Lario, ¿te acordás de mí?
3: Gastón, ¿cómo te va, querido?
5: Caso grande. Me agarraste en una noche de insomnio.
3: Noche de insomnio, bueno.
5: Con el gusto de escucharte.
3: Bueno, un placer enorme. ¿Qué puedes aportar? Bueno,
5: un placer escucharte. Yo bueno, quiero tirar un tema para sí. Que no quede olvidado, porque estas cosas quedan ahí colgadas en la prensa local, pero que tienen trascendencia, a mi juicio, nacional.
3: Sí.
5: El tema del gasto que va a ser, no sé si te enteraste, se va a hacer el dragado del arroyo Solichico.
3: Sí.
5: Bueno, ahí se va a invertir $600,000, salió en la prensa local, entiendo yo, con fondos de la intendencia. Se ve que está sobrando la intendencia y lo tiene que gastar. Que a mi juicio era un tema buenísimo, porque lo traté cuando yo fui concejal.
3: Sí.
5: Con un grupo que teníamos con otros profesionales, el Club Horneros, que hicimos todo un proyecto de preestudio para la apertura de la boca del arroyo Solichico, y después lo que vimos fue el desastre que se hizo allí, porque es todo un desastre, porque no se hizo las cosas, no se aprovechó esto tampoco el gobierno de la calle Pou para hacerlo en el momento ideal. Y ahora hablan de gastar $600,000, cuando capaz que eso sale el primer dragado, pero claro, seguramente esto requiera una proyección en el tiempo que no tiene sentido gastar, si no se proyecta permanentemente el mantenimiento, si no se hacen escolleras.
3: Pero esto no comenzó en octubre del 2020.
5: Esto comenzó mucho antes, comenzó antes de que yo fuera concejal, y que empezó en el periodo antes del gobierno de la calle.
3: Porque la información que tengo acá es que las obras en la desembocadura del arroyo Solichico, en Parque del Plata, Canelones, comenzaron en octubre del 2020, impulsadas por el Ministerio de Ambiente y la Intendencia de Canelones, para corregir una deriva de cerca de 1.400 metros.
5: Los agujeros que hicieron para pretender que no se siguiera desviando la boca.
3: Exacto, claro.
5: Pero no se hizo nada, eso fue un daño a las dunas, un desastre, a mi juicio. Y se va a gastar una plata y no hay un plan.
3: Acá lo que hay que frenar es la erosión, ¿verdad? Lo que hay que frenar es la erosión de las barrancas.
5: Pero es que habría que pensar, ¿no? ¿Qué hacemos con el refulado? ¿Le echamos la arena a Las Vegas? Pero nah. Para eso... hay toda una idea que no llaman a la gente que sabe. Y se tiró la idea allí porque está la plata y se va a hacer este gobierno se va a poner laureles de una idea que no era de ellos. La idea no era de ellos para nada, un tema histórico de la gente del lugar que peleó por algo que no es lo que se va a hacer. Se va a gastar plata que no es invertir, a mi juicio, porque invertir significa con un plan,
3: claro,
5: que eso requiere un mantenimiento anual.
3: Y lógicamente, claro.
5: Si no es anual, por lo menos por el periodo que se genere de un estudio de cómo son las deposiciones de material que vienen de la cuenca de Sol y Chico.
3: Tal cual.
5: Y que no se pierda, y que no se pierda la arena y se le tire la vela, por supuesto.
3: Exacto. Ahora, dice que para este año OCE...
5: Una noticia local, me parece que es un tema que debería hacerse un estudio a nivel del Ministerio de Transporte y Obras Públicas, de la División de Hidrografía, un estudio ambiental, estuvo en los proyectos, en el Ministerio de Ambiente hay un montón de material presentado por ese grupo, los horneros, que ahorita murió el que era la cabeza, el arquitecto Jorge Fernández Colombo, y bueno, no seguimos trabajando. Se mudó el otro arquitecto, el único que quedó acá en Parque del Plata soy yo, pero la verdad, esta gente lo escucha la gente que sabe, seguramente.
3: Bárbaro, te mando un gran abrazo, gracias por tu participación, gracias, un abrazo, chau, chau. Gracias, chau, chau, Gastón, chau, chau. Bueno, yo les comentaba antes de la llamada de Gastón el tema de los allanamientos nocturnos. Bueno, Cabildo Abierto propuso la creación de comisión bicameral para recabar información. Lo que buscan es lograr evidencia comparativa de otros países y que después la población tenga información sobre la capacidad que tiene Uruguay de llevar adelante los allanamientos nocturnos. Habló Álvaro Perrone, diputado de Cabildo Abierto, y propuso la creación de una comisión bicameral para analizar los allanamientos nocturnos. Entiendo que hay un apoyo por todos los actores de la coalición republicana, falta el Frente Amplio, y el Partido Nacional, lo último que me dijeron es que hoy van a tener una reunión para definir la postura final, dijo el cabildante Álvaro Perrone. Pero además explicó que el objetivo de la comisión es recabar información con convocatoria a delegaciones desde el Ministerio del Interior, sindicatos policiales, Fiscalía, Poder Judicial, y también lograr evidencia comparativa de otros países y que después la población tenga información sobre la capacidad que tiene Uruguay para llevar adelante los allanamientos nocturnos, o no podemos llevarlos adelante, que cada partido tome de esos insumos la información que entienda pertinente, dijo Álvaro Perrone, diputado de Cabildo Abierto. Bueno, el tema de los allanamientos nocturnos es otro tema, también que está en el debe, ¿no? Porque de alguna manera en su momento lo había planteado Jorge Larrañaga, ¿se acuerdan? Cuando era el ministro del Interior. Acá dice Gustavo, yo creo que la estrategia de Álvaro Perrone responde a una táctica premeditado de saturación mediática y a un control de la agenda pública para el caso dar otra vuelta de tuerca a los allanamientos nocturnos. El objetivo que tiene este hombre, dice, no es la eficiencia legislativa, sino decir de qué se habla en el país, de qué se habla en el país cuando sabe que lo que propone a ningún partido le interesa tramitarlo. Pero obliga a los periodistas, obliga al gobierno y propios a tratar el tema en la prensa. De esa manera, Perrone logra su objetivo, que el debate gire en torno a su propuesta y a no perder presencia personal en los medios. En resumen, ¿qué crees que te diga? A Perrone no le importa lo que propone, sino el ruido mediático es la victoria. Acá dice yo creo que Perrone es un diputado violento. Según el ex diputado Eduardo Luz, en un ataque de furia, Perrone destrozó con una piedra un vidrio de un vehículo del Senado porque impedía mover el auto de su par y también cabildante, Silvana Pérez Bonavita. Cabe acotar que Pérez había estacionado su auto en un lugar que no le correspondía. Lo cierto es que la furia de Perrone le va a costar a todos los uruguayos 23.300 pesos, porque Perrone pide allanamientos, pero no está ni ahí con lo que le allanen en el bolsillo para pagar lo que rompió. Ah, no sabía esto que había ocurrido. ¡Qué agresividad! ¡Qué agresividad, por Dios! Bueno, ¿qué más tengo por acá? Jorge Díaz, sobre asesor del edil condenado por lavado de activos, no funcionaron las alertas que debieron funcionar. Bueno, salió Jorge Díaz, el prosecretario de Presidencia, se reunió el martes en la Comisión Coordinadora contra el Lavado de Activos para realizar de alguna manera y analizar el caso de Pablo Leyva, condenado por lavar dinero del narcotráfico. Y Leyva era asesor, con el conocimiento público, del edil nacionalista Gonzalo Gómez, desvinculado el lunes del Partido Nacional como sanción. Por 2 años está totalmente desvinculado. Y lo que dice el prosecretario de Presidencia, Jorge Díaz, que no funcionaron las alertas que debieron funcionar, en referencia a los locales de pagos y el uso de grandes cantidades de dinero en billetes de baja denominación. Se hizo un análisis de la Estrategia Nacional de Riesgo, aprobada en el año 2023, y que no contempla algunos riesgos que se vieron aparentemente explicitados en los hechos de pública notoriedad, por ejemplo, la utilización de redes de pago que no están incluidas en la valoración nacional de riesgo, explicó Díaz, lo hizo en rueda de prensa. ¿Qué va a pasar con el tiempo? Bueno, ahora paró la lluvia, pero ¿qué va a ocurrir en las próximas horas? Hay mucha gente que dice, no, Gustavo, va a llover, ¿qué va a pasar? ¿Qué tiempo loco? Sí, el tiempo está realmente loco. Y lo que dijo Núbel Cisneros llama a extremar las precauciones ante la salida de cauces de ríos y arroyos en muchos puntos del país. Pon atención a esta información, porque el meteorólogo explicó que el suelo está saturado en el río, en el norte del Río Negro. Impresionante las inundaciones al norte del Río Negro. Y que en el escurrimiento va a ser muy rápido, ya que la descarga de agua es muy violenta. Terrible la fuerza del agua, es terrible lo que ocurre con el agua. Dice que está muy complicado, la descarga de agua es muy violenta, está casi todo saturado, lo que es el norte del Río Negro, está saturado todo el suelo, por lo tanto el escurrimiento va a ser muy rápido. Y añadió que a extremar las precauciones, porque sí o sí les puedo asegurar que en las próximas horas vamos a tener salida de cauces de ríos y arroyos en muchos puntos del país. El meteorólogo indicó que lo peor recién está ingresando, hace un par de horas que ingresó a la capital del país y se va desplazando. Bueno, terrible esto, ¿no? Las inundaciones. Bueno, veremos qué ocurre con esto que dijo Núbel Cisneros de tomar precauciones con respecto a lo que vaya a ocurrir. 2:49, 2:49, la temperatura actual 15 grados, ¿eh? Por ahora no llueve aquí en Parque del Plata, pero sé que ha llovido en muchos lugares, según lo que me han informado a través de las vías de comunicación, 099-232664, 093-65-7522. Los Palmeras, Gustavo, pasamos a la Sinfonía de Santa Fe, juntos Las Palmeras con La Suavecita. Bueno, y aquí está, para ustedes.

Otro tema que no me da el tiempo para tratar tiene que ver con la oposición que pide la renuncia de Danza a la presidencia de ACE porque firmó contratos con mutualistas donde trabajó. Atención, porque Nifuri, Sargián, Casareto y Cresci enviaron una nota al presidente de la República. Pidieron derivar el tema a la JUTEP, que el año pasado exhortó a Danza a abstenerse de participar en decisiones que puedan afectar su objetividad e imparcialidad. Bueno, parece que lo que ha hecho Danza, piden la renuncia por parte de la oposición porque firmó contratos con mutualistas donde trabajó, y esto no se puede hacer.

Involucra la denuncia de la oposición, Partido Nacional, contra el presidente de ACE, Álvaro Danza. El conflicto radica en que Danza firmó una resolución de adjudicación para contratar plazas de CTI con una mutualista privada en la cual trabajó hasta fines del 2025, violando las restricciones del texto ordenado de contabilidad y administración financiera. Bueno, otro tema para hablar, sobre todo el tema de Danza, que firmó la compra de camas de CTI a La Española. Bueno, esta información tiene que ver con lo que ocurrió con el doctor Danza, presidente de ACE, que votó en junio una resolución que incluyó a la mutualista donde trabajó hasta noviembre, pese a que la normativa obliga a excusarse durante un año. Bueno, que ocurrió la contratación con la Asociación Española, proveía hasta 720 camas anuales en CTI y cuidados intermedios, por un total de 116.115.120 pesos con IVA incluido. Formó parte de una licitación pública para comprar camas de cuidados críticos a prestadores privados. 116.115.120 pesos con IVA incluido. Danza admitió la falla y explicó que la resolución quedará en suspenso para que el directorio adopte una nueva decisión sin su participación ni su firma. Según su relato, el área de recursos materiales le advirtió de la situación la semana pasada y él pidió analizar cómo corregirla. No se observó ese detalle, se lo comió el Tribunal de Cuentas, el auditor delegado, en fin, todo el mundo se lo comió, dice acá la información. Y los diputados nacionalistas, que nombré recién, Sargián, Nifuri, Casareto y Cresci, dieron una conferencia de prensa en el Palacio Legislativo. Hemos constatado una nueva irregularidad e ilegalidad por parte del presidente de ACE, afirmó Nifuri, que habló de una violación clara y flagrante del TOFCAF. Quieren minimizar el error diciendo que es administrativo, pero nuestro punto de vista perdió nuestra confianza. Bueno, un tema que tenemos para seguir comentando lo que ocurre. Y nos vamos con la polca para bailar la polca. Con Carlos Malo y Jorge Rojas. Como siempre es un placer compartir este tiempo de comunicación con todos ustedes, Como siempre, gracias por recibirnos, por aceptarnos, por preferirnos, como hace 38 años en el clásico horario de la hora cero. Vivan el aquí y el ahora, señores. El ayer ya pasó, forma parte de nuestra historia, que es lo único que no podemos cambiar. Y el mañana es incierto. Buenos sueños, buen despertar, buena jornada y hasta mañana. Chao. Así se baila la polca.

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Versus el viento. 10 años al aire. ¿Qué tal, amigos? ¿Cómo están? Muy buenas madrugadas para todos. El saludo desde CX4, Radio Rural y los Versos al Viento. Por supuesto que estamos acá al firme. Un saludo a la señora María Esther López, que ayer me escribía justamente mientras estaba el programa al aire. Y bueno, vamos ahora a comenzar con música, como lo hacemos siempre. Tendremos el encuentro en el estudio con Lalo Mir. Tendremos, ¿qué más? Llegará Julia Pérez con Las Gotas de Rocío. Bueno, seguramente Lo que se nos canta con Silvia Layana. Llegará Hugo Piris con el Si Ustedes Me Lo Permiten. Bastante contenido para ir compartiendo durante esta horita y media aquí en la madrugada. Comencemos entonces.

0: Bueno, y vamos a presentarles o a volver a presentarles a quien está entrevistando Lalo Mir en el encuentro en el estudio. Se trata de Lisandro Aristimuño. Él transcurrió su infancia entre su ciudad natal de Viedma y Luis Beltrán, provincia de Río Negro. De padre director de teatro y músico y madre actriz, Aristimuño creció respirando un ambiente artístico que junto a los paisajes surcados por el viento sur marcaron su identidad musical. Con apenas 11 años comenzó a dar sus primeros pasos como cantante y guitarrista de las bandas vietmenses Marca Registrada y La Bisoña, tocando versiones. 5 años después, alejado de las bandas, secundó al músico Fernando Barilá, con quien recorrió la Patagonia, al tiempo que se iban gestando sus propias composiciones. A fines del 2001, Aristimuño se instaló en Buenos Aires, donde empezaron a madurar las canciones de su primer disco, Azules Turquesas, en el 2004, Los Años Luz, discos. En el 2005 editó su segundo álbum titulado Ese Asunto de la Ventana, también de Los Años Luz discos. 2 años más tarde, completando la trilogía editada por Los Años Luz, presentó la 39ª, que fue en el año 2007. Completada esta primera fase de su carrera, Aristimuño cumplió su sueño de tener su propio sello discográfico, al que llamó Vientos Azul Discos. Su primer disco autogestionado fue el doble Las Crónicas del Viento del 2009, ganador del premio Gardel como mejor álbum rock pop alternativo en el 2010. El 16 de abril del 2012 se oficializó el lanzamiento de Mundo Anfibio, su quinto disco de estudio, grabado el 6 al 11 de junio del 2011 en Estudio Santito. Con arreglos, dirección musical y producción artística de Aristimuño, el disco fue editado y producido por Viento Azul y cuenta con las participaciones de Ricardo Mollo, Hilda Lizarazú y Boom Boom Kid como músicos invitados, además de Diego Frenkel en la asistencia de audio en guitarras eléctricas. Mundo Anfibio fue nominado a los Grammy Latinos en el 2012 en la categoría de Mejor Álbum de Música Alternativa y ganó en el 2013 un premio Gardel como Mejor Álbum Rock Pop Alternativo. En el 2015 recibió un premio Conex en la disciplina Canción de Autor. Además de su trabajo como músico, Aristimuño ha sido el productor artístico de los siguientes trabajos: Margarita y Azucena, de Mariana Baraj, en el 2007, de Los Años Luz; Me Arrepiento de Todo, de Tommy Lebrero, en el 2011, de Viento Azul; Verde Árbol, de Tomás Aristimuño, en el 2011, de Viento Azul; Maldigo, de Liliana Herrero, en el 2014, de M Music; Fabiana Cantilo, Superamor. También realizó durante 4 temporadas la conducción y producción artística del programa de radio Ese Asunto Suena Raro, por FM La Tribu, dedicado a difundir artistas y músicas independientes. En el 2015, cumplido un año de la muerte de Gustavo Cerati, participó junto a otros artistas argentinos en el homenaje La Alfombra Mágica de Cerati, Travesías Orquestales. Al año siguiente realizó una gira por el país titulada Hermano Hormiga con su compañero y amigo Rally Barrio Nuevo. En octubre de ese mismo año editó Constelaciones, su sexto álbum de estudio. En el 2018 presenta por primera vez en el Festival Nacional de Folclore de Cosquín, con gran éxito y repercusión, como parte de Hermano Hormiga junto a Rally Barrio Nuevo. El 19 de junio del 2020 publica su séptimo álbum de estudio titulado Criptograma. En el 2023 publica El Rostro de los Acantilados y participa de la serie de conciertos Discos Esenciales, dirigiendo y dando voz a Bocanada. En el 2025 vuelve a recibir un premio Conex, esta vez como autor-compositor.
1: Gracias. Bueno, imagino la costanera se llenaba de, se llenaba de chicas y de muchachos a la siesta y no dormía nadie. ¿Por qué te viniste a Buenos Aires? ¿Fue pensado? ¿Fue una
2: pulsión? No fue pensado. Yo en realidad tenía un rechazo muy grande.
1: ¿Con la ciudad?
2: Sí, con la ciudad, con las capitales. Sí. Por esta inseguridad que también da la televisión y todo, ¿no? Y yo me acuerdo que de chico era como venir a Buenos Aires, era como temor.
1: Fuerte, muy fuerte todo.
2: Hay mucha gente, sí, te roban, ¿no? Siempre esas cosas así de tener solo esa visión televisiva, ¿no? De algunos, y otros no, pero bueno. Y siempre decía, no, yo quiero ser músico, pero es difícil, bueno, qué sé yo. La cosa es que mi mujer se vino a vivir a Buenos Aires a estudiar y yo la extrañaba tanto que me vine a estar con ella. Y me sucedieron cosas feas. Tuve fobia, parálisis facial. O sea, me realmente me dio miedo.
1: Te cagó mal la ciudad.
2: Sí, pero el amor me...
1: Y viniste
2: me,
1: por amor,
2: sí,
1: ¿no?
2: El amor me detuvo toda esa enfermedad. Ese miedo que tenía en la mente. Y seguí adelante. Me curé. Y logré que mi música le guste a mucha gente. Eso me dio el oficio. Y eso... es lo mejor para mí, porque no creo que lo hubiera hecho en otro lugar, y le agradezco a esta ciudad también que me haya dado el oficio de cantautor, ¿no? De poder hacer mis canciones y vivir de ello.
1: Y de alguna manera, hoy cuando analizábamos esto de la música, si es patagónica o cómo la geografía influye, si es el viento, si es lo visual o si es algo que está en el espíritu de uno que ha crecido en ese lugar, ahora también entiendo que está todo este bolonqui,
2: sí,
1: de la gran
2: bolonqui
1: ciudad metido adentro de tu música.
2: Bueno, un poco la...
1: Creo que eso son las capas, ahí están las
2: claro,
1: capas.
2: Claro,
1: ¿no?
2: Bueno, sí, sí, sí. Los ruidos, la electrónica, toda esa
1: claro,
2: parte
1: claro.
2: Es Buenos Aires.
1: Es Buenos Aires.
2: Es Buenos Aires, sí.
3: Next we have another kind of fun composed music. 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

0: Gracias.
1: Hoy hablábamos en el comienzo de que empezaste con el cassette y bueno, y la vida era así, eran como con unos objetos que hoy nos parecen piezas de museo. Y un día te llegó la computadora. ¿Cómo? Calculo que como sos una esponja, nada, viste la computadora y te pusiste a jugar. Y aparecieron cosas.
0: Claro, bueno, sí fue un poco eso. En realidad llegué a Buenos Aires, mi primo Carly, que es el que toca la guitarra, tenía su computadora y con él me enseñó un poco a encontrar ese instrumento.
1: ¿Y cómo lo usás hoy, por ejemplo?
0: Lo uso muchísimo, lo uso para programar todas las maquetas de los discos.
1: ¿Los haces en una compu?
0: Sí, los programo todos antes, las baterías, las cuerdas, todo lo simulo antes, digitalmente, y luego tengo la suerte de poder pasarlo a la madera y al ser humano, que eso es un privilegio tener.
1: O sea que vos laburás sobre una maqueta digital, digamos.
0: Exactamente.
1: Vos agarrás, tenés una idea de una canción,
0: sí,
1: y todo empieza a funcionar en esa computadora, y después, exacto, va a los músicos.
0: Sí. Les grabo el CD y les paso lo...
1: Es esto.
0: Sí.
1: Y después discutirán qué arreglan, qué va, qué viene. O sos muy... No discutirán mucho, me parece. La esponja está mostrando su otra cara.

0: para hacer una canción la computadora. Entonces, nada, ¿habrá sonidos o letra? ¿Que vas por ambos lados o en primero se te ocurre la poesía, después la música? No, no hay un patrón.
1: Voy primero por la escenografía.
0: Por ese, el clima.
1: Sí.
0: Ese clima.
1: Sí. Pienso como si fuera, a veces surge de un sonido, de un timbre, de un sonido.
0: Un sonido único. Un sonido. Particular.
1: Sí, a veces un sonido. Esto de Flip Glass, Brian Eno, ¿no? De un colchón, algo, y ya me voy a algún lado.
0: Y ese después, sonido te lleva a los otros.
1: A otro, capas, y empiezo a pensar en qué personaje tiene que entrar en ese ambiente.
0: O sea, teatral, nuevamente como una cuestión más teatral.
1: Cómo tiene que estar vestido, cómo huele, qué voz tiene.
0: Entiendo que
1: concebí. Si es mujer, si es hombre.
0: Yo empecé hablando de una canción. Si yo ahora me paso a un disco, que son varias canciones.
1: Sí.
0: Este disco en tu cabeza, ¿tiene que tener también una unidad?
1: Sí, un concepto general. Sí.
0: O sea, que laburás como una obra, como una película, lo laburás como una cosa entera.
1: Exactamente. Ah. Sí. Incluso hasta los invitados. Los invitados que cantan, intento que la voz sea la del personaje de la letra.
0: O sea que el invitado de alguna manera tiene que ver con esa idea primigenia, original.
1: Bueno, hoy canté una canción que se llama Jaulón, que dice, el tipo está, ya dice, mierda, me van a cobrar todo lo que hago, ¿no? O sea, y entonces dice, poder contemplar tu voz en días de primavera. Eso también lo tengo que pagar, contemplar la voz, tu voz. Ya dice, ya va a haber alguien que va a cobrar por eso. Entonces busqué a Necro, a Boom Boom Kid, que es punk, es independiente, claro. Es under. Él sabe el valor del dinero. Él sabe los valores. Y él era el que tenía que aparecer ahí, ¿no? Y cuando cantó él fue como, sí, como un director, ¿no? Que aparece el personaje y decís.
0: Y la otra cosa también es que vos sos productor de tus discos.
1: Sí.
0: Entonces es como que todo más se cocina dentro de tu cabeza, con poder
1: ensamblar todo. A mí me apasiona mucho más ser productor que cantautor o lo que fuera ahora. Me gusta más el ver medio el todo de un disco, el concepto, eso es lo que más me apasiona, más que ser el primer actor.
0: ¿Más que salir a tocar?
1: Eso es otra cosa, también.
0: Porque el salir a tocar tiene una cosa con la energía con el público que creo que debe ser insoslayable.
1: Salir a tocar es la vida, para mí es la vida misma, me vuelvo loco. A veces hay shows que me salen feos, otros que me salen lindos, pero estás ahí. Es el encuentro, es la relación, es lo que tu música produce ante el otro, ¿no? Y lo que el otro te da, es el mensaje. El músico es eso, después se creó todo el comercio, ¿no? De discos, de videos. Yo pienso que la música en mi vida es como si fuera un mensaje. Yo creo en un mensaje musical. Yo creo que la música es más grande que nosotros, los músicos. Solo somos unos pequeños soldados que van ahí a llevarla.

0: Hay una, tal vez sea uno de los grandes intríngulis del arte contemporáneo, ¿no? Como hacia dónde ir con esto de, por un lado, el arte es negocio, y también puede ser una vía de acumulación de riqueza. Mucha gente por ahí lo que no busca no es arte, es plata. Y otros que no, que buscan. Y en ese sentido, para alguien que está empezando cualquier carrera que tiene que ver con el arte, o cualquier carrera en definitiva, por ahí hay como una especie de confusión. Vos elegiste la independencia. Un camino difícil, ¿no? Pero no menos exitoso. Al menos acá, en nuestro país, tenemos así un montón de ejemplos de independencia que fueron un éxito y sorprendente, porque veníamos de una época de mucha compañía, de mucha corporación, y de, ¿no?, los 70, los 80, todo tenía marcas internacionales. Y de pronto aparecieron 2 millones de bandas que hicieron, vivieron, y bien, y muy bien, de la independencia. Esto fue porque en un momento dijiste que la ciudad te asustaba, que lo corporativo, de alguna manera, toda esta cosa endemoniada y enredada de la sociedad, te da un poco de cosa. ¿Eso te lleva a ser independiente?
1: Sí. Sí. Sí, absolutamente. Me lleva a buscar mi almacén. No entrar a una...
0: No a tu supermercado. Red,
1: claro.
0: Vas al almacén, ¿no?
1: Me da miedo ver 8.000 paquetes de yerba. A mí me gusta ver 4 en un lugar. ¿Se entiende?
0: Sí.
1: Me da miedo ver el paredón de cosas iguales.
0: Bueno, lo mismo que te provocaba la ciudad y te dio miedo cuando llegaste.
1: Eso.
0: La cantidad, el desborde.
1: Me da miedo ver un edificio y saber que en cada ventana vive una familia. Eso me...
0: Y en cada ventana por ahí hay una historia tremenda.
1: Hay una historia tremenda. Ah. Y de ahí salió ese asunto de la ventana. Mi segundo disco se llama así. Y eso me hizo llevar a decir, bueno, voy a empezar de a poco, no tengo apuro. Y no pretendía más que eso, ¿no? Sino simplemente hacer un disco y ver qué pasa. No más que eso. Es más, en ese momento también me puse a estudiar para maestro jardinero, para dar clases de música en los jardines, por si las moscas, ¿no?
0: Como una manera de pronto poder solucionar el tema del alimento.
1: A la vez que saqué mi primer disco.
0: O sea que nunca tuviste la idea del gran negocio.
1: Jamás, no.
0: Siempre el hacer lo tuyo.
1: Ojo, si te va bien, si me va bien, me pongo contento. Tampoco soy un tipo que diga, no, si me va bien con lo que yo hice, me gusta. Si puedo agrandar el rancho o el almacén, un poquito, no te digo. No quiero, nunca haría un supermercado. Pero sí, o por ahí sí ayudar a otro para que haga su almacén. Con mi sello discográfico, tengo un sello que se llama Viento Azul, donde también edito a otra gente, para que pueda sacar su disco, bueno, sí.
0: ¿Y te da miedo tomar decisiones desde este lugar, desde la independencia, cuando el independiente está solo? O sea, cuando vos sos de una compañía, está la compañía atrás y... No, digo, entonces por ahí uno descansa más en esa pared gigantesca que soporta todo hasta que quiebra.
1: Claro, sí.
0: Y cuando quiebra va todo el mundo.
1: Sí, y se olvidaron todos de todo.
0: Se olvidaron todos de todo. Bueno, pero sí, es la fantasía del mundo capitalista, Aristi Muñoz.
1: Sí, por supuesto.
0: Es decir, uno, el que está ahí adentro, se siente re seguro porque está toda esa estructura.
1: Sí.
0: Y de pronto uno lee el diario y dice, saltó el banco de hace 300 años, que era el banco inglés más grande de toda la historia, ¡puf!
1: Sí.
0: ¿No? Con miles y miles de empleados. Entonces, ¿no da miedo? No.
1: No me da miedo. No me da miedo porque... no me dio miedo en ese entonces, después del miedo que me dio llegar a la ciudad.
0: A Buenos Aires, sí.
1: Ese fue mi mayor miedo. A mí no me da miedo porque la gente que me va a escuchar no le impuse mi música. Entonces, el que me va a escuchar me descubrió él, o él se siente amigo mío, ¿no? Como que hay algo. Sí. No es una persona que me vio en un colectivo así, en una pancarta, o agarraba un vaso y tenía mi cara, o y yo entraba a un lugar y estaba mi tema. No saben, a veces no saben mi imagen, quién es esa voz, quién la representa físicamente. Entonces, no me da miedo porque la música es el mensaje, como te decía hoy. Yo simplemente soy alguien que la hace, pero la música es el mensaje.

0: Y ahora que sos como un referente de, para utilizar un término que se comprenda cabalmente, de la nueva generación de esto que es rock o rock nacional o lo que le llamemos, de la vieja guardia, ¿quiénes te marcaron de alguna manera de acá, de la Argentina, de los Charlies, de los Fitos, de los Spinettas? ¿Quiénes te marcaron a vos?
1: A mí, por ejemplo, Fito Páez fue una persona que me ayudó mucho a entender y a gustar, y él hizo de filtro para Charlie y Spinetta, ¿no? Yo era muy fito. Fito, sus discos son una maravilla. Las canciones que hizo él, Dios me libre. Y después un poco de folk, ¿no? De Raúl Carnota, de Liliana Herrero.
0: El folclore, que sí, siempre está presente también. ¿Y tus pares de ahora, de estas épocas, tus compañeros de ruta, quiénes serían?
1: Hay un montón.
0: Bueno, tira algunos. Que nadie se enoje si te olvidas de otros.
1: Yo creo que hay muchos. Son todos. Ponele Gabo Ferro, Pablo Dacal, Tommy Lebrero, Ezequiel Borra, Flopa, qué sé yo. Hay una chica que se llama Luciana Jury, que me gusta mucho. Son todos amigos, no sé, cada vez que vamos a ver, yo voy a ver a uno, están todos.
0: Es como una banda.
1: Somos todos amigos, claro, como que vamos todos para, no sé, vamos a ver lo que... Creo que nos gusta todo lo que hacemos todos, ¿no? Como que siempre hay una... Calculo que en su momento también pasó con Spinetta y con Charlie, ¿no? Que se iban a ver y...
0: Sí, o como se cuenta de la Perla del Once, o como
1: claro,
0: se cuenta de la Cueva,
1: que eran
0: reductos a donde se juntaba la gente que más o menos andaba en la misma.
1: Claro, estamos todos ahí.
0: El palo, loco. Y a veces tenés fantasías despierto, dormido, así, y ves cómo va a ser para adelante, cómo será todo esto, cómo serás vos en 20 o 30 años.
1: No, yo...
0: ¿Sos presentista?
1: Recontra. Sí, hoy. Todos los días me levanto y digo, vamos hoy. ¿Qué pasa hoy? Encuentro en el estudio, vamos.

0: Lisandro Aristimuño, un placer que hayas venido a compartir este encuentro en el estudio con nosotros. Fuerte el aplauso.
1: Gracias.

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1: Cada vez más, cada vez mejor.

Muy, pero muy buenas madrugadas. ¿Cómo has estado? Y bueno, aquí traemos otra reflexión, otra gotita de rocío para que podamos compartir en esta madrugada, de esas que encontramos en la red y que son lindas de compartir. Y tuve que aceptar que no sé nada del tiempo, que es un misterio para mí y que no comprendo la eternidad. Yo tuve que aceptar que mi cuerpo no sería inmortal, que él envejecería y un día se acabaría. Que estamos hechos de recuerdos y olvidos, deseos, memorias, residuos, ruidos, susurros, silencios, días y noches, pequeñas historias y sutiles detalles. Tuve que aceptar que todo es pasajero y transitorio, y tuve que aceptar que vine al mundo para hacer algo por él, para tratar de dar lo mejor de mí, para dejar rastro positivo de mis pasos antes de partir. Yo tuve que aceptar que mis padres no durarían siempre y que mis hijos poco a poco escogerían su camino y seguirían su camino sin mí. Tuve que aceptar que ellos no eran míos, como suponía, y que la libertad de ir y venir es también un derecho suyo. Yo tuve que aceptar que todos mis bienes me fueron confiados en préstamo, que no me pertenecían y que eran tan fugaces como fugaz era mi propia existencia en la tierra. Y tuve que aceptar que los bienes quedarían para uso de otras personas cuando yo ya no esté por aquí. Yo tuve que aceptar que barrer mi acera todos los días no me daba garantía de que era propiedad mía y que barrerla con tanta constancia solo era una sutil ilusión de poseerla. Yo tuve que aceptar que lo que llamaba mi casa era solo un techo temporal que un día más, un día menos sería el abrigo terrenal de otra familia. Y tuve que aceptar que mi apego, las cosas, solo serían más penosa mi despedida y mi partida. Yo tuve que aceptar que los animales que quiero y los árboles que planté, mis flores y mis aves, eran mortales. Ellos no me pertenecían. Fue difícil, pero tuve que aceptarlo. Yo tuve que aceptar mis fragilidades, mis limitaciones y mi condición de ser mortal, de ser efímero. Yo tuve que aceptar que la vida continuará sin mí y como que al cabo de un tiempo me olvidarán. Humildemente confieso que tuve que librar muchas batallas para aceptarlo y tuve que aceptar que no sé nada del tiempo, que es un misterio para mí, que no comprendo la eternidad y que nada sabemos sobre ella. Tantas palabras escritas, tanta necesidad de explicar, entender y comprender este mundo y la vida en la que vivimos. Pero me rendí y acepté lo que tenía que aceptar y así dejé de sufrir. Deseché mi orgullo, mi prepotencia y admití que la naturaleza trata a todos de la misma manera, sin favoritismos. Yo tuve que desarmarme y abrir mis brazos para reconocer la vida como es. Reconocer que todo es transitorio y que funciona mientras estemos aquí en la tierra. Eso me hizo reflexionar y aceptar y así alcanzar la paz tan soñada. Que esta reflexión llegue a lo más profundo de tu corazón y que se transforme en sabiduría, que te llene de amor y seas un ser con luz propia. Esto fue escrito por Silvia Schmidt, una pensadora alemana. Y bueno, y lo compartimos con mucho gusto aquí en la madrugada de Radio Rural. Seguimos compartiendo versos al viento y como siempre te digo, no te olvides de sonreír y elige siempre la vida.

0: Estamos con Cecilia Zavala en Río Arriba, este mágico lugar de las sierras que alberga a tantos artistas y que nos brinda el marco perfecto para que Cecilia nos cuente acerca de esta canción que le compuso a su estación del año predilecta, Equinoccio.
1: Cuando yo era chica, el otoño era la peor estación del mundo, ¿no? Porque se ve que se terminaba el verano, sí, las vacaciones y empezaba la escuela y entonces todo se ponía cada vez más oscuro y iba a llegar el invierno. Era como más fan de la primavera y el verano. Y con el correr de los años empecé a tomarle el gusto y cada vez más me encantaba cuando venía el otoño con sus colores y su bajar de la intensidad del verano y su pero sin embargo el otoño fue como sumando puntos cada vez que pasaban los años. Yo creo que a partir de los 30, cuando uno empieza a madurar,
2: cuando se empieza a otoñar.
1: Se empieza a otoñar, totalmente, totalmente. Y este concepto de desprender, de dejar desprender, como las hojas de los árboles que caen, dejar ir lo que uno tiene que dejar ir para que después en la primavera nazca lo nuevo, ¿no? Siempre esa idea de bueno, ahora está un poco de moda esto. Vos tenés que soltar en tu vida. pero sí, es este trabajo de no aferrarse, de no querer que permanezca con uno lo que no tiene que estar. Que se va repitiendo tal vez varias veces a lo largo de la poética de mis canciones, ¿no? De dejar de recrear nuevo espacio para que nuevas cosas florezcan. Y entonces tenía muchas ganas de escribir sobre eso, sobre estos colores hermosos. Hoy por hoy es mi estación favorita. Es lo más lindo que hay para mí el otoño, y sobre todo porque siempre me tocó viajar hacia otoños en diferentes lugares del mundo. Entonces, cuando acá estábamos en primavera, por ahí yo me tenía que ir a tocar a Europa y volví a estar en el otoño, con esa cosa de climática y energética que tienen los seres que están transitando en ese lugar. Entonces, cuando estábamos preparando el disco con Philippe Aden-Powell, con un gran amigo y pianista y compositor brasileño que vive en París ahora, hijo del gran guitarrista mítico Aden-Powell. En uno de los viajes para hacer el disco, creo que fue en el 2012 cuando por primera vez estuvimos en París compartiendo músicas en dúo, haciendo como la primera etapa de ensayo.

ensayos y de pruebas y errores y de tocar en vivo. Estaba en su departamento y él estaba cocinando. Y su hija Rafaela, que en ese momento tendría 10 años, estaba en la mesa dibujando, como si fuera una mesa así, y yo estaba del otro lado con la guitarra. Y tenía ganas de hacer una música o una letra que tuviese como cierta repetición o muchas sílabas en poco tiempo. Uh-huh. Entonces empecé... Uh-huh.

0: con esa repetición de la música y de la letra, todo salió como a la vez, todo se desprende en el otoño. Y en un momento había encontrado algo y llegué a mágica luz de otoño, bendita luz de otoño, orillas húmedas de sabores nuevos. Y Philip, que estaba cocinando y escuchaba todo y recién estaba adentrándose en el español, se escucha en la grabación del demo que yo hice. Eso es muchas palabras. Yo le dije, es lo que yo quiero. Entonces, bueno, fue tomando forma, nació ahí, por supuesto, pero después cuando regresé a Buenos Aires, volví a la primavera, pero seguí hablando del otoño.
1: Del otoño.
0: Sí.
1: Bueno, ¿querés que lo probemos?
0: Dale.
1: A ver si
0: le doy a la intro.
1: Todas esas letras.
0: Sí, vos podés. Equinoccio.

0: Muy bien, me encantó, buenísimo. Muchas gracias.
1: Tiene como una cosa española en el,
0: Tiene una cosa media flamenca de esto.
1: Sí, la introducción también que haces ahí antes de empezar la canción. Sí, ahí.
0: Sí, como que es, viene de otro lugar, ese viene otoño.
1: De todos esos lugares, creo que es una suma, justamente todos esos otoños que vivís en cada,
0: lugar, en cada hemisferio.
1: Cada lugar que visitás, y bueno, está hermoso pintado en la letra, ¿no? De que las pieles caen, los seres mutan. El amarillo que baila en las calles, ¿no? Son todas imágenes así que uno tiene, obviamente, del otoño.
0: Sí. Sí, por supuesto, la introducción se resignifica en el final, donde aparece con la letra. De hilos y hilos y así las noches son iguales.
1: Y la rueda azul sigue girando.
0: Y la vida sigue.
2: Qué bueno descubrir nueva música a partir de la historia que llevó a la autora a escribirla. La canción se escucha desde otro lugar y se llena de imágenes nuestra mente y nuestro corazón al cantarla y al escucharla. Gracias, Cecilia.

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0: si ustedes me lo permiten.
1: Buenas madrugadas, Santa, ¿qué tal? ¿Cómo estás, amigos de Versos al Viento? Aquí seguimos la semana con un tema que a mí me parece que les puede interesar mucho. Yo lo he tocado con muchísima seriedad, con mucha delicadeza. Se trata de un libro escrito por la licenciada Adriana D'Agata. Ya hemos hablado de este libro hace un tiempito atrás, pero claro, el contenido siempre se mantiene vigente y es algo que tenemos que estar recalcando permanentemente. El libro se titula Bienaventurados todos los cuerpos, y tal como lo dice ella por aquí, por algún lado, da razón del libro. Dice, en este material que presentamos les proponemos pensar juntos definiciones y conceptos sobre la discapacidad. Lo haremos desde el lugar de la posibilidad, es decir, pondremos la mirada en las competencias en lugar de ponerla en lo que no se puede. Interesante, ¿no? Cuando comenzamos a hablar de discapacidad, muchas cosas nos vienen a la mente. Gente que conocemos, amigos, familiares, vecinos. Pronto nos invaden ideas, prejuicios, conceptos adquiridos que tienen que ver cómo percibimos la discapacidad, la enfermedad y el dolor. Revisaremos nuestras creencias en este libro y nos enfocaremos en oportunidades, vida plena, accesibilidad, autonomía, autodeterminación, vida independiente, programas educativos. Sigue diciendo la licenciada Adriana D'Agata, entendemos que la forma de pensar condiciona la forma en que tratamos individual y colectivamente a las personas, así como el lugar que les asignamos en la sociedad. Con frecuencia ubicamos a las personas con discapacidad en roles pasivos, en los cuales son objeto de cuidado y atención en el mejor de los casos, pero nos cuesta verlos y verlas como sujetos capaces de autodeterminación, dueños de sus vidas. Qué interesante, ¿no? Esperemos que este trabajo sea de apoyo para mejorar las prácticas y que las personas con discapacidad de nuestras comunidades reciban el trato amable y digno que nos enseñó Jesús. Bienvenidos todos los cuerpos es un título que, además de haberlo usado con anterioridad en un ensayo sobre discapacidad, inspira el presente trabajo y da la bienvenida a todos en su integralidad, con sus cuerpos, sus circunstancias, su espiritualidad, entendiendo que así es como Dios nos recibe. Celebramos esta diversidad. Nuestros cuerpos han sido objeto de desprecio por siglos, siendo considerados la cárcel del alma, colocando al alma en un lugar superior, mientras que se consideraba el cuerpo como el lugar donde nacen las pasiones y todo lo despreciable del ser humano. Esta como visión platónica ha impregnado nuestra forma de entender la naturaleza humana. Afortunadamente, esta forma de pensar ha evolucionado y hoy entendemos al ser humano en su integralidad, alma, mente, cuerpo, emociones, como parte de un todo. Dios nos hizo con un cuerpo diseñado por Él mismo, que forma parte de su creación, a la que denominó buena en gran manera. Ese es el escenario de muchas de nuestras luchas y dolores, también del placer y la alegría. Lamentablemente, los cuerpos también han sido lugar de la conquista, del abuso, del dominio. Hasta hoy, muchos cuerpos deben ser disimulados u ocultados por distintos o por estar fuera de lo estéticamente aceptable. Uy, uy, uy. Y lo que es peor, por vergüenza. Los invitamos a realizar juntos los ideales estéticos asociados a la felicidad, a la belleza y la vida plena. Jesús tuvo un cuerpo como nosotros, igualito en todo sentido. La encarnación de Jesús nos habla de su cuerpo, pero también de una humanidad inmersa en nuestra misma realidad, que es el escenario que Dios eligió para revelarse. Así se vinculó con las personas, nos permitió que lo viéramos y lo tocáramos. En su cuerpo sufrió el castigo físico. Y con ese cuerpo marcado por la tortura se presentó resucitado a los discípulos. Corresponde mencionar que la licenciada D'Agata es una mujer de fe y está haciendo un estudio comparativo, dirigiéndose a la gente en general, ¿verdad?, para sensibilizarnos sobre la realidad de la discapacidad. Dios elige la figura del cuerpo con muchos miembros para que entendamos cómo funciona la iglesia. No es una idea abstracta, es un cuerpo que se vincula y que se da a conocer. Somos las manos y la cara de un Dios misericordioso. Dios dignificó de tal manera nuestros cuerpos que llegó a decir que lo presentemos como sacrificio vivo, santo y agradable, porque esa es nuestra forma racional de adorarlo. Así son nuestros cuerpos. Y nosotros le damos la bienvenida a todos. Permítame contarles un poquito sobre la escritora Adriana D'Agata. Nació en Montevideo, licenciada en fisioterapia. Trabajó por muchos años en el Hospital Evangélico y en la Organización Juventud para Cristo. Ha cursado estudios de teología y tiene una formación pastoral hacia las personas con discapacidad y cuidados. Es miembro de la Red Latinoamericana de Cooperación Interreligiosa en Discapacidad y de la Iniciativa de las Américas para la Transformación y la Reconciliación. Es diplomada en formación de capacitadores en la metodología Jugando nos fortalecimos para enfrentar situaciones difíciles, del programa CRAE, violencia basada en género y generaciones por la monarquía CRAE. Es miembro de la Iglesia Evangélica Armenia de Buceo, Montevideo, y de Juventud para Cristo en Uruguay desde muy joven. El libro está muy lindo. Yo lo leí, ella me pidió que yo le escribiera un prólogo al respecto. Me encantó y ahí me parece que el contenido de este libro en alguna medida tenemos que conocerlos todos para que podamos, nos pueda ayudar a ver esta realidad de la discapacidad, no tanto de la forma como se ve a nivel social, sino una forma mucho más solidaria que oriente y que apoye a toda esta población con estas características. Bueno, vamos a seguir con este tema.

0: linda manera de terminar, qué esperanzadora manera de terminar el programa del día de hoy. Muchas gracias, Hugo. Nosotros nos vamos, pero saben que en unas horas, mañana a la hora 3, estaremos nuevamente junto a ustedes para acompañarlos en la madrugada. Les deseo que tengan una linda jornada. Hasta mañana.
1: Hasta aquí, Versos al Viento. Para nosotros ha sido un privilegio acompañarte en el corazón de la madrugada. Que tengas una jornada reparadora.

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3: Buenos días, audiencia. Un saludo especial a la familia Tambera, como es habitual, cuando estamos transitando estas horas previas a la apertura de la exposición de San José, una actividad que pertenece, como nos gusta decir, al mejor calendario de nuestra lechería. En el último tramo vamos a estar conversando con Julio Eduardo Antoñaza, de la cabaña El Chivo, director técnico también de La Muesca y de también algunos establecimientos mejores.

0: la genética en la Jersey, que acaba de llegar de Madison, nos va a contar algo al respecto y por supuesto nos va a hablar de bueno, cómo percibe esta exposición de San José. La producción de leche en Brasil sigue creciendo. Alcanzó en el último año un récord de 36.700 millones de litros y la productividad por vaca creció en un año 5.6%, se ubicó en 2.498 litros anuales, 2.500 para ir a números redondos. El sur brasileño concentra el 34% del total de la leche que se produce en Brasil y lidera ampliamente en los indicadores de productividad. La producción de Brasil alcanzó entonces este volumen que mencionábamos, 36.700 millones de litros, un aumento de 2.7% respecto al año anterior, según los datos del Instituto Brasileño de Geografía y Estadística, que cita la Agencia Brasil, la cual estamos utilizando como fuente en este momento, pero detrás del nuevo máximo aparece un dato todavía más relevante para entender la transformación productiva del sector. La cantidad de leche obtenida por vaca aumentó 5.6% para alcanzar ese promedio en números redondos, 2.500 litros anuales por animal. Es el tercer año consecutivo que mejoran estos indicadores. El desempeño está mostrando que el avance de la lechería brasileña no depende únicamente de aumentar el volumen total. Según este relevamiento, la mejora genética del rodeo, la incorporación de tecnología, la reorganización de los sistemas productivos y unas condiciones climáticas favorables estuvieron entre los factores que impulsaron estos resultados. Mientras la producción nacional aumentó 2.7%, el rendimiento individual avanzó 5.6%, y esto nos está mostrando claramente los resultados de la adopción tecnológica, etcétera, como mencionábamos. La diferencia señala el creciente peso de la eficiencia productiva dentro de la expansión láctea brasileña. Cuando analizamos por regiones, las diferencias regionales son muy importantes. La región sur alcanza un rendimiento promedio de alrededor de 4.300 litros por animal por año, muy por encima de la media nacional. El sudeste se ubica en segundo lugar con 2.900 litros, seguido por el centro oeste con 2.000 litros y en el nordeste 1.700. En el norte la productividad media fue de 957 litros por animal. Como vemos, es abismal la diferencia. Esta brecha muestra la diversidad de sistemas productivos existentes dentro de una de las mayores lecherías del continente. La región sur también mantiene el liderazgo con respecto a los volúmenes de producción. Aporta alrededor del 34% de toda la leche producida en Brasil, mientras el sudeste representa otro 33%, casi 34%. Estos son todos datos oficiales del Instituto Brasileño de Geografía y Estadística, el IBGE, y han sido difundidos en estos días por la Agencia Brasil.
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2: En estos momentos hay una abundante oferta de hortalizas de hoja en el mercado nacional. La cercanía de la primavera genera calidad y precios bajos para la mayoría de estos productos. Mientras tanto, la Unidad Agroalimentaria Metropolitana, en su informe semanal, nos dice que en cuanto a las hortalizas de hojas, brotes e inflorescencias, rubros como lechuga, apio, nabo, espinaca, acelga y coliflor continúan con abundante oferta, difícil colocación y precios bajos. El alargamiento de los días continúa induciendo la floración de algunos productos como perejil y puerro, lo que genera cierta urgencia de los productores de cosechar y volcar estos productos al mercado mayorista. En este escenario se observa un mayor número de partidas con defectos de calidad y calibres medianos. Se destacan en facilidad de colocación y cotizaciones alcanzadas partidas de calibre grande y calidad superior. En el caso de remolacha, albahaca, cibulet y rúcula, los ingresos son mayores y sus cotizaciones presionan a la baja. Por el contrario, se observó mayor interés de parte de los compradores por brócoli, lo que generó mayor agilidad de comercialización y presionó sus precios al alza. Esta semana se constató la presencia de cebolla de verdeo proveniente de Salto. Estas partidas presentan mayor tamaño de bulbo, lo que despierta el interés de los compradores minoristas, por lo que los calibres más chicos presentan dificultad de colocación y precios bajos. La oferta de alcauciles continúa incrementándose, lo que presiona los valores a la baja. Como es usual, el tipo porteño alcanza valores por encima de la espina. Comienzan lentamente a aparecer las primeras partidas de espárragos. En el capítulo de las hortalizas secas, si bien la oferta de hortalizas de este grupo viene disminuyendo, especialmente las de calidad comercial superior, esta semana el escenario se mantuvo relativamente estable a un bajo ritmo de comercialización. Se incrementa la oferta de ajo proveniente de China, donde es posible encontrar diversidad de calibres y calidad dependiendo de la partida. Además, continúa la oferta de ajo de producción nacional, donde la mayoría presenta serios problemas de calidad, aunque una porción de su oferta mantiene sus atributos comerciales favorecidas por el uso de antigerminante y conservación en frío. En el caso de las zanahorias, continúa la oferta tanto de la zona sur como del litoral norte, por lo que se mantiene en precios bajos, donde se destacan algunas partidas del sur de reciente cosecha, especialmente por estar en general mejor clasificadas. En boniatos, tanto criollo como zanahoria, esta semana se mantuvo un escenario de precios estables, manteniéndose en niveles altos. La situación en cebolla es similar, aunque se espera el ingreso de partidas importadas de la región la próxima semana. En zapallo cabutiá continúa observándose una tendencia alcista, especialmente los de calibre grande y cáscara verde, ya que en la plaza comercial predominan calibres medianos y chicos. En calabacín no se vieron cambios significativos esta semana en cuanto a calidad de la oferta y precios alcanzados. Respecto a las hortalizas de frutos, la oferta de zapallito se incrementó significativamente esta semana, por lo que sus cotizaciones descendieron de manera considerable. La misma situación sucedió en zucchini. En pepinos y berenjenas también se observó un descenso de las cotizaciones, pero de manera más moderada. En morrón se observó un leve descenso de las cotizaciones, tanto en verde, rojo como amarillo. Sin embargo, al igual que la semana anterior, los de color verde y calibre grande continúan siendo los que alcanzan los precios más altos. En el caso de tomate se destacan las altas cotizaciones de los cherry. En tomates redondos, la calidad de la oferta para la mayoría de las partidas presentó maduración irregular y calibres medianos y chicos. Esto generó que las cotizaciones en general descendieran. Al final de la semana se constató la presencia de tomate importado de Argentina, tanto redondo como cherry. Se observan mayor número de partidas de chaucha, ajíes y arvejas provenientes del litoral norte. Además, se observa el ingreso de las primeras partidas de habas provenientes de la zona sur. En lo referente a las frutas de huerta, en frutillas, se observa mayor número de partidas provenientes de la zona sur, donde predominan los calibres chicos y medianos, lo que da indicios del comienzo de la zafra y es de esperar que el volumen de la oferta se vaya incrementando a medida que avanza la primavera. La oferta de salto continuando predominando y es posible encontrar gran variabilidad de calidad y precios entre partidas. En cuanto a las frutas cítricas, las bajas temperaturas de la semana generaron un escenario lento para la colocación de los productos de este grupo. En el caso de los limones, se observa gran dificultad de colocación y precios muy bajos a consecuencia de los numerosos ingresos y el poco interés del público comprador. En naranjas, al avanzar el cambio de zafras entre los dos principales grupos de naranjas, se incrementan las partidas de Valencia de calidad superior, mientras que en el grupo de las navel o ombligo se destacan las variedades tardías, aunque los precios para ambos grupos se mantuvieron estables esta semana. En mandarinas se destaca el incremento en la oferta de la variedad montenegrina por su buena calidad. Además, las variedades Tango y Orri también presentan buenos atributos de calidad comercial. Por otro lado, variedades como Habana, híbridas o bergamotas y el Endale ya muestran signos de sobremadurez, especialmente bufado para muchas de sus partidas. En las frutas de hoja caduca, en manzanas, continúa un escenario estable, tanto en verdes como rojas, y en el caso de Crispín, que la oferta es mayor, las cotizaciones también se mantuvieron estables, pero en niveles más bajos. En pera, continúa descendiendo la oferta de la variedad Williams, continúa descendiendo y las cotizaciones de las partidas de calidad superior y calibre grande alcanzan los valores más altos y fácil colocación. Por otro lado, las de variedad Packham, si bien son menos preferidas, esta semana mostraron mayor colocación y un leve incremento en las cotizaciones, dado la menor disponibilidad del tipo Williams. La oferta de arándanos importados disminuyó considerablemente, predominando en la oferta partidas de producción nacional con signos de inmadurez, ya que la zafra se ha retrasado con respecto a años anteriores. Esta es la situación que estamos teniendo en los mercados de frutas y hortalizas. Ahora sigue Daniel con otros temas.
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3: Gusto de recibir a Julio Eduardo Antoñaza. ¿Cómo estás, Julio Eduardo? Recién regresado de Madison.
4: Daniel, ¿cómo te va? Bien, ¿y tú? Saludo a la audiencia. La verdad que sí, recién llegado, llegamos esta semana de Madison, así que bueno, un viaje muy lindo, muy fructífero, como siempre, y bueno, contento de poder seguir viviendo esas experiencias.
3: Contanos algo más de Madison, que siempre es de interés de la familia Tambera.
4: Mirá, la verdad es que primero que nada, las giras por los tambos, la verdad que muy sorprendido por la forma en que están creciendo los tambos en Estados Unidos, en escala, digamos.
3: Ajá.
4: Uno no para de sorprenderse porque lleva y ve productores que se han asociado y productores que han buscado distintas maneras para aumentar las escalas y uno no para de ver tambos y productores de 20, 30, 40, 50, 60 mil vacas con una escala impresionante donde el principal negocio del tambo no es la leche sino que es la producción de energía a través del abono, del estiércol. Y cuando un productor te dice sí, tengo que armar otro tambo nuevo, están armando una sala al lado de 2.000, 3.000 vacas,
3: sí,
4: porque se comprometen con una empresa de gas que les arma la planta y ellos se tienen que comprometer a entregar tantos metros cúbicos de estiércol para que puedan producir gas. Y arman tambos para la producción de energía, no para producir leche. Es más, la leche es el tercer negocio dentro del tambo. Primero es la producción de energía.
3: ¿Y el segundo?
4: Segundo es la producción de biofertilizante. Y tercero viene la producción de leche. Y así se están armando tambos realmente impresionantes. Visitamos un tambo, que es un poco insignia en Estados Unidos, que se llama Fair Oaks, en Indiana, donde imagínate que el tipo allí ordeña unas 15.000 vacas. Es un tambo también que es turístico, impresionante. Y él allí produce, junta el estiércol en los galpones con unos camiones que tiene como una inspiradora cada 8 horas para tener poca pérdida de amoníaco. Las pasa por un biodigestor.
3: Sí.
4: Cuando sale en la otra punta del biodigestor, ese abono se para hacia un lado el líquido.
3: Sí.
4: Esa misma agua la purifica. Y el abono que sale allí, que ya está con 60-70% de materia seca, lo vuelve a procesar en otra planta, donde ahí lo estaciona por un tiempo determinado y lo mueve y le quita el amoníaco. El gas amoníaco ese lo transforma en líquido. Y le sale como un abono compostado que lo usa como fertilizante, que eso tiene 30% de materia orgánica, 30% de fósforo y 30% de potasio, y después saca el amoníaco que sacó de ese abono y lo pasa a líquido, y eso todo va para la tierra. La verdad es que bueno, uno dice, ¿en qué negocio estamos? Se queda loco.
3: Sí, claro.
4: Uno piensa que son solo para enormes escalas, pero bueno, la verdad que no es para tan tan grande escala. También hay este tipo de tecnologías para escalas más pequeñas. Seguramente sí, son tambos grandes, ¿no? Pero
3: sí,
4: pero tampoco es que tienen que ser de 10, 15 mil vacas como estos, sino que pueden ser
3: de menos, sí,
4: de menos. Pero, por ejemplo, 1.000 o 2.000, porque van armando tambos de esas escalas para la producción de energía. Pero bueno, la verdad es que lo que más se habla en los tambos es de la escala, es de la producción de energía, la producción de biofertilizante. Te diría que hoy se habla menos que de la leche.
3: Sí, nos abre la cabeza esto, ¿no?
4: la verdad es que sí, porque bueno, uno dice hasta dónde van a llegar. Creo que van a ser, en breve, si siguen de esa manera, van a ser también competidores nuestros, en el sentido que van a ser exportadores de leche. Si bien lo son, todavía es en una escala pequeña para lo que es el país.
3: Sí.
4: Pero la forma en la que están creciendo y la forma en la que plantean las cosas, y dicen, cuando llegas a un tambo y te dicen, estoy armando otra sala de 2.000 vacas.
3: Claro.
4: Porque
3: claro,
4: me comprometí a entregar tantos metros cúbicos de estiércol con la planta de gas, y ese gas que producen, inclusive en la zona donde nosotros estábamos, que era Indiana y Wisconsin,
3: sí,
4: lo inyectan a un gasoducto que va para California, el gas.
3: Tremendo.
4: La verdad que es impresionante, es tremendo, a uno a veces lo hace repensar,
3: sí,
4: en el negocio en el que está, porque bueno, le preguntaba el precio de la leche y no te respondían y no lo tenían del todo claro, pero de lo que más les gusta hablar hoy es de la producción de energía. Entonces eso creo que es impactante, a uno le abre mucho la cabeza y bueno, sí, se replantea muchas cosas también.
3: Es claro, es claro.
4: Para ver hacia dónde va. Y después, respecto a, se habla mucho también allí de genética, y bueno, en cuanto a la genética, lo que más están buscando es la eficiencia. Buscar animales básicamente por eficiencia. Creo que para mi gusto, están achicados hasta demasiado la vaca americana. La vaca americana realmente es mucho más pequeña de lo que era antiguamente. Yo creo que ya está, no deberían de achicarla más, porque si no. Pero bueno, en esa búsqueda de también de esa eficiencia, hoy la vaca americana, cuando estábamos acostumbrados a ver una vaca de 600 kilos, hoy ya son vacas de 540, 530 y 500 y algo kilos. La verdad que la han achicado de forma considerable, y son unas máquinas produciendo con una eficiencia impresionante, todos los tambos arriba de 40, 45 litros. con esas escalas, ¿no?
3: Sí, sí, con esas escalas.
4: Mucho
3: sí.
4: Robot, está creciendo mucho el ordeño robotizado, impresionante. Uh-huh. Están demandando mucho eso también, a pesar de las escalas. Entonces, bueno, la verdad que es un país que avanza realmente de una forma vertiginosa.
3: Uh-huh.
4: Y bueno, y hay que pensar que hoy hay tres productores en Estados Unidos que sí. producen más que lo que recibe con Aprole por día.
3: Oh, te das cuenta.
4: Para que tengamos la idea.
3: Uh-huh.
4: Bueno, River Valley y Brother Faria son los dos más grandes.
3: Sí.
4: Están ordeñando en el entorno de las 200.000 vacas cada uno.
3: Uh-huh.
4: Con 43, 44, 45 litros de media.
3: Uh-huh.
4: Impresionante, la verdad, una locura. Cada vez se ven productores con mayor escala, más grande, y bueno, no sé dónde van a parar, pero uh-huh. es impresionante. Y la forma en que se asocian también los productores es digno de ver para uh-huh. poder dar escala en la manera que ven el negocio.
3: Sí.
4: Se asocian, arman empresas realmente grandes, poderosas, entre varios productores, con uh-huh. por supuesto con sus consejos de directrices y demás. Y así funcionan y así le dan escala y bueno.
3: Uh-huh.
4: La verdad que uno aprende mucho y hasta le vuela la cabeza, te diría, todo lo que
3: ve. Claro, claro. Y sí, cómo no. Cómo no te va a producir, además del impacto, te abre la cabeza y es como asomarse un poco al mundo que se viene, ¿no?
4: Exactamente, yo creo que sí.
3: Uh-huh. Tremendo.
4: Porque es impresionante, sí. El semen convencional, Holanda prácticamente no lo utilizan, todos los campos utilizan semen sexado para uh-huh. preñar sus vacas y atrás producen terneros de carne, donde el ternero de carne de la cruza Angus por Holanda es realmente muy buscada y bueno, lo están pagando entre 1.200 y $1.500 con 2-3 días de nacido. La uh-huh. verdad que impresionante.
3: Tremendo, tremendo todo esto que nos contás. Me quedo procesando todo esto y seguramente los oyentes también. Julio Eduardo, en poquitos días que estuviste allá, todo esto, ¿no? Realmente valió mucho la pena.
4: Sí, por supuesto que sí, porque bueno, uno a veces piensa que está, que no se va a sorprender más. Yo voy todos los años.
3: Sí.
4: En definitiva, desde el 2004 prácticamente estoy yendo todos los años.
3: Uh-huh.
4: Y ya hace más de 20 años. Y cuando uno repasa para atrás, cada año que va se va sorprendiendo más. Por ahí el crecimiento este vertiginoso que veo hoy, antes no se veía. Sí, se asombraba y veía cosas nuevas. No tanto avance como ahora estos últimos años.
3: Uh-huh.
4: Porque hay que tener en cuenta también que, por ejemplo, en el estado de Wisconsin, a los productores no les permitían armar tambos con escalas mayor a, creo que era 1.000 vacas, 2.000 vacas, una cosa así. Por todo el tema medioambiental. Y ellos uh-huh. vieron que si solucionaban todo el tema medioambiental no tenían límite de escala. Entonces uh-huh. ahora eso es lo que pasó. Por eso trabajaron tanto en eso.
3: Claro.
4: Y ya hoy no es una traba, porque todo el tema medioambiental y la contaminación la tienen totalmente solucionada. Porque hacen una economía totalmente circular donde todo lo aprovechan. Inclusive uh-huh. este productor, McCloskey, el dueño de Ferox, con el agua potabilizada, que no te dije que salía después del digestor, uh-huh. estaba armando una planta para producir cerveza.
3: Oh.
4: Así que imagínate, si será economía circular, ¿no?
3: Ya lo creo.
4: Porque la potabiliza el agua esa. impresionante. Entonces, como paró, no uno sorprenderse, pero creo que estos últimos años uno cada vez se va sorprendiendo más porque van avanzando muy rápido.
3: Sí.
4: Y bueno, lamentablemente volvemos a veces a nuestro país y las conversas que se escuchan
3: sí,
4: son de otro tipo y otras trabas que tenemos.
3: Sí,
4: donde,
3: sí.
4: Bueno, lamentablemente no toda la cadena lo entiende de la misma manera,
3: uh-huh.
4: Que si no vamos a quedar rezagados, pero bueno.
3: Sí.
4: Al medio estamos los productores de todo eso y ajá. bueno, siempre claro. esperanzados que esas cosas se puedan sortear, pero a veces sí. resulta difícil. Pero
3: es cierto, es cierto. Julio Eduardo, hablemos de San José. ¿Cómo va el chivo?
4: Bueno, el chivo este año estará presente nuevamente en la Expo San José, por supuesto, en nuestra casa donde nos toca jugar el locatario. Vamos a ir con 6 vacas en lactancia, 1 vaca SH y 5 vacas Pedri, todas vacas en lactancia, como vamos siempre. Bueno, y aparte este año vamos a ir con 2 toros, 2 reproductores, que van a ir a venta además. Así que vamos con 8 animales, 6 vacas en lactancia y 2 toros con la venta. Bueno, con la expectativa de siempre de pelear los primeros lugares, como fue el esperado también.
3: Claro. ¿Un jurado canadiense lo conoces?
4: Jurado canadiense lo conozco, sí, realmente un jurado, por supuesto que actualizado, y con toda la de la ley para impartir justicia en esa muy linda pista, que yo creo que va a ser, porque creo que hay por encima de 80 animales, así que va a ser preciosa pista, con inclusive varias cabañas nuevas. Y un jurado que va a estar a la altura, por supuesto, porque es un jurado ya con trayectoria, que ha hecho varias exposiciones en su país, en Norteamérica, por supuesto, pero también acá en Sudamérica ha estado, jugó Argentina hace unos 3 años, creo, una posición grande. Es un jurado con todas las letras, ni que hablar, y como todo lo que nos tiene acostumbrado hablando, que trae cada jurado del extranjero, así que contento y feliz por eso, y tranquilo, por supuesto, trabajando.
3: Nos decía Pilar Camí que el número de ejemplares holando que van a competir está un 20% arriba del año anterior. Y eso también es un indicador, ¿no?
4: Eso es un indicador que reconforta, pero creo que más allá del número de animales, lo mejor de todo es que hay varias cabañas nuevas que van a participar por primera vez. Mirá. Y eso creo que es lo más lindo, que continúen saliendo cabañas, que continúen entusiastas de la raza, comenzando a criar para las exposiciones, porque las exposiciones no son más que meros encuentros sociales y de amantes de las vacas, personas que nos gusta la genética, y bueno, y se trata de eso. Entonces creo que son más entusiastas y gente joven, apostando fuerte a lo que es la mejora genética, la cabaña, a estar y tratar de estar focalizado en la mejora genética, y eso es muy importante para la raza, así que muy contento por eso sobre todo.
3: Estupendo. Bueno, Julio Eduardo, nos estaremos viendo en las pistas de San José.
4: Daniel, allí estaremos, por supuesto, y conversaremos. Te mando un abrazo.
3: Un gran abrazo.
0: Bien, por aquí nos quedamos por un Uruguay productivo. Nos reencontramos con la audiencia de Rural esta misma tarde, como siempre, puntualmente a las 16:30 en todo Granja. Pasen ustedes una linda jornada.
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10: Buen día, bienvenidos. Es gusto recibirlos en este jueves 8 de octubre que estamos comenzando. 5 de la mañana, 30 minutos. Un comienzo, bueno, sin lluvias por aquí por la capital. Cielo sí muy cubierto. Tuvimos lluvias, después de las 5 de la tarde ayer por aquí por la capital. En momentos fueron bastante copiosas. Por ahora no hay advertencia. Las advertencias han desaparecido, pero dice que está lloviendo en Rivera a esta hora con 17 grados. Igual Salto con 16, 17 grados y lloviznas tiene Artigas. Aquí ya le digo algunas neblinas y 16 grados. Durazno tiene 17 grados con alguna llovizna. 16 grados tiene Rocha, 13 grados tiene Mercedes. Temperatura alta, bastante humedad, se siente bastante, bastante caluroso. Repasemos la información en esta mañana, en este jueves, día que actualiza la información búsqueda. El gobierno observa con preocupación el futuro del Mercosur si gana Bolsonaro. Aspiramos a que gane Lula porque hay discursos preocupantes del otro lado, afirmó el secretario de Presidencia Alejandro Sánchez. El gobierno está siguiendo de cerca el proceso electoral en Brasil y evalúa una victoria del derechista Flavio Bolsonaro como el escenario más probable, dijeron una búsqueda desde fuentes del poder ejecutivo, por más que, bueno, su deseo sería que ganara Lula. Vicepresidente de Bukele se encontró con Orsi, tres ministros, un senador oficialista y varios opositores, y también masones. El salvadoreño Félix Ulloa visitó la Torre Ejecutiva, participó en una tendida masónica, en un almuerzo al que concurrió el ministro del Interior, Carlos Negro. El vicepresidente defiende en Uruguay el modelo del presidente de su país, Nayib Bukele, al mismo tiempo tiende lazos institucionales, políticos y masónicos, dice la información. Comentarle algún otro título. Ministerio de Defensa dispuesto a colaborar en la captura de perros sueltos. Eso está publicado en Agro de Búsqueda. Dice que la Federación propuso al gobierno que el Ministerio de Defensa capture perros sueltos y los lleve a los cuarteles como parte de una respuesta a los ataques que está afectando a la producción ganadera, especialmente el rubro ovino. La iniciativa fue presentada por el presidente de la gremial, la ministra Lasso, quien, según relató al dirigente, recibió favorablemente el planteo y comprometió su apoyo. Para cerrar el tema de Agro de Búsqueda, la menor oferta mundial sostiene los altos precios de la lana y se abren oportunidades para Uruguay. La contracción de la producción mundial de lana está generando un escenario de mayor firmeza para los precios y abre oportunidades para ese país como Uruguay, aunque el desafío será evitar que una suba demasiado rápida termine afectando los distintos eslabones de la cadena y el consumidor final. Calidad, trazabilidad, certificación y crecimiento de nuevos usos aparecen como las principales herramientas para consolidar la demanda. El mensaje surgió de la jornada internacional organizada por los 75 años de Engran en Salto, donde participaron referentes del sector lanero internacional. El ministro Done dice búsqueda quiere poner en debate la baja de impuesto a la renta empresarial, pero no para aplicarla ahora, aunque no hay tiempo de ejecutarla. En este periodo de gobierno, el jefe del equipo económico entiende que el mundo compite hoy a través de las bajas a las rentas corporativas. ¿Qué más dice en esta mañana? Entre el fusilamiento, la ejemplarización y la doble vara, los blancos se dividen sobre la sanción a Edil Gómez. Es una sesión, en una sesión tensa y discutida en el directorio del Partido Nacional, los blancos resolvieron que además de la suspensión por 2 años, el edil deba apartarse del cargo, algo que no tiene previsto a corto plazo. Estas expresiones, tales como lo mandaron al paredón de fusilamiento y necesitábamos una cabeza de turco, esos márgenes tan contundentes proceden de los dirigentes blancos. La sanción impuesta al edil Gómez, que tenía entre su equipo de asesores una persona ahora imputada por un delito de narcotráfico a quien no le había asignado tareas. Comentarle algún otro título. La operación Trazador vuelve a poner bajo la lupa el uso de casas de cambio para lavar dinero del narcotráfico. Las casas de cambio y servicios financieros tuvieron 25 supervisiones en 2025, aunque solo 12 fueron presenciales. En 2025 el Banco Central había intentado dejar de controlarlas. El PIC-CNT quiere llegar al 2027 con propuestas sobre inteligencia artificial y un lugar en la mesa donde se defina su uso. Creó una comisión para estudiar el impacto de esta tecnología en el trabajo y preparar propuestas para la próxima negociación colectiva. Entre sus planes será que las ganancias de productividad se reflejen en los mejores salarios o menos horas de trabajo. La mitad de los ministros de Orsi son católicos o se definen como personas de fe. El ministro Frati conoció a León XIV en el Vaticano. Volvió con la sensación que es una persona cercana. Gonzalo Sibila, otro de los ministros católicos, destacó la importancia de su encíclica. Uruguay intenta aumentar la recuperación de envases de vidrio sin tener todavía capacidad nacional para procesarlos. El país consume unas 20.000 toneladas de envases de vidrio al año y recupera apenas el 14. Mientras no haya una industria que los recicle oficialmente, proyectos puntuales buscan darle otro uso. Nos vamos a lo que es ámbito. Las empresas de Rivera reclaman nuevos alivios fiscales entre diferencias de precio que llegan con Brasil al 80%, pese a los incentivos impositivos reglamentados a finales del 25. El comercio riverense exige medidas de fondo. La Asociación Comercial e Industrial de Rivera solicitó que se otorguen nuevos beneficios impositivos a las empresas. El presidente Gustavo Laclau, en una entrevista, planteó que en algunos rubros la diferencia de precios con el lado brasileño llega a un 80% y que se ve muy difícil convivir con la carga impositiva actual. Laclau remarcó que el reclamo no es una es de un puñado de grandes locales. Dijo que en Rivera hay 7.500 empresas que atraviesan dificultades frente a apenas 60 free shop. Siempre nos toman como que somos todos free shop, son solo 60 empresas de estas características y 7.500 empresas que estamos pasando por dificultades bastante grandes, según planteó. El frigorífico Tacuarembó mantiene a los 1.300 trabajadores en el seguro de paro mientras negocia 100 bajas con el sindicato. La planta del grupo MBRF permanece con la faena paralizada por la pérdida temporal del mercado chino. El frigorífico continúa negociando una reestructura que inicialmente contempla la reducción de 150 puestos de trabajo en un escenario marcado por la paralización de faena y el envío de 1.300 trabajadores al seguro. De los trabajadores alcanzados por la nueva propuesta de la compañía, 50 ya aceptaron retiros incentivados, por lo que otros 100 puestos permanecen en discusión. El ministro de Trabajo, Juan Castillo, explicó este miércoles que la faena se encuentra detenida puntualmente por la situación vinculada al mercado chino. La empresa aprovechó la coyuntura para enviar trabajadores al seguro y plantear una reestructura para el momento en que se retome la actividad. Las partes ya tuvieron una instancia de negociación y volverán a reunirse, dice la crónica. Orsi destacó la baja de la pobreza. Hoy los datos muestran que estamos avanzando. El mandatario celebró la evolución de los indicadores, pero evitó triunfalismo y advirtió que aún queda un largo camino por recorrer. Señaló que unas 95.000 personas dejaron de estar por debajo de la línea de pobreza respecto de un año atrás. Decidimos poner primero a la gente. Hoy los datos muestran que estamos avanzando, dijo en un tuit el presidente Orsi, luego de conocerse los datos del primer semestre. ¿Qué más dice en esta mañana? Dice que los uruguayos lideran Sudamérica en pasajes aéreos internacionales por habitante. Uruguay registra 0.7 pasajeros internacionales por habitante y ocupa el tercer lugar en América Latina, solo detrás de Dominicana y Costa Rica. Los uruguayos encabezan en esta región en cantidad de pasajeros aéreos internacionales por habitante, un registro que lo coloca al país tercero en América Latina y evidencia el fuerte peso que tienen los vuelos hacia el exterior dentro de su mercado aéreo comercial. Comentarle también, los autos eléctricos consolidan su liderazgo y ya representan casi la mitad de las ventas de vehículos. En septiembre se comercializaron 3.070 unidades eléctricas frente a 2.205 a Nasta, mientras el mercado total alcanzó las 6.786 unidades. Uruguay pisa fuerte en la negociación por el reparto de cuota de la carne. Aún sin definiciones oficiales, el país podría aspirar al 40% del cupo a partir de la sanción europea a Brasil, los antecedentes exportadores. El Mercosur, sin lograr un acuerdo respecto del reparto de la cuota para exportación de carne con arancel preferencial del 7,5 a la Unión Europea, aunque Uruguay parece empezar a posicionarse como uno de los favoritos a partir de la sanción de Brasil y posibles trabas que tenga Argentina. Uruguay no tiene urgencia en cerrar el acuerdo interno por el reparto de la cuota y así lo ha confirmado en varias ocasiones la vicecanciller. Es que por un lado los exportadores locales han sabido aprovechar el actual régimen transitorio para la carne de primero llegado, primero servido, lo que le da margen al gobierno para negociar con tranquilidad, buscando el mejor esquema posible para el país, dice la crónica. También agrega su casi negó que el sector productor de los cuatro países esté cerca de un entendimiento, aunque sí reconoció que el gobierno paraguayo ratificó su intención de conseguir ese 25% del cupo europeo para la carne. ¿Qué dice en este caso el Telégrafo en esta mañana, haciendo referencia a lo que son las inundaciones, en sobre todo lo que puede suceder producto de la crecida del río en Paysandú, en este en este caso, y hace referencia a que Paysandú tendría unas 800 personas desplazadas. Creciente podría afectar al menos unas 800 personas si el río, dice el telégrafo, alcanza los 7,60 metros. Podrían resultar afectadas y más de un centenar requerir alojamiento en refugio si el río Uruguay alcanza hacia el 19 de octubre un nivel próximo a los 7,60, uno de los escenarios que maneja el SECOED, hablando de la crecida del río Uruguay. El organismo encabezado por el intendente pasó a funcionar en sesión permanente. Anoche el río marcaba 5,48. Las estimaciones para los próximos días se sitúan en los 5,76 metros para el viernes, con posibilidades de alcanzar los 6,40 el fin de semana. La CARU prevé incluso que mañana podría llegar a los 6,40 en una evacuación de Salto Grande de 18.000 metros cúbicos por segundo, ya por encima del nivel de alerta. La evolución depende de las lluvias en la cuenca. El UMINUMED mantenía tormentas ayer. El SECOED cuenta con 5 posibles centros de evacuación. Bueno, hablando de lo que son, bueno, Salto, que estimaba ya 1.000 personas que podrían salir de sus hogares, y también, en este caso, es Paysandú. Quebracho cuenta con un nuevo ecopunto para impulsar el reciclaje. La localidad de Quebracho cuenta con un nuevo ecopunto instalado en el marco del cumplimiento de los objetivos establecidos en el plan operativo anual. Desde el municipio señalaron al telégrafo que la apuesta y la puesta en funcionamiento de este espacio representa un paso importante para promover una gestión más responsable de los residuos y fomentar el reciclaje entre los vecinos. ¿Qué otros títulos? Habla de la pobreza también. La pobreza bajó al 14,8% de las personas en el primer semestre, según el INE. León 14 visitará en solitario la Basílica y ya se prepara lo que es el escenario para recibir el próximo 7 de noviembre la llegada de la delegación de distintos puntos de la diócesis de Argentina. El sistema de inscripción para participar de la misa, la organización del Parque París-Londres, el ingreso del público, la preparación de voluntarios y ministros de la Eucaristía son algunas de las cosas que se están organizando. Según dijo Miguel Suárez, el párroco de la Basílica Nuestra Señora del Rosario y San Benito de Palermo, señaló que la movilización de fieles ya comenzó a tomar dimensión, ya que en un primer relevamiento tenemos más de 30 ómnibus que están viniendo de las parroquias que ya se han apuntado para venir al encuentro del Santo Padre, y a ellos se suma la llegada prevista desde Argentina. También ya sabemos de unos 10, 15 ómnibus que vienen desde Argentina. Realmente, bueno, el movimiento será grande. Hacemos una pausa y le cuento algo del ámbito internacional.

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1: Les comento algunos títulos internacionales, nos vamos a Clarín en esta jornada. Dice que la industria subió 1,9, la construcción repuntó 0,4 y agosto mostró un escenario de recuperación. Los datos del INDEC en Argentina representan un cambio de tendencia luego de la fuerte caída de julio en ambos rubros. El acumulado industrial interanual cae un 2,7, pero la actividad de la construcción acumula una expansión de casi el 1% en los primeros 8 meses. La despedida de Messi desnudó las falencias de la AFA de Chiqui Tapia, improvisación y un adiós lejano a la gloria de su carrera. Murió a los 81 años, adiós, la Argentina le dijo adiós a Piero. La voz inolvidable para el pueblo, lo que es del pueblo y otras canciones icónicas como Mi Viejo. ¿Qué más dice Clarín? El Niño se intensificará en las próximas semanas. Se anticipan cuándo será el máximo pico, alerta climática. ¿Qué otros títulos? Murió Mari Carmen Abascal, la mujer cuyo desalojo desató una ola de protestas en España que continúan hasta hoy y desnudó la crisis de vivienda que tiene en ese país. A 3 años del atentado, sobrevivientes de Hamas y el recuerdo de las víctimas, dice Clarín en la Embajada de Israel. Otros títulos que repasa Clarín, diluvio en la ciudad de Buenos Aires, el Gran Buenos Aires, calles inundadas en el conurbano y un camión varado, bueno, que quedó bajo agua, ¿no? Pancarta provocadora, la fuerte reacción de un medio inglés por la bandera de Malvinas en el adiós a Messi. ¿Qué otros títulos, qué otras informaciones? El gobierno rechazó dividir la ley Malvinas como pide la oposición y propone crear una bicameral de control. La secretaria legal y técnica María Izabarna, que responde a Santiago Caputo, defendió el texto en el plenario de comisión. Dice en este caso que la secretaria legal y técnica acudió el martes a diputados para defender el proyecto de defensa de soberanía nacional en el plenario de comisión. Rechazó la posibilidad de dividir la iniciativa en distintos textos. El artículo, el Ejecutivo evalúa incorporar algunos artículos en este caso para poder defender las Islas Malvinas y el resto del territorio. Necesitamos no solo regímenes sancionatorios fuertes, sino también que el Estado y nosotros, como argentinos, tengamos la competencia y facultad necesaria para que nuestras relaciones diplomáticas no sean solo de palabra. ¿Qué dice la portada de la CNN? Trump regresa a Texas para nominar al Senado al que no puede evitar insultar. Dice que las filtraciones de audio muestran a Kim Paxton, que es el candidato al Senado, culpando en privado al presidente por sus problemas de campaña, incluso mientras Trump realizaba mitines a su favor, hablando de lo que son las elecciones de medio término y las diferencias propias de algunos candidatos con el presidente. Nicolás Maduro y su esposa se enfrentarán a nuevos cargos por presuntas torturas a ciudadanos estadounidenses, capturados y asesinados en cautiverio, los rehenes del 7 de octubre que nunca regresaron a su casa con vida, hablando del atentado de Hamas a Israel. Se ha declarado el estado de emergencia en la Florida y Alabama ante la proximidad de el huracán Isaías a la costa, hablando de la llegada de los huracanes, época de huracanes en los Estados Unidos y en el Caribe. ¿Qué otros títulos a nivel internacional que dice Reuters en esta mañana? Agrega, los habitantes de una ciudad ucraniana ocupada por Rusia se arriesgan a recorrer un camino de la muerte para conseguir comida. Atrapados y al borde de la inanición, los habitantes de Oleskin arriesgan sus vidas viajando durante horas a pie y en bicicleta por caminos plagados de minas para conseguir comida y agua. Al menos 32 muertos en ataques rusos contra Ucrania. Rusia bombardeó Ucrania con oleada de misiles y drones en uno de sus ataques más viles, declaró el presidente Vladimir Zelensky. Estados Unidos y Rusia exploran la venta de gas a Europa en medio de la guerra en Ucrania. Altos funcionarios rusos y estadounidenses, incluidos el enviado especial Gordon Krueger, han mantenido conversaciones sobre la posibilidad de incorporar un inversor estadounidense al gasoducto Nord Stream, que suministra gas a Alemania antes de la invasión rusa, o que suministraba gas a Alemania antes de la invasión rusa. Comentarle Agrega también drones, explosiones y soldados rodeados de Israel en la ciudad modelo de Líbano. Las tropas israelíes se retiraron de West Sa'ar en julio, en la primera prueba del plan de zona de piloto respaldada por Estados Unidos para que Israel se retire gradualmente del sur del Líbano. Pero pocos meses después los residentes afirman que su pueblo no es un modelo a seguir. ¿Qué otros títulos repasamos también? Los bloqueos de escuelas francesas persisten tras las promesas no especificadas del primer ministro. Los adolescentes bloquearon algunas escuelas secundarias y se preparan para manifestarse nuevamente después de que el gobierno prometiera atender sus quejas sobre la escasez de maestros y el mal estado de los edificios escolares, pero sin dar batallas específicas. El alcalde implicado en un altercado que se hizo viral afirma que los estudiantes manifestantes podrían ser mis hijos. En este caso, en un video que se ha vuelto viral en las redes sociales, Valib Bayakoko, alcalde de la ciudad francesa de Saint-Denis, se enfrenta a la policía en una marcha en París el martes, protegiendo a jóvenes manifestantes y gritando alto. El alcalde afirmó que ha estado apoyando a los estudiantes en su suburbio parisino de clase trabajadora y que el martes pidió a la policía que no presentaran cargos. Habíamos decidido atacar y perseguir a los estudiantes, muchos de los cuales no habían mostrado ningún comportamiento agresivo hacia los agentes de policía, declaró dicho alcalde. Miembros del partido extrema izquierda de Francia Indomable. Habló con Reuters en una entrevista el miércoles en su oficina del Ayuntamiento de Saint-Denis, en las afueras del norte de París, dice la información. Agrega, también muere a los 87 años la mujer española cuyo desahucio desencadenó las protestas por las viviendas. Hacemos una pausa y venimos con algunos títulos más de nuestra prensa.

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1: Te comento un título de la diaria: la pobreza bajó casi 3 puntos en el primer semestre del 2026 respecto al mismo periodo del 2025. La indigencia disminuyó con respecto a informes anteriores y fue del 1%.

0: Presentará propuestas de mejorar la ley de financiamiento de los partidos sobre la base de la experiencia. Agrega también, aumentó el 4%, sí, bien digo, el egresado de bachillerato de UTU aumentó un 4,5%. También se registraron mejoras en la asistencia a centros educativos medios. Flavio Bolsonaro recibió el apoyo del Partido Republicano de Tarcisio de Freitas para la segunda vuelta del 25 de octubre, dice también. Comentarle, tenemos plata pero no nos animamos a usarla, el diagnóstico de AEBU sobre el sistema financiero y su impacto en el desarrollo. El sindicato sostiene que Uruguay tiene altos niveles de liquidez y depósito pero un bajo nivel de crédito, propone crear un ecosistema financiero que canalice el ahorro hacia la inversión productiva y promueva el crecimiento. Dice que Uruguay se mantiene en el puesto 20 del ranking de FIFA. Premio Nobel de Química para una dupla que aportó a romper el equilibrio en la obtención de moléculas izquierdas o derechas, dice la información también. Comentarle algún otro título, nos vamos a lo que dice Durazno Digital en esta mañana. El gobierno de Durazno pidió anoche evitar la circulación por calles y caminos anegados tras las intensas precipitaciones. Este miércoles de noche el gobierno departamental exhortó a la población a no cruzar zonas inundadas a pie ni en vehículos y a limitar el desplazamiento innecesario. Ante las intensas lluvias registradas en las últimas horas, el gobierno exhortó a la población a evitar por la circulación por calles y caminos con acumulación de agua. La prevención es fundamental, no pongamos en riesgo tu vida ni la de los demás, concluía el comunicado. ¿Qué más dice Durazno Digital? Más control, más prevención. Durazno intensifica los operativos de tránsito los fines de semana. El Departamento de Tránsito y Convivencia del Gobierno de Durazno, en coordinación con la Jefatura de Policía, viene realizando durante los fines de semana distintos operativos de control vehicular con especial atención a la circulación de motocicletas. Un órgano de tubo suizo de 1971 arriba este jueves a la parroquia San Pedro. Este jueves a las 10 está previsto la llegada a la parroquia San Pedro de un histórico órgano de tubos procedentes de Ginebra, Suiza, cuyo traslado hasta nuestra ciudad contó con la colaboración del gobierno de Durazno. El instrumento fue construido en 1971 por el manufacture de grandes orgues de Geneve y perteneció al temple de Cervete en Suiza. Cuenta con aproximadamente 1.500 tubos, 21 registros y 3 teclados manuales, características que lo convierten en una pieza de gran valor musical y patrimonial. Su incorporación a la parroquia, emblemática obra del ingeniero Eladio Dieste, representa un acontecimiento significativo para el patrimonio cultural de Durazno. Hay un duraznense que tiene un poco más de dinero. El revancha del 5 de oro fue vendido en la agencia 8 de Durazno, dice Durazno Digital. Este miércoles se realizó un nuevo sorteo del 5 de oro. La buena noticia para el centro del país es que el revancha, con 25 millones de pesos, una suma millonaria, como dice por ahí, bueno, fue vendido en la agencia 8 de la ciudad capital. Los números del revancha: el 1, el 9, el 33, el 04 y el 37. Con los portales, con la información, volvemos mañana.
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0: Anoche el mundo parecía que se venía abajo.
1: Por lo menos por acá, no sé el resto, pero...
0: Truenos, por... rayos,
1: sí. Por momentos diluviaba.
0: No sé cuánto duró.
1: No sé, la verdad que no sé, a las 10 y algo mi sistema se apagó. Desconozco qué sucedió después.
0: Se apagó todo, ¿no?
1: Sí, sí, o antes, no sé. Pero sí, sí, había, me empezó a llover a eso de las 5 y algo de la tarde y por ahí por 6 y algo diluviaba y después a la tipo a las 9 se tronaba y relampagueaba.
0: El ruido.
1: Sí, sí, sí, sí.
0: Se rajaba la tierra, muchachos. Bueno, ahí quedó. No sabemos, veremos ahí en el transcurso del propio diario a ver si sale alguna noticia de algún lugar, habrá... Agua.
1: Bueno, no, a ver, yo conversaba con Álvaro sobre los remates ayer en Durazno y eso, y me decía que a la tardecita noche, tipo a las 8 de la noche, llovía copiosamente también en Durazno, ¿no?
0: Sí, el mundo de agua en poco tiempo. Entonces.
1: Sí, sí, obvio que los arroyos, las cruzadas.
0: El agua dispara y va enseguida para los arroyos.
1: Exacto.
0: Bueno, le doy algunos datos que usted me contó. Dice que hay que preocupación por el futuro del Mercosur según... la posición que tenga Bolsonaro. Ya le pusieron en duda si Bolsonaro quiere o no quiere. Yo lo que he escuchado a Bolsonaro es muy parecida a la posición de él a la que sostenía Uruguay, no sé.
1: Sí, la que sostiene Argentina también hoy.
0: No sé, pero seguro hay otros que están en la otra posición y lo ponen en duda.
1: Sí, o sea que sostenía Uruguay con la anterior administración, ¿no? No con esta.
0: Exactamente, disculpe que usted, la precisión suya es mucho más clara que la mía.
1: No, no, digo, aclaremos pues.
0: Aclarando, es un vasco. Bueno, supuestamente Orsi estuvo reunido con el vice de Bukele.
1: Con
0: algunos lo niegan y otros dicen que sí. Estuvo, pero...
1: No, a ver, no, nadie niega que estuvo. Lo que por ahí no está claro, si se habló de seguridad, si Orsi le preguntó sobre la seguridad y cómo implementan el plan de seguridad o no. Ulloa dijo que no, Lubezki dijo que sí.
0: Bueno, ya como el pija. Depende de señales. Bueno, lo otro, cosa bárbara, ¿no? Después de tanta voltereta, supuestamente el ministro de Defensa dijo que él puede, bueno, encargarse de los perros.
1: Sí, es una propuesta que le hizo Federación al Ministerio de Defensa.
0: Tanta voltereta, al final siempre recurrimos a lo mismo porque se nos saca la castaña del fuego, ¿no?
1: Hace todo, el defensa hace todo.
0: Es brutal, cada vez que hay que no quiere hacer, pasárselo a defensa.
1: Sí, 25 milímetros me dice Gabriel García Pintos en Aguas Blancas.
0: Sí, muy poquito.
1: Bueno, pero es algo, Jaume.
0: No, seguro, pero digo, para el escandalete.
1: Bueno, pero capaz que no es el mismo escandalete, vio que... Rafael Sosa me dice que ahí en Tala llovió bastante anoche, pero no que no tiene el dato preciso.
0: Escuchó lo mismo que yo. Rafael, ya sé. La información tuya igual que la mía. ¿O no?
1: Se dice el negro de Paraje Portón de Fierro que, bueno, que está siempre con nosotros, que está mucha lluvia. En la madrugada se vino con todo, lluvia, viento fuerte y mucha descarga eléctrica. Ahora llueve manso, pero estuvo brava la cosa, dice el negro, que está allá en el norte, allá en Ortigas.
0: Vamos a tener una condecoración, ¿no?
1: Al negro, pues está siempre, pero mira que hay muchos, ¿eh?
0: No, pero ese está firme. ¿Sí?
1: Ah, bueno, que manda mensaje, que es distinto, manda mensaje siempre.
0: No, yo digo que es las señales de vida. Estoy acá. Mira que estoy acá vigilando, se está vigilando.
1: Mire que si se va a poner a darle condecoraciones a los oyentes del diario, tendría que haber sacado el 5 de oro anoche y no le pasó.
0: Y no me da la plata.
1: No le da la plata, porque... tiene que ir a recorrerlo sus amigos de 33, porque salió en 33 el 5 de oro millonario.
0: No salió en Durazno.
1: No, salió el revancha en Durazno. El 5 de oro, nacido como 5 de oro, con 125 millones de pesos, salió en tierras olimareñas.
0: Ay, Dios.
1: Así que empieza a llamar uno por uno a sus amigos de 33.
0: Donde yo sé. Ay, Dios. Aguantate, ¿no? Aguantate. Bueno, esta es la firmeza de lo que tiene con la lana, producto de la reunión que hubo allá, ¿no? Esto merece que lo analicemos. Debemos tener tiempo para hablar de esto y vamos a dejar lo van a dejar en titular, exactamente, ¿no?
1: Sí, sí, ahora que pase un poquito la zafra, que es lo que tiene, nos presta la mayor cantidad de atención, porque es eso, es una zafra y va a pasar. Seguramente conversemos con Luisito Silva, colega, hombre del norte, del programa de Luis Andrea Nena, bueno, que estuvo en la cobertura de eso y que nos tiene todo el detalle de lo que fue la charla. Me parece que bien atendible su información.
0: Yo estuve leyendo sobre eso. Dejémosla ahí porque no quiero...
1: Sí, sí, por eso no profundicemos cuando tengamos más base. Marcelo Cravea me dice que en Guichón, que tienen la exposición ahora el fin de semana, 60 milímetros.
0: ¿Y qué hace Marcelo despierto?
1: ¿Y por qué la gente madruga? ¿Qué les pasa, Jaume?
0: ¿O no se agotó?
1: La gente madruga, Jaume.
0: Marcelo, te mando un abrazo. Están en plena exposición. De acuerdo, la exposición todavía no se durmió. Sí, fue largo,
1: ¿no? Pero todavía no está la exposición. No hable de más. No hable de más.
0: Él está como ahí.
1: Tiene miren, me acota. Tiene el lote 21, es cierto.
0: Tiene el lote 21. ¿Voy a entrar para acá o
1: no? No, porque debe estar en viaje, imagino.
0: Está en viaje. Cuidado, Marcelo. Cuidado, no derrapes. En el amplio sentido de la palabra. No derrapes. Marcelo, no te rías.
1: En ruta 1 y ruta 3, 62 milímetros. Linda agua. Soy Fabián, dice.
0: Fabián.
1: Buen día, anoche mucha tormenta, solo 3 milímetros en Chamizo, departamento de Florida. Saludos, Juanjo. Solo 3, Juanjo. Buen día, Horacio Estela.
0: Ahí en ruta 3, ahí faltaba agua.
1: Sí, ahí en ruta 3. Sí, ahí en ruta 3 es lo de 62 milímetros. En Chamizo fue escasa la cosa, 3 milímetros. Solo 3, Juanjo, ¿estás seguro, Juanjo? Anda a mirar el pluviómetro de vuelta. En Nueva Albesia, 44 milímetros ayer, en la noche sigue lloviendo, ahora muy nublado y húmedo. Dice Nelda de Nueva Albesia, buen día en el establecimiento Los Ausales, paraje La Cadena, llovieron 30 milímetros. Mucha tormenta eléctrica, saludos Escañi. Buen día, ayer empezó a llover a eso de las 2 de la tarde y a las 5 ya iban 40, siguió y volvió a la noche, Jorge Bonino, Paso Hospital, saludos, buen día, en Tarariras llovieron 75 milímetros, ahora sigue encapotado, pesado, saludos y a laburar, ya que no saqué el 5 de oro, dice Matías.
0: Vamos Matías.
1: Buen día, por Tornero, Florida, 30 milímetros, por Colonia, Paysandú, 30 milímetros, me dice Alejandro. Decile a Jaume que si pregunta que hace despierto es que no cree que lo escuchan, dice el doctor Artucio. Que dice, decile a Jaume que si pregunta que hace despierto es que no cree que lo escuchan. Y la gente tiene que estar despierta, Jaume, nos tiene que escuchar masivamente.
0: Vamos Arturo, doctor.
1: Bueno, una más y seguimos, si no, recién miré el pluviómetro, 60 milímetros. El hombre de Portón de Fierro, el negro, 60 milímetros por Artigas.
0: Los limusín. Bueno, atendeme, las casas de cambio están bajo la lupa. Seguro, así. Dice que la habían dejado ahí con la rienda en el suelo y están preocupados ahora. La mitad de los ministros de Orsi son católicos. Está bien. No sé a qué viene, pero está bien.
1: Y bueno, viene a que viene el Papa y esas cuestiones, ¿no?
0: ¿Y este qué religión profesa?
1: Exacto, si no son católicos, profesan la fe.
0: Dice que un cura decía, ¿ustedes creen que venir a misa es como ir a tintorería? No, voy a lavar los pecados, que no. Acá es otra cosa. Bueno, no se ría. El frigorífico Tacuarembó, que tiene 1.700 en seguro de paro.
1: 1.300
0: en seguro de paro. El problema radica en 150, que quiere hacer una reestructura, y de los 150, 50 habrían aceptado el retiro voluntario.
1: Incentivado.
0: Y quedarían los otros para arreglar.
1: Exacto.
0: Mientras tanto, estamos parados, ¿no?
1: Sí.
0: Los autos eléctricos siguen teniendo el liderazgo en plaza. Marcelo, ¿te hace el auto eléctrico? No sé.
1: Siga, Jaume, porque tampoco tenemos tanto tiempo para hacer.
0: Después me dijo, Ah, el uruguayo, el Uruguay está en condiciones de aspirar a un que sea favorecido por el cupo, es decir, que haría que determinados países no pueden cumplir, Brasil o Argentina.
1: La restricción está puesta sobre Brasil. Hay algún pedido de Irlanda que también, bueno, en este caso señala Argentina, Irlanda pide que se prohíban las exportaciones argentinas al bloque. Bueno, veremos. En realidad está todo muy entreverado.
0: Bueno, dice el telégrafo que hay que estar atento con la creciente del río Uruguay, ¿eh? Y le cuento que dicen, por lo menos, que en la Argentina bajó la pobreza, dicen.
1: En Uruguay bajó la pobreza, ese dato es uruguayo, Horacio.
0: No, en la Argentina aumentó la construcción.
1: No, donde bajó la pobreza, que fue un dato que
0: sí, están contentos.
1: Que lógicamente, es aquí en Uruguay.
0: Murió Piero, ¿eh?
1: Murió Piero.
0: 81 años murió Piero, viejo, mi querido viejo. Una canción recordada. El recuerdo del atentado de Hamas, también sube a las noticias. Que tengo por acá, época de huracanes. Eso es en el Caribe, ¿no?
1: En el Caribe, sí, en la Florida de Estados Unidos. Esas
0: cosas. En lo que tiene que ver con Francia, arde los estudiantes. Así está complicada la cosa. En otro orden de cosas, yo tengo acá anotado la pobreza que baja en las nacionales. Se decía con relación al contacto que había existido con el vicepresidente Bukele, las dos opiniones. En otro orden, no tengo nada más. La interpelación que habría al ministro Castillos, que está apoyado por Blancos y Colorados y supuestamente estaría votando en las próximas horas. Así son por lo menos las principales noticias que tenemos acá, como arranca la jornada.
1: Bueno, le digo que Álvaro nos dice que en Colonia de la Rañaga, departamento de Soriano, 68 milímetros. En Vincha Blanca, Juan José Castro, 120 milímetros, dice Omar de Ruta 14. Buen día, en Laguna del Sauce llovieron 16 milímetros, saludos de Eugenio. Buen día, esto fueron anoche por la ruta 56, mucha lluvia y tormenta. Yo estoy todos los días escuchando Javier el Camionero, vio que empiezan a aparecer esos que usted quiere condecorar. Usted quiere condecorar.
0: Yo le digo una cosa, yo los invito a partir de ahora, a todos los que están por allí acompañándonos, que vamos a transitar por el diario rural. Si se animan, acompáñenos. Por ahora empezamos la jornada de hoy.
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0: Antes de pedirle el estado del tiempo, le voy a hacer un cuento. ¿Mm? Hace unos cuantos años atrás, en el marco de la Expo Guichón,
1: ¿sí?,
0: hicimos un partido de fútbol contra el Sul, allá en Guichón, ¿no? El Sul se venía en fija y dicen, yo creo que se entrenaron para jugar, porque no podían perder. Usaron toda la presión posible y nos sacaron a Marcelo Grataro, la Marcelo que en ese momento corría todos los días como 20 kilómetros, ¿no? Y nos lo sacaron, ¿no? Lo dejaron, creo que le amenazaron que lo despedían.
1: No estoy muy seguro,
0: pero creo que sí. Y nosotros conseguimos como suplente a Rosina Brasesco. Y entró Rosina, en lugar de Marcelo entró Rosina. Rosina que no sabía para qué lado había que patear.
1: Sí, era redondo cuadrado la pelota.
0: No, estuvo muy divertido. Además de eso, en el medio partido nosotros conseguimos el refuerzo de Amaro Nadal.
1: Ya, está.
0: Bueno, pero espera un poquito. En un momento del partido estábamos charcados, nosotros no sabíamos cómo hacer para sacar la pelota y la tiramos para cualquier lado. Se me arrima Amaro y me dice, Horacio, ¿a vos te importa que yo agarre la pelota y la lleve derecho al contrario sin pasarla? Digo, Amaro, si vos la sacás de acá, cállate bajo el brazo y no pares. La cuestión, perdí, por supuesto que perdí. Por supuesto que perdió, pero dignamente perdió.
1: Ahí está.
0: Ese día jugaba Uruguay y creo que te vas a ver el partido que hizo el gol Forlán de penal.
1: Uruguay-Ecuador.
0: Ahí está. Y esa noche.
1: Era, si Uruguay ganaba, ¿clasificaba al mundial o no?
0: Bueno, terminamos todos viendo el partido en una. Ahí hizo el gol Forlán y salimos en.
1: 4-1, me informan acá. Dos de Federico La Rosa, uno de Eduardo Carballo y uno de Ignacio Abella. Saludos, me dice el doctor Ignacio Abella.
0: Eso es mentira.
1: 4-1, me dice acá.
0: Pero todo lo demás es verdad. Pregúntale si amenazaron a Martino que perdía de empleo.
1: No hay testigos en eso. Hay cosas del fútbol que mueren en el fútbol.
0: Muy bien.
1: Bueno, 4-1, Jaume. ¿Qué?
0: Dignamente, pero digno.
1: Ah, era digno el partido.
0: Fue digno.
1: Bueno, avanzamos, ¿le parece? Porque si no.
0: El recuerdo para Rosina Brasesco.
1: Sin duda.
0: Y el gol es de Forlán y terminamos todos en caravana en Guichón festejando el gol de Forlán. ¿Qué pasa con el tiempo?
1: Acá me dicen que el juez flechó la cancha, me dice el doctor Gabriel García Pinto.
0: Pero por favor, embajada era hacia
1: él. La cancha era embajada para ustedes.
0: Todos
1: en contra y todos visitando. Era el viento, le jugó una mala pasada el viento de Guichón. Bueno, le digo.
0: Nos ganaron bien, nos pintaron la cara. La verdad que fue un desastre.
1: Bueno, le digo, el estado actual del tiempo en esta mañana, repasemos la información, estamos con 16 grados 4 décimas, neblinas aquí en la capital, está lloviznando en Artigas, está lloviendo en Rivera, 16 grados en Durazno, está alta la temperatura sin duda. El pronóstico para estos próximos 3 días, Artigas, Alto, Paysandú, nuboso cubierto, precipitaciones aisladas, mejoras temporarias, neblinas, hacia la tarde cubierto, precipitaciones, tormentas, neblinas, mínima 16, máxima 24, viernes, cubierto, precipitaciones, probables tormentas, igual hacia la tarde, mínima 14, máxima 22. Sábado, cubierto, precipitaciones, tormentas, precipitaciones aisladas con neblinas, mínima 14, máxima 21 el sábado a la tarde. En lo que refiere a Rivera, Tacuarembó, Cerro Largo, hoy cubierto, precipitaciones, mejoras temporarias, neblinas, igual hacia la tarde, mínima 16, máxima 24. Mañana viernes, precipitaciones, probables tormentas, neblinas, cubierto con precipitaciones en la tarde del viernes, mínima 14, máxima 21. Sábado, cubierto, precipitaciones y tormentas, que se mantiene así durante toda la jornada, mínima 14, máxima 20 grados. Zona este del país, cubierto, precipitaciones, mejoras temporarias, neblinas, precipitaciones escasas y aisladas, neblinas, bancos de niebla, mínima 14, máxima 24. Viernes, probables precipitaciones escasas, neblinas, bancos de niebla. Hacia la tarde, probables precipitaciones, mínima 13, máxima 21. Y el sábado estará con precipitaciones, tormentas, neblinas, igual hacia la tarde, mínima 12, máxima 20. zona centro-sur. Para hoy cubierto, precipitaciones aisladas, mejoras temporarias, neblinas, precipitaciones escasas aisladas en la tarde, mínima 15, máxima 21. Viernes, probables precipitaciones escasas, igual hacia la tarde, mínima 13, máxima 22. Sábado, cubierto, precipitaciones aisladas, igual hacia la tarde, mínima 13, máxima 18. En lo que refiere a lo que es Colonia, Soriano, Río Negro, hoy cubierto, precipitaciones aisladas, mejoras temporarias, neblinas, igual hacia la tarde, mínima 15, máxima 22. Mañana viernes, probables precipitaciones escasas, que se mantiene así durante toda la jornada, mínima 13, máxima 21. El sábado, precipitaciones aisladas, neblinas, mínima 13, máxima 19. Y por último, lo que es zona metropolitana, hoy cubierto, precipitaciones escasas, aisladas, mejoras temporarias, neblinas. Hacia la tarde también precipitaciones aisladas y escasas, mínima 14, máxima 19. Mañana viernes, probables precipitaciones escasas, que se mantienen de esa forma durante todo el día, mínima 14, máxima 17. Y el sábado estará cubierto, precipitaciones aisladas, cubierto con precipitaciones hacia la tarde también, mínima 14, máxima 16 grados.
0: Le cuento que era tal nuestra fama, ¿mm?, de cuadro de fútbol en ese tiempo, que fuimos a jugar a Malán. ¿Mm? Y estábamos por ahí, visitando a alguna señora, un matrimonio. ¿Mm? Y se me encara y me dice: Horacio, queremos saber, ¿cuánto cuesta traer el cuadro de fútbol?
1: Dios, señor. Dios la conserve, señor.
0: Dios la conserve. Ya ha dicho, lo que me ha dicho usted vale cualquier
1: cosa. Seguimos adelante.
0: La cosa más linda del diario rural.
1: Sin duda.
0: Primeros datos de meteorología.
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0: Este no es bueno de redonda, pero creo que es bueno con la ovalada. Francisco y Pancho Ramos, buen día.
23: Buen día, Horacio, Estela, el equipo, la audiencia. Veo que estaban con deportes en el recuerdo. Siempre he escuchado distintas versiones de ese partido de Guichón y no sé, una lástima que no hay registro porque veo que hay distintas opiniones, pero bueno. ahora como manejaban o estaban recordando, ahora este fin de semana se viene la Expo Guichón acá en Paysandú, que siempre tiene una fuerte impronta de venta de toros, pero bueno, donde va a haber como actividad de difusión y promoción del rubro, estamos pensando organizando un concurso de destrezas ovinas, que también va a tener lugar en la siguiente semana acá en la exposición de Paysandú, donde en los últimos años la exposición de Paysandú se ha venido posicionando como un evento ovino interesante, este año con la Nacional Dorper y una presencia importante de múltiples razas y bueno, así que estamos en plena época de exposiciones del interior. La semana pasada Acá en esta zona tuvo la exposición de Salto, que tiene una presencia de la raza merino australiana muy, muy importante. Así que bueno, este mes de octubre está planteado un poco en ese sentido. Acá en Paysandú hoy arranca un día bastante despejado después de lo que fue una tormenta muy importante ayer en la tardecita noche, entre las 7:30, 8, 9 hasta las 11 de la noche. No tengo registro de lluvia, pero una tormenta muy importante de viento y mucha cantidad de agua en línea con lo que era una alerta naranja que había emitido el INUMET. Así que las últimas lluvias son todas con intensidad y con mucho viento. Seguimos en un momento de buenos valores para el rubro, una zafra ahora de toros, hablando de vacunos, que está firme con tremendos valores. Bueno, en ese marco el rubro vino sigue con valores muy interesantes, en el caso del mercado lanero con algunas correcciones después de haber bajado los 13 dólares. El indicador de mercados del este está ahí con sus oscilaciones, impulsos y correcciones, buscando un nuevo equilibrio ahí arriba de los 12 dólares y medio, pero abajo de 13. Y en el caso de la carne ovina, bueno, con niveles de faena algo deprimidos, el cordero ya sigue firme hace múltiples semanas arriba de los 6 dólares, están 6.42 a la carne, y los adultos en 5.40 y 5.28 a la carne. Así que son valores, creo que los productores, en la medida que puedan alcanzar buenos niveles de terminación y satisfacer la necesidad de la industria desde ese punto de vista, están teniendo excelentes ingresos por carne ovina en ese sentido. Bueno, muchas majadas también a esta altura del año realizando los trabajos de señalada, que son un poco una cuantificación de cómo ha ido este año cuando uno hace la cuenta entre el cordero señalado y ovejas que encarneró. La cuenta completa, digamos, debería ir hasta el destete, pensando en qué cantidad de corderos se destetan en relación a las ovejas que se encarneraron, o más específicamente los kilos de cordero que se destetan en relación a las ovejas, o más con una lógica de eficiencia, kilos de cordero por kilo de oveja que se destinó a la reproducción, además de, bueno, los trabajos que siempre se hacen en la señalada, la señal propiamente dicha, vacunación contra el clima contagioso. En muchos casos se suele dar la primera dosis de clostridiosis a los corderos, que siempre lo recomendable es que hayan recibido la cobertura por la vacunación de la madre, y bueno, que lleguen al destete con las dos dosis de clostridiosis. Y bueno, las operaciones que muchas veces tienen lugar, que son de castración y corte de cola, que es recomendable que todos los productores examinen si en su sistema de producción tiene sentido instrumentarlas o no, con una clara tendencia hacia la instrumentación de técnicas que sean menos dolorosas y que estén en línea con el bienestar animal, como puede ser el corte de cola con tijera termocauterizadora o la utilización de anillos de goma. Así que creo que pasa por ahí un poco la actualidad del rubro. Y quería, para cerrar brevemente, referirme a lo que fue la actividad el jueves pasado en Salto de la firma Engro, celebrando sus 75 años, que algo habíamos mencionado, ya de por sí no deja de ser algo muy destacado, una firma que agrega valor con las dificultades que tiene a nivel industrial agregar valor acá en Uruguay, que lo vemos todo el tiempo en distintos rubros. Bueno, Engro alcanzando 75 años con un marco de público impresionante en esta actividad, cerca de 300 personas entre, bueno, agentes del mercado lanero, productores, técnicos, comerciantes, representantes de la industria, con cuatro representantes del exterior que de alguna manera hacían ver a toda la cadena: Aaron Shaw de Tech Wool Trading de Australia, Lin Lin Guo de referente de la industria china, Giovanni Germanetti de Toleño, una hilandería italiana, y Catherine Strange, una ejecutiva noruega vinculada a la indumentaria deportiva. Y en general hubo coincidencia en señalar algunos puntos que ya hemos venido manejando, de la reducción de la oferta, que desde Australia se señaló que la producción viene cayendo y que no se espera una recuperación rápida. La industria hoy enfrenta una paradoja, o sea, China dispone de una enorme capacidad instalada para procesar lana y sus fábricas necesitan mantener las máquinas funcionando, pero bueno, el reciente aumento de los precios y el hecho de que haya sido tan dramático hace que bueno, que haya cierta dificultad en corresponder a esos precios, y quizá estas presiones a la baja que hemos visto en estas últimas semanas se corresponde con eso. Se habló en general de la sostenibilidad de la cadena a todo nivel, de la importancia de que productores, topistas, hilanderos, consumidores, todos puedan obtener buenos resultados. Se destacó las oportunidades que tiene Uruguay. Muchos de estos extranjeros habían visitado o visitaron establecimientos y hablaron del ambiente, de los paisajes, de la estabilidad del ambiente productivo, de la posibilidad de generar lana de manera consistente, de la capacidad de certificar la cadena, siempre con ese concepto de que hay buenas historias para contar, de que hay que hacer el esfuerzo por contarlas de mejor manera. Se marcaron algunos aspectos a mejorar, entre ellos la tema de la variabilidad de los largos de mecha, y después en general se habló que Uruguay, con el proceso de afinamiento que ha venido teniendo en los últimos años en las distintas razas, produce una lana de muy buena calidad. Hay oportunidades naturalmente en el segmento de las lanas super finas. Se marcó cierto escepticismo de las lanas ultra finas, de qué puede pasar con un aumento de la oferta, de que bueno, que los productores son los que tienen que hacer en última instancia la cuenta de qué es lo que más le conviene dentro de su sistema, y también se enfatizó que bueno, que actualmente incluso lanas medias, que ha sido un tipo de lana por el que Uruguay históricamente ha sido muy reconocido, bueno, están teniendo buenos niveles de colocación. Pero quiero cerrar con algo que me pareció muy interesante, que es que se insista con la sostenibilidad de la producción, no tanto de temas ambientales y ecologistas o de conservación del ambiente, etcétera, sino la inquietud que manifestaron todos estos actores de la cadena de estar preocupados por qué va a pasar a futuro con los productores, con el recambio generacional, que me parece algo totalmente sensato, que a veces le cargamos tanta presión a la producción con temas de que son demandas del mercado y que corresponde atenderlas, pero creo que también uno ve que a nivel de la industria está la inquietud, porque bueno, cada vez hay menos productores, los stocks están bajo presión en el mundo, a nivel de Australia, de Uruguay, lo vemos con stocks en el mínimo, y bueno, pensar en la sostenibilidad de la empresa ovina parece bastante más sensato que, bueno, otras cosas que hay que darle el valor circunstancial que tienen, como bueno, todos estos temas de metano, de consumo, que son válidos, pero creo que no es la inquietud en última instancia en una producción que, si se cae, vale porque hay poco, pero si se cae del todo, bueno, va a terminar hackeando al sector, amenazando con dejar de convertirse en uno. Así que creo que estuvo muy buena esta actividad y seguramente podemos seguir haciendo algún comentario más en sucesivas salidas, pero bueno, esta celebración de Engro creo que estuvo muy interesante en conectar todas las puntas de la industria, el trabajo de los productores, hasta una ejecutiva de una marca que vende ropa contra el cuerpo y ropa deportiva. Así que bueno, saludar a Engro y saludar este tipo de eventos que congregan a una gran cantidad de productores tuvimos en el país cuatro referentes del mercado lanero. Era eso por hoy.
0: Yo creo que dos cosas complementando tu informe. Lo que tiene que ver con la finura, no se puede ignorar el mercado, es un hecho real, siempre hablaron de finura 18, 20 migras, por lo que uno llegó. Y lo otro es, ayer mismo nosotros anunciamos en el Diario Rural un lote de corderos Texel en Río Negro, con la flor y nata, pedido, todo, se pagó $7. O sea, la carne y la lana fina son lo que, indudablemente, las dos puntas que están activas y que funcionan y tienen muy buenos precios. Pero no se puede ir contra el mercado, cosa que Uruguay pagó muy caro todo eso. La seguimos dentro de 7 días. Un abrazo grande para vos.
23: Un abrazo, buena jornada, que pasen bien.
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0: Muchas cosas para decir, poco tiempo para hacerlo, pero ya tendremos el necesario para profundizar sobre los mismos. Gustavo Clavijo, buen día, ¿cómo te va?
11: Saludos, buen día. Saludos a usted, a toda la audiencia, a Estela y a Onofre ahí en los controles. Una mañana húmeda, anoche estuvo lloviendo algo. Acá es una zona que se predomina por llover poco, pero bueno, la acumulación va haciendo su efecto y se va empapando el suelo. Bueno, le paso la faena esta semana. En total se faenaron, son datos que, como siempre digo, los aportan las cajas negras de INAC que están en las plantas. Se faenaron 650.631 cabezas, de los cuales pollos parrilleros fueron 617.875, gallinas livianas 23.572 y gallinas pesadas 9.184. Avícola Frontini, Sociedad Anónima, faenó un 30,3%, Tileo, Sociedad Anónima 22,6%, Granja Tres Arroyos 20,3%, Gornet 11,6%, Pinabur 9,1%, Granja Avícola del Campo 3,3%, Pixal, Sociedad Anónima, 1,8, y El Vasquito Limitada, 1,1. Sobre los precios de granjas, eso está igual que la semana pasada, y bueno, estuvimos en el cuarto foro internacional, el futuro de la avicultura en nuestras manos. Tenemos una nota ahí con Matías Carámbula y después hacemos algún comentario al final.
0: Perfecto, vamos con ella.
12: Estamos con Matías Carámbula, subsecretario del Ministerio de Ganadería. Hoy te vimos presente en todo el foro de Cupra, el cuarto foro de Cupra. ¿Qué te deja este foro?
13: Primero me deja mucho conocimiento, información. Hubo mesas muy buenas de las que viene trabajando Cupra, algunos proyectos, como 17 proyectos, y hoy se presentaron 7 proyectos de que viene trabajando Cupra con diferentes temas que hacen al sector. Hubo un panel de economistas muy interesante para analizar el tema del comercio, los mercados, las posibilidades de exportación. Después escuchar los fazoneros, escuchar la misma Cupra, cerrar con un planteo más vivencial de un sobreviviente de los Andes, creo que fue muy completo. Y en el caso nuestro, bueno, reafirmar del lugar de gobierno el compromiso con el desarrollo del sector, un sector que para nosotros es muy importante en lo que es generación de empleo, desarrollo territorial, particularmente en muchas zonas de Canelones viven del sector y eso amplifica mucho la economía. Un sector que produce proteína para el consumo de los uruguayos, a un costo bastante más accesible, o sea, forma parte de la seguridad y la soberanía de nuestro país. Es un sector que ha invertido mucho en mejorar la eficiencia, la productividad, las condiciones de inocuidad, de sanidad. Y es un sector que tiene mucho potencial de crecimiento y desarrollo, incluso pensando en un horizonte en el tiempo de posibilidad de exportación y poder competir con otros mercados. Entonces, por todo eso me parecía bien importante estar y no estar solo un rato, traté de estar todo el seminario para escuchar todos los aportes que hubieron.
12: De parte de Cupra se reclama una política de Estado para el sector. ¿Estamos muy lejos de eso?
13: Yo creo que no, que ya de hecho hay algunas herramientas que son las que estamos utilizando, que son parte de una política de Estado de cuidado y proyección del sector. Capaz que es necesario algunos recursos más en alguna esfera del ministerio, más en la parte de sanitaria, de inocuidad, de barreras sanitarias que capaz que hay que reforzar ahí y algunos temas más, pero creo que hay una base bien importante y avanzada para poder pensar que la agricultura, tanto la producción de carne como de huevos, sea parte de una política de Estado.
12: Es un sector protegido, digamos, porque también ha demostrado mucho desarrollo.
13: Es que acá en este caso la regulación de la importación de carne aviar se enmarca justamente en una estrategia de desarrollo del sector, un sector que está invirtiendo mucha...

0: Buen día.
1: ¿Cómo andan? Bien. Nosotros, especial, a Dios gracias. Buen día, Polonio.
2: Buen día, ¿cómo anda, Jaume?
1: ¿Cuándo especial usted?
2: Muy bien, aquí comenzando esta jornada de jueves 8 de octubre.

0: Vamos a aportar el gobierno, yo aprendo mucho acá, así que está bueno.
1: Gustavo, te escuchamos.
2: Bueno, Horacio, bueno, fue un foro, como nos tienen acostumbrado, este es el cuarto, con mucha concurrencia, donde se hizo mucho hincapié en lo que es el política de Estado que tendría que haber para el sector, donde hoy vemos, a diferencia de cuando uno hace la evaluación años atrás, dos cambios importantes. Primero, una apertura del sector avícola, de quererse autorregular, de quererse autoexigir, de pedirle al Estado que haga estudios y que también ellos financian consultorías. Es decir, eso es importante porque hay un objetivo de querer avanzar más allá del mercado interno. Y por otro lado, también vemos una gran sintonía de parte del gobierno, de parte de las autoridades, de mucho técnico con mucho conocimiento en el sector avícola, que eso no se encontraba hace unos años atrás. Había que primero formarlo, educarlos hasta de la forma que nos expresábamos. Yo soy parte de ese sector y cuando transcurríamos las distintas ventanillas del Estado, teníamos ese problema de que la comunicación era difícil porque no nos entendíamos de la forma que hablábamos, porque del otro lado no había mucho conocimiento sobre la avícola. Siempre se decía que por ejemplo, el Ministerio de Ganadería era muy ovino y muy de la raza cárnica vacuna, y que de las aves no tenía ningún conocimiento. Eso ha cambiado mucho y bueno, hay una impronta distinta en generaciones nuevas en todo el Estado que bueno, que vivimos la presencia del presidente de INAC haciendo también su discurso, que tenemos todas las notas grabadas, que la idea es durante todos los programas ir pudiendo ir agregando notas y material del evento. Pero bueno, vimos que hay un buen romanticismo, digamos, entre el sector privado, la industria y el Estado en su conjunto. Eso creo que es muy positivo, por lo menos en los discursos, y en las acciones también, porque muchos proyectos se están trabajando y mucha gente del propio gobierno trabajando en cada uno de esos proyectos, ¿no? Con consultorías privadas, internacionales y bueno, mucho hincapié en Cupra en eso de no que hoy no se tiene una política de Estado, que por ejemplo Stana decía, bueno, el aumento entre otros el aumento del 19,59% entre el 2025 y el 2020 de la faena, y el consumo aumentó un 41% por habitante y por año. Pasamos del 18 a 25 kilos de 2018 a la fecha. Y bueno, no quiero cerrar sin mencionar que el segundo jueves de octubre se celebra, pero el segundo viernes de octubre se celebra el Día Internacional del Huevo, Día Mundial del Huevo, y se festeja en 150 países desde el año 1996. Acá en Uruguay se hacen distintas actividades, principalmente para niños, y eso está a cargo de APAS, que es la Asociación de Productores de Avícola Sur.
1: Ya nos vamos a poner a tiro con toda esa información que tenés vos, Gustavo, pero la seguimos dentro de unos días nomás. Un abrazo para vos y gracias.
2: Gracias igualmente, un saludo a usted y a toda la audiencia y a todo el equipo ahí en la radio.
1: Hasta luego.
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3: Repasemos la información que ya está publicada en esta mañana. Títulos de Todo el Campo, habla de lo que es la actividad del lote 21, que estará comenzando hoy a partir de las 9 de la mañana. Remata 5.800 vacunos, unos 700 ovinos. Estará comenzando con terneros livianos. Ahí hay dos lotes con 91 cabezas entre los dos lotes. Los terneros entre 140 y 187 lotes, 327 cabezas, 9 lotes de más de 180. Ahí son un total de 375 cabezas. Novillos de 1 a 2, 10 lotes, en 411 cabezas el total. Bueno, total del remate son 5.800 cabezas. Está el detalle de lo que es la actividad que se desarrolla desde Vía Diseño, que lo puede seguir a través de Todo el Campo también, pues lo transmite el portal. Así que bueno, están los detalles de lo que es la actividad, que además tiene 700 vacunos. Lo que dejó el conflicto en el puerto y lo que se viene en la industria láctea, uno de los hechos más relevantes de la semana es la finalización del conflicto en el puerto de Montevideo, luego de meses de acciones sindicales que, aunque legales, dañaron la imagen internacional del país y causaron perjuicios económicos importantes. Pero hay otro hecho del que hemos dado cuenta en Todo el Campo y que no puede pasar desapercibido: un nuevo conflicto en el sector de la industria láctea con la amenaza de dificultades en la exportación. Esta semana la empresa, en este caso haciendo referencia a lo que es la industria láctea, la FITIL, hizo referencia a posible estado de conflicto en lo que es, bueno, una luz amarilla que se enciende. Hay una nota sobre eso. ¿Qué más dice? ¿Cómo responde los pollos al calor y al frío? Los pollos regulan su temperatura corporal de forma natural, pero existen límites en cuanto a su capacidad para adaptarse al entorno de producción. Por lo tanto, mantener un ambiente adecuado en el galpón es esencial para el bienestar. Un artículo de Aviagen de la Universidad Federal de Paraná en Brasil examinó cómo responden los pollos, en este caso el calor y el frío. Bueno, hay una investigación sobre eso. Utilizan cáscara de huevo para fabricar aleaciones metálicas más fuertes y ligeras. Los residuos biogénicos pueden convertirse en recursos industriales valiosos, además de reducir costos y energía. Los investigadores de la Universidad Estatal de Carolina del Norte desarrolla una técnica innovadora que utiliza cáscara de huevo en polvo para producir aleaciones de magnesio más fuertes y ligeras. Este enfoque busca reemplazar materiales convencionales como calcio, cuya producción es costosa y altamente demandada. Compuesto en un 95% por carbonato de calcio, se convierte durante el proceso en óxido de calcio, hablando de la cáscara de huevo, y calcio incipiente. Bueno, también la cáscara de huevo, mire. Una pausa, después de la pausa le comento algún otro título.
4: Vamos.
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4: La volvimos.
3: Bueno, Carámbula dijo que la avicultura forma parte de la soberanía alimentaria de nuestro país. Es un sector con mucho potencial de crecimiento, incluso pensando en un horizonte con exportación y poder competir con otros mercados. Al finalizar el cuarto Foro Internacional de Avicultura, que se desarrolló el pasado martes, el subsecretario Matías Carámbula fue consultado al respecto. Bueno, está la palabra de Carámbula. El Brent supera los $102 en medio de tensiones en Medio Oriente. La guerra en Irán empuja el valor del petróleo al alza. No se espera un cambio de tendencia, sino más bien oscilaciones. En Brasil buscan transformar los olivares en destinos turísticos. Se desarrolla el segundo simposio nacional de olivoturismo. En octubre se realiza en Belo Horizonte un simposio que reúne a productores, agencias, operadores, hoteles y gastronomía para debatir itinerarios y marketing, hablando del olivoturismo que se proyecta en esta región de Brasil. Algunos de los títulos de Todo el Campo de esta mañana.
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4: Bueno, vayámonos hasta la Santísima Trinidad, ¿eh?, donde está el señor Horacio Ollenar. Buen día.
14: Muy buenos días, el gusto de reencontrarnos por aquí. Saludo para ustedes, para el equipo, para la audiencia. Bueno, jornada que a esta hora no hay precipitaciones. Anoche al caer la tarde, la noche y en la madrugada con lluvias puntualmente fuertes por aquí, copiosas por momentos las precipitaciones. Sabemos que bueno, son bastante variadas lo que tiene que ver con los volúmenes de lluvias, algunos con 15, 10 y algunos ya llega acercándose un poco más los 90 milímetros, por lo menos lo que vienen comentando algunos productores aquí en la zona. Pero bueno, dando inicio un poco a la intervención de hoy, comentarles que ayer se realizó en el geositio y área protegida Grutas del Palacio una plantación de árboles, árboles nativos, en el proyecto 100 árboles, que impulsa ICA, UNESCO, y bueno, con el apoyo de la Intendencia Departamental de Flores, se llevó adelante esta acción. Se plantaron árboles autóctonos, nativos, con árboles pitanga, guayabos, entre otros. Bueno, por allí estuvo presente Ernesto Fernández Polcuch, referente de UNESCO para Uruguay, y bueno, tras hacer el balance y el destaque de esta acción, de esta plantación de árboles, nos adelantó que se viene trabajando en la posibilidad, bueno, ha planteado la gente de INIA y en particular de la Estanzuela, la incorporación del instituto, la estación en sí, la Estanzuela, como parte del patrimonio nacional. Bueno, sobre ese tema nos comenta Fernández Pulcoch.
4: A ver, ¿qué le dijo?
15: El INIA nos está proponiendo que la Estanzuela sea patrimonio mundial, es decir, que pueda probar el valor universal excepcional de lo que es la Estanzuela, por ejemplo, por tener uno de los experimentos de más larga data en términos agrícolas, pero también por la importancia que tiene la Estanzuela como instituto de investigación y desarrollo en el desarrollo del agro en el Uruguay, así como el sitio de patrimonio mundial de Fray Bentos, el ex frigorífico Anglo, simbólicamente representa lo que es un poco la historia de la ganadería en sus distintos, bueno, en un por supuesto un ejemplo de la historia de la ganadería. Bueno, es posible que la Estanzuela se pueda leer como un símbolo de lo que es la historia del agro. Yo no estoy con esto diciendo que la Estanzuela pueda ser aprobada ni pueda ser un sitio de patrimonio, pero sí que cuando Miguel Sierra de Línea me viene a hablar de estos temas, me quedo muy impresionado, porque me parece que hay muchas formas de reflejar el patrimonio del país y hay muchos espacios que son simbólicos, y yo creo que la estanzuela es un símbolo, sí, efectivamente.
16: ¿En qué etapa está ese proyecto?
15: Está en una etapa muy inicial, porque debe ser, primero, para que un sitio sea patrimonio mundial, primero tiene que ser incorporado a una lista que se llama lista indicativa, que es la que el país hace, que dice cuáles son los sitios que yo creo que pueden ser candidatos a patrimonio mundial, ¿no es cierto? Entonces hay una cantidad de sitios que están en una lista de patrimonio que se llama indicativo. Luego el país puede seleccionar de la lista de patrimonio indicativo cuáles presenta como candidatas a patrimonio. Luego esos son evaluadas por, no por la UNESCO, sino por ONGs especializadas como el Consejo Mundial de Museos, por ejemplo, o sea, o la Unión para la Conservación de la Naturaleza en los casos más naturales, que son quienes nos dicen técnicamente si el sitio cumple con los criterios. Eso puede durar años, es decir, no es una cosa que va de un año al otro. Todavía las tensiones no están ni siquiera en la lista indicativa, ¿sí? Entonces, eso es una decisión que tiene que tomar el país, que no toma la UNESCO. El país tiene que decidir si este sitio consideran que puede llegar a ser un sitio para poner en la lista indicativa. Para eso hay que hacer lo que se llama un dossier, ¿no? Una carpeta. Y esa carpeta, una vez que está eso, después se puede ser seleccionado para ser presentado a Patrimonio Mundial. Suena burocrático, pero es importante, porque si esto fuera fácil, perdería el valor de las denominaciones de patrimonio, ¿no es cierto? Si fuera muy fácil que todo lo que nos parece que puede ser patrimonio lo incorporamos a una lista, al final le quitaría el valor especial de lo que son los sitios de patrimonio. Por eso tener 3 sitios de patrimonio en Uruguay ya ahora es muy importante, porque siendo Uruguay un país con... A veces a ustedes los uruguayos les gusta decir que es un país chico, pero no es un país chico, es un país con pocos habitantes.
14: Por ahí entonces, bueno, le adelanto esta información, se trabaja en que la estanzuela pueda llegar a ser declarada de patrimonio por la UNESCO, así que de aquí en más avanzará el proyecto, lo decía Fernández Pulcoch, son los primeros pasos para la incorporación de este espacio como tal. En otro orden, también jornada realizada ayer, la venta total de cabañas, la cabaña Hereford, ahí son los Hereford de Iguarán, cabaña La Palma de sucesores de Raúl Pepe, 28 Paul Hereford a $4,097 de promedio, los Angus de cabaña San José de Juan Pablo Pérez Frontini, $6,411 fue el promedio, ventas totales, un remate con buena compañía de productores y demás, con ventas de a un toros, más allá de que algún productor se llevó más de un ejemplar, bueno, fueron muy seleccionados. Un evento particular, la falta de Alejandro Ilundain, titular de uno de los escritorios que lleva adelante el remate, el fallecimiento del titular hace algunos meses atrás, bueno, lo signó de gran emoción al evento, pero bueno, el equipo respondió junto a Dutra, al escritorio de Dutra, llevaron adelante la actividad con ventas totales, como les decía. En otro orden, este fin de semana se realiza la Expo Flores, 108ª exposición de la Sociedad de Fomento de Flores. Bueno, el viernes de 14 a 18 horas habrá ingreso de animales. El sábado 10 a las 10 de la, a las 9 de la mañana está previsto la jura de Angus. Por allí José María Bentancur y Federico Fernández los jurados. A las 10 de la mañana Hereford con Patricio Cortabarría como jurado. A las 11:30 horas será la jura de Normando, Ignacio Quagliotti, el responsable de llevar adelante la acción. Por allí a las 15 horas se abrirá la Feria Comercial de Artesanos y Emprendedores. A las 16 se tiene previsto realizar el lanzamiento de la Expo Nacional Hereford 2027, que tendrá lugar aquí en Flores los días 13, 14 y 15 de mayo de 2027. 16:30 horas está previsto la entrega de premios, esto el día sábado. A las 16:45 se realizará el remate de reproductores y venta especial de vientres. 17:30 horas se lleva adelante una demostración de corte canino por parte de una veterinaria local. A las 19:30 horas está previsto el inicio de las actividades sobre el escenario. Actuarán los horneros, Lucía Aramburu, La Elegida. También por allí hay una peña, en uno de los stands de la feria agropecuaria Amaya, tiene a Cocorico, a Peseche, Felipe Basso y el grupo Los Despro estarán realizando su presentación. En la noche hay baile de la exposición, eso cerrando el sábado. El día domingo 11, por su parte, de 9 a 10 de la mañana se hará la admisión de caballos criollos. A las 11 de la mañana se realiza la jura morfológica de criollos. Los jurados serán Sebastián Arostegui y Carlos Sanguinetti. A las 11 se abre la Feria Comercial de Artesanos y Emprendedores. A las 12 horas se realiza el primer concurso de cazuela, organizado por la Sociedad de Fomento de Flores en marco de su exposición. 13:30 horas, las credenciadoras de paleteadas de la Asociación de Creadores de Caballo Criollo de Flores. A las 14 horas se lleva adelante el baile del Pericón a cargo de un grupo de personas mayores, el grupo Prejuventud, que llevará adelante el baile del Pericón. 14:30 horas se va a hacer un concurso canino por parte de la veterinaria Frida. A las 16 horas se presenta la Sinfónica Juvenil de Flores. 17 horas habrá parte campero por parte de la gente de la Asociación de Creadores de Caballos Criollos de Flores. Tras ese evento se realiza la elección de la Reina Expo Flores 2026 y el cierre, el espectáculo Francesca Volpe y Moderna y Rural del Interior, dos iniciativas artísticas del Departamento de Flores que darán cierre a esta Expo Flores 2026 que se realiza este fin de semana, días sábado 10 y domingo 11, lo que tiene que ver con lo global, bueno, el viernes ya con el ingreso de animales. Y en un rato se realiza la conferencia, el 18 de octubre se lleva adelante el cuarto encuentro de mujeres rurales en la huerta comunitaria aquí en Trinidad. También esa actividad se viene en calendario, Horacio.
4: Gracias y un abrazo grande para vos.
14: El gusto de siempre. Comenzamos a trabajar para la próxima semana.
4: Hasta luego.
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5: Sigamos adelante en esta mañana, nos vamos a conversar con Rodrigo Cuevas. Rodrigo, buen día.
6: Buen día, Estela, ¿qué tal? ¿Cómo te va?
5: Bien, ¿y tú?
6: Bien, un gusto estar hablando con ustedes y con toda la audiencia.
5: Bueno, Rodrigo, se viene el remate, el 7º remate del Trafuguero. Antes, contanos, ¿llovió anoche?
6: Llovió anoche, estuvo un poco bravo el viento, uh-huh. Pero por suerte salvamos.
5: ¿Cuánto llovió más o menos,
6: complicadito,
5: Rodrigo?
6: Ni me fijé, pero cayó unos 30 milímetros más o menos. Pero estuvo espeso el vientito, ah, ¿sí? La verdad que bastante nervioso.
5: Bueno, Rodrigo, se viene el 7º remate anual, decíamos, del Trafoguero. Vienen de un prado muy bueno, con algunos grandes campeonatos. Contanos un poco.
6: Sí, se nos viene otro remate más, digo, en realidad contento con lo que se logró en el Prado. Y bueno, lo que tenemos que coronar ahora con este remate, que tenemos una linda oferta de toros y vientres, y bueno, esperemos coronar todo lo logrado en pista, poder coronarlo acá ahora en nuestra casa, que es lo que, para eso trabajamos,
5: ¿no? Contanos un poco de la oferta.
6: La oferta, tenemos 45 toros, que hay más o menos unos 50-50% de entre colorado y negro. Todos los toros con sanidad completa, todos inmunizados. Y también tenemos 22 vientres, también con la sanidad completa, del cual hay preñados y hay vacíos también. Algunos no son muchos, pero hay unos 6 vacíos. Y bueno, todos preñadas con todos los planteleros de acá de la cabaña.
5: Uh-huh. ¿Qué tipo de brangus uno, si va al remate del Trafoguero, se encuentra?
6: Y bueno, te vas a encontrar con toros muy rústicos. Son toros que son totalmente a pasto, no conocen lo que es ración. Digo, simplemente le da ración cuando se desteta para que aprendan a comer por si el día de mañana se precisa, pero... cero ración, toros muy rústicos que están con habilidad de monta, toros moderados, muy carnudos, sin maquillaje, como le llamo, uh-huh. Yo, son toros, lo que se ve es eso. Digo, hay que tener en cuenta que una cosa importante, que en el catálogo salen las fotos y los videos, hace ya, fue antes del Prado, hace un mes y pico que están firmados. Digo, sin duda que al ser a campo los toros están mucho mejor hoy en día. Y bueno, ya la gente que ha venido otros años y ya sabe cómo es el tema, ya cuando viene se sorprenden, porque claro, el cambio en primavera de un mes es mucho, ¿no?
5: Uh-huh. Rodrigo, esto es en la propia estancia, ubicanos un poco dónde está el Trafoguero ahí en Durazno.
6: Bueno, ruta 6, kilómetro 2265, y ahí entramos 7 kilómetros para adentro, y bueno, por ahí estamos, los caminos están buenos, gracias a Dios, así que bueno, y como te digo, invitar a todo aquel que quiera acompañarnos, para nosotros es un gusto, digo, ya sea que venga a comprar, a operar, o quiere venir a conocer el blanco que tenemos, para nosotros es un gusto recibirlos a todos.
5: Uh-huh. ¿Las condiciones financieras del remate?
6: Bueno, las condiciones financieras son profertando, tenés pago contado, precio de pista, o profertando un año libre, y si no profertás tenés 12 cuotas, 6 meses libres, o pago contado con 6% de descuento. Uh-huh. Flete gratis, por supuesto, ¿no?
5: Flete gratis. ¿Tanto los toros colgados en la página de Aramburu?
6: Están todos en la página de Aramburu, sí. También en la de Trafoguero ahí también están. Así que bueno, los invito a echar un vistazo y, como te digo, si nos pueden acompañar, para nosotros mucho mejor, porque se ven mejor los toros y es un gusto recibirlo a todos.
5: El remate es de tardecita.
6: De tardecita, 7:30 de la tarde está previsto. Como es sábado, todo el mundo más o menos se puede acomodar en esa hora. Y bueno, esperemos que la gente acompañe.
5: Con el escritorio de Aramburu trabajando, con el martillo del Tigre Velasco.
6: Sí, señor, con el tigre que ya de hace muchos años que trabajamos con ellos. Y bueno, gracias a Dios hemos andado siempre bien, y bueno, es un año más y esperemos que las cosas salgan como uno las prevé, ¿verdad?
5: Sin duda que sí. Rodrigo Cuevas del Trafoguero, gracias por los minutos.
6: No, por favor, gracias a ustedes y bueno, estamos a las órdenes, cualquier consulta que los clientes quieran realizar, mi teléfono es 099-367-103, todo aquel que quiera hacer alguna consulta con respecto a los toros, los vientres, estamos a las órdenes, y bueno, como te decía, los espero todos por acá.
5: 099-367-103, perfecto, el teléfono de cualquier Rodrigo Cuevas. Rodrigo, gracias.
6: Consulta, duda, estamos a la orden.
5: Perfecto. Ahí Rodrigo Cuevas hablando del remate séptimo, remate de Cabaña del Trafoguero, sábado 10 de octubre en el propio establecimiento a las 19:30, a cargo del escritorio de Aramburu. Seguimos.
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7: Hace unos días que no hablo con él, Joaquín Abelenda, buen día.
19: Buen día, Horacio, buen día, Estela, buen día a toda la audiencia, ¿cómo están por ahí?
7: No, especial, ¿llovió por ahí o no?
19: La verdad que sí, bastante, bastante salpicado, porque acá en mi casa, que vivo a 10 kilómetros de Florida, 10 milímetros, y en la casa del viejo, que son 32 kilómetros de Florida, 88, así que variabilidad bastante, pero un día templado, húmedo y bien primaveral.
7: Bueno, tanta diferencia entre tu padre y vos, 88, ¿qué realidad?
19: Sí, por derecho deben quedar 25 kilómetros, de mi casa a la casa del viejo. La verdad que bastante, bastante raro, pero sí, sí, sí. Y otro lugar ahí más cerca a San Jerónimo, 112. Así que,
7: ahí está mi amigo Guito Valle, creo. Estaba por ahí.
19: Sí, exactamente, exactamente. Por ahí cerca cayeron 112. Así que bien salpicado. Bueno, Horacio. La comunicación es porque hoy estamos con la Franqueira, un remate realmente excepcional de la familia Corral, donde, bueno, la familia vive en el campo, anda atrás de los toros, anda atrás de los animales permanentemente. Vamos a presentar 30 toros, de los cuales son todos pedrigue, de los cuales hay 12 Red Angus. Hay el 80% de la torada sirve para vaquillona, incluso en algún caso hasta para vaquillona de 15 meses. Son hijos de semen artificial y algunos de trasplante embrionario. La verdad que la torada está muy buena, está el 100% con proferta ya. Los esperamos a las 12:30 para un almuerzo, quien nos quiera acompañar acá en la Rural de Florida, y a las 14:30 comienza el remate. 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
7: Arrímense entonces a partir de las 15 horas.
19: 14:30, 15 horas, vamos a dar comienzo con el remate.
7: Bueno, suerte y un abrazo grande para vos.
19: Muchas gracias a ti, un fuerte abrazo para ti y a la audiencia.
7: Nos vemos.
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1: Seguimos adelante en esta mañana, 7 de la mañana, 58 minutos, cielo encapotado por aquí por la capital. Está José Duvalde Ortiz para hablar del remate de Cabaña La Cruz. Lo visitamos en la última gira de la Sociedad de Criadores de Angus. Bueno, tiene el remate mañana con Federico Rodríguez y nos va a contar algún detalle. José, buen día.
2: Buen día, ¿cómo anda? ¿Todo bien? ¿Todo bien, tranquilo?
1: ¿Bien
2: bueno,
1: usted?
2: Acá estamos. En la dulce espera.
1: es un partido que se juega habitualmente, esto de rematar toros, pero siempre hay una expectativa, siempre hay unos nervios previos.
2: Sí, porque es como que es diferente a todas las otras actividades uh-huh. que tenemos, tanto un invernador que embarca un ganado a frigorífico o cuando uno lleva un ganado a una feria o a una pantalla, esto es diferente.
1: Nada,
2: ¿eh? El toro que no se vende a fines de ahora en estos dos meses ya complica el partido, vamos a decirle así. Por eso un año de esto que viene aumentando la cría, que viene que el clima acompaña, uno está un poquito quizá más tranquilo, pero siempre es un
1: desafío,
2: es como un partido, es como una final,
1: sin
2: es un
1: duda
2: desafío
1: que
2: sí. Todos los años.
1: José, ¿le llovió?
2: Sí, llovieron 15 milímetros anoche, uh-huh. Esta madrugada, sí. No viene mal porque uno ve que con todo lo que ha llovido para unos días de llover y se seca ligero. Eso es una cosa que uno está viendo en este tiempo.
1: José, mañana el remate es en la agropecuaria. ¿Cuál es la oferta que sale a venta?
2: Salen 40 toros, de los cuales todos los toros son de 2 años, están premunizados contra las enfermedades transmitidas por la garrapata, y de los cuales son 17 de Pedri y 23 S.A. Uh-huh. Los toros de Pedri, en la punta de los toros de Pedri, tenemos toros más bien seleccionados por sus madres, y por el desempeño que han tenido sus madres en el rodeo, que por ellos mismos, vamos uh-huh. a decir así, o sea ellos mismos se defienden también, pero le hemos dado prioridad porque claro, a medida que pasa el tiempo vamos generando más información de las madres y de las abuelas de los toros, y eso lo plasmamos en la cabeza del remate.
1: Uh-huh. ¿10 vientres se venden también?
2: Sí, los vientres estamos con un problemita que tenemos con el tema del tiempo. Uh-huh. Nos parieron unas vacas recién ayer y quizás no llegamos a los 10, pero sí, algunas de Pedri y otras puras por cruza, uh-huh. Porque no las presentamos.
1: ¿Las condiciones un poco financieras del remate en sí, José?
2: Sí, son 180 días libres con un 4% de descuento por pago contado y un 5% de descuento para el que compra 3 o más toros y tenemos flete gratis para los toros. Uh-huh. Esas son las condiciones, administraciones propias del escritorio de Federico Rodríguez.
1: Eso iba a decir, que lleva el martillo Federico Rodríguez y que está toda la información publicada en la página de Federico Rodríguez, ahí se puede prefertar también.
2: Sí, ahí están los catálogos, ya está todo y supongo que hoy ya vamos a tener ayer realizamos la filmación y ya tenemos el orden de venta de los bretes, o sea que ya hoy va a empezar a salir los videos de la oferta para que ya puedan irlos mirando antes de ir. El ganado lo vamos a tener en las mangas alrededor del mediodía, ya vamos a estar con ellos. No pudimos numerar los toros ayer porque por esta perspectiva de lluvia para hoy, que íbamos a armar un enchastre más que facilitar la cosa, entonces la idea es que los vamos a llevar temprano para

0: la agropecuaria de Cerro Largo, para el local convento, y los vamos a numerar allí, para que ya los puedan ir mirando.
1: José, ¿el horario del remate?
0: A las 15 horas, vamos a estar arrancando por allí, por la se puede mirar por Telepique, por la YouTube, uh-huh, por la red, por Federico Rodríguez, ahí lo pueden mirarse.
1: Uh-huh. ¿Algo más, José, que le quede del remate?
0: No, que nosotros recalcarlo lo de siempre, que nuestra selección se basa más que nada pensando en la vaca de cría que vuelve para los campos, que por eso hemos adoptado esta línea genética, que sean vacas fértiles, que sean vacas camperas, que no den problemas, que sean rústicas y que tengan bajo peso en nacer, y bueno, enfocamos la selección por ese lado, y bueno, y la gente en líneas generales nos apoya, nos valora nuestro trabajo, y bueno, gracias a Dios ojalá este año sea igual que los años anteriores.
1: José, gracias por los minutos y bueno, suerte mañana.
0: Bueno, muy amable, muchas gracias, saludos a todos por ahí, gracias por la nota.
1: Ahí el doctor José Dualde Ortiz hablando de los petizos Ortiz que se venden en la agropecuaria de Cerro Largo mañana, como él decía, a las 15 horas con el trabajo en el martillo de Federico Rodríguez.
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1: Señor Jaume, le comento los toros, ¿le parece?
15: Se viene.
1: Bueno, actualicemos la información de los remates de la jornada de ayer. Lo decía Horacio más temprano, el escritorio Hyundai y escritorio Dutra remataron en Flores. En los Hereford de La Palma, ahí se vendieron 28 toros a 4.097 de promedio. En el caso de los Angus de San José de Pérez Frontini, se vendieron 19 a 6.411 de promedio. La gente de Virriel Hermanos remató del Porfiado de Marchetti, Rodeo Chico de Mendoza y los puestos de Rosmani, del amigo Gerardo Gómez, que intervenía en el remate también, 43 toros a 5.196 de promedio. Muy ágil, me decía Gerardo ayer, la venta de los toros. En una hora y poco se vendieron los 43 toros, 5.196 de promedio para los Angus. En el caso de los cuatro Hereford de El Porfiado, se vendieron a 5.220 de promedio. En lo que fue la actividad que se desarrolló a cargo de Aramburu y Juan Vera de Santa Clara de Abella. Los Angus, 48 Angus, se vendieron a 4.616 de promedio. En el caso de los Hereford se vendieron los 22 a 4.756 de promedio. También me decía José Ignacio Aramburu, sumamente ágil, aumentando los promedios en algún caso hasta un 40% con respecto al remate pasado, del año pasado. Valdés y compañía remató en Tacuarembó de Santa Clotilde los Angus, 40 Angus a 5.826 de promedio. El Ceibal remató los 24 Hereford a 4.776 de promedio. Los Charrúas también remató Hereford, hablando de 18 ejemplares a 3.840 de promedio. Luis Bengochea de la Alborada, también hablando de Hereford, 5.499 de promedio los 44 toros de la Alborada, que se decíamos 5.499 de promedio. En el caso de Zambrano y compañía, con Berch Correa y San Román, remató en el norte de Bayucuá, hablando de el remate 70 toros, 7.145, $1,000 arriba de lo que fue el remate del año pasado, un 17% más o menos con respecto al año pasado. Lo que pasa es que el año pasado había sido un muy buen promedio, ¿no? Habíamos estado hablando de los $6,100, bueno, este año 7.145 para los 70 toros de Bayucuá, que obviamente en el ranking de mejores precios es quien está al tope. En cuanto a la gente de Andrade, remató de los principios Angus, ahí hicieron 4.216 de promedio. Se remató Braford a 4.172 de promedio y algún Brahman también a 2.200 de promedio, hablando de estas actividades. Hasta el momento, en remates de cabaña seguimos con el 100% de ventas. Estamos con lo que es, hablando de las cabañas, 2.585 toros ofrecidos y vendidos. El promedio para los remates de cabañas es $4.965. Y el general, hablando de las exposiciones también, estamos con lo que son 2.898 toros ofrecidos, 2.862 vendidos. El 98,7 tiene la colocación general y el promedio de la colocación general es de $4.823, hablando de lo que es la zafra, como digo, colocación total en lo que son las ventas de cabañas.
15: Buen ritmo de remates es la opinión general, ¿no?
1: Exactamente, buena agilidad en lo que son los remates, muy demandado, rápido se colocan los toros y bueno, realmente todos más que conformes. Seguimos, señor Jaume, que tenemos más invitados.
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15: El hombre se fue, pero nos quedaron los toros del Maturrango. Yamandú Blanco, buen día, ¿cómo te va?
24: Buen día, Horacio, ¿cómo te va? ¿Andás bien?
15: Bien, ¿y vos?
24: Bien, de bien, bien, de bien.
15: Quedaron ahí la muestra.
24: ¿Eh?
15: Quedaron ahí, ¿eh?
24: Sí, sí, totalmente. Estamos ahí en las gateras.
15: Contame, ¿cómo están hoy los toros del Maturrango?
24: Bien, muy bien. Ya estamos ahora preguntando para los últimos detalles para cargar ahora de tarde. Y mañana tenerlos todos ya en el local para presentárselos ahí a los amigos.
15: Una buena oferta, ¿no? 60 toros, me dijiste.
24: Sí, sí, va a ir un toro menos, capaz, porque se me rompió alguno al final, pero sí, sí, una buena, una linda oferta. Los toros están muy bien, son todos de 3 años. Van unos Red Angus que son de 2 años, después todos de 3. Así que la llegó muy bien la torada, se prontó muy bien. Acá el clima fue bastante benevolente con nosotros.
15: Remataba Yuba.
24: Le mata Valdés, como si, hola, como siempre.
15: Hola de arranque. Vamos.
24: ¿Me escuchás ahí?
15: Sí, hola de arranque.
24: Hora de arranque, 17 horas. Hacemos siempre la tardecita. Ahí en Don Tito. 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Todo el combo de siempre. Y bueno, en una zafra que viene muy entonada, ¿no?
15: ¿La mandó mucha consulta?
24: Sí, tú sabes que sí, mucha consulta por los toros. Hubo mucha consulta temprana para comprar toros en el campo. La gente quiso hacerse de los toros con tiempo, previendo que la zafra iba a ser en otros valores, ¿no? Distinto al año pasado, no digo que sean tan altos ni nada comparado con lo que van los ganados, pero digo, la gente se quería asegurar los toros y que bueno, y quiere preñar las vacas, ¿no? Que en realidad es el objetivo de nosotros los cabañeros, ¿no?
15: Y Baturango tiene una firme clientela, ¿no?
24: Sí, sí, esa es una de las cosas que siempre lo recalco porque nos deja muy contentos, que la gente vuelve todos los años a comprar toros, ¿no? Tenemos clientes que hace 10, 12 años que compran de corrido todos los años, ¿no? O sea que le resulta la genética del Maturranco, ¿no? Porque
15: da la sensación que se va a entorar más, ¿no?
24: Yo creo que se va a entorar todo lo que se pueda, ¿no? Yo creo que hoy en el campo no puede haber una vaca que no esté preñada, ¿no? Uh-huh. Creo que va a ser un año, ojalá se pueda preñar bien y se pueda tener muchos terneros y podamos aprovechar el momento, ¿no?
15: La demanda es fuerte. Repetime fecha, lugar y hora.
24: Bueno, es viernes 9, mañana de tardecita, tipo 17:30, en el local Don Tito ahí de Valdés, con Scotia Van, con 180 días, con todas las condiciones que hemos hablado y los descuentos correspondientes como con preoferta y contado y todo eso.
15: ¿Cuándo están llegando los toros?
24: Los toros se van hoy de tardecita, para mañana ya los numeramos y eso, y los aprontamos a partir de las 3 de la tarde, están encerrados los toros para ir revisando.
15: Bueno, te mando un abrazo y suerte.
24: Muchas gracias, Horacio, un abrazo grande. Saludos. Chau, chau.
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7: 8:33 de esta mañana, nos vamos a conversar con Alberto Tito Gallinal. Dos actividades, primero que nada Lote 21 y después Lucero Lindo el sábado. Pero vamos por parte. Tito, buen día. La gente de Lote que no demora en arrancar, media hora puntualmente. Buen día.
8: Buen día, Estela, buen día, Horacio, buen día a toda la audiencia. a los codazos entre los toros, ¿no?
7: Y usted apúrese porque le suena la música. Así
8: que... 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
7: Y el sábado se van a Lucero Lindo.
8: Y el sábado nos vamos a Lucero Lindo, exactamente, con la familia de Dionisio Techera, una cabaña que es su séptimo remate anual, donde vamos a rematar un volumen muy lindo ganado, donde hay toros, una torada casi toda colorada, con algún negro, muy linda, con muy buenos datos, bien autóctona de la zona, una torada bien, bien rústica, para el que quiera un toro rústico. Con muy buenos datos, como te decía, y después, por supuesto que hay también casi 100 hembras, donde van desde vacas de pedrigue, vacas S.A., y una fila de vaquillonas coloradas espectaculares. 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
7: Lo primero es lote, ahora 9 de la mañana, y desde Vía Diseño, y las diferentes formas que vos decías que se transmite.
8: Lote a partir de ahora, en un ratito, a partir de las 9 de la mañana en Vía Diseño y por todas las redes, y el sábado Lucero Lindo desde Maldonado.
7: Alberto Gallinal, gracias por los minutos.
8: Abrazo grande, Estela.
7: Chau, chau.
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12: Vamos al norte del país, por allí va a rematar Campapitá, la que está del otro lado de la línea es Mariel Romero. Buen día, ¿cómo te va?
13: Buen día, ¿cómo le va? Un saludo a su audiencia.
12: Bueno, yo también, el gusto de recibirte por acá. Contame, ¿cómo está Artigas? ¿Ha llovido por ahí o no?
13: Bueno, Artigas llovió toda la noche, bastante. Hubo una tormenta bastante fuerte y allá por los pagos de Rivera también, de donde salió la torada. Uh-huh. Hubo tormentas grandes, arrancando árboles, techos. La verdad que tengo entendido que por varios lugares del Uruguay pasó eso ahí.
12: Menos los toros, voló todo.
13: Menos los toros, por la fortaleza que tienen, voló todo, ¿no? Bromeando con algo tan delicado, pero la torada ya está en Artigas, en el Chiflero. Y en este momento estamos cargando las hembras que van a llegar, bueno, a media tarde más o menos van a estar por el local.
12: Contame un poquito cómo es la oferta.
13: Son 65 toros, negros y colorados de Pedrie, y las hembras también son negras y coloradas de Pedrie, hay 10 de SA, todo preñado, todo inmunizado, tanto toros como madres. Es una oferta que está muy linda, con una variedad de pedigrees sumamente interesante.
12: Uh-huh. Contame, ¿remata Zambrano?
13: Remata Zambrano, financia Scotiabank, tenemos flete para toda tanto toros o madres, para todo el país. Están todos inmunizados, eso es muy importante recalcar, dado los momentos que vivimos con el tema de la garrapata. Uh-huh. Ahí están las profertas ya abiertas. Uh-huh. Hay descuento para el pago al contado, ya seguimos con los descuentos del cliente frecuente, que hace muchos años lo trabajamos con ese sistema.
12: Bueno, a ver si repasamos un poco. La oferta son 60 toros.
13: 65 toros,
12: ¿cuántas hembras?
13: 40 hembras, todo pedigüe. Uh-huh. Y preñadas.
12: El lugar... Es en el Chiflero.
13: En el Chiflero, de la Asociación Agropecuaria de Artigas. Mañana, viernes 9, a partir de las 6 de la tarde.
12: El que remata Zambrano.
13: Remata Zambrano.
12: Y bueno, y ustedes lo reciben, así que pasar bien van a pasar bárbaro. Así que no hay más que ir.
13: Exactamente. Y para las personas que nos puedan estar, bueno, estamos a la orden para mandarles videos, el catálogo. Le puedo dejar mi celular para si alguien se quiere comunicar.
12: A ver, dame el celular.
13: 099-770-591.
12: Suerte y éxito.
13: Muchísimas gracias y una muy buena zafra para todos.
12: Igualmente para vos.
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7: 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Leonardo, buen día.
20: ¿Qué tal, Estela? Buen día, un saludo a la audiencia. Todo bien por acá, arrancamos la jornada con después de una lluvia muy interesante de la noche, en la vuelta de los 20 milímetros, que bueno, hace muy bien para lo que es el arranque de la primavera, ¿no?
7: Leo, bueno, ¿cómo está la oferta hoy para la feria?
20: Bueno, bien, la verdad que una oferta larga y variada. Uh-huh. 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
7: ¿Hay algún remate de toros también de parte de la firma?
20: Sí, el jueves 22 nos vamos con los Hereford y Angus de la Guarachay. 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
7: Leo Silvera, gracias por los minutos.
20: Un saludo a Estela y un saludo a la audiencia.
7: Buenas tardes. Bien.
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12: Vayámonos hasta Tacuarembó, por invitar al señor Miguel Ángel Aldave, el Palenque. Buen día.
22: Buenos días, Horacio. ¿Qué tal? ¿Cómo te va? ¿Cómo has pasado? ¿Está bien?
12: ¿Dónde especial y tú?
22: Bien, bien, acá estamos en Tacuarembó. Anoche lluvias torrenciales, 70, 80 milímetros de pronto, se cortó la luz también, eso a medianoche. Luego un día de sol. 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Que siempre es noticia.
12: Todo lo que tengas.
22: Bueno, se extraoficialmente hemos obtenido la información de que posiblemente hoy haya una reunión entre la empresa y el sindicato del frigorífico de Tacuarembó. Posiblemente. Sea la reunión, incluso sea acá en Tacuarembó. Bueno, luego.

0: a sede en Santa Clotilde, el promedio fue de 5.826. Están vendiendo bien los toros, como en todo el país, acá en Tacuarembó. ¿Algún negocio? La vaca gorda se maneja el precio acá, 5.50, carcasa de 240 kilos, si no, menos plata. 150 novillos de 1 a 2 años, de 300 a 310 kilos, $3 con 40, 45 días para el pago. Un lote de novillos de 2 a 3 años para corral, 440 kilos, 330, 90 días para el pago. Y después dos jaulas de vaca de invernada, 370 kilogramos, destaradas, $2 con 45, pago al contado. Y un lote de terneros castrados, destetados, dos jaulas, 165 kilos destarados, $4 con 50. O sea que los valores es lo que se está pagando prácticamente en todo el país. Se vendió en una feria en Paso Casildo una vaca gorda en $1,655. En este popurrí de información también le vamos a decir que ya hubo una conferencia de prensa sobre el noveno encuentro departamental de mujeres rurales de Tacuarembó, que se va a llevar a cabo el 17 de octubre en Valle Edén. Hubo una reunión regional de Procría, estuvo el presidente del Plan Agropecuario, el presidente de Colonización y otras autoridades, y 250 personas de distintos puntos de distintos departamentos al norte del Río Negro. Es una reunión regional donde hubo algunas charlas informativas y los productores departieron su actividad y lo que viene siendo Procría. La exposición ganadera se lleva a cabo este fin de semana en la rural de Tacuarembó. Gran actividad de los caballos criollos con 167 ejemplares, también un concurso de corderos y también buena presencia de aves, ya que van a venir algunas cabañas de aves que no pudieron participar en el prado y van a venir a Tacuarembó. También una buena presencia de ovinos, sobre todo de razas de carne. Y bueno, creo que es todo lo que tenemos aquí en Tacuarembó en el día de hoy.
1: ¿No? Miguel Ángel, el tema central... Sí. Es el conflicto con el frigorífico.
0: Sí, exactamente. Yo he escuchado alguna declaración de sindicato de que no tienen apuro porque ellos pidieron números a la empresa para que le demostrara que daba pérdida, ¿no? Entonces la empresa les llevó cifras, ellos no quedan conformes y bueno, iban a consultar a Costa Duarte para saber si las cifras eran verídicas o no, y van a esperar la respuesta del estudio que va a hacer Costa Duarte para responderle a la directiva de la empresa de frigorífico Tacuarembó. Pero ayer tuvimos la información de que hoy podría haber una reunión acá en Tacuarembó entre la gente de la empresa y el sindicato.
1: Los datos que manejamos nosotros acá son, ellos pretenderían achicar en 150 personas. 50 habrían aceptado el retiro.
0: Sí, 50. Sí, exacto. El retiro incentivado.
1: Incentivado.
0: ¿No?
1: Y quedarían 100.
0: Quedan 100. Sí, ellos... Pero esos 100 no los quieren arriba de la mesa. Ellos quedan afuera.
1: Seguro. Y ahí no. Ahora, en algún momento tú me comentabas que había jóvenes y viejos. Yo no sé.
0: Seguro, el turno uno es de la gente que hace tiempo que está. El turno dos fue el que se creó, que trabajaba a la tarde, que se creó hace poco y que es prácticamente casi todo gente joven. Incluso venían del sector rural o del ejército, de la policía, yo qué sé. Venían de joven, son gente joven. Nosotros hemos hablado con algunos de ellos y bueno, están esperando la resolución de sindicato y la resolución a ver qué va a pasar en la empresa. El turno 2, y después está la gente que está en la hamburguesa, ¿no? Y después algunas de mantenimiento.
1: Ahora, ¿el problema es con los nuevos o con los viejos?

0: tema es que la empresa no habla, eso sí, no habla, no le sacas una palabra, la gente de la empresa, lo que habla la gente del sindicato. Acá hubo una manifestación, incluso se esperó que hubiera más obreros en la manifestación que lo que hubo. Hay discrepancias en lo que tiene que ver con ciertas actitudes llevadas a cabo, y bueno, se siente la plaza de Tacuarembó, eso sí, no tenga la menor duda, que ha sido un sogazo para la sociedad de Tacuarembó, para los comercios de Tacuarembó. Toda la gente está preocupada sobre el tema, y bueno, esperamos una solución, porque acá incluso hubo un problema también, viste, se iba a instalar una empresa maderera con 400 empleos, y hubo un problema también con la Esquerra por el tema de una chacra de 14 hectáreas y se fue para Rivera, y bueno, también se perdieron 400 puestos de trabajo, y entonces eso hasta con el vuelo pegado también.
1: ¿Qué opina Palencucho?
0: El Palencucho, el enojo no castiga al otro, te castiga a vos mismo. Malhumorado el Palencucho.
1: Un abrazo para vos, Miguel Ángel.
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2: Señor Jaume, vamos poniendo punto final, que estamos pasados. Nosotros por ahora...
1: empezamos.
2: A volver.
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Hola país, ¿qué tal? Bienvenidos, muy buenas tardes, ¿cómo están? ¿Cómo arrancaron la jornada después de este temporal de fuerte lluvia y viento? Estaremos actualizando también con el aporte de la audiencia de esta mañana en Rural la situación. Cuando volví ayer desde Mercedes, nos encontrábamos a la altura de Palmitas, la ruta 2 totalmente anegada a los costados de la carretera. Fue muy delicada la situación en cuanto al tránsito. Junto a Romina Cuyungia estaremos actualizando ya los contenidos y los enfoques sobre este y otros temas. Además se viene Lopecito con Americando de Colección y el encuentro desde Río de Janeiro con Graciano Pascale. La situación al medio entre la primera y segunda ronda electoral.

0: electoral en Brasil. ¿Cómo pasaste la tormenta, Romina?
1: Hola, Leo. Bueno, una tormenta muy fuerte la que se vivió ayer en todo el país, especialmente con el foco puesto en aquellas personas que sufrieron las consecuencias y también que andaban transitando rutas o trabajo al aire libre durante esas horas. En mi caso, simplemente en la calle, en la ciudad, pero bueno, otras condiciones claramente. Justamente ahora estábamos revisando los últimos datos. El viento alcanzó los 125 kilómetros por hora, según el registro de la estación meteorológica de Salto, y actualmente casi 5.000 clientes permanecen sin servicio eléctrico en Salto. Esto es desde las 7 de la mañana debido a la caída del tendido eléctrico. Vamos a ir monitoreando, por supuesto, que se dispone para las próximas horas en cuanto a vientos fuertes y demás, que por el momento no hay ningún tipo de advertencia de este tipo por parte de las fuentes oficiales.
0: Bueno, una señal entonces más auspiciosa por ese lado. Hablamos de inundaciones en la rambla costera de la ciudad de Salto, también en otros puntos del país. Lo de Nueva Palmira estuvo complicadísimo. La gente que nos está escuchando por allí, que nos vaya contando, como también desde cada pago, desde cada pueblo, desde cada campo, porque corría el agua por las cunetas en la campaña en la noche pasada, eso de las 10 de la noche cuando nos tocaba llegar.
1: Les dejamos nuestro celular para que nos puedan ir contando cómo está todo, cómo transitaron especialmente la jornada y la noche de ayer y cómo arranca la mañana hoy. Nuestro número 091-088-610. También si quieren imágenes, tienen imágenes que quieran acercarnos, los pueden hacer a través del WhatsApp 091-088-610. Y vamos saludando desde ya a la gente que nos saluda desde Durazno, desde Conchillas y acá desde Soriano. Bueno, por ahí son los primeros saludos que vamos recibiendo en la mañana.
0: Le mandamos también un abrazo a la gente del Lote 21 que está arrancando con el remate a esta altura. La favorita, el establecimiento agrícola, ganadero, innovador en sistemas de riego, rotaciones de cultivos y servicios, recibe también en este momento a la delegación de la Asociación Uruguaya Pro Siembra Directa, con quienes estuvimos ayer en Mercedes, en la Casa de la Cultura, por los 35 años de actividad de la institución, a sala llena. Investigadores, académicos, profesionales, técnicos, empresas y productores de todo el país y también de Argentina se hicieron presentes para debatir sobre cómo es el futuro de la agricultura sustentable de Uruguay y las propuestas de innovación y desarrollo en ese plano.
1: Estuve viendo imágenes, Leo, de la Casa de la Cultura de Mercedes después de la descripción que brindaste por aquí. Despertó la curiosidad y realmente se nota que es un lugar muy lindo con su carácter patrimonial, pero al mismo tiempo el cuidado moderno también de las instalaciones. Así que imaginamos lo bien que se debe haber desarrollado todo por allí. Son las 9:07 en este jueves 8 de octubre. Se va estableciendo o no la condición del tiempo en el país. Cielo nuboso en la jornada de hoy. Por el momento sin precipitaciones en la capital, pero puede haber precipitaciones escasas y aisladas en todo el país durante la jornada de hoy. La temperatura es de 17 grados, está pesado, está húmedo y la máxima para hoy es de 19 grados. Y lo que vemos es un pronóstico que presenta todas las próximas jornadas así, nubosas con probabilidad de precipitaciones aisladas. Veremos cómo deparan los próximos días.
0: Bueno, empezó a sacudirse al niño entonces y también nos sacude a todos por acá. Dos saluditos. Uno para la gente de la Casa de la Cultura de Mercedes que estabas mencionando, que nos atendió en forma magnífica, además un lugar patrimonio arquitectónico, histórico y patrimonial de la comunidad de Soriano. También al reconocimiento y las felicitaciones para los jóvenes de la Orquesta Sinfónica Juvenil de Soriano, que estuvo tocando ayer al cierre del evento de AUCID en este lugar. verdaderamente magnífico. Gurises del entorno y gurisas del entorno de 15, 16, 17 años que la rompen verdaderamente con la flauta, con el violín, con el piano, con los diferentes instrumentos musicales. Tocaron diferentes canciones tradicionales en un instrumental y en una calidad de sonido y un compromiso enorme. Las felicitaciones para la gente de la Orquesta Sinfónica de Mercedes. Y la otra, nos pide Manu, un chico de 4 años, que Lopecito le mande un saludo. Nos pide Manu, que todos los domingos lo ve en la tele, y a Lopecito y le dice tata, como si fuera el abuelo, pero es muy fans de Lopecito. Lo sigue en la tele todos los domingos de mañana y también en la radio. Y Manu nos pide con 4 años un saludo de su tata, que es Juan Carlos López, quien nos acompaña en este momento. Un nieto que quizás Juan Carlos desconocía, Romina.
1: Bueno, muchos nietos de corazón debe tener Lopecito en el país y ojalá que ese saludo, que seguramente ese saludo va a llegar en los próximos días. Vamos a escuchar a Lopecito y la propuesta de Americando que tenemos para hoy.
2: ¿Cómo están? ¿Cómo andan? Buen día, buen día, buen día, buen día. Romina Cuyunjian, buen día. Leonardo Boya, buen día a todo el equipo allí en el Prado, en la sede central de Radio Rural. Espero que todos estén bien. Sí, claro, los escucho, así que me doy cuenta que están bien, con tantísima información. Digo que el otro día me llegaba, ayer creo que fue, una información de un concierto de órgano en la Basílica de Paysandú. Magnífico, me dijeron que estuvo. Pero también me hablan de un encuentro de mujeres rurales, creo que mañana en Colonia. O la Intendencia de San José, que no va a estar el Intendente Enciso por una semanita, y asumió un vecino de toda la vida, de creo que es de Sarandí Grande o no sé dónde, el sueño del pibe, ¿no? Un señor ya mayor. En fin, todas cosas tan cercanas, tan lindas, de gente haciendo cosas y festivales en San José y la exposición de la lechería, y compañeros del elenco de Radio Rural que van a estar por allá. Me dijeron que va a estar cantando allí Catherine Bernes, que va a venir del lado de Pelotas, porque viene cantando, creo que el viernes van a la ciudad de Pelotas a cantar y después terminan por Canelones en el Festival de la Torta Frita. Y me acuerdo de la señora y el señor que empezaron el Festival de la Torta Frita en Canelones. Yo los tengo grabados. Para mí fue la risa más contagiosa que he escuchado en mi vida. Y cuando hablo de estas cosas, no digo, ¿cuáles fueron las risas que uno ha escuchado más contagiosas? Vio que hay risas que provocan risas, hay otras que no tanto. Y a veces más que la risa es el momento, ¿no? El otro día también me pasaban un video, creo que era del Congreso Español, que no podían avanzar en la discusión de no sé qué tema porque se tentaban los oradores. Bueno, antes decíamos se tentaban, yo no sé si siguen diciendo esto, ¿no? Cuando alguien se tienta porque le da la risa y no puede soportarla. Y eso es muy contagioso con los demás. Yo me acuerdo que esto nos pasaba cuando éramos chicos. En casa, si había una cosa sagrada para mi padre y para mi madre, era la comida. Y entonces, a la hora de la comida no se podía hablar. Nos sentaban a la mesa, nos sentábamos a la mesa, ayudábamos a nuestra madre a poner la mesa y no se podía hablar. Y primero era una sopa, que ya les comenté alguna vez, ¿no? Con las verduras que cultivábamos en el fondo de casa. Y a mamá le encantaba ponerle verduras, y claro, aquello quedaba muy espeso. Ese es el recuerdo que yo tengo, ¿no? Y después venía un plato principal, que sería un churrasco o no sé, cualquier cosa, y luego un pedacito de torta, de pasta frola o lo que sea, y todo había que comerlo y no se podía dejar nada en el plato. Y no era de opinar me gusta o no me gusta. Yo cuando veo hoy por hoy a los gurises que dicen sí, pero yo como la milanesa pues si tiene mayonesa, si no, no la como. ¿Qué mayonesa ni mayonesa? Es decir, es lo que había para comer, se comía. Y un día nos dio una tentación. Yo no me acuerdo por qué. Y nos mirábamos con nuestros hermanos y sabíamos que no nos podíamos reír, pero no podíamos aguantarnos tampoco. Hasta que papá nos miró. Hizo un amague apenas de sacarse el cinturón. Amague apenas de sacarse el cinturón. Se nos fue la tentación. Se nos fue inmediatamente la tentación. Yo después ya de grande le recordaba esas cosas a papá y papá decía, no me acuerdo. No me acuerdo. Y ahora me acordé de esa risa. Era una placita en Canelones y un matrimonio, ya era de edad avanzada cuando yo los fui a entrevistar hace años, y habían inventado, ni me acuerdo la historia de cómo comenzó el Festival de la Torta Frita. Se ve que eso se fue agrandando, y bueno, hoy se ha tornado en un festival que ya les digo, es ahora, creo, este fin de semana, y está cantando Catherine Bernes, entre otros cantores. Y yo me acordé de la risa de esta señora que fue quien inventó el Festival de la Torta Frita en Canelones. Me encantaría tener la grabación ahora y pasárselas, pero igual ahora me estoy recordando de otras risas, ¿no? Qué bueno esto, qué risas recuerda cada uno, ¿no? hay risas más estentóreas, risas más suaves, más livianas. No digo la sonrisa, no digo la risa, cuando te da un ataque de risa y no podés parar. Y después, bueno, lo que les decía, que hay risas contagiosas y risas que no, que uno mira que el otro se está riendo, pero a uno no le mueve un pelo. Y sin embargo hay otras que uno los ve, o ve a alguien riéndose, o está en una reunión o algo por el estilo, y no puede aguantar, y le acompaña en la risa. Bueno, dicho todo esto, es 8 de octubre, día de recordación. El otro día lo recordamos porque realmente se promulga el 6, se firma el 8, el llamado Pacto de la Paz, de Sin Vencidos ni Vencedores. Por eso la calle 8 de octubre se llama calle 8 de octubre. Por eso, por ese acuerdo. Yo la verdad es que tengo mis discrepancias después de haber leído mucho sobre esto y todas las opiniones. Yo creo que Uruguay lo que hizo fue contraer la primera deuda externa realmente, ¿no? Con el Banco Magua y todo lo demás, porque... En fin, bueno, a los que les guste el tema, lean y miren por qué el 8 de octubre se firma esto de Sin Vencidos ni Vencedores. Esa calle se llamaba José Artigas. Esa calle, la calle 8 de octubre, se llamaba José Artigas. Fue la primera calle en Montevideo que llevó el nombre de José Artigas. ¿Quién le puso ese nombre? Manuel Oribe. Manuel Oribe, que tenía sitiado a Montevideo desde el Cerrito. La restauración, todo aquello, la iglesia de San Agustín, bueno, toda esa historia. Todo eso que pasaba por la Villa de la Restauración, que así se llamaba, que tenían sitiado a Montevideo, lo que se termina es la Guerra Grande, por eso el Tratado de Paz y Menciones y Vencedores, después de 12 años de peleas. Y entonces le sacan el nombre, José Artigas, y le ponen ese nombre por el tratado, ¿no? 8 de octubre, que debía llamarse 8 de octubre de 1851, que fue cuando se firmó. Y ahora, digo, ¿por qué no le pusieron Manuel Oribe? Y por un problema político. El nomenclátor de las ciudades es la representación política de los que tienen y marcan el nomenclátor, que tienen el poder. ¿Usted sabe cuál es la calle Manuel Oribe? Segundo presidente constitucional y vital figura política. ¿Usted tiene idea cuál es la calle Manuel Oribe? Bueno, pregúnteselo y después me dice quién hizo el nomenclátor.
3: Se va la primera.
2: Señoras, señores, a otra cosa. Qué ganas de escucharlo a Horacio Guaraní. Tenía ganas de escucharlo a Horacio Guaraní y punto. Del Chúcaro.

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0: Vamos comenzando con repercusiones después del temporal que se registró fuertemente a partir de la noche de ayer. Casi 5.000 clientes permanecen sin servicio eléctrico en el departamento de Salto debido a la caída del tendido provocado por la tormenta de las últimas horas. El viento alcanzó los 125 kilómetros por hora, según el registro de la Estación Meteorológica de Salto, y se trata de la segunda marca más alta del año en ese territorio. La primera fue registrada en el mes de julio, cuando el viento llegó a los 123 kilómetros por hora. Ayer, sobre las 22 horas, comenzó el importante temporal de lluvia y viento. A raíz de esto, el meteorólogo Nubel Cisneros llamó a la población a extremar las precauciones en las próximas horas por la salida de cauces de ríos y arroyos.
1: Son las 9:24 minutos, en un ratito nos vamos a Urufores 2026, el evento que convoca a la cadena sectorial forestal en Juan Lacase. Vamos a recibir a la ejecutiva de la firma Arboreal, nos estará acompañando en unos minutos entonces para describir las características de esta empresa. Fiorella Martín, coordinadora de comunicación y marketing de Arboreal, compañía instalada en Tacuarembó. Vamos a conocer entonces de qué se trata esta propuesta vinculada con la tecnología en la madera. El establecimiento agropecuario La Favorita de la familia Bautista García en Soriano es visitado a esta hora en la jornada de campo de la Asociación Uruguaya Pro Siembra Directa, AUSID, en el marco de los 35 años. Se cumplió ayer el encuentro de agricultura sostenible y la jornada anual de la institución en la Casa de la Cultura de Mercedes. En la actividad participaron investigadores, académicos y especialistas en bioinsumos, conservación de suelos, rotación de cultivos, servicios y manejo agronómico. Santi Miguel, presidente de AUSID.
2: Sí, las tecnologías van variando. En aquel momento la siembra directa era algo muy, muy disruptivo, era romper un paradigma, una forma natural de cómo se hacían las cosas, y tenía como foco, o era todo en pos de eso, ¿no? De lograr que los sistemas sean más sostenibles en el pasar del tiempo. Hoy por hoy tenemos los bioinsumos, también tenemos la incorporación de los cultivos de servicio, no solo como para mitigar riesgo de erosión por la cobertura, sino también para aportar otros servicios en función de que sean necesarios en la rotación. Sí, la verdad que hay todavía un montón de cosas por hacer, y en la medida que se vayan solucionando cosas o haciendo, dándole respuestas a preguntas, van a surgir nuevos temas y nuevas preguntas que van a requerir también del estudio, de la investigación, de hacer pruebas, de conversar, de integrarse. Nos parece que AUSID en ese sentido está obligado a articular todos esos insumos que vienen, o todas esas nuevas tecnologías, articularlas con los productores, con institutos de investigación, con la Facultad de Agronomía, con las empresas. Nos parece que va un poquito por ahí.
0: Datos estadísticos que se dieron a conocer ayer, la pobreza bajó a 14,8% en Uruguay. Unas 100.000 personas salieron de esa situación en el último año. Según los datos del Instituto Nacional de Estadística, la pobreza pasó del 17,7% en el primer semestre de 2025 a 14,8% en igual periodo del año corriente. Una reducción de 2,9 puntos porcentuales, equivalente a una caída relativa del 16%.
1: Hoy nos está acompañando los controles técnicos Gastón Neves y Marcelo Montes de Oca en la puesta en el aire. Uno presume que nuestro compañero Onofre Laborde está en una entrevista con el vicepresidente de El Salvador, Félix Ulloa, quien se encuentra realizando una visita a Uruguay. Se trata de una misión oficial de carácter regional y apostando a darle un salto a la calidad de las relaciones entre los dos países, dijo el canciller de la República, Mario Luedkin.
3: ¿De las políticas de seguridad de ese país?
4: Dentro de todos los temas que venimos hablando, estamos hablando inversiones, seguridad alimentaria, industria farmacéutica, desarrollo turístico, también los temas de seguridad, por supuesto, en los cuales nosotros, como ustedes saben, estamos tomando y reflexionando sobre diferentes realidades.
5: ¿Qué es intercambio al respecto?
4: Bueno, nosotros, como ustedes saben, tenemos un desarrollo en el marco del Mercosur, un desarrollo en el marco de los acuerdos con un conjunto de países de la región. Hemos firmado ahora un acuerdo con Estados Unidos. Estamos tomando reflexiones y ejemplos adaptados a nuestra capacidad país y hemos escuchado la experiencia que los amigos salvadoreños nos han contado de cómo están desarrollando internamente.
0: El gobierno dejó sin efecto la resolución de servicios esenciales en la terminal Cuenca del Plata luego de que se firmara el convenio colectivo por 5 años entre las partes. La resolución señala que resulta innecesario establecer un régimen de servicios mínimos operativos. Es lo que dice, como decíamos, la resolución, poniendo fin a la que se había establecido en septiembre tras meses de paralizaciones en el puerto.
1: Vamos a la órbita policial. La justicia imputó en Canelones a 3 policías por el homicidio de un hombre de 30 años y abuso de funciones. La víctima fue un joven de esa edad que el 21 de julio pasado fue trasladado en un patrullero. La madre del fallecido denunció que ese día su hijo se descompensó tras consumir drogas en su casa de San Antonio. La mujer llamó al 911 y los efectivos lo trasladaron al hospital de San Ramón, de donde salió sin lesiones, según las primeras pericias.
0: Por otro lado, se registró una nueva amenaza de bomba en la UDELAR, falsa amenaza, falsa alarma. Cientos de estudiantes fueron obligados a evacuar mientras se evaluaba el protocolo y los pasos a seguir. En la Facultad de Derecho estaban esperando para tener un parcial y tuvieron que salir como consecuencia de esta amenaza que ingresó a través del 911 al Ministerio del Interior. Menos de una hora después, todos volvieron a clase porque efectivamente se trataba de una falsa amenaza.
1: Se viene con todo Colonia, Romina, audiencia, la gente de Colonia tendrá la Urufores dentro de pocos días, que transmitirá Radio Rural por streaming y en vivo y en directo en cada una de sus jornadas. En esta oportunidad además se destaca el proyecto de la Universidad de la Educación. El ministro José Carlos Maía, responsable del ramo, afirmó que la formación docente es clave para mejorar los aprendizajes.
5: Particularmente en el interior, dar respuestas a la mejora de la formación docente. Lo es en todo el Uruguay, pero lo digo en el interior porque tenés 32 sedes de formación docente, con los IFED, con los SERP, y efectivamente los hemos acompañado de, en este caso, el intendente de Colonia, que tiene una idea muy favorable a que este tipo de emprendimientos salgan. Por supuesto que no tiene potestades, porque eso es una definición que va a tomar el Senado de la República, espero que este año, y ojalá en forma afirmativa, porque estamos en una iniciativa que requiere mayoría especial.
0: Y seguimos en el ámbito educativo y atención a esto, porque el Colegio Médico del Uruguay propone agregar a los anillos de seguridad ya existentes que no se permita el ingreso con dispositivos electrónicos a rendir las pruebas de residencia médica y dejarlos, los dispositivos electrónicos, ya sea celular o otro tipo de dispositivos, en custodia, chequear con detector de metales el ingreso y el control con radiofrecuencia durante la prueba de residencia que se realizará en el próximo mes de noviembre. Esta propuesta fue realizada la semana pasada y ahora se espera por la resolución del Consejo de la Facultad de Medicina, propuesta que está causando polémica ya sea por parte de los estudiantes que rinden la prueba como por la Facultad de Medicina.
1: Miren qué linda fiesta la de la Semana de la Valleja con Abel Pintos.
0: Sí, Abel Pintos es el invitado destacado entre tantos otros que llega a la Semana de la Valleja. La fiesta de nuestros pueblos se llama esta edición, que está comenzando y va hasta el 18 de octubre. Hay actividades en Minas, en Cerro Artigas y en una larga lista de localidades del departamento de La Valleja. Así que actividad para disfrutar durante toda la semana.
1: Perfecto, son las 9:30 minutos. Enseguida vamos a estar hablando de los residuos en alimentos, pero desde el punto de vista de los consumidores y en particular con esta actividad que se va a desarrollar en el marco del Día Mundial de la Alimentación. La Cámara de Comercio de Productos Agroquímicos, Camagro, en el marco del 16 de octubre, plantea un encuentro. ¿Qué hay detrás de los residuos en los alimentos? Y mira qué lindas preguntas, y se va a procurar encontrar respuestas, por supuesto. Límites máximos de residuos en lo que comemos, en los alimentos. Ciencia y seguridad alimentaria. Enseguida recibimos al presidente de Camagro, nos acompañará el ingeniero agrónomo Roberto Fontaina. ¿Qué te parece este tema, Romina? El de los límites máximos de residuos en los alimentos.
0: Muy interesante, Leo, y audiencia, para prestar atención a lo que estaremos conversando en un ratito nada más, que nos toca a todos, por supuesto. Nos quedamos a la expectativa de eso, y de la mano de Abel Pintos, que llega al país, que llega a La Valleja, vamos haciendo un primer y breve recorrido por lo que cuentan nuestros oyentes a través del 0910-88610, porque nos van contando. Muy buenos días, son mi compañía toda la semana. Un beso desde Puntas de Maciel. Voy por los alfajores. Sí, claro, tenemos sorteo. Con sus mensajes participan por una caja de alfajores 4 de Julia, emprendimiento de Flores. La caja que estamos sorteando incluye 6 variedades distintas de alfajores artesanales. Buen día para todos. Acá en Montevideo todavía se ven hojas y ramas en la vereda después del temporal de ayer. Menos mal que hoy está mucho más calmo. Nos escriben por acá 091-088-610. Les mando un saludo desde Florida, Juan Andrés. ¿Qué más tenemos? Buen día, excelente programa. Los escucho desde el campo. Voy por el sorteo. Carlos de Sarandí Grande. Gente de esta mañana, quiero participar del sorteo, trabajando y escuchando. Abrazo de Durazno, saludos con Chillas, 55 milímetros, saludos nos escribe Juan. Y buenos días por Rincón de Zamora, 34 milímetros, buena jornada a todos. Así se van sumando los oyentes, contando cómo está el país en la mañana de hoy. Uno más, buen día. 8 de octubre se firma la paz con el lema ni vencidos ni vencedores, pero sí hubo un vencido, la patria. Perdimos todo Río Grande del Sur por el tratado de Tordesillas, que pertenecía a la banda oriental. El mensaje de María desde Maldonado, 091-088-610.
1: Bueno, este tema que aporta María, naturalmente que es de un perfil histórico que seguramente vamos a tener que seguir abordando. Lópezito lo ha tocado varias veces este asunto, muy delicado desde el punto de vista histórico, institucional del país, la relación con Brasil, justamente ahora que hay elecciones por allí, y que en un rato vamos a estar en contacto con Río de Janeiro, con Graciano Pascale. ¿Dónde te gustaría estar? ¿En Río de Janeiro o como lo estás en la radio, Romina?
0: Ay, Leo, qué pregunta. Y con justo y con este día que miro la ventana y está todo gris, yo te digo que en Río de Janeiro. Nos vamos con Graciano.
1: Bueno, bueno, vamos a ver qué dice Graciano Pascale dentro de un rato.
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6: Bueno, quedan repercusiones de la tormenta mientras vamos al terreno económico. Ayer terminó la jornada de AUCID en Mercedes alrededor de las 19:30 horas, después que hizo una excelente presentación la Orquesta Sinfónica Juvenil de Soriano en la Casa de la Cultura. Y fue el momento en el cual se desencadenó esa fuerte tormenta. Nos quedamos en el campo a 80 kilómetros de Mercedes. Estaba imposible para seguir en la ruta por la tormenta eléctrica, así que hoy estamos en el campo con mucho barro, con mucha lluvia acumulada y 60 milímetros que han caído por acá, con 3 operadores que nos están monitoreando, nos dan un comprendido si está todo bien desde la campaña aquí en el medio del campo. Entonces, saludos para Marcelo, para Onofre, que se sumó ahora, y Gastón. Los 2 nuevos programas para facilitar el alquiler y la compra de propiedades que lanza el Ministerio de Vivienda. La ministra Tamara Paseiro repasó los aspectos principales de la política de viviendas del gobierno: integración social, inversión, innovación y planificación territorial. 2 nuevos programas para facilitar el alquiler y la compra de propiedades, presentados por el Ministerio de Vivienda. Por otro lado, la empresa Terminal Cuenca del Plata y el Sindicato Portuario alcanzaron un acuerdo que firmaron ayer y pone fin al conflicto de 4 meses en el puerto de Montevideo. Tras la rúbrica del convenio quedó sin efecto la resolución del Poder Ejecutivo para garantizar servicios mínimos y un compromiso que se había asumido en el marco de la negociación. ¿Qué pasa con la venta de autos 0 kilómetros? Sigue en aumento en el transcurso del año, pero cayó por primera vez en el 2026. Los datos de la Gremial del Comercio Automotor indican que en septiembre se comercializaron 6.786 vehículos 0 kilómetro. Casi 7.000 vehículos se vendieron en septiembre, pero por primera vez en el año se dio una leve baja del 3% en el periodo interanual. A lo largo del año, la tendencia es claramente sostenida. El dólar en Uruguay queda estable. El mercado espera por una suba de la tasa de interés del Banco Central y las transacciones de estas últimas horas entonces están marcadas por el clima electoral brasileño, por las decisiones de política monetaria de Estados Unidos y también del Banco Central a nivel local.
7: ¿Qué hay detrás de los residuos en los alimentos? Enseguida vamos a comenzar el diálogo con Roberto Fontaina, presidente de Camagro, en el marco de una actividad que se realizará sobre este asunto. 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
6: Romina, queremos invitar a nuestra audiencia a Uruforest 2026. Ya están los tickets a la venta para la actividad que se desarrolla en 4 jornadas en Juan Lacase. Vamos a ir a los detalles en un ratito porque desde prácticamente arranque del año nos está acompañando la organización de Uruforest aquí en esta mañana con novedades, actualidad y tecnologías. Pero hoy vamos a conocer una empresa que está ubicada en Tacuarembó y vamos a conversar con las autoridades de la misma, ni más ni menos que sobre la transformación de la madera, la suma de valor de la madera y en particular los negocios de triple impacto social, económico y ambiental. Vamos a conocer en un ratito, conversando con la responsable de comunicación de Arboreal, las características de esta industria instalada en Tacuarembó. ¿Qué tenemos antes?
7: Antes nos vamos al diálogo que estaremos realizando con Camagro en el marco de la actividad que se realiza el próximo viernes 16 de octubre en el marco del Día Mundial de la Alimentación. Así que dejamos latente la pregunta: ¿qué hay detrás de los residuos en los alimentos?
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6: En el marco del Día de la Alimentación, que hay detrás de los residuos en alimentos, límites máximos de residuos, ciencia y seguridad alimentaria. Es la propuesta que se está realizando por parte de Camagro para el próximo 16 de octubre. Vamos a recibir al ingeniero agrónomo Roberto Fontaina para compartir las características de este encuentro como presidente de la Cámara que nuclea a las empresas del rubro. Roberto, buen día, ¿cómo estás?
8: Buen día, Leo. ¿Cómo estás tú? Muy bien, gracias. Buen día a la audiencia.
6: Bueno, enorme actualidad y vigencia de este asunto. Recién decíamos, por eso se eligió y enfocado de qué manera, hablando de los residuos en alimentos.
8: Sí, bueno, se eligió justamente el tema residuos porque es una palabra límite máximo de residuos. En la cual hay mucho desconocimiento, ¿viste? O genera como en gente que no está en el rubro, que no conoce del tema, etcétera, como cierto miedo, ¿no? Como, bueno, me están envenenando, ¿cómo es esto de los residuos, etcétera? Tuviste que muchas veces sale en algún lado, se pasó del límite máximo de residuos, está fuera del límite máximo de residuos, está el alimento, que se detectó en algún otro país o acá, incluso en alguna ocasión, ¿viste? Y bueno, eso, digamos, por la gente, por los que estamos en el rubro, todos lo entendemos, pero los que no están en el rubro no comprenden bien de qué les hablan, genera alerta, ¿viste? Y bueno, la idea es justamente tratar de llegar a ese público, ¿viste? Y explicar en qué se basan los límites máximos de residuos, qué es toda la ciencia que hay por detrás para establecer un límite máximo de residuos, qué implica encontrar un alimento que está por encima del límite máximo de residuos. O sea, no es que te vas a envenenar o te vas a intoxicar o algo por el estilo. Bueno, un poco eso, ¿no? Un tema, como decías vos, que genera cierta alerta, ¿viste? En mucha gente. Yo me acuerdo cada vez que salía algo de residuos, o me pasa ahora, ¿viste? Que bueno, mi propia familia, o mis hermanos, o no sé, en su época mi madre, ¿viste? Che, ¿cómo es esto? Explícame, ¿viste? Con cierto susto. Y bueno, realmente es atrás de todo eso. Hay mucho trabajo científico, ¿viste? Y está muy bien controlado y de alguna manera, digamos, lo que hay, lo que la gente come, ¿viste? Está controlado, tiene inocuidad, ¿viste? Que en algún caso se exceda un límite máximo de residuos no quiere, está lejos de decir que alguien se va a intoxicar o le va a suceder algo, ¿no? Porque son límites que se fijan con factores de seguridad muy, muy altos, ¿viste? De 100 veces, o sea, establecido un efecto, me voy un poco técnico, pero lo que se busca es el efecto adverso observable o el no efecto adverso observable, ¿viste? Que sería la dosis donde no se genera ningún efecto, ¿viste? Ni agudo, ni a corto plazo, ni a largo plazo en la vida del consumidor, ¿viste? Y bueno, eso se corrige encima por un factor de 100, ¿no? O sea, se intensifica a un límite 100 veces menor todavía, ¿viste?
9: Claro. Roberto, además es de destacar que ustedes en este encuentro van a estar basados en experiencias, tecnologías e informes que realizan expertos locales e internacionales, además de autoridades con experiencias ya de otros institutos y organismos, por ejemplo, estaba mirando acá de Alemania en esta materia.
8: Sí, el encuentro tiene, digamos, varios expositores, ¿viste? Empieza por una apertura donde va a estar Camille de FAO, que va a ser un poco una apertura de bienvenida junto con autoridades del MGAP. Después va a estar Claudio Canale es un experto en comunicación que trabaja para la BFR, que es el instituto alemán, digamos, oficial de evaluación de riesgo, que está en todos estos temas, en varios temas de químicos, pero también todo lo que es alimentos, piensos, desde hasta los OGM, ¿no? Claudio es un experto en comunicación de riesgo que trabaja para este instituto, y no nos va a acompañar presencial, pero si nos da la técnica va a estar online, ¿viste? Y si no, nos va a mandar una grabación con todo el mensaje explicando él lo que es el riesgo y demás. Después va a haber un módulo donde expone Paulina Marchand, que es una técnica experta de la industria. O sea, trabaja, yo la conozco porque trabaja en Bayer conmigo desde hace, no sé, 30 años. Es chilena y, bueno, ella se ha especializado en todo lo que es residuos y lo que es salud de consumidor y demás. Entonces ella va a explicar bien en un lenguaje, digamos, que lo pueda entender, que lo podamos entender todos, ¿no? No científico, ¿qué hay? ¿Cómo se calcula esto? ¿Qué hay detrás? ¿Qué significa lo que te decía? Que haya algún exceso en algún momento o se pase algún límite de algún país, etcétera, o de códex, poner bien en contexto, cuando hablamos de un límite máximo de residuos, qué estamos hablando, qué estamos diciendo, ¿no?
9: Bien, la convocatoria, recordamos los detalles de esta actividad.
8: Sí, la convocatoria es el 16 de octubre, justo es el Día Mundial de la Alimentación, lo elegimos por eso y bueno, se nos dio. Va a ser en el anexo del Palacio Legislativo, a las 9:30. Bueno, hay una agencia detrás de esto que nos está organizando todo lo que es invitaciones y demás. Y bueno, también entrando a la página de Camagro, se pueden encontrar más detalles, incluso, bueno, si alguien está interesado en inscribirse o algo, ahí van a encontrar un link a donde pueden anotarse, ¿no?
9: Perfecto. Roberto Fontaine, ingeniero agrónomo, presidente de la Cámara de Comercio de Productos Agroquímicos Camagro, muchas gracias y muy buen tema, muy buena elección. Felicitaciones por la decisión y el riesgo de asumirlo y ampliarlo.
8: Bueno, Leo, muchísimas gracias y bueno, te esperamos a ti y a tus colegas.
9: Con mucho gusto, será un placer.
8: Que tengan buen día, muchas gracias.
7: Allí el diálogo establecido en el marco de la actividad que, como bien comentaba el presidente de Camagro, tendrá lugar el próximo viernes 16 de octubre. Y siguiendo en esta línea, los invitamos a que nos cuenten experiencias vinculadas a residuos en los alimentos. Abrimos nuestras líneas de contacto para recibir sus mensajes y que nos cuenten, ¿alguna vez encontraron algo extraño en un alimento o en una bebida que compraron? ¿Cómo fue la situación? ¿Qué hicieron con eso? ¿Alguna vez apareció algo inesperado dentro de una comida, dentro de un helado, de un yogur? 091-088-610, nuestro celular, por ahí los leemos, los escuchamos, enviamos saludos acá al poeta del buceo que nos envía mensaje, también tenemos otro mensaje: buen día chicos de Rural, soy Fausto del buceo, escuchándolos como siempre, quiero esos alfajores tan famosos para probar. Jornada gris, buen programa, nos escriben y tenemos audios que pasamos a escuchar. Gastón, cuando quieras, hola, ¿quién está por allí? Buen día.
10: Buen día, buen día. Bueno, por acá por Guillú, 75 milímetros, tormenta eléctrica, acá como estamos protegido por la barranca, no se nota mucho los vientos, no sé si hubo mucho viento o no. Bueno, nos hace falta dulzura, así que vamos por esos alfajores. Un abrazo para todos.
7: Muchas gracias, tenemos uno más. Buen día.
11: Buenos días, acá habla Martín de Cinta. Ayer acá llovieron 75 milímetros, hoy está lindo, pero llueve también, un lado que está más lindo, más fresco.
7: Muchas gracias. 091-088-610, nuestro celular, nos escriben: compré una bolsa de ensalada pronta y cuando la abrí encontré una hojita con un bichito, revisé el resto y por suerte estaba todo bien, nos cuenta Fabiana de Paysandú. Bueno, ahí se suma respondiendo a si alguna vez encontraron algo extraño dentro de la comida, dentro de algún empaquetado en este caso, que nos cuente esta oyente qué bichito encontró.

0: A recibir el segundo encuentro que tenemos para hoy con Lopecito Americano, que nos está esperando a las 10 en punto de la mañana.
1: Bueno, un ratito más de Americano en esta mañana. Se me dio por quedarme con Horacio Guaraní, ¿no? Y estas cosas inexplicables a veces. Horacio Guaraní, como Falú, como Yupanqui, yo diría como buena parte de la historia de los olimareños, de Zita Rosa, del propio Chalar, si ustedes se fijan, traten de buscar videos de Guaraní, videos de Chalar, videos de Zita Rosa, videos de Falú, videos de los chalchaleros. Hoy por hoy, un artista que esté en el candelero, que esté marcando la popularidad, tiene que tener 2, 3, 4 salidas por semana en las redes para mantener esa nueva comunicación. O está cantando, o se está peinando, o está diciendo para dónde va, o de dónde vino, algo está haciendo. O cantando un pedacito de una canción, lo que sea. Es la nueva comunicación. Es decir, miremos algo de 15 segundos y se borra, y se va. O de 30 segundos o de un minuto. Y eso puede tener millones de repeticiones, millones de... Ahora, lo que yo digo es, ¿la popularidad la tienen? Porque una cosa puede ser vista por miles, millones, y otros los reenvían, y otros le dan el me gusta y los reenvían, otros se meten, lo leen, otros lo reenvían, pa, pa, pa, pa, pa, pa, pa, pa. Ahora vamos a lo capilar, las capas. Usted piense, yo no le quiero poner nombres, de los cantores uruguayos de hoy más conocidos, a nivel folclórico. Y usted fíjese en su barrio, en su zona o entre sus amigos, ¿cuánta gente los conoce? ¿Cuánta gente? Porque resulta que por los likes, por los me gusta, por las reproducciones, se supone que tienen miles y miles y miles y miles de seguidores. ¿Correcto? Y ha de ser así. Ahora, está pasando una cosa muy rara. Porque cuando uno pregunta qué canciones canta o cuál canción canta, difícilmente se acuerda de alguna. O de repente se acuerda, pero de muy pocas. Y para mantener el fuego encendido, reitero, tienen que estar comprometidos con sus seguidores 2, 3, 4 veces por semana, por lo menos. Horacio Guaraní, Los Fronterizos, Los Chalchaleros, Falú, Yupanqui, Biglietti, Zita Rosa, Chalar, Los Olimareños, Amalia de la Vega. ¿Cuántas veces la veía la gente? Iban a la fonoplatea de las radios a cantar. Grababan un disco por año, 12 temas por año. ¡Por año! 12 temas. E iban a cantar en vivo a la fonoplatea de la radio. No había televisión. Pasando más acá, llegando más acá, ni Chalar, ni Zita Rosa, ni Los Olimareños, no eran tipos afectos a estar grabando y grabando y grabando. No, era el mismo régimen, más o menos. Yo le diría el propio Jaime Ross, que es un caso totalmente diferente, pero ¿cuánto hace que no graba? ¿Cuánto hace? ¿Cuánto hace que usted no lo ve en una red, como dicen ahora, algo por el estilo? ¿Cuánto hace? Sin embargo, usted pregunta, Jaime Ross, y saben por lo menos que es un cantor. Y si rasca un poquito más, le van a poder nombrar alguna de las canciones. Usted sabe que La Salteñita de los Valles, que cuando ya nadie te nombre, con El Chúcaro que pasábamos, con Memoria de una vieja canción, con Amar Amando, con El Corralero, con Pescador y Guitarrero. Alguna se va a saber de Guaraní. Y hace años que murió. Y hace años que muy poca gente lo difunde. ¿Cómo quedó este mensaje? ¿Dónde quedó este mensaje? Este mensaje sigue perviviendo. Los otros mensajes que vemos permanentemente, que tienen gran éxito hoy, ¿Seguirán dentro de 20, 30?

40 años previviendo, habrán, como decía el maestro Lena, resistido. A mí me sigue llamando la atención la composición de guaraní, porque es interminable, interminable. Así que lo escuchamos al viejo y querido.

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14: Bueno, seguimos avanzando, son las 10:15 minutos. Hacemos un rápido repaso en tres líneas del clima ahora que está saliendo el sol.
15: Sí, vamos ajustando qué nos propone Inumet, qué plantea para estas próximas horas, porque la temperatura es ahora de 17 grados, en algunos territorios saliendo el sol en la mañana, pero las condiciones son de nubosidad y precipitaciones escasas con, como bien destacabas, mejoras temporarias. Esa es la particularidad para la jornada de hoy, y en cuanto a las temperaturas, se van a establecer en estas condiciones, porque estamos en 17 grados, algunos departamentos llegando a los 18, 20 grados, pero hasta ahí no más.
14: Bien, como todo pasa también, digamos que la tormenta quedó atrás, y así que ahora nos centramos en la actividad con vistas a la Uru Forest 2026, que está en marcha en los próximos días en Juan Lacase. Además, arrancó la venta de los tickets. El evento será transmitido por Radio Rural y representa a la cadena forestal. Estamos en contacto con la coordinadora de comunicación y marketing de Arboreal, empresa instalada en Tacuarembó. Le damos los buenos días a Fiorella Martín. ¿Qué tal, Fiorella? ¿Cómo estás?
16: Buen día, Leonardo. Buen día, Romina, y a toda la audiencia de esta mañana. Es un placer estar por acá y contar un poquito qué hacemos en Arboreal y la presencia que vamos a tener en el foro de Uruforest una vez más.
14: Perfecto, es la idea justamente para que presentes Arboreal, esta empresa pujante, innovadora, de fuerte compromiso con el desarrollo local y con el triple impacto en el ambiente, en lo social y en lo económico.
16: Excelente, sí. Bueno, Arboreal es una plataforma de bioeconomía con industria en Tacuarembó y tenemos oficina en Montevideo también. Somos el aserradero de pino de mayor volumen del país. Tenemos la única planta de mass timber del Uruguay y podemos decir que es una de las más grandes de Sudamérica. Y también contamos con el servicio de ingeniería que diseña, calcula y modela estas estructuras que luego producimos en nuestra planta de Tacuarembó. Y bueno, nuestro propósito es agregar valor a la madera local desde la producción de tablas en el aserradero hasta todos los productos de ingeniería de alto valor para las estructuras. Y bueno, si querés comento un poco más sobre el impacto que ya me diste pie sobre el Sistema B, que estamos muy contentos. Hace muy poquito recibimos la certificación como empresa B, que eso quiere decir que tenemos un impacto económico, social y ambiental y que medimos nuestras prácticas y nuestros procedimientos de trabajo. Fue un proceso muy lindo que vivimos juntos con muchos compañeros de la planta, de la oficina y de todas las áreas. Es un proceso exigente con evaluación externa y bueno, nada, lo importante es que podemos generar impacto positivo y que puede ir de la mano también con el crecimiento productivo también.
14: Bueno, y además de lo que mencionabas, en el efecto en el plano laboral, en particular en el departamento de Tacuarembó, de manera directa e indirecta que genera esta actividad.
16: Sí, contamos con más de 200 empleados de forma directa y unas 100 personas tercerizadas, además de todo el empleo indirecto que genera la cadena, sobre todo en Tacuarembó. Y bueno, va de la mano también con todo el impacto local que tenemos, porque más del 80% de lo que nosotros gastamos es en proveedores locales y eso va de la mano también con el modelo de negocio de impacto que tenemos, de desarrollo económico nacional y de la conservación de la tierra y la vida silvestre, que bueno, está todo muy entrelazado en esta certificación de Empresa B, que lo que hace es respaldar prácticas que ya veníamos consolidando y desarrollando junto con la gente y bueno, que estamos contentos de poder seguir mejorando cada vez más nuestra forma de trabajar y nuestro impacto local.
14: Sí, seguramente después de Uruforest coordinemos para ir a Tacuarembó y realizar un programa desde allí, pero contanos cuáles son los productos principales que pone en el mercado, tanto local como internacional, Arboreal.
16: Bien, perfecto. Bueno, por un lado tenemos obviamente todo lo que es el aserrado y las tablas aserradas, que es un producto que tenemos con gran volumen a nivel internacional, sobre todo, en mercados como Asia y demás. Pero quizás, capaz, el material que es un poco menos conocido es el mass timber, que es un sistema sostenible estructural, que podemos decir que son vigas, pilares, paredes, techos, que lo que hacen es la estructura de un edificio, digamos. Y bueno, el punto importante es que es un material sostenible, porque se produce a partir de la madera local, madera uruguaya de pino, y la madera lo que hace es almacenar el carbono durante toda la vida útil de ese edificio. Se prefabrican las piezas, es muy preciso, es milimétrico, es muy ágil también. Y bueno, quizás conviene como contar un poquito cómo trabajamos en la oficina y cómo eso llega a la planta, que puede dar como un poco de entendimiento sobre esto. Nosotros trabajamos mucho de la mano con los estudios de arquitectura que vienen como con su proyecto constructivo. Calculamos, modelamos y diseñamos el proyecto que luego enviamos a la planta a producir. Y bueno, cada proyecto constructivo se produce específicamente para ese proyecto, las piezas. Y bueno, tenemos como una sinergia muy grande con la planta para trabajar de forma conjunta y que se pueda desarrollar cada pieza estructural. Bien. Nada, esto tiene muchos beneficios en la construcción, en el momento del montaje, sobre todo un montaje seco, limpio, ágil, y que quizás tiene un poquito más de tiempo en oficina, pero se resuelven muchas cosas en obra y nada, además de la sostenibilidad que tiene este material, ¿no?
14: En definitiva, hablamos de las soluciones en madera aplicadas a la industria de la construcción o de la revolución de la madera en este rubro.
16: Exacto, sí, exactamente. Es como, bueno, agregarle más valor todavía a la madera local, desde la producción de tablas hasta los productos de ingeniería que hacemos en planta produciendo estos elementos estructurales.
14: ¿Qué propuesta va a desarrollar Arboreal en Uruforest, en Juan Lacase, en los próximos días?
16: Bien, estamos contentos de volver a apoyar este evento que congrega como a toda la cadena forestal. Vamos a estar dentro del Foro Forestal Regional el jueves 22 de octubre. Va a participar nuestro presidente y cofundador de Arboreal, que es Matías Abergo. Matías es presidente de Arboreal, es CEO en Enkel también, una empresa de construcción, de importación y de arquitectura. Y es uno de los grandes impulsores del Mass Timber en Uruguay, desarrolló toda la planta de Arboreal y bueno, tiene una visión muy amplia y muy grande, mucho conocimiento sobre el Mass Timber, sobre este tipo de construcción y bueno, y sobre cómo transformamos estas soluciones, esta madera en soluciones. Y bueno, yo diría que si la audiencia tiene ganas de conocer un poco más, es la persona indicada y va a poder contarlo mucho mejor que yo, desde su visión, con su historia, innovación y el propósito, desde el bosque al mundo, que es el título de su charla, de su exposición.
14: ¿Qué día es y a qué hora?
16: Va a ser el 22 de octubre y sobre el mediodía en el foro de Uruforest, así que los invitamos a la audiencia a que participen, a que escuchen a Matías. Y bueno, y nos vamos a estar viendo por allí, por el evento.
14: Sí, por supuesto, el jueves 22 entonces a partir del mediodía, desde el bosque al mundo, la propuesta de Arboreal en Uruforest. Fiorella Martín, responsable de la gerencia de marketing y comunicación de la empresa, radicada, establecida en Tacuarembó, pero desde allí al mundo, como bien dice el título de esta jornada. Muy amable por estos minutos y nos encontramos, sí, efectivamente en Juan Lacase, donde también la radio va a estar instalada por streaming, por redes sociales, cobertura digital y a través de 610 AM.
16: Perfecto, bueno, muchísimas gracias y gracias por este espacio.
14: Saludos, que pasen muy bien.
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15: Está volando la mañana, ya son las 10:25 minutos. Hace un ratito les preguntábamos si alguna vez encontraron algún residuo, elemento extraño dentro de sus alimentos o bebidas. Nuestro celular 091-088-610. Buen día, acá Sofía de Sarandí, de Mata Ojo, en Maldonado. Increíblemente, acá se precisa más agua. No hemos ligado nada de agua. En todo septiembre llovieron solamente 20 milímetros y ahora fueron 18 milímetros. Seguimos con la racha de seca por primavera-verano acá desde hace años. Espero que cambie en algún momento. Bueno, importante destacar este mensaje desde Maldonado, que nos acerca Sofía, porque muchas veces acá hablamos de la magnitud de agua que cae en distintos territorios, zonas del país. Y sabemos que hay otras que se encuentran en estas condiciones, precisando mucha más agua. Esto es lo que nos apuntan desde Mataojo. Además, el mensaje dice, una vez comiendo una merienda de esas empacadas de marca conocida, tenía una tuerca adentro de la masa. La escupí y seguí comiendo, nos cuenta. 091-088-610. Buenos días, saludos desde Punta del Este, nos envían por acá, saludos también. Buenos días, el agua es vida, que llueva nomás, y claro que sí, ¿y qué más tenemos? Buen día, gente de Rural, acá escuchándolos como todas las mañanas, con un amigo que vino especialmente de España. Saludos, y sigan así, quiero participar por los alfajores, Sergio de La Unión. Vamos con un audio, buen día, ¿quién está, quién nos habla ahí? Hola, hola.
18: Buenos días. Ay. Yo no sé si a mí me está mintiendo el pluviómetro o acá nos mandaron mucha agua, pero a todos los oyentes los escucho 40, 70, por arriba de los 20, por decir, ¿no? Y acá en José Ignacio Maldonado, 16 milímetros, por lo menos lo que marca el pluviómetro acá. Saludos para todos, buen jueves.
15: Coincide con lo que comentaban anteriormente desde el departamento de Maldonado también. Vamos recibiendo en este 8 de octubre a Lopecito. Tenemos el tercer y último encuentro en la mañana de hoy. Hace un ratito alguien apuntaba a través del WhatsApp el cuestionamiento sobre el pacto establecido el 8 de octubre, donde surge esta frase que es un símbolo nacional, ni vencedores ni vencidos. Lo conversaba, lo traía el tema a Lopecito también en la mañana de hoy, y ya le damos pase para el cierre de Americando del día jueves.
19: Unos minutos más, estimados americanos, que no lo vamos a utilizar nosotros, sino la canción, el cantor. Por lo que veníamos hablando un poco hoy, cuando escuchábamos a Horacio Guaraní, bueno, hablamos de este 8 de octubre, y hay otras cosas para recordar también, pero que ni valen la pena. La verdad es que ni valen la pena. Recordemos lo bueno, lo positivo, lo demás. No. En fin, no por lo menos en estos tramos de Americando. Elogio de la soledad. Yo digo, a veces cuando escucho algunas canciones y algunos cantores y la preocupación por el éxito, cuando Osiris Rodríguez Castillos escribió esto, esta letra, él no escribía pensando a ver cuántos likes iba a tener, cuántos me gusta le iban a dar, porque no era el lenguaje comunicacional de la época. Se escribía porque se tenía necesidad de escribir y de darle al otro un producto terminado maravilloso, porque no solo la letra, sino la música. Esto... cualquier, en este caso un hombre, ¿no?, metido en el campo, que a veces baja a la ciudad o va al pueblo. Y esa imagen de ese amor que no tiene, de esa mujer, de la ciudad, de las luces, y volver al campo, a la soledad. Es un texto magnífico. ¿Le podrá gustar? No le podrá gustar. Hay todavía por ahí algún trasnochado, trasnochada, que diga, no, pero cuando habla allí que la mujer, cuánto nieve, cuánto da. Por favor, dejémonos de tonterías. Escribió Osiris Rodríguez Castillos. Yo se las leo porque a veces la lectura a mí mismo me da luego, cuando escucho la canción, otro entendimiento. Es el hombre que está en el campo, que va a la ciudad, está en un bar. En la barra de un bar di en pensar cierta vez cuánto niegan y dan la ciudad, la mujer. Enjolladas de luz, la vidriera y la piel, peregrinas y ajenas se ven. Como ríos de amor, luz, color y placer. Espejismos, quizá, de mi ser. Suelo venir del campo por el embrujo de la ciudad, con las pupilas bellas, charcos de estrellas que se me van. por la fugaz silueta vaga y coqueta, sola y plural. Siempre como ella misma, siempre distinta copia del mal, donde los luminosos van rotulando la oscuridad. Todos estamos solos, juntos y aparte de los demás. ¿Cuándo hallaré un consuelo de un pedacito de soledad que sumada a la mía se vuelva dicha, copla y cantar? Solitarios de ayer consiguieron fundar por la unión y el poder y nació la ciudad. Pero quiso después el poder cada cual por encima del bien y del mal. Y hoy que es bella y es cruel, hoy que no sabe amar, es más sola que yo la ciudad. Cuando regreso al campo, junto al secreto del manantial, con el fogón parece que me florece la soledad. Cada vez que inauguro la estrella sola o el temporal, la cerrazón del río o el grillerío crepuscular, una tristeza oscura me vuelve pura y elemental. La fe con que asumiera por vez primera la soledad. Solo de tarde en tarde siento nostalgias de la ciudad, cuando unos ojos bellos se me hacen pena, copla y cantar. En la barra de un bar di en pensar cierta vez cuánto niegan y dan la ciudad, la mujer. Letra y música, Osiris Rodríguez Castillos, Elogio de la Soledad.

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14: La actualización del clima electoral en Brasil y las propuestas de los principales candidatos En particular, quien lleva ventaja hacia el segundo turno electoral, Flavio Bolsonaro. Nos vamos a Río. ¿Cómo está la mañana por allí nuestro compañero, el doctor Graciano Pascale, analista de los asuntos de la actualidad? Nos está acompañando desde Río. Buen día, ¿cómo estás?
15: Buen día, Leo, ¿cómo estás? ¿Qué tal, amigos? ¿Cómo están? Una mañana que todavía no permite avizorar si efectivamente va a brillar o no el sol. Los pronósticos hablan, sí, de un día soleado, pero siempre en las primeras horas de la mañana el cielo aparece nublado y siempre viene acompañado con esa incógnita. Pero todo hace presumir que sí, que después de 3 o 4 días donde se alternaron lluvias y días nublados, hoy va a brillar el sol aquí en Río de Janeiro.
14: ¿Cómo te recibió Brasil, Graciano, después de la primera vuelta y rumbo a la segunda?
15: Bueno, hoy se están empezando a conocer, Leo, las primeras encuestas de intención de voto con relación a la segunda vuelta de 2 semanas. Y bueno, yo te diría que lo que uno tenía la impresión a priori, luego de conocer los primeros resultados de la primera vuelta, se están confirmando. La primera encuesta conocida de hoy, de la firma Poder Data, habla de una ventaja o de un porcentaje de voto de 53 para Flavio Bolsonaro y 47 para Lula, que está empeñado en revertir una situación desfavorable para la segunda vuelta en base a un cambio de su estrategia de comunicación. Se está apelando a los llamados influencers en redes sociales, sobre todo entre gente joven, donde el presidente no obtuvo una buena votación, y en zonas del país donde pensaba que sí, que eso, y no llegó a los niveles que esperaba. Hay un debate también dentro del propio comando, con poca presencia de pueblo, como decían esas críticas. Y mientras esto sucede en el campo del perdedor, en la primera vuelta, Leo, en el campo del ganador ya se está preparando, yo te diría, los primeros pasos para un eventual gobierno. Los focos están puestos ya en lo que va a pasar en la economía, por ejemplo, la figura del banquero Marcelo Caillat se perfila como el próximo ministro de Hacienda de Brasil, y sus primeras declaraciones hacen pensar ya cuál va a ser el rumbo que va a tomar, y en cierto modo, si bien va a seguir la misma tónica de una política de corte liberal y aperturista del gobierno de Jair Bolsonaro, que llevó adelante el ministro Paulo Guedes, en este caso, con buen criterio, yo te diría con buen sentido de olfato político, el eventual futuro ministro de Hacienda prefiere hablar de un recorte del gasto público, pero como una herramienta para para obtener otro resultado. Se ha criticado mucho, siempre se critica, ¿verdad?, cuando los gobiernos, cuando hay un déficit fiscal alto, van a practicar recortes en el gasto público. Siempre se critica eso porque, bueno, se afectan personas que recibían apoyo, subsidios, se afectan programas de incentivo a las industrias, etcétera, y eso, está acompañado de una visión negativa. En este caso, el eventual ministro de Hacienda ha dicho que no, que él lo que va a hacer es sí, por supuesto, recortar el gasto público, porque es, un factor que está pesando de forma negativa. Dice el eventual ministro de Hacienda que eso repercute en el aumento de la tasa de interés, porque en la medida en que el gobierno tiene que, emitir dinero o financiar con deuda pública ese aumento del gasto, el público que va a tomar esos documentos pide un mayor premio, y ese premio es una mayor tasa de interés. El aumento de la tasa de interés repercute negativamente sobre las empresas que ven encarecido el acceso al crédito. De modo que él dice que se va a recortar, sí, el gasto público, pero con la finalidad de impulsar un nuevo crecimiento económico. Eso por un lado. Por otro lado, Flavio Bolsonaro está insistiendo en la baja de la edad de imputabilidad, bajar la edad de considerar a los delincuentes responsable como si fueran adultos de sus delitos. Bajar la edad es un punto que le ha granjeado mucho apoyo, porque hay una situación de inseguridad diferente según las zonas del país, pero se siente en lugares densamente poblados. Mientras tanto, del lado de Lula, el énfasis en esta campaña está puesto en acelerar la reforma de la reducción de la escala de la jornada laboral, y aquí en Brasil se le llama escala 6x1. ¿Qué quiere decir 6x1? Son 6 días de trabajo y 1 de descanso. La aplicación, digamos, hasta ahora de ese sistema implicaba 48 horas semanales de trabajo. Después de eso se pagaban horas extras. La propuesta que está arriba de la mesa del Parlamento es bajar de 48 a 44 horas semanales, que puede ser o 7 horas 20 minutos trabajar de 6 días en la semana, o trabajar 5 días de 8 horas y una jornada laboral de 4 horas. Esa es un poco la propuesta que está, y que se entiende que puede movilizar al pueblo trabajador, que bueno, tendría allí un beneficio de 4 horas menos de trabajo el próximo lunes, avanzando en otros aspectos. Pero yo te diría que este es el panorama que se está viviendo cuando recién ahora empiezan a conocerse las primeras encuestas y las primeras propuestas de los dos candidatos que se van a enfrentar en el balotaje.
14: Graciano Pascale desde Río de Janeiro nos ha acompañado en la mañana de hoy. Estamos poniendo el foco en la campaña electoral de Brasil y la enorme significación que tiene para la economía de la región, y ni que hablar también para Uruguay. Un abrazo y buena jornada.
15: Nos vemos, Leo.
16: En estos últimos minutos comentamos algunos titulares que llegan a esta hora de la mañana. La Dirección Nacional de Bomberos informa que durante la noche del miércoles y la madrugada de hoy atendió más de 40 llamados de emergencia por el temporal de viento y lluvia que afectó a varios departamentos, en especial del litoral oeste, centro y norte del país. En Salto se registró una racha de viento que superó los 120 kilómetros por hora. Allí los bomberos, la mayor cantidad de situación de emergencia, estuvieron los bomberos atendiendo 15 desprendimientos de techos, 14 árboles caídos y 3 situaciones vinculadas a columnas y cables caídos. En Artigas asistieron a 3 desprendimientos de techos, 2 árboles caídos, mientras que en Fray Bentos, Río Negro, las intervenciones fueron por 2 árboles caídos. En Melo, Cerro Largo, fueron llamados por 1 árbol caído y una situación vinculada a una columna y un cableado del tendido eléctrico. Recordamos que hay cerca de 500 clientes con bajas en el servicio eléctrico durante estas horas. En Sarandí Grande, Florida, los bomberos debieron rescatar a una persona. Este es el informe que se va difundiendo del Servicio Nacional de Bomberos. En total se registraron 42 hechos derivados de las condiciones meteorológicas adversas. Este es el panorama a esta hora de la mañana. Pasamos a otro asunto. La policía hizo varios allanamientos en la mañana de hoy en casas ubicadas en los alrededores de Juan Acosta y Aparicio Saravia. Es una esquina que la policía acude con recurrencia debido a denuncias de rapiñas a taxistas y a zonas comerciales. Allí la investigación avanzó y a primera hora irrumpieron en viviendas de esta zona. Producto de eso detuvieron a varias personas, entre ellas un menor requerido por el intento de rapiña a un taxista ocurrido el pasado 1 de octubre. Ese día el taxista circulaba por la zona cuando fue abordado por varios delincuentes que, si bien le abrieron las puertas, no llevaron nada. Bueno, uno de los tantos casos que se dan en ese punto del país donde se encuentra trabajando en estas horas la policía. Va haciendo el cambio Gastón con Onofre en los controles técnicos de Radio Rural a las 10:53 minutos con la música de Abel Pintos que se prepara para la Semana de la Valleja. Repasamos unos últimos mensajes que nos quedaron pendientes de este ratito antes de despedirnos. Buen día. Nublado por aquí en zona rural de Campana, 69 milímetros van, nos dice Wilman. Voy por el sorteo, el número 091-088-610, nuestro celular. ¿Qué más nos quedó? Buen día. Para participar del sorteo, nublado por Conchillas, envía Juan Martín. Buen día, gente linda de Radio Rural. Quiero participar de los alfajores. Saludos y los escucho todos los días, dice Richard. Buen día, gente de esta mañana. Por los pagos de Bichadero Río Negro, sigue nublado después de la tormenta. Saludos de Fede. Y ya nos vamos despidiendo nosotros. Ha sido un placer compartir esta mañana con ustedes. Nos quedamos atentos a las indicaciones meteorológicas que rigen para el resto de la jornada. Por lo pronto, no hay ninguna advertencia. Que tengan lindo día. Chau, chau.
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18: Automotores. Vendo camioneta Fiat Strada año 2024, sin deuda, full, automática, con 55.000 kilómetros, como nueva, en garantía. Está en Minas. 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Ofrezco campo en arrendamiento para ganadería en la Sexta de Flores, en zona Castro Porongos, padrón 2536, pago por adelantado, precio $5,700. 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
18: Empresa Agrícola de Canelones solicita operario con experiencia para sembradora araña. Comunicarse vía WhatsApp al 091-604-495, solo por WhatsApp. 091-604-495. Se solicita personal para tareas rurales con experiencia en manejo de maquinaria agrícola. Enviar currículum a rrhh@laboratoriosmicrosules.com. rrhh@laboratoriosmicrosules.com. Se ofrece señora para casera con manejo de idioma inglés, experiencia con niños, manejo de animales y vehículos, con referencias, teléfono 094-136-106, 094-136-106. 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

0: Muy buenos días, 8 de octubre, jueves, gris en Montevideo, por lo menos, cerrazón, poca visibilidad, cielo cubierto, lloviznas, luego lluvias, bueno, bastante importantes en el día de ayer. El niño, o sus efectos, si queremos ponernos puntillosos con el idioma, se van expresando gradualmente. Algo que para la ganadería puede ser una oportunidad. Para trigo, cebada, seguramente un riesgo sanitario, pero para la ganadería una oportunidad.
1: Titulares.
0: Sobre el momento ganadero, un momento de muy baja faena, pero que, bueno, seguramente tiene un panorama distinto por delante. Bueno, sobre el panorama ganadero vamos a estar conversando con Álvaro Ferrés, el presidente de AUCSIN, la Asociación Uruguaya de Producción de Carne Intensiva. Vamos a estar, por supuesto, que siguiendo lo que está pasando en el mundo, donde vuelve a dispararse el precio del petróleo, vuelve a subir la colza, las guerras siguen en toda su intensidad, y vamos a estar siguiendo también la zafra de toros, la zafra de reproductores, porque hay diversas actividades. Está la actividad de Cambapitá, la de la empastada, entre otras. Así que, sin más preámbulos, ya venimos con los contenidos de Tiempo de Cambio.
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0: Siempre es un gustazo recibir a Álvaro Ferrés, alguien que tiene, bueno, miradas que siempre nos dejan pensando sobre la ganadería. Y en este momento, tal vez estamos en un momento de mínima de faena, que uno tiende a pensar que está a punto de cambiar de tendencia. Pero ¿cómo se está viendo desde la mirada de los productores de carne intensiva, de carne de corral, el momento de la ganadería y lo que viene por delante? Álvaro, buen día, ¿qué tal?
2: Buen día, Eduardo. Un placer estar contigo. Y como bien dijiste tú, ayer acá cayeron 45 milímetros anoche. Y bueno, como también tú lo dijiste, para la ganadería es una muy buena noticia. En este momento está entresaliendo el sol, entonces, bueno, produce pasto, y eso sabes que para los que vivimos y producimos carne es una muy buena noticia.
0: Y eso, bueno, uno supone que es más oferta por delante y que tiene otro aspecto, que es un buen arranque de la del cultivo de maíz.
2: Mira, primero de todo, hay una especie de delay de la primavera, que eso está bueno aclararlo. Nosotros normalmente la primavera arranca a principios de septiembre, y este año fue un poco más tarde, ya sea por días grises, frío, bueno, etcétera, etcétera, que está, es un detalle, pero bueno, obviamente ahora estamos en octubre y está todo lo que es forraje explotando. Para lo que sembramos maíz, que en nuestro caso sembramos maíz, obviamente estas bombas de agua, cuando vos sembras un maíz y está chiquito, te hace arrastres y todo eso, pero bueno, también es verdad que el agua te da certeza del cultivo para adelante, y bueno, es una cosa que los que vamos a producir cultivos de verano es bienvenida. Por supuesto que los excesos no son buenos, los arrastres tampoco, pero bueno, es parte del desafío de los que trabajamos con el clima como una de las variables del negocio.
0: Bien.

0: Desde el lado de la demanda, nosotros le hemos puesto mucho énfasis a la importancia de la apertura de la Unión Europea, que es como una 481 multiplicada, podríamos decir, porque no tiene una restricción de que sea a pasto. ¿Cómo ves esa apertura? ¿Notás algún efecto hasta ahora de que haya una demanda con un segmento especial para carne, para Europa?
1: Eduardo, digo, en líneas generales, primero de todo, decir que estamos viviendo un momento ganadero excepcional, segundo, que viene durando, y tercero, que parece que para adelante va a durar, por lo tanto, eso es una excelente noticia para los que estamos en este negocio. Lo segundo, el Uruguay lo está aprovechando, porque si vos ves los valores que se está vendiendo el ganado en Uruguay o la carne que se está exportando, tenemos que decir que Uruguay está bien posicionado y aprovechando. Fíjate que estamos con valores de ganado igual o mayor que Australia, por decirte un ejemplo. Y por el otro lado, estamos con un comportamiento en lo que tiene que ver en el rodeo uruguayo, o sea, el dicose creció, que en una situación de altos precios normalmente podemos pensar en liquidar, no está pasando. Además de eso, una composición del rodeo buenísima, o sea, un incremento en la vaca de cría, un incremento en la cantidad de terneros, un incremento de los novillos jóvenes. O sea, el Uruguay se está preparando de alguna manera para poder aprovechar estos buenos valores que pensamos que durará un tiempo y está siendo maduro en cómo enfrentarlo. Entonces, respondiendo a tu pregunta, en lo que tiene que ver con Europa, en lo que tiene que ver con las oportunidades, ¿Uruguay las está aprovechando? Sí, claro. Estamos aprovechando la oportunidad que hay en Uruguay, en Europa, y además las oportunidades que se generan con esta cuota eventualmente, que ahora es poca, pero ya más hay discusiones en la utilización, pero sí se está generando. Pero en todo el negocio del corral, Europa es incidente, China es incidente, o sea, hay muchísimos mercados. El kosher que viene ahora en unos días también es incidente para el ganado de corral, porque hay un kosher específico para el ganado de corral. Entonces, las perspectivas a nivel general son muy buenas, y como negocios de corral, muy buenas también. Por lo tanto, la respuesta es, creo que va a seguirse incrementando la proporción de ganado que sale de sistemas intensivos y va a ser un componente cada vez mayor en la faena del Uruguay, además de que se va a incrementar la faena. O sea, para adelante creo que está dada todas las condiciones para que eso suceda.
0: Cuesta entender cómo va a seguir habiendo faena a pasto, en realidad, con esta lógica, ¿no? Porque todo el mundo quiere, ahora, tiene la lógica de vender los novillos de 400, 400 y pocos kilos para que los últimos 100 kilos los ponga un corral.
1: Y bueno, es la lógica del negocio, es lo que está pasando. Varias razones. A ver, la carne de filo vale un precio diferencial a muchas veces las carnes producidas a pasto, excepto las certificaciones que ahí puede haber nichos que de alguna manera justifiquen un sistema de producción o una cuota especial, la cuota Hilton. Pero del punto de vista de los sistemas productivos, sí es la lógica. La lógica es que las vacas de cría estén en los campos naturales, las recrías se hacen en los sistemas de intensivos de pasturas, llámese regadas, que ahí hay un nicho creciente y yo creo que el tema pasturas regadas va a ser algo muy importante. Y la terminación de corral, que son los kilos más caros de poner del punto de vista de la eficiencia pasto, gordura, y además con un valor agregado, porque si vos le pones grano en la etapa de terminación, tenés oportunidades de valorización. Entonces, y sí, va pasando. Y además es la oportunidad del Uruguay de crecer, porque vos si querés crecer en la cantidad de ganado que quieras faenar y en la cantidad de carne que quieras exportar, la única respuesta es la intensificación. Entonces no hay marcha atrás posible, o sea, solo esto va para adelante, puede ir más rápido o más despacio, pero no hay marcha atrás. Y bueno, y el Uruguay está cambiando y va a seguir cambiando y es parte del mundo. Y bueno, por suerte Uruguay en esto exporta el 80% de lo que produce. Tenemos un acceso a la mayoría de los mercados desde el punto de vista sanitario. Obviamente el tema arancelario es un tema que debemos de mejorar todo lo que podamos. Y yo creo que el tema que estamos todos muy preocupados es el tema de los residuos. Porque bueno, es algo que todos los productores debemos ser responsables y conscientes que si queremos seguir disfrutando esto que estamos viviendo y lo que parece que va a venir, que creo que va a ser aún mejor, la responsabilidad es nuestra de cuidarlo al máximo.
0: ¿Cómo ves el riego en pasturas que dijiste lo ves como muy importante para adelante? ¿Con qué sistema? ¿Con pivot? ¿Con paspalum perenne que quede todo el verano? ¿Con megatérmicas? ¿Cómo lo imaginás?
1: A ver, Te cuento un poquito, nosotros somos incipientes en la experiencia, o sea, lo que nosotros estamos viendo es que si regás pasto, además de entrar en los ciclos de rotación de los cultivos, se pueden lograr volúmenes de producción de materia seca consistente y constante arriba de 20 toneladas. Si eso lo transformás, te estoy hablando de una cuenta gruesa, Eduardo, para no confundir, en producción de kilo de carne podemos estar hablando entre 1.000 y 1.500 kilos de carne. Si un kilo de carne producido, peso vivo, anda en los $4, estás hablando entre 4 o $6.000 por hectárea de ingreso. Por supuesto que empiezas a poner el ganado arriba, la inversión, pero en estos valores de la carne, lo mismo que puede estar pasando con el grano en los corrales de engorde, puede estar pasando con el riego de pastura en las recrías. Y yo creo que ahí hay una oportunidad bárbara y además encaja muy bien en el verano, que es donde nosotros normalmente tenemos un problema porque no te llueve y obviamente la temperatura te complica en todo el manejo de las pasturas. Y vos decís, bueno, estás, siembro sorgo forrajero, sí, pero el sorgo forrajero lo sembrás y funciona, sí, solo si sí llueve. Entonces acá tenés certeza de que vas a tener pasto, por lo tanto, en los campos que incorporan el riego y riego pastura en su rotación, tienen la oportunidad de aumentar sus cargas y además tener una mejor performance o ganancia diaria de esos animales en el invierno. Por lo tanto, en el otoño siguiente, o tenés un animal más pesado recreado en pasturas o eventualmente para entrar al corral. Entonces, entiendo que el tema de riego de pasturas, que en nuestro caso lo estamos haciendo con Festuca, hay una oportunidad muy interesante. Desde el punto de vista del retorno económico, un agujero que se le genera al Uruguay, vamos a llamarle pastoril, y que además de eso es una alternativa para la rotación. Entonces se encaja perfecto y bueno, nosotros lo estamos haciendo, estamos estudiando, recién incipiente, pero entiendo que es algo que se viene muy bueno para el país, más con estos valores.
0: Yo te escucho decir 1.000 kilos de carne y $4.000 de facturación y me da que hay que frenar la forestación y que le gana a las rentas de la soja.
1: Mi respuesta es sí, en estas circunstancias, pero nadie te asegura que los precios de la carne duren esto. Hoy el número es muy atractivo, por eso te digo, nosotros lo estamos incorporando, es parte del proceso. Los números son los que yo te estoy contando, porque es una cuenta matemática muy sencilla, con materia seca, dividido eficiencia de conversión, dividido porcentaje de aprovechamiento, te puede dar esa oportunidad. Ahora, no sé si esto va a durar 10, 12 años, no sé si esto puede sostenerse siempre en el tiempo, viste que los ciclos son ciclos. Vos me preguntás, che, pero pará, la carne en el mundo va a seguir valiendo. Y sí, 2, 3, 4 años para adelante da la sensación que sí, por un tema de oferta y demanda. Pero también es verdad que tampoco vale todo para arriba. Y también es verdad que el mundo reacciona. ¿Qué quiere decir el mundo reacciona? Si algo vale mucho, países que capaz que hoy tienen sistemas pastoriles empiezan a intensificar. Te pongo dos ejemplos. Creo que puede estar pasando hoy en Brasil o puede estar pasando hoy en Paraguay. O sea, están viendo una oportunidad de precio. Si intensifican su producción, pueden vender más producto a muy buenos valores. Entonces empieza a intensificarse. Más corrales de engorde o más terminación en confinamiento. ¿Qué está pasando en Brasil? 10 millones de cabezas terminados. ¿Qué está pasando en Paraguay? Se dice que son 700. A ver, van en volúmenes crecientes de intensificación. Entonces, frente a una demanda creciente, pero si vos reaccionás, te podrás llevar 2, 3, 4 años, pero el mundo reacciona, produce carne y bueno, y ahí la oferta y la demanda se encuentran y bueno, ahí va a venir un nuevo equilibrio de valores. Por lo menos es lo que yo veo. Entonces, ahí es donde yo creo que encajan los sistemas, los precios de la carne parecería ser que duran esos años y después no creo que vuelvan los valores de antes, pero bueno, habrá que estudiar, vos sabés que el mundo cambia, dinámico, pasan cosas, hay guerras, hay cosas.
0: Bien. En este juego de los cupos apareció un dato todavía más favorable que no teníamos, que Brasil quedó afuera y que Argentina lo empiezan a investigar por el uso de monensina. Tú, en cambio, te he escuchado alguna vez defendiendo el uso de hormonas en Uruguay. ¿Mantenés esa postura o deberíamos ser un poco más, renunciar a eso y ofrecer un contraste de garantías con los competidores vecinos?
1: A ver, obviamente que este tema de Argentina y en este momento ha generado el ruido que ha generado, obviamente. Brasil afuera por un tema de residuos, obviamente se generó todo este ruido. Los ganaderos europeos reaccionan y si hay una oportunidad de frenar el ingreso de carne por un tema propio de valorización de su propio ganado, lo van a utilizar y obviamente lo utilizan políticamente. Y por otro lado está lo que es la realidad de la ciencia. Pero no siempre la realidad de la ciencia es lo que es la barrera que se te pone. Por decirte un ejemplo, Es verdad que si Europa quiere comprarnos carne, nos pone condiciones. Y si va a comprar y paga con esas condiciones, está en nuestro derecho decirle, te vendo así o no te vendo. Entonces ahí es una discusión interna que nos tenemos que dar. Eso no quiere decir que la monensina pueda ser discutible, porque si la pregunta como estás haciendo es, si la monensina puede ser discutible, si es mala o buena, es verdad que genera resistencia cruzada con otros antibióticos, porque no es un antibiótico como actúan los demás, el resto de los antibióticos. Pero también es verdad que Europa pone sus condiciones. Por más que Europa usa monensina en las gallinas, por decirte un ejemplo, y a veces en ganado de leche. Entonces, a veces la realidad científica no se corresponde con la barrera que ellos te ponen. Por lo tanto, nos deberemos en esa discusión. Y aplica para las hormonas, aplica para el estradiol y aplica para todo aquello que el Uruguay quiera ir a un mercado y que le ponga condiciones. ¿Qué puede hacer el Uruguay? A mi entender, puede hacer dos cosas. O dice, no va más. O segrega, ¿qué quiere decir? Bueno, como tenemos la trazabilidad, los ganados que reciban esto no pueden ir para tal lugar. Y bueno, serán discusiones que nos daremos para adelante. Obviamente, los mercados te ponen condiciones. Si el precio que pagan justifica no utilizarlo, y bueno, tendremos que cambiar la estrategia. ¿Hay opciones alternativas frente a condicionantes que te ponen? Siempre hay. Pueden ser más caras, pueden no ser tan efectivas. Hay lobbies después de los que venden un producto y otros, o sea, hay de todo, pero en definitiva el mercado es el que manda, Eduardo. Y vos, bueno, está, si ellos quieren esto y tenemos que probar que eso no se usa esto, la hormona o el estradiol o lo que sea, bueno, tendremos que jugar con esas cartas. Y ahí Uruguay era una cuenta, me sirve renunciar a ciertos beneficios tecnológicos frente a una oportunidad de precio. Y bueno, es una discusión interna que nos debemos.
0: Bien, lo otro que da la impresión con estos precios de la cría es que por más intensivo que sea un productor, le viene bien tener un rodeo de cría para hacer un agregado de valor y no depender de precios del ternero que no se sabe qué techo pueden tener.
1: Y a ver, Eduardo, la cría está pasando por un momento hace 2 o 3 años que nunca lo tuvo para atrás. O sea, hoy por hoy, lo que vale un ternero relacionado a lo que vale un novillo es un muy buen valor del ternero. No solo el ternero macho, la ternera hembra. Y eso es consecuencia, a mi entender, en el proceso del Uruguay de dos cosas. La exportación de ganado en pie y la intensificación de la ganadería. Y eso tiene marcha atrás y no lo tiene, Eduardo. Es muy difícil. Y además todos, que somos criadores, nosotros también estamos involucrados. Estamos intentando de entrar todo lo posible. Y primero de todo vas para el lado de las vaquillonas de 15 meses y después vas para el lado de donde más puedas producir, porque el negocio de criar hoy tiene un muy buen retorno. Y eso está muy bueno, porque estamos todos preocupados en ver cómo podemos aprovechar esa oportunidad de precio. Y eso va a generar más terneros para adelante, oportunidades para aumentar la faena, que va a pasar ahora entre pocos meses, no hay ninguna duda. Si, por más que se exporte en pie lo que se exporta, sobra ganado, si no, el estorno hubiese aumentado. Entonces, creo que es una señal bárbara que la estamos aprovechando con los propios ciclos biológicos que tiene la ganadería, porque acá no son días, acá son años, porque un ternero 9 meses,
0: Claro.
1: está. Pero el Uruguay está en ese camino, en este proceso, y creo que está muy bien en este proceso, y creo que la realidad que estamos viviendo hoy es consecuencia de que este gobierno, el gobierno anterior y los gobiernos anteriores han preservado esa apertura de mercado, llámese la exportación de ganado en pie, y la oportunidad de acceso y oportunidades que también a veces nos toca ligar, porque Uruguay en este momento le ha tocado ligar cosas en el mundo que no estaba de alguna manera trabajando para. Por decirte un ejemplo, el acuerdo de Unión Europea-Mercosur hace 25 años que está y salió ahora. O China cuotificó, a todos les puso un límite y a nosotros nos dio mucho más de lo que le exportamos. Entonces esas cosas a veces te tocan y ligás, y bueno, ahí hay esas oportunidades. O que la pirámide alimenticia se esté cambiando, es ahora.
0: Claro.
1: O que Trump incida en algunos mercados, es ahora. Entonces, yo creo que bueno, hay que aprovechar, estamos en el buen camino, estamos en el buen momento, hay muy buenas perspectivas para adelante, y bueno, manejemos con el mejor criterio posible eso que a nosotros nos diferencia en el mundo, que es la calidad de lo que producimos. A ver, ahora que se habla mucho, porque vino australiano y habló de lo que es el Bostaurus, el bocínico. Tenemos lo que el mundo demanda, lo que paga mejor precio y con un sistema de determinación espectacular. Y bueno, eso es lo que tenemos que aprovechar, cuidar y de alguna manera incrementar nuestra producción. Y yo creo que estamos todos trabajando para eso. Y el Uruguay está cambiando muchísimo. Y eso es bueno.
0: Hablaste de riego en pasturas, pero también la lógica de regar maíz y tener el corral al lado parece bastante evidente.
1: Oh, claro, obviamente, la mayoría del riego en Uruguay se aplica para los cultivos de grano, maíz, soja, o sea, no lo discuto. Yo lo que te estoy diciendo es, veo una oportunidad, o nosotros vemos una oportunidad, que el sistema de riego en pasturas, en base de la rotación, en base a lo que produce, en base a los valores que tenemos hoy en los sistemas de cría y recría, hay una oportunidad con un muy buen retorno económico, y creo que es algo que se va a considerar cada vez más. Y si eso pasa, que yo creo que va a pasar, el crecimiento de las recrías en cuanto a la velocidad y el volumen también va a incidir, y bueno, hay que aprovecharlo.
0: Álvaro Pérez, presidente de AUPSIN, muchísimas gracias, como siempre, un gustazo.
1: El placer es mío, te mando un abrazo grande.
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0: En materia de mercados, el destaque lo tiene la suba del petróleo. Una vez más, los mercados se mueven al son de la guerra y la guerra se ha agravado tanto en Medio Oriente como en Rusia y Ucrania. Han habido bombardeos a petroleros en el Estrecho de Hormuz. El petróleo que venía llegó a estar abajo de 100, ayer ya había recuperado a 101.50 el barril. Y ahora se va a 105, lo cual genera un repunte de la colza, el cultivo más aceitero luego del girasol. La colza de 625 se va a $627 en la posición marzo y la referencia de Carinata queda nuevamente arriba de los $600. En Chicago el ritmo de la cosecha le pone un freno a los precios. Los estadounidenses están con buen tiempo levantando todo lo que pueden y la soja julio 2027 retrocede de 492 a 490. Mañana hay informe del Departamento de Agricultura de Estados Unidos. Puede haber una leve corrección hacia arriba en la producción de soja de Estados Unidos por una cosecha que se va dando sin contratiempos y con rindes un poco mejores de los que cabía esperar. También una corrección a la baja en el precio del trigo, la posición diciembre de 2.57 a 252.50 y en maíz la posición mayo de 207 a 206. La colza es la que sale ganando. El arroz en Brasil se ha estabilizado sobre los $16.50 y en Europa siguen las protestas en Francia y en España, donde, las protestas son por el alto precio de los alquileres y fueron iniciadas por el desalojo de una anciana de 87 años que causó la indignación de la gente y esta anciana, Mari Carmen, falleció ayer, con lo cual, hay más combustible para más protestas y elecciones en España en este mes de noviembre cargado electoralmente Brasil, Estados Unidos y ahora España.
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7: Pasado el efecto de las elecciones en Brasil, que llevó una baja importante del dólar en el país vecino, que en parte se trasladó también a Uruguay, un periodo nuevamente de estabilidad en el dólar, muy cerca de los 40,20. Ayer el cierre fue más abajo que eso, cerró en 40,15, una baja mínima del 0,04%, en el dato del mes va bajando un 0,34%. Hoy repunta y cotiza sobre 40,20. Repunta un poquito el dólar en Brasil también, que vuelve a quedar arriba de los 5 reales, 5,01, 5,02. Se estabiliza el euro y en este espacio donde solemos dedicarle tiempo a la lana, bueno, una leve suba en el mercado lanero australiano, una estabilización que me parece que es favorable. En la jornada por los 75 años de Engra o en Salto, bueno, había coincidencia en cuanto a que subas adicionales podían ser una complicación, que era mejor una estabilidad de precios en estos valores. Bueno, esa estabilidad ha venido en esta semana, una suba del 0,2% el indicador de mercados en $12.68, subió tanto en australianos como en la moneda estadounidense.
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7: Los efectos del Niño se hacen sentir. Ayer lluvias abundantes en casi todo el territorio nacional. Como viene pasando, ha llovido menos en Rocha, en zonas de Maldonado. El Atlántico muy frío, como suele recordarnos Chichito en uno de los grupos, con pruebas de mapas. El Atlántico

0: Trinidad también tuvo 90. Nueva Helvecia, muy cerca de los 90, 88 milímetros. En fin, las lluvias, como decíamos, cubrieron todo el territorio nacional y bastante parejamente arriba de los 50 milímetros en la mayoría de los lugares, exceptuando Rocha, Maldonado, aunque el norte de Maldonado también tuvo buenas lluvias, el sur de La Valleja y el este de Canelones, pero en buena parte del país. Bueno, lluvias importantes para la ganadería, importantes para el maíz que está arrancando cuando no genera daños, y bueno, el niño se va instalando y tenemos más lluvia por delante y poco sol, ¿eh? La baja luminosidad va a ser, bueno, realmente algo para recordar de este año, que tuvo el invierno menos luminoso en más de 60 años y donde la primavera va a seguir así por lo menos hasta mediados de octubre, porque, bueno, mucha nubosidad por delante, lluvias viernes 9, sábado 10, leves, pero bueno, lluvias al fin, y el otro fin de semana, arrancando el jueves 15, entre jueves 15 y domingo 18, otra tanda de lluvias, con muy poco sol en el medio, la sanidad en trigo y en cebada, como estaba previsto, va a ser todo un desafío, pero lo bueno es que parece haber un despeje del 20 de octubre en adelante, que veremos si permite ya arrancar la cosecha. Algún agricultor nos decía que por la poca luminosidad y poca temperatura, los cultivos de colza hasta noviembre no los veía para cosechar. Bueno, muy nuboso hasta el 20 de octubre, con precipitaciones frecuentes, no muy abundantes, pero frecuentes, y luego tal vez un despeje del 21 de octubre en adelante, que puede ser de enorme importancia.
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1: Y en este día a día nos vamos a la agenda de la zafra que tiene este viernes 9, es decir, mañana, un clásico remate de los Angus del Norte de Cambapitá, con Mariel Romero, titular de Cambapitá. Tenemos el gusto de estar en línea, una oferta más que interesante mañana de tardecita en el local Chiflero de Artigas. Mariel, ¿qué tal?
2: ¿Qué tal? ¿Cómo está? Un saludo a la audiencia. Bueno, ya estamos casi prontos, la torada ya está en el local Chiflero, acá en Artigas, así que los criadores o amigos que quieran aparecer y darles una mirada previamente, ya están. Las hembras van a llegar en la tardecita, o sea que mañana también tienen todo el día para poder verlas o pedir algún video o catálogo que se lo enviamos sin problema.
1: Perfecto, son 65 toros y 50 vacas de pedigrí, ¿no?
2: Son 65 toros, exactamente, negros y colorados. Este año la oferta es un poquito mayor en colorado, todo pedigrí. Las vacas vienen, vacas y vaquillonas, negras y coloradas, también PI, todas preñadas, y todos, tanto toros como madres, están inmunizados. Esto es algo importante de remarcar porque dado a lo que estamos viviendo estos tiempos con el tema de la garrapata.
1: Bien, buenísimo. Esto se remata a través de Zambrano y por lo tanto ya se puede ir preofertando.
2: Sí, con Zambrano las preofertas ya están en andamiento. 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
1: Buenísimo, bueno, así que uno puede seguirlo por Zambrano, también por Campo TV, por DirecTV. Exacto. O acercarse allí al local Chiflero. Hay descuentos, bueno, como tú decías, por distintas vías. No sé si queda algo más que invitar mañana a las 6 de la tarde al local Chiflero.
2: Sí, invitar a todos los criadores que se aproximen y los que no pueden, como va a ser transmitido y tenemos varios videos de los lotes, te puedo dejar el teléfono que me lo piden en a mí o en la página. Perfecto. De Zambrano, está prontito.
1: Perfecto, si querés de comentar el teléfono.
2: 099-770-591.
1: Perfecto, allí se comunican directamente, 099-770-591. Mariel Romero, titular de Cambapitá, muchísimas gracias.
2: Muchísimas gracias y una muy buena zafra para todos.
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22: Y seguimos con el seguimiento de la zafra. Nos vamos ahora a un clásico remate pastoril, podríamos decir. Justamente, la empastada hace su remate número 44, Red Angus Productivo. Esto es este sábado 10 de octubre, con el martillo de Víctor Velasco y con la titular de Cabaña La Empastada, Carolina Filiat. Tenemos el gusto de estar en línea. Carolina, bienvenida. ¿Qué tal?
23: Bienvenida, muchísimas gracias. Muy buen día para todos. Y bueno, como tú dijiste, tenemos nuestro remate ahora el sábado 10, que es nuestro segundo remate de la zafra, y nosotros le llamamos el remate del medio, porque nosotros tradicionalmente hacemos tres remates acá en La Empastada.
22: Bien, y acá, bueno, hay un foco puesto en el Red Angus y también con el entore de vaquillonas precoces, ¿no?
23: Sí, tal cual. Este remate son 47 toros que son todos colorados. Hay muchos recomendados para vaquillonas. Nosotros hacemos en el catálogo, que los invito a ver, en laempastada.com, ya está subido el catálogo. En el catálogo, bueno, primero presentamos los datos para interpretar la evaluación, que nosotros evaluamos todo con Angus, Pre-Plan Angus argentino. Son todos los datos se presentan con DEPS. Hay un video individual de cada toro, después hacemos una recomendación en la cual, bueno, en el primer remate el 100% son recomendados para vaquillona de 15 meses, en este caso tenemos 40, que es casi el 100% recomendado para vaquillona de 15 meses, y bueno, y alguno por su genealogía y por su peso al nacer y su padre, los recomendados para vaquillonas de 24 meses o para vacas. Pero lo que caracteriza este remate, que le llamamos Red Angus Productivo, es que todos tienen altísimas tasas de crecimiento y facilidad de engorde.
22: Buenísimo. Este remate se puede seguir por Click Rural. No sé si se pueden detallar las condiciones.
23: Bueno, en Click Rural ya están abiertas las preofertas. También en el catálogo, si pueden ver en el orden de venta, es en el lote 1 está el animal. Hay un botón rojo que es para ver el video, que es un video que nosotros hacemos de forma bastante casera. Y bueno, después ya también al final del lote está el enlace que lo lleva directamente para preofertar ese lote. Las preofertas están abiertas. Nosotros estamos dando un 3% de descuento por preoferta hasta el día del remate. El día del remate tienen un 2% de descuento. Ya hay varias preofertas. La verdad que está bastante movidito desde que subimos el catálogo el martes. Y las condiciones de venta son como siempre: tenemos 180 días libres, un 6% de descuento por pago contado, tenemos el flete gratis, y bueno, el descuento de las profertas. Entonces son todos descuentos que se van sumando, se van acumulando, así que los invito a entrar a la página de La Empastada para poder ver la oferta. Nuestra Buenísimo. Invitación es el mismo sábado vamos a estar al mediodía compartiendo el almuerzo, el mediodía acá en la estancia, y después a las 15 horas vamos a arrancar el remate, así que los que no nos puedan acompañar presencialmente a través de la plataforma de Click Rural y a través de los celulares, la verdad que la gente está usando mucho esa metodología de compra también.
22: Perfecto, pero también va a estar lindo para irse este sábado por allí por La Empastada, ruta 19, kilómetro 35, en Durazno, y ver los toros en vivo y almorzar por allí. Carolina Filiat, titular de La Empastada, muchísimas gracias.
23: Gracias a ti, obviamente que la compañía se agradece, así que los que puedan venir presencialmente, reitero la invitación.
22: Buenísimo, un abrazo.
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22: Seguimos con la recorrida de la zafra y seguimos en el norte porque, bueno, mañana se viene el clásico remate del Maturrango, que va a ser en el local Don Tito de Tacuarembó con el martillo de Valdés y compañía. También aquí estamos hablando de angus negros y colorados. Es un gusto recibir a Yamandú Blanco, titular del Maturrango. Yamandú, bienvenido, ¿qué tal?
15: ¿Qué tal, Eduardo?
22: Muy bien. Bueno, ¿cómo se va aprontando todo para mañana? ¿Ya están allí en el Don Tito los animales?
15: Bien, todo bien. Van ahora de tarde, de tardecita, ¿no? Mañana los aprontamos, los suelo numerarlos y en la tarde, como el remate a las 5 de la tarde, a las 3 de la tarde estamos cerrando y ya está para toda la oferta disponible para que los puedan ir eligiendo sus ejemplares.
22: Perfecto. 60 toros, hay negros y hay colorados de 2 y 3 años.
15: Sí, hay negros, los negros son todos de 3 años, después van algunos colorados de 2 años y algunos de 3. La oferta van a ser al final 52 toros porque nos rompieron algunos al final, pero está todo muy bien, llegaron muy bien, están muy bien preparados, son toros preparados a pasto. Y son, como dice el eslogan, de campo y para el campo. Por lo tanto, ya son probados, porque se usan de 2 años, se venden de 3, con toda la garantía sanitaria de Santiago Bordaberry, Sebastián Viana y Valentina Díaz. Entonces, yo creo que más que probados están los toros como para salir a cualquier rodeo, ¿no?
22: Buenísimo. ¿Cómo son las condiciones de la venta?
15: Las condiciones de la venta son como el combo de siempre, 180 días, se remata la cuota, van con flete gratis, hay descuento por preoferta, descuento por pago contado. Los toros están todos preinmunizados, ya creo que eso es medio redundante porque sin preinmunización yo creo que no se podrían vender toros hoy en día, ¿no? Como están los el tema de la garrapata, con el valor de los toros, el valor de cualquier animal, ¿no? En general, pero yo creo que todos los remates se están preinmunizando los toros, sobre todo los del Río Negro para arriba, ¿no?
22: Es momento de preofertar, hay 5% de descuento pago contado, hay 180 días libres, hay flete gratis, y bueno, preofertar ahora y darse una vuelta mañana de tardecita por el local Don Tito. ¿Algún otro detalle?
15: No, exactamente eso nada más, esperarlos a todos nomás y bueno, para compartir un rato con los amigos y que vean la torada del Maturraco.
22: Buenísimo. Un gran abrazo y mucha suerte mañana.
15: Un gusto Eduardo, estar contigo y un abrazo para todos. Saludos, chau, chau.
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22: Se está llevando adelante el remate del lote 21 con algunos resultados realmente sorprendentes. No sabemos qué volumen, supongo que es poco volumen, pero los terneros chicos promediaron 6,33. Impresionante. Seguramente hay un factor de calidad aquí diferencial. 782 dólares terneros de menos de 140 kilos. Los terneros medianos promediaron 4,70 y al bulto 777 dólares. Y los terneros de más de 180 kilos promediaron 4,15 al bulto 888 dólares. Un promedio general de los terneros de 4,66. Los novillos de 1 a 2 años promediaron 3,91. 1.141 dólares de promedio. Los novillos de 2 a 3 años, 3.40. Los Holando, 3.04. Y las vacas de invernada, 2.03. Predominio de subas nuevamente en lote 21 en lo que va de la actividad.
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22: En el mercado de granos, en términos generales, estabilidad, hay un repunte de las oleaginosas, que es bastante importante. Hay un faltante de girasol por los problemas de guerra en Ucrania, muy importante, lo cual también mejora esas cotizaciones. Lo cierto es que, bueno, levanta la colza $3 a 555, la carinata también $3 a 604, camelina 551 y girasol 456 más el premio por aceite. La soja estable en 444, trigo 225, cebada para malteo 252. Y por ahí lo principal de un mercado de granos que en general no tuvo daños y tuvo una agua también oportuna. Vamos a ver cómo sigue esto. Entramos en la recta final de los cultivos de invierno y nosotros nos vamos. Llega Identidad Rural. Que tengan ustedes la mejor de las tardes.
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1: Buen mediodía para todos, ¿cómo están? ¿Cómo los trató el agua? ¿Cómo los trató la corriente eléctrica? Que ayer hubo cortes de luz por todos lados, por vientos fuertes. Y estuvo muy difícil en Salto, estuvo muy difícil en Artigas, muchas lluvias, ¿no? En Florida, 134 milímetros ahí en las zonas de Maciel, de Goñi, todo eso, lluvias impresionantes. En algunos lados me mandaba Jorge Bonino también, que para el lado de Colonia también había llovido, pero también por acá en la vuelta, acá en la zona de la vuelta a las casas, 20, 25 milímetros. Y algo más para tal, Marito Pou también me mandó, vamos a ver qué nos dice don Raúl Echeverría también ahora dentro de un rato, que vamos a hablar con él, pero buenas aguas, la zona de Colonia 95 milímetros, viene por ahí el agua. Ahora lo vamos a ver, lo que sí, tenemos, aparte de promedios de ventas, que vamos a ver si podemos pasárselos todos ahora, tenemos una cartelera de remates hoy que es impresionante, ¿no? Ya le voy diciendo porque miren, para ir haciendo boca, La Franqueira en Florida con Walter Hugo Abelenda, 30 toros, ¿verdad? Después, Rincón Rústico de las Sierras, del norte, Rincón de los Negros, en Tacuarembó, con Zambrano, Angus con respaldo, hoy, New Porá, hoy, en Paysandú, Carlitos Parietti, con el martillo de Indarte y de Escritorio Dutra. La Frontera, ah, hoy tiene Feria Montero, Montero Fernández ahí en tiene remate acá en Minas, Santa María de Arapey también tiene remate, Santa Lucía de Effinger también en un ratito, a ver si nos da para hablar de repente, ahí está con Jaso y con Fernando de la Peña, Doña Adela en 33, con Miguel Ángel Ismendi, los Brangus en Jacarandá y el Tacurú en Artigas, con Otto Fernández, ¿verdad? Impresionante la cartelera de remates. Y mañana prepárese, porque mañana va a ser impresionante también, porque mañana es el Maturrango, ¿no? Que ya estaba moviendo todo. Mañana es el Baquiano, mañana es Campapitá, mañana tiene Feria Cuñeti. El martillo, sin duda, se mueve y se mueve mucho, por suerte. Mis amigos, Marcelo Montes de Oca en los controles, Carlitos Mandioni colaborando como siempre, y por los controles también de la radio, anda Gastón, anda Onofre, anda Federico Ríos, todos prontos para compartir con ustedes estos casi 60 minutos que tenemos.
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1: Vamos a recorrer Lote 21, vamos a ver qué nos dice. Por un lado, la gente de Chiruchi, que aparte tiene otros remates y vamos a hablar con ellos. También vamos a hablar con Marcelo Carabea, de Bosco Ruiz, no solo para hablar de lote, sino también de la Expo Guichón, que estamos invitados a ir y no sé si nos dará el tiempo para llegar. Hoy es día de don Raúl Echeverría, hoy es día de Martín Aguirre Zavala, pero andamos entreverados con él porque anda con unas vueltas. Y no sé si me dará. Leonardo Silvera, en un ratito nada más, también tiene feria, así que va a arrancar ahora. ¿Y qué más me queda? Ah, Campapitá, Mariel Romero, va a venir a acompañarnos, porque hay mucho remate para compartir.
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2: ¿Qué tal, amigos? Tengan ustedes una buena jornada en este jueves 8 de octubre, después de un evento que habíamos estado anunciando, compartiendo, de tormentas fuertes y lluvias abundantes. Bueno, tal parece que, de acuerdo a los reportes, a los informes que hemos recibido, así se ha comportado el clima. Aquí en nuestra estación, en Las Piedras, fueron 43 milímetros. Los acumulados, mucha actividad eléctrica,

0: durante la tarde, tardecita y la noche, con un acumulado interesante que sumado a los 18 milímetros que ya traíamos, hace que en la primera semana de octubre ya llevemos 61, prácticamente lo que llovió en todo el mes de septiembre, ya se ha acumulado en apenas una semana del mes de octubre. Agua que en algunos lugares viene muy bien. Cuanto más al oeste, más agua. En Colonia hubo registros y en San José hubo registros superiores a estos, 60, 70 milímetros en muchos lugares. Así que bueno, es un agua que por ahora viene muy bien. Este ciclón, esta línea de bajas presiones, convertido en un ciclón, ya se está alejando. En aguas del Océano Atlántico, al sureste del país, va a quedar un poco ventoso hoy, mañana, mucha humedad, mucha niebla, matinal, muy poca presencia de sol, así que una jornada gris, húmeda, con temperaturas que van a estar en el eje de los 20 grados en el día de hoy. Mañana, características muy similares, muy similares. Cielo cubierto, mucha humedad, con poca variación en las temperaturas, vientos del sureste entre 30 y 50 kilómetros en la hora. Y bueno, ya el sábado puede haber, sobre todo en las primeras horas, alguna precipitación, en este caso precipitaciones que van a estar por debajo de los 10 milímetros, pero vamos a tener algún milímetro más acumulado a los que ya traemos. De cara al fin de semana, un fin de semana prácticamente sin sol, como todos estos días, cielo cubierto, descenso de temperatura, ya de cara al sábado y al domingo las temperaturas van a estar en el eje de los 16 grados, con una sensación térmica en el eje de los 13, los 14, producto de que el día domingo el viento va a rotar al sur. Entonces va a estar, la verdad que bastante fresco, cubierto, una jornada muy poco apta para actividades al aire libre. Ese es el panorama en lo inmediato. En el norte van a seguir las lluvias, porque hay un nuevo ciclón que se está formando, va a ingresar al territorio. Y va a tener afectación, como decíamos, en el norte, por el noroeste del país, de tal manera que Artigas, Salto, Rivera, Tacuarembó, va a seguir muy inestable, con tormentas y con lluvias, algunas muy, muy, muy intensas, ¿no? Estamos hablando entre el viernes de noche y el sábado. Así que, bueno, el norte que ya viene con algunos acumulados muy elevados, y que ha tenido algunos eventos extremos de vientos fuertes, voladuras de techo, granizo, bueno, todavía van a continuar siendo afectados un poco más de cara a las próximas horas. Así que ahí está el panorama. Vamos a ver qué nos dice hoy la actualización del Niño. Los segundos jueves de cada mes se actualiza. Vamos a ver de cara a lo que resta de este mes y las primeras jornadas del mes de noviembre, cómo viene evolucionando este evento que tiene afectación climática a escala mundial. Les mando un abrazo y nos estamos volviendo a encontrar el lunes.
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2: Las monedas, le digo, 38,95. Ahora el dólar hoy a la compra, 40,15 a la venta. Perdón, 41,35 a la venta. El interbancario, 40,15. El euro, 42,74, 47,45. El argentino, 0,02,020. El real, 7,05,875. La unidad indexada, 6,65. La reajustable, 1,946,95. Y el petróleo abre al alza. $105 con 71, el barril de Brent, 93,02 el barril de el West Texas.
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15: 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Y amigos, queríamos hablar con Marcelo Cravea porque conjuntamente con el escritorio Victorica y Asociados tienen a cargo la venta de toros de la Expo Guichón. Pero antes queríamos obviamente darnos una vuelta por lote 21 porque se vienen dando condiciones especiales para la reposición, sin duda. Y en el ruido del martillo, ahí anda Marcelo. ¿Cómo te va, Marcelo?
16: Y lo estamos esperando a usted, que venga a compartir esta fiesta que es este momento histórico de la ganadería uruguaya, ¿no?
15: Imponente como está, ¿no? Se están dando récord a nivel de valores, me parece, ¿no?
16: Bueno, yo le voy a dar una primicia. Dígame. Que va a tener usted, ¿no? Sí. Logramos un máximo para ternero de 120 kilos de $6.42.
15: Imponente.
16: A nosotros después, eso fue el primer lote, nos tocó rematar el segundo, hicimos $6.25. Y el promedio para los terneros de hasta 140 kilos fue de $6.34. La verdad, me pellizco, Vasco, para que esto no sea coyuntural, sino que sea estructural, ¿no? Sí, y que sí, esto sí sea lo que va a pasar en la ganadería uruguaya, lo que viene pasando en la ganadería uruguaya, que se mantenga por un par de años más, mínimo.
15: Hay una realidad, Marcelo, y está bueno ponerlo arriba de la mesa, ¿no? Pero creo que en la región los valores de la reposición están muy parejos, porque en Argentina el ternero, la vaca de cría, sin duda han tenido valores históricos. Paraguay también viene en esa línea de la suba en la reposición, ¿no?
16: Yo creo que sí, que la mejora que los tres países que nombraste han dado en materia productiva y en materia de inversión en genética se ve reflejado a la hora de alcanzar estos valores, no solo en la reposición, sino en lo que son los mercados internacionales para las carnes y los valores de los ganados gordos, ¿no?
15: De hecho, agregando un poquito más a lo que estamos hablando, si miramos el mundo también, no está de más mirar Estados Unidos, que había cortado el ingreso de terneros en pie de Canadá y de México y tuvo que reabrir el mercado mexicano con los terneros, y ahora en México, en Estados Unidos, sin duda, el ternero ya está arriba de los $8, ¿no?
16: Bueno, no aspiramos a eso, pero estamos muy conformes con estos valores.
15: Totalmente, no. Pero creo que son señales de mercado que, como bien decías tú, afianzan en el tiempo, ¿verdad? Porque si todos los países estamos alineados a estos valores, quiere decir que no es algo coyuntural hoy de Brasil, de Uruguay.
16: Exacto, exacto. Yo creo que ya es estructural, que es lo que está pasando en el mundo, y no solo aquí en Uruguay.
15: Exacto.
16: Le complemento la información de lo que llevamos hasta ahora del remate del lote 21, los terneros de 140, 180 kilos hicieron 4.70 de promedio con un máximo de 5.35, ¿tá? Y $777 al bulto. Fíjate vos que la categoría de terneros más livianos hizo $782, o sea, superando a los más, con algunos otros kilos de más, ¿no? Los terneros de 141 a 100, los terneros más de 180 hicieron un máximo de 4.80 y un promedio de 4.15, $888 al bulto, y el promedio general para todos los terneros fue de 4.66. Los novillitos de sobreaño hicieron 4.80 de máximo, 3.91 de promedio, y los novillos de 2 a 3 hicieron 3.86 de máximo, 3.40 de promedio, $1.291 al bulto.
15: Bien, bien. ¿Cómo seguimos en la tarde?
16: Ahora estamos con la vaca invernada y después ya vendremos con todo el desfile de lo que puede considerarse cría, de las terneras, que pueden tener doble propósito, tanto cría como enterrada, pasando por las vaquillonas, los ganados preñados, la pieza de cría y los ganados entorados. Así que a prestar atención a todos aquellos que quieran unirse a la transmisión del Lote 21 a través de los diferentes canales, a través del streaming de la propia aplicación del Lote 21, bueno, todos los medios de comunicación.
15: Exacto. Háblame un poquito de la Expo Guichón, por favor.
16: Bueno, se nos viene una nueva actividad en Guichón, que nosotros denominamos siempre la capital ganadera del país, y en ese marco que veníamos hablando anteriormente, de invertir en genética, de seguir mejorando la producción, vamos a tener nada más ni nada menos que 98 toros presentes en Guichón, en las razas Holstein Hereford, Aberdeen Angus, Negro y Colorado, Brangus, Bradford, y hoy se me fue el nombre de la raza, qué horrible. Bueno, pero hay para todos los gustos, ¿no?
15: Perfecto.
16: Hay para todos los gustos, los esperamos a partir de las 10 de la mañana, el domingo, el sábado 10 tenemos en la tarde todo lo que es los jurados de calificación, que es bueno mirarlo, porque siempre explican por qué eligen tal toro, por qué eligen tal lote, y el domingo a partir de las 10 de la mañana comenzamos con una charla sobre la realidad actual del mercado, eso que estábamos hablando, y las perspectivas 2027, lo cual nos puede guiar en la toma de decisiones. Después el acto oficial, después el almuerzo, tradicional almuerzo de la Liga de Trabajo de Guichón, y a partir de las 14, 98 toros que se complementan también con una oferta de vaquillonas seleccionadas. Hay vaquillonas de la Escuela Agraria de la Carolina, que a su vez nos acompaña con 21 toros, toda la producción de la Carolina.
15: ¿Sí?
16: Hay vaquillonas Bradford de la Liga del Trabajo de Guichón. Y bueno, hay unos lotes muy interesantes de vaquillonas que vamos a comenzar el remate con ellos para que después la gente que las compre tenga los toros disponibles, ¿no?
15: Perfecto. Marcelo, el martillo lo va a estar manejando todo el equipo de Bosco Ruiz y de Victorica.
16: Sí, bueno, el martillo en realidad, bueno, lo compartiremos con Nacho,
15: sí,
16: con Ignacio Victorica, tanto Santiago Cravega como quien les habla, y bueno, y todo el equipo de ambos escritorios aquí en la pista. Ya hace más de 5 años que venimos trabajando juntos y casi que nos entendemos de memoria, ¿no?
15: Te mando un abrazo, muchas gracias, como siempre, un gusto.
16: Reitero, domingo 11 a partir de las 10 de la mañana esperamos a toda la gente allí en Guichón. 180 días libres, 4% de descuento por pago contado y algo muy importante, flete gratis a cualquier punto del país.
15: Buenísimo, abrazo grande.
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15: Y nos ponemos a conversar con Mariel y hablábamos del niño, y hablábamos de las crecidas que habían habido hace años atrás y el trabajo que les había dado para sacar los toros. Y esta vuelta adelantaron. ¿Cómo los trató el agua anoche, Mariel? Buenas tardes, ¿cómo andás?
0: Buenas tardes, ¿cómo estás? Bien. Un saludo a tu audiencia. Y la lluvia fue abundante y muy abundante la tormenta también eléctrica y el viento que hizo bastante estrago.
15: Sí, para la zona de Salto, viste que hubo vientos muy, pero muy fuertes que complicaron algunas cosas. Ahí también, creo que están sin luz ustedes todavía, ¿no?
0: Sí, pero no fue tan nefasto como en Salto. Ah. Salto, tengo entendido que está preocupante la situación.
15: Sí.
0: Para estos lados fue, pero no tanto.
15: Bueno, ustedes con la experiencia de los años movieron temprano.
0: Sí, nosotros movimos ayer los toros, como hablábamos ahora, los pronósticos están más certeros y uno un poco más experiente, ya sacamos ayer, tanto es que hoy la torada ya está en la agropecuaria, en el Chiflero, por si se quiere aproximar a alguien a darles una mirada, tienen el día de hoy, el día de mañana, que a veces hay gente que quiere verlos antes. Y las hembras están llegando ahora a media tarde.
15: Bueno, buenísimo. ¿Cuántos moviste? ¿Llegan los 60, 70 toros más o menos?
0: Sí, 65 toros y 40 hembras. Todo pedre, negros y colorados. Las hembras son todas preñadas. Hay un grupo importante de vaquillonas y la verdad que unas madres excepcionales.
15: Buenísimo. ¿La administración del remate?
0: Scotiabank. Y el rematador Zambrano,
15: buenísimo. ¿A qué hora piensan arrancar mañana?
0: A las 6 de la tarde ya está todo expuesto, todo encerrado, y pienso que 7:30 estaría alargando el remate Zambrano.
15: Mariel, como siempre, con la preoferta hay beneficios,
0: sí.
15: ¿No?
0: Sí, hay descuento por preoferta, por el cliente que es frecuente, que hace años ya implementamos ese sistema. El flete es gratis para todo el país, en hembras y en toros. En el descuento también, y en el pago al contado hay descuentos. Y hay descuentos por todos lados.
15: Por todos lados. Y flete gratis.
0: Que eso es muy importante. Lo que quiero decir también, que es todo inmunizado, que es algo que los criadores tienen que saber, porque por la situación que se vive, ¿no?, con el tema de garrapata, está todo inmunizado,
15: yes.
0: Madres y toros.
15: Bueno, ¿Fernando está bien?
0: Todo bien, la familia está todo bien.
15: Gracias. Un saludo grande para todos y mañana buenas ventas.
0: Bueno, muchísimas gracias y una buena zafra para todos.
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15: Mis amigos, quiero darle la bienvenida a Leonardo Silvera. Está preparando, lo sacamos, como quien dice, de las mangas, porque ya tiene todo, como quien dice, pronto para arrancar a las 2 de la tarde. ¿Cómo venimos, Leonardo?
10: ¿Qué tal, Vasco? Buen día, un saludo a la audiencia, todo bien por acá, la verdad que sí, en las gateras. Local Manuel Cerríes esta tarde con una oferta muy variada. A las 14 horas vamos a arrancar, Vasco, con la venta de 150 lanares que vamos a pasar por pista, donde se destacan 70 piezas de cría, corri del por Merino Duni, una linda majada sola señal. Y después todas las categorías, desde corderos para invernar, borregos, ovejas y capones de abasto. Posteriormente nos vamos a 100 yeguarizos generales, donde entran 30 caballos de andar, mansos, seleccionados, garantidos para toda la familia, uh-huh. Caballos para niños, para gente de mediana edad, para patrón, para gente campera y de a caballo también. 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Así que bueno, un remate, como verás, que se va a hacer largo por lo que tiene que ver con la venta de yeguarizos principalmente. Pero bueno, arrancamos puntual, 14 horas con los lanares, que son 150, y después nos vamos con los yeguarizos y los vacunos.
15: Buenísimo. Momento, bueno, después de estas aguas, como que se afirma la primavera, ¿no?
10: Y bueno, ya se puede orejear la primavera, te diría yo. Los campos con alguna lluvia anterior habían cambiado de color, pero bueno, no hacían mucho volumen. Pienso que ahora con estos 20 y pico, 30 milímetros que cayeron, creo que la lluvia fue media general, ¿verdad? Ya nos posiciona de una manera diferente y con mayor expectativa para capitalizar lo que se viene de la primavera, ¿no?
15: Sin duda que sí. Bueno, a las 2 arrancás, ¿no?
10: A las 14 horas con los lanares, 150 lanares, está todo, a pesar del agua, está todo en el local. 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
15: Buenas, te mando un abrazo, muchas gracias.
10: Gracias a ustedes, Vasco, y un saludo, que pasen bien.
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15: Me quería tirar hasta lote 21 porque anda Juan Francisco Cirucci y sin duda el escritorio ha ampliado su cartelera de remate considerablemente y eso es bueno. Año a año vamos aumentando más remates y este año sin duda arrancamos esta semana con lote 21, se nos viene el remate de Genética Esteña, ¿verdad? En San José, que va a estar muy bueno. Y después ya nos vamos con el sexto remate en Yunta. Así que quería repasar un poquito, aparte de por lo menos tener una visión de cómo le está yendo al escritorio hasta ahora en lote 21. Juan Francisco, ¿me escuchás bien?
0: ¿Cómo estás, Vasco? Sí, te escucho bien.
15: Bien, buenazo, buenazo. Día. ¿Cómo contuvo el agua?
0: Muy linda, gracias a Dios. Veníamos con unas tormentas que se preparaban, pero que yo en realidad venía lloviendo poco acá en la zona.
15: Sí.
0: Y bueno, y ayer, gracias a Dios, creo que el mínimo es 40 milímetros, que ya es un agua más linda, y bueno, sigue medio nublado, ¿no?
15: Sí. Y capaz que viene algún golpecito más de agua todavía.
0: Sí, creo que es poca, pero que va a sumar.
15: Contame, ¿venís colocando el 100%? ¿Qué les queda para la tarde?
0: Bueno, en la tarde tenemos lo que es algún lote de vaquillona, nos quedan las piezas de cría, un remate en torno a un poco más de 5.000 reses. Arrancamos con los terneros, estamos en los novillos, va bastante bien.
15: Buenas. Bueno, y el martillo que empieza a trabajar ahora, porque se viene este 10 de octubre, ¿no? El remate de Genética Esteña, contame un poquito.
0: Sí, ahora el jueves arrancamos con lo que es la Expo San José, que los invitamos a que vengan, está muy, muy linda, muy bien armada. Bueno, arranca el día de hoy. Nosotros el sábado vamos a hacer el primer remate de Genética Esteña, un remate donde vamos a vender Hampshire Down, donde vamos a vender Dorper y vamos a vender Texel. La verdad que una muy linda oferta, viene muy lindo la pre-oferta, estamos con creo que en el 90% de los lotes ya preofertados.
15: Mira.
0: La verdad que un remate que viene prometiendo muy muy bien. Tenemos a Cabaña de Iporá, Cabaña Los Guachavos y La Betina, que la gente de Agrolán, que bueno, que están, son las tres cabañas que van a participar de lo que es la venta el próximo sábado a la tarde en la instalación del escritorio, en el patio del escritorio. Uh-huh. Es donde lo vamos a recibir. Después, para que tú ya lo mencionabas y aprovecho, ya estamos con el remate de toros de Cabaña de Yunta, de Cabaña San José, más de Don Alfredo, Jerez, Foriango. Es un clásico ya de nuestra cartelera. El próximo 17, 45 toros, algún paquete de embriones, vamos a vender algunas vaquillonas Pedre y lo que es los lotes que le llamamos Genética Yunta, que son productores amigos que vienen trabajando de la mano de las cabañas y que vamos a estar vendiendo unos 120 vientres. La verdad que destacadísimo como para armar plantel. Plantel o una muy buena base, un muy buen pie de cría.
15: Pie de cría.
0: Más que nada. El 18 nos vamos a San Carlos, el clásico remate de los toros de San Carlos, un poco la misma lógica también. Y bueno, como remate de toros que incorporamos el día 28, junto al escritorio de Milton Franco, vamos a estar ahí en Cerrillo, los potreros, con el Imangus del amigo Gilberto Porta.
15: Por ahí andaremos, si Dios quiere. Ya está todo preparado, según dijo.
0: Tanto preparado, estuvimos viendo la verdad que la oferta el día martes creo que fue, muy linda la oferta, muy linda la oferta del lote de vaquillona espectacular de las distintas categorías, y los toros, la verdad que lo felicitamos porque tiene una torada muy interesante. Así que bueno, la primera invitación para el 10, el sábado, va a ser virtual, acá, virtual y presencial en realidad, los esperamos que nos acompañen en el marco de la rural, pero lo vamos a hacer en el escritorio, por un tema de logística, de instalaciones y demás. Y bueno, y después el próximo sábado en el remate de Yunta en la estancia Santa Napolín.
15: Por ahí andaremos. Te mando un abrazo, muchas gracias.
0: Muchas gracias a todos y bueno, un saludo grande.
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5: Mis amigos, ya llegamos al final. Un gusto de haber compartido con ustedes, como siempre. No se vayan de Rural, como siempre, ya llega desde la Cruz del Sur y toda la información agropecuaria, donde nosotros nos vamos a volver a reencontrar 19:30, como todos los días en Agroprecios. Pasen lindo, y nos reencontramos. Muchas gracias.
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1: Amigos, muy, muy buenas tardes. Qué placer reencontrarme nuevamente con ustedes. Y sí, como siempre, los hacheros nos marcan que comenzamos a desandar estos 120 minutos. No cometí el error de ayer que dije 60, me traicionó el subconsciente. Estos 120 minutos de desde la Cruz del Sur. Un jueves 8 de octubre. Nublado acá en Montevideo con lloviznas, es lo que nos marca Inumet. Ya vamos a repasar el tiempo y las lluvias caídas a lo largo y ancho de la República, porque les puedo confirmar, sí, que llovió en todos los departamentos. Ya en breve lo vamos a estar repasando, pero quería comentarles el programa que tenemos hoy, un programa que se nos va a hacer cortito con todo el contenido que tiene. Mucho contenido hoy. Estamos lo más interesante o lo que más alegría les puede dar a ustedes, a los oyentes, es que hoy tenemos el sorteo por el vale de los productos de El Car. Eso, por un lado, participan mensajes de texto y de audio, participan todos. El sistema va a elegir a uno unos minutitos antes de las 4, ahí a las 3:45, 3:50, 4:10, ahí vamos a estar sorteando el vale del car. Ya les estoy habilitando el teléfono de la comunicación, el 099-42-6020, y saludándolos a ustedes que están en la capital y repartidos a lo largo y ancho de la República. En la región, lo que es Argentina, Paraguay, Chile, Bolivia, que nos están escuchando, y los que están en el hemisferio norte, ya sea en los Estados Unidos de América, la barra de los camioneros, Indemais y algunos otros, porque se han sumado compatriotas que nos escuchan desde allá, que no andan por las rutas americanas, pero sí desde su trabajo, será un taller, será un horario en el que están descansando, nos escuchan. Y bueno, a ustedes, a los que están en Europa, en Inglaterra, en España, en Portugal, en Italia, a todos ustedes, muy buenas tardes. Desde acá, desde el Prado de Montevideo, la avenida Joaquín Suárez al 3409, donde se encuentran los estudios centrales de Radio Rural. Voy a bajar el teléfono un poquitito porque molesta cuando empiezan a caer mensajes al personal. Este ya se está sumando muchísimo. Todos los mensajes, que creo que hoy sí no los vamos a poder leer todo con todo el contenido que tenemos. Pero van a participar todos los mensajes. Les cuento que a eso de las 14:30 va a estar Gerardo Alonso con historias de Isla Mala, tema vestigios del viejo cuartel que están en 25 de agosto. Tema de arqueología, como quien dice, un tema para mí apasionante, que lo voy a escuchar junto con ustedes con mucha atención, porque las historias, la arqueología, monumentos antiguos, acá son asombrosos. Imagínense lo que debe ser en el viejo mundo, donde hay arqueología antes de Cristo. Bueno, acá la hay también, pero construcciones, lo que podemos decir, civilizadas de antes de Cristo, España, la época de los romanos, los godos, los visigodos, la época medieval en esos castillos, bueno, todo lo que aparece, todo lo que se encuentra. Soy muy seguidor en las redes, lo que es YouTube, Facebook, Instagram, de todas esas cosas me atrapan. Así que esta historia de Gerardo Alonso me va a atrapar. Después, a las 15 horas, ya es el quinto capítulo de Domingo Ordoñana, que en la voz y el narrador, el que nos cuenta la historia, Óscar Padrón Fabre. A propósito de Óscar Padrón Fabre, les quiero comentar, denme un segundito, voy a abrir por acá, estuvimos hablando, eso fue un ida y vuelta con Jorge, que yo se lo mando a él y él me lo manda a mí, nos cruzamos. Óscar Padrón Fabre va a estar mañana viernes 9 de octubre a las 18 horas en Sala Larrañaga, en el departamento

de Flores, en Trinidad. Charla a cargo del historiador Óscar Padrón Fabre. Esto es por el mes del patrimonio. Raíces indígenas, pasado, presente y futuro. Les repito, mañana 9 de octubre a la hora 18 en Sala Larrañaga, en el departamento de Flores, en Trinidad, la charla de Óscar Padrón Fabre. Y bueno, después les decía que va a estar con Domingo Ordoñana, y ahora ya vamos a meternos en lo que fueron las lluvias. Yo voy a dar desde acá las oficiales de Inumet por departamento. Antes que nada les quiero decir que ahora donde está lloviendo hay niebla, el Maldonado, Punta del Este, Garugas, el Montevideo y San José, y lluvia en Colonia, en el aeropuerto de Laguna de los Patos. Es lo que me marca Inumet. El promedio de la temperatura en todo el país, alrededor de los 20 grados, 22 en Bella Unión, 20 en Artigas, 23 en Salto, 23,3 en Tacuarembó, 23,2 en Villadero. Lo más bajo es Punta del Este, con 15 grados 4 décimas, y un promedio de temperatura que les puedo decir que ronda entre los 19 grados y medio y los 20 en todo el país. Ya vamos a ir a ver las lluvias por departamento, y ustedes me van a ir contando, o nos vamos a ir contando, con los pluviómetros de ustedes, lo que no es oficial, pero sí que importa, cuánto llovió en sus pagos, y si hay algún camino, alguna ruta cortada. Si tienen alguna duda lo consultan y los oyentes van a estar participando. Les cuento, donde más lluvia se registró hasta hoy a las 7 de la mañana fue en el departamento de Florida, en Goñi y Paso Maciel. A ver, 134, Paso de Maciel, 134 milímetros. Después le sigue Colonia, Nueva Palmira, 95 milímetros, un poquito menos en Flores, el Marincho, 90 milímetros, al igual 87 milímetros en Soriano, en La Graciada, y de ahí es menos. Venimos con Libertad, 65 milímetros, un poquito más de 64 milímetros en Bernabé Rivera, esos en Artigas. En Canelones, El Pinar, 37 milímetros. Cerro Largo, Cuchilla del Carmen, 48 milímetros. Durazno, La Paloma, 47 milímetros. Marincho, lo habíamos dicho, en Flores, con 90 milímetros. José Valle y Ordóñez, La Valleja, 37 milímetros, un poquito más en Aiguá, Maldonado, 39 milímetros. Acá en Montevideo, acá en el Prado, hasta hoy a las 7 habían caído 60 milímetros. En Paysandú, 52 en Piedras Coloradas. En Rivera, en Tranqueras, 28 milímetros. Rocha, 26,9, por no decir 27. Eso fue en Lascano. En Río Negro, Cañada Grande, Paso Mellizos, Tres Bocas, 47 milímetros. En Salto, Belén, 35 milímetros. San José, en Libertad, 65 milímetros. Tacuarembó, San Gregorio, 53 milímetros. Por suerte, uno de los departamentos más afectados del país, que es 33, fue donde casi llovió menos. En General Enrique Martínez, 30 milímetros. Eso es departamento a departamento. Ahora son ustedes los que nos van a ir contando cómo pasaron. Estuvo complicado en Salto, estaba mirando en la red, lo estábamos comentando hace un rato con Jorge. A Salto lo agarró de punto el clima, voladura de techos, algún invernáculo que había quedado en pie también tastabilló. Vamos a buscar alguna, si nos da el tiempo, alguna información de algunos medios de prensa de Salto. En Yun también, llamé a una amiga Yun y me dijo que había estado complicado, pero más que nada no en la ciudad, no en el pueblo, sino en la ruta 3, algunos eucaliptus caídos, algunos árboles, como que el viento, como decimos, afuera, el viento bajó en tal lado. Bueno, por suerte no bajó en el pueblo, bajó afuera, lo que me decía esta amiga de Yun, que igual algún alero dentro del pueblo se voló, algún techo, pero nada grave como para decir, bueno, pérdidas totales o grandes pérdidas de muebles o voladuras grandes de techo. Algún alero, algo que todo cuesta, ¿no? Porque nadie quiere que se le vuele un alero, pero en fin, dentro de la macana lo menos posible.
Federico, vamos a escuchar a Gardel y presentamos el programa como es debido, con Vino Faisán, un buen amigo en su mesa, y Carlos Gardel, el cantor uruguayo más famoso de todos los tiempos.

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1: Bueno, seguimos con ustedes. Ya vamos a ir con el mensajero, que hoy la verdad que explota la lluvia. A alguien, contándonos el milimetraje que llovió, a alguien posiblemente le esté regalando el vale de compras de El Car. Quiero mandar un saludo, sí, un saludo a los colegas y amigos de que nos retransmiten desde Santa Clara de Olimar, la 95.7 Sinfonía FM Santa Clara de Olimar. A ellos un apretado abrazo y gracias por retransmitirnos. Y a ustedes, si andan en la zona y de repente en una zona que hay una un poco interferencia con esta con esta lluvia, con esto, alguna tormenta, que bueno, se pasan para FM, la 95.7 Sinfonía en Santa Clara de Olimar, y ahí nos siguen desde FM. Y que sé que ya están preguntando, porque lo estoy mirando por arriba, algunos de los mensajes, por el segundo libro de Jorge Landi, de El Caminante. Bueno, el libro, mandan la palabra libro por WhatsApp al 099-85-18-57, y ahí el sistema lo va a ir guiando para la adquisición del libro. Y bueno, como ustedes eligen, se los pueden enviar por correo nacional, después para comprarlo en tinta y papel y en El Car. Ahí tiene un costo, no es un costo menor, sino que simplemente si lo van a buscar ustedes, se evitan lo que viene a facturar el Correo Nacional. Así que les repito el número para los que están muchos. Ayer muchísimos mensajes, ya la tapa, la portada de el libro. Y les digo el teléfono, 099-85-18-57. Y vamos a escuchar a ustedes los primeros mensajitos, porque hoy va a ser agitada la cosa, creo. Buenas tardes, buenas tardes.
2: Buenas tardes, buenas tardes, Jorge, Federico, Germán, audiencia, ¿cómo está la cosa? Bueno, acá estamos, medio nubladito, acá por la zona de Maldonado. Estamos pescando unos sarguitos en la piedra para no perder la costumbre. Hoy estamos en las terrazas manantiales. Y algo está saliendo, Bueno, ¿cómo está Jorge de la gripa? ¿Mejoró?
1: Mejoró, sí.
2: Tan bravazo que hace calor, hace frío, hace calor, es que estás preparado. Te agarras una gripa imponente. Bueno, les mando aquel abrazo de 460 vueltas. Saludo al Pato, la Cota en Pando, al Carolito, al Bebe, al Chacarero, al Flaquito Eduardo, al Indio Candiotti, al Tito.
1: Bueno, por ahí, porque el día de los saludos y abiertos es mañana, siempre algunos dejamos pasar, pero hoy estamos apretados de verdad de tiempo y queremos pasar todos los mayores mensajes que ustedes nos manden. Y acá el pingüino de Pando nos dice, Germán y audiencia, acá anoche se rajó lloviendo. Adiós, gracias, solo fue agua. Un abrazo, el pingüino de Pando. Sí, estoy mirando unos videos que literal eran huevos de gallina, más redondo únicamente, pero una granizada, eso fue en Río Negro, pero de aquellas, de mamá y señor mío, como decía mi abuela. Buenas tardes, buenas tardes.
3: Buenas tardes, Federico, Germán, Landi, ¿cómo están todos? Bueno, con mucha lluvia, ¿no?, por Montevideo. Bueno, para participar en el sorteo, un abrazo grande, Teresa, la ciudad vieja.
1: Gracias, Teresa, gracias por estar, buenas tardes.
4: Buenas tardes para todos, para Federico, para todos los que trabajan ahí, y que Jorge va a estar pasando bien. Y acá por Minas, nublado, llovió lindo. Bueno, saludos.
1: Bueno, las lluvias fueron generales, ya lo vimos en todo el país, pero algunos departamentos, algunos pocos, otros un poco más, ya nos vamos a ir enterando en la estancia, en la chacra, en los pueblitos de afuera, cuánto llovió, ustedes nos van a ir contando. Nos dice, querido Germán, vamos arriba como siempre, voy por ese premio, Polo de Paso de la Arena. Gracias, Polo, estás participando. Buenas tardes, Miriam.
5: Buenas tardes, Jorge, Landi. Buenas tardes, Sebastián, Federico, ¿cómo están? Bueno, el programa ayer fue muy bueno, realmente fue muy bueno, muy lindo, y me encantan los mensajes de de la audiencia, que no sabemos cómo está el clima en otras zonas y las historias de ellos, sus vivencias. Gracias, Fabián, por estar. Gracias, Federico. Bueno, Landy, esperemos que estés mejor de la garganta, que te hayas recuperado y a la vez estés todo lo que tenés que hacer en tus cosas personales con tu familia, que esté logrando todas las metas. Estamos bien, llovió muy fuerte por acá, muchísimo por Trinidad, a partir de las 6 de la tarde ayer, luego comenzó a las 9 y cuarto, impresionante, impresionante, las células de tormenta que pasaron en un momento, muchísima agua, en poquito tiempo, poquitos minutos. Hoy está nublado, como que quiso despejar un poquito Germán, pero está nublado, cambió el clima, digamos, el clima no, cambió el viento para el sur, creo que está sudoeste, creo que está. Bueno, les mandamos un abrazo grande acá a mi familia, como siempre esta hora, ya tenemos nuestro tecito pronto. Bueno, un abrazo grande para hacer también la digestión de la comida. Abrazo para todos y una buena jornada para todos también. Y saludo a la audiencia y escucharemos tu programa y también algunas cosas que ha dejado Landy. Abracitos para todos. Miriam desde Trinidad.
1: Gracias, Miriam. Me pusiste como 3 o 4 nombres. Sebastián, Fabián. Pero por allá le embocaste y dijiste Germán. Gracias, Miriam, por estar. A ver qué nos dice uno cortito acá. No es tan cortito. Buenas tardes,
6: Hugo. Muy buenas tardes. ¿Cómo está eso? Acá, feo como para venirse el agua. Y alguna nieblina viene 2 por 3. Pero acá en la zona tuvimos brutos chorros de agua. En Sarandí Grande y Goñi, 130 y 140.
1: Ah, la flauta.
6: Y en la ciudad 15 milímetros, pero fue media pareja para todos lados. Perdón que me olvidé, Hugo de la Macana.
1: Gracias, Hugo. Buenas tardes, Rolón, Río Negro, 59 milímetros, y nos mandan saludos por Río Negro en Rolón 59. Lo vimos. Fabián, ¿no?, nos manda un trabajo, está arreglando un basto chorizo, Fabián ahí trabajando, y a ver qué nos dice. Buenas tardes, Fabián, meta, lesna y aguja.
7: Buenas tardes, Germán, ¿cómo estamos? Bueno, acá empezando a escuchar el programa. Llovió mucho, en poco tiempo, ayer acá en Cardona, largó como a las 4:30, 5:45 por ahí, llovieron como 50 milímetros en media hora. En menos de media hora. Así que ya te digo, corrió mucho, se inundaron calles, bueno, está como pasa siempre. Bueno, y ahora está como colgando el agua otra vez de vuelta, pero no sé cómo va a estar. Bueno, y ayer, como que vos me decías que no hiciera mucho ruido en el taller, mi taller no se hace mucho ruido porque lo mío es hasta la batería.
1: Ahora
7: te
1: veo,
7: mando
1: sí.
7: Una foto. Y no. No hago mucho ruido, a no ser que tenga que hacer algún agujero, con el sacabocado, alguna cosa, no se hace mucho ruido. Máquina no tengo, lo mío es todo a mano, así que está. Acá estamos arreglando algún recado como siempre. Bueno, Néstor, el talabartero de Cardona, vamos arriba.
1: Bueno, Néstor, gracias por estar. Federico, vamos a hacer así, vamos a escuchar el mensaje que viene del Patito. Vamos a poner chamarrita para Ismael Cortinas de Carlos Benavides, que la tenemos, vos la tenés como la número 3. Tomamos el faisán correspondiente, que es el primero de la tarde, y venimos con Gerardo Alonso, Historia de Isla Malas, el tema Vestigios del Viejo Cuartel, que está en 25 de agosto. Así que ese es el orden, Federico. Ya pongo al Pato, que lo tengo acá, y enseguida el tema.
8: Buenas tardes, mi amigo Germán Curbelo, Federico, ¿cómo estamos los oyentes? ¿Cómo estamos? ¿Todo bien? Bueno, acá, tranquilazo, mejorando cada vez mejor, por suerte, así que estamos recuperándolos, lindo, y cuidándolos, por supuesto. Bueno, te cuento, Germán, que por acá está, ahora en este momento está, viento medio sur y quiere como aclarar y salir el sol. Se sentí que por ahí estaba garubando por Montevideo. No, acá parece que va a aclarar, está de buen lado el viento. Después de una muy linda agua por acá, por suerte, y tranquila. mucho relapo y trono, pero linda agua, 18 milímetros para la tierra, espectacular. Falta poquito ahí para los campos porque estaba muy seco acá, ha llovido muy poco, pero para la tierra espectacular, la enchumbó lindo, serenita. Así que acá te estamos escuchando, tranquilas, porque hoy estamos en la vueltita, no va a caer el galpón porque no da para mucho, y cuidar los bichitos. Saludo ahí para mi compañera Cita que está a la escucha, y para Jorge Landi ahí, que vaya bien con los trámites que está haciendo y que ande bien y está, y lo haga tranquilo, que eso se va mucho gorro, pero tranquilo, tranquilo, que va a salir todo.
1: Bueno, ahí pasaba el Patito de Costa de Panto con su mensaje, gracias Pato, y vamos con el tema.

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7: Estamos, amigos, en Rural, en la tarde de nuestro programa que se llama Desde la Cruz del Sur. Y siempre ando buscando historias, especialmente a nivel del interior, para contar o para que algunos cuenten. En este caso, el que va a contar es nuestro buen amigo Gerardo Alonso, de los pagos de allí de 25 de mayo, en el departamento de Florida. ¿Cómo anda, Gerardo? Buenas tardes.
8: Buenas tardes, Jorge. Bueno, primero que nada, saludarte a ti y a la audiencia. Y bueno, acá estamos disfrutando un poco de sol, después de estos días que estaban ahí amagando, y bueno, el invierno se ha hecho largo realmente.
7: Realmente que sí, ¿eh? Bueno, ¿qué tenés para contarnos de esa zona, a ver?
8: Bueno, voy a hablar de una fortificación que existe en 25 de agosto, en la margen de Florida, en el puente ferroviario, y de pronto se puede dudar por qué, digo, la vinculación con nuestro pueblo. Es que en realidad... esa fortificación, la jurisdicción de nuestra seccional, que en vez de ser la tercera actual, era la quinta, abarcaba las localidades de Cardal y 25 de agosto. En 25 de agosto había una especie de subcomisaría. Y esta unidad militar, se han hecho algunas menciones ahí, pero yo pude obtener algunos datos más precisos, algunos detallecitos más para aportar a esta realidad. Hoy día esa fortificación está allí todavía, a pesar de que el ferrocarril, cuando renovó todo el recorrido, se preservó esa obra y con especial cuidado. Y bueno, es una obra que tiene unos 30 metros de ancho, está, como dije, en la margen del lado de Florida y de Santa Lucía, y fue mandada a hacer en 1904. La razón de esto es que la primera presidencia de Valle, y con los levantamientos armados de aquella época, el ejército del gobierno se trasladaba por ferrocarril.
7: Claro.
8: Entonces, era un importante nudo ferroviario que había que preservar, porque no nos olvidemos que de ahí, de 25 de agosto, se podía ir para San José, Colonia, Rivera, Paso Los Toros, Florida. Y bueno, y ya previendo lo que pasó en Masavillagra, que se volaron algunos hilos de telégrafo por parte de los ingenieros de Saravia, Bueno, se mandó construir esa fortificación para proteger la cabecera del puente. En principio, en los libros de novedades acá hay algunas menciones acerca de la intervención, porque claro, yo lo que tengo es más o menos de los años 1910, 11, 12 y 13, que ya estamos en la segunda presidencia de Valle. Y bueno, y ahí ya como que en lo político, el impulso reformista de la primera presidencia ya se trae a territorio con algunas decisiones. Y bueno, y aparecen algunas menciones en los libros de novedades, y una de ellas hace referencia a la cantidad de efectivos que había allí. Se trata de un censo de abril del año 1912, donde, por orden del teniente coronel Juan y Cardoso, se había mandado a hacer una especie de censo de las poblaciones de la jurisdicción de la seccional quinta. Y bueno, y eso arroja que Isla Mala tenía 655 habitantes, Cardal 212 y 25 de Agosto 605. Pero cuando mencionan los 605 de 25 de agosto, ahí hacen una salvedad y expresan que 66 son de tropa, eran los del destacamento que estaba asignado ahí en ese paraje, que en aquel momento, en el año 12, no tenía médico ni practicante, cosa que después aparece practicante en otra oportunidad, otra mención que voy a hacer. ¿Mm? Esos 66 efectivos que tenían ahí estaban en ese destacamento. Rotaban por turnos, porque después hay otra mención más adelante y más o menos vemos cuántos estaban haciendo turnos ahí. Después hay otra referencia en ese libro de novedades, que claro, cuando el levantamiento de 1910, no está mencionado de esa manera acá, pero se hizo una especie de requisa de caballo, y bueno, y el encargado de la seccional de acá tuvo que hacer un relevamiento de los caballos que habían sido requisados por el ejército, y ahí aparece mencionado un coronel Carlos Refau, y lo consulta sobre algunos caballos que habían sacado, dicen en forma textual, en 1910. Y bueno, el coronel Carlos Refau, el mayor Justiniano Fernández, el capitán Porcal, le expresan que en realidad habían tomado solo un caballo y que lo habían devuelto, que era... Y eso son contestes con las aclaraciones que hace el encargado de 25 de agosto. Le dice que en realidad era un solo caballo que habían requisado en aquel momento. Ahí aparece ya un encargado como de ese lugar. Posteriormente aparece otra referencia de ese destacamento militar ahí, en las que sí ya interviene, por ejemplo, un practicante, y hay un breve relato que dice que es el 3 de octubre de 1912. Dice que se traban en pelea los peones de la cuadrilla volante número 5 del ferrocarril central, Pedro Depoxi y Atiliano Santurio. Bueno, Depoxi resulta herido en un muslo y es atendido por un practicante. Y ahí aparece la primera mención a la unidad que sería la que estaba destacada ahí. Acá aparece mencionado como el 13 de infantería, elementos del 13 de infantería. Uh-huh. Aparece mencionado en otra oportunidad. Incluso en el año 1911 aparece esta referencia, que es una denuncia que se hace en aquel momento acerca de la faena de un capón en la zona, ahí de un señor Pedro Vázquez, en diciembre de 1911. Entonces, el guardia civil Felipe Medero, aquella época, encuentra el cuero del lanar a 30 metros de lo que ellos denominaban la fortaleza. Entonces se procede a interrogar a la guardia y ahí aparece más o menos el número de efectivos que había en cada guardia. Y ahí aparece el cabo Isabelino Núñez con los soldados a cargo, Ramón Lima, Miguel Espinosa, Enrique Medina, Bruno Alves, Antonio Rosé. Y bueno, interrogado en forma separada, todos son contestes que el autor de la faena fue el cabo Isabelino Núñez. Lo que posteriormente es confirmado por el teniente coronel Julio Miranda, en ese momento encargado, porque ellos explican que es muy sencillo el tema. A 40 metros de la fortaleza no puede acercarse nadie sin ser reconocido. Y esto estaba en un perímetro de 30, así que por lo tanto es evidente que el autor había sido alguien de la unidad militar. Y bueno, en aquel momento queda a disposición del juzgado hasta que el 27 de diciembre recién le dan una libertad definitiva. Y bueno, y ahí son esa referencia a ese fortín militar que está ahí, que hoy está conservado todavía. Pero claro, es evidente que en la sociedad de aquella época era importante por el tema logístico y por el tema también de que el único practicante que había desde Florida a 25 de agosto, después en Santa Lucía sí había servicios médicos, pero esa unidad militar estuvo ahí hasta el año 1939. En 1939 se la entregan la fortaleza a los ingleses, que era lo que operaba en el ferrocarril. Y bueno, y ahí deja de funcionar. Pero eso, lo que podemos establecer básicamente son esas cosas, que eran 66 efectivos aproximadamente que había asignado ahí, que en algunas oportunidades tenían algún practicante, también las jerarquías militares que había en ese momento, se ve que evidentemente iban rotando, y bueno, y lógicamente que la comisaría, al estar establecida y abarcar 25 de agosto también, las novedades son otros datitos que se pueden aportar un poco a la historia de esta unidad que hoy, por suerte, se preserva eso que está ahí en la base del puente. Y bueno, y eso como que acerca de esa unidad militar sería lo que tendría para informar. Quería también detallarte algo, ¿sí? Lo que son a veces las circunstancias. Cuando hicimos la nota de Berrondo, del ferrocarril, del accidente del ferrocarril, ¿sí? El día de la emisión yo estaba en Maldonado. Estaba en presencia de una arqueóloga, un estudiante de esa disciplina, que estaban haciendo un trabajo de arqueología. Entonces el chico me menciona que el bisabuelo había perdido una pierna en ese accidente. Y entonces dice, porque fue el guarda que no se pudo tirar a tiempo del tren que venía desde el norte. Entonces le digo, pero Lemonnier. Y el chico agarra y me da la cédula y es el apellido materno de Lemonnier. Lo que son las casualidades. No. Incluso me muestra un reloj, porque después él siguió trabajando, un reloj que le dieron por 30 años de servicio ininterrumpido. Y dice, él me hacía referencia, que en la familia se hablaba muy poco de ese accidente. Pero las casualidades de lo que son, yo no me imaginaba, y él se pone a escuchar atentamente y me dice, no, mi abuelo, dice, fue uno de los que estuvo en ese accidente, mi bisabuelo. y me muestra la cédula y me muestra la foto del reloj que le habían otorgado por los servicios ahí en ininterrumpido. Y bueno, ¿cómo se dan a veces esas casualidades? Porque estar en Maldonado, siendo acá de Florida, y encontrarme con alguien tan cercano a ese hecho de 1927, bueno, como que sí, te hace pensar a veces.
7: Tal cual. Gerardo, ha sido un placer escucharte como siempre, te mando un gran abrazo, nos encontramos pronto.
8: Bueno, un abrazo y saludo a la audiencia.
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1: Bueno, qué disparate la cantidad de mensajes, qué lindo que es esto, la cantidad de mensajes que hay. ¿Saben qué? Lo voy a poner aleatorio. Va, el sistema va a ir eligiendo alguno, así que pueden seguir escribiendo. Voy a decir más o menos la hora. Ellos eligen, el sistema elige. Así no dicen, no, no escribo porque hasta ahora ya no me lo van a leer si hay tantos. Pueden mandar uno y el ahora y el sistema lo elige como puede seguir. Yo venía siguiendo el orden. Bueno, a ver qué nos dicen acá. Este es... dice, soy Fernando de Chile y nos manda un audio cortito y variando un alazán ruano. Pero precioso.
2: Buenas tardes, Germán.
1: Variando la cuerda.
2: ¿Cómo está la cosa? Todo tranquilo. Por acá, por Cerrillo, por la zona de campo militar, por acá llovieron 35 milímetros, un agua buenaza, haciendo falta. Ya estamos trabajando un poco esta potrita en la manga acá.
1: Bien, variando una potrita, una lazana en la cuerda, anda perfecto. Buenas tardes, Germán, Federico. Anoche en Canelones llovió... buenísimo, pero mansa, estamos a la escucha siempre, eso nos dice Alberto. Bueno, Alberto, y por acá buen programa para usted, Germán. Aquí anoche se rajó el cielo a rayos y relámpagos, llovió muy fuerte y rompió los caminos. Eso nos dice Sandra de Paraje de Sauce, Río Negro. Nos pone, quiero esos alfajores. Si es por el CAR, creo que tiene de todo menos alfajores. Por lo que tengo, hay quesos, conservas, algún dulce. Pero alfajores, creo que no, Sandra. A ver, seguimos. ¿Qué nos dice Sergio Dolores? Una foto, una reto trabajando. Y dice, buenas tardes, Germán. 86 milímetros por acá, a 10 kilómetros de Dolores. Saludos por ahí, nos dice Sergio, que está trabajando en la retro. Otro por acá, y dice, hola, acá oyendo el programa. La mugre capitalina en las calles fue bien lavadita. Quiero saber cómo le fue en la zona noreste de Canelones. Que el patito reporte, saludo, nos dice Bea. Y reportó 18 milímetros, creo que fue que nos dijo... el pato ahí, hay varios patos acá en el programa. Si te referís a Pato Rincón de Pando, fue eso. A ver, otro mensaje. Buenas tardes.
3: Buenas tardes, ¿cómo anda la gente?
1: Bien.
3: Bueno, por acá mirando a ver si llueve, no llueve. Bueno, escuchando acá, Manson más, tranquilo. Que pasen todos bien. Un abrazo para toda gente. Acá le habla el Hugo de Caraguatá.
1: Caraguatá, muy bien, Hugo. Buenas tardes, por suerte nos tocó algo de agua, 65 milímetros en la tarde de ayer, en poco más de media hora. En poco más de media hora mandó 40, y en la noche siguió, pero suave, los otros 25 milímetros. Nos dice Ana de Ismael Cortina, les saluda. Otro mensaje, buenas tardes.
4: Buenas tardes, Germán.
1: Hola.
4: Bueno, para desearte un buen programa.
1: Gracias.
4: Que lo conducís muy bien. Te habla Jorge, el tocayo de Landi. Las historias de Copiapó. Bueno, está bastante dando por acá, por cerca del cerro, y un poco de neblina. Está bastante húmeda la cosa. Bueno, un abrazo de dos vueltas para toda la familia de la Cruz del Sur. Jorge,
1: gracias. Vamos a seguir con ustedes, vamos a seguir con los oyentes, porque ahora en un ratito, después de este corte que se viene un ratito, de esta media hora, viene Oscar Padrón Fabre con Domingo Ordoñana, el quinto capítulo viene a ser. Así que vamos a darle prioridad a los oyentes en este bloque. Y nos dicen, buenas tardes, gente, acá escuchando la radio, el Monchi Hernández desde Colonia, se largó la garúa. Por estos lados, saludos para todos, en especial para el Pichirica. Saludos para el Pichirica. Acá otro mensaje.
5: Buenas tardes.
1: Hola.
5: ¿Cómo anda la gente?
1: Bien.
5: Bueno, para acá por Rincón de Colorado, Canelones, al sur acá, 31 milímetros.
1: Bastante.
5: Buenas al agua, che. Sigue medio jodido, pero ahora parece que dan para el sábado. Buena jornada para todos ahí. Dios los bendiga, Leo.
1: Bueno, buenas tardes, Germán y Federico. Nublado y ventoso por Tala, 32 milímetros por Tala. Buen programa, nos dice Andrés. Bueno, llovió poco. ¿Cómo portá la che?
6: Buenas tardes, Germán.
1: Hola.
6: Y Federico. Bueno, acá por Cuchilla Peralta, llovió 23 milímetros nomás. Linda agua igual, pero comparado a otros lados, poca. Dio pa dar una regada en los campos que vienen buenas. ¿Qué le va a decir? Germán, tire una receta de hacer bagre de arroyo, de río, frito nomás. Tire una receta al aire. Un abrazo.
1: Dale, gracias. Bueno, ¿sabes qué? Mañana que es el día de los chefs, y yo que cocino algo de... Los chefs son ellos, yo que cocino algo. Mañana hacemos una receta de bagre, está agarrado. Mañana una pesca de bagre con lombriz en las crecientes, con esta agua. ¿Qué día va a pescar bagre? Bueno, mañana hablamos de eso. Otro, qué tiripele.
7: Buenas tardes, Germán, ¿cómo andás?
1: Bien.
7: Llevando adelante el programa.
1: Sí.
7: Me alegro. Por la zona de barque, 50 milímetros. Y ahora está lloviendo, está empacado el tiempo. Pero por suerte de linda agua, pues, se necesitaba. Así que está todo encaminado, está lindo. Saludo por ahí.
1: Vieron que hasta ahora vienen promedio, no están mal los que hemos escuchado, nos vienen mandando los promedios. Y en todo entre 30 y 60, no, alguno puede haber de un poquito más, pero no mucho más que eso. Hasta ahora, vamos a ver. Buenas tardes.
5: Buenas tardes, Germán, Federico, Jorge, todos los oyentes. Eduardo, por acá, de la Ruta 100. Bueno, el por acá le metió 137 milímetros.
1: Oh, yo dije que promedio 60. Eso es lo que decía. Estaba mirando ahora, y vos sabés que el promedio general del país, de los 100 milímetros, los pasó solamente lo oficial. En Florida, los 100 milímetros. Después de 80 y pico, 90, en Cerro Largo y en Soriano y Flores. Y Colonia, ahí pasó. Cerro Largo no, Colonia, Flores, ahí pasaron cerca de los 100, pasó los 70 arriba. Después el resto del país fue un promedio de 50, 60 milímetros.
8: Buenas tardes compañía. Buenas tardes audiencia. Un saludo a Germán y a Federico ahí hoy, que están por ahí en la conducción del programa. Por acá han sido 30 milímetros, la verdad que pasado de agua esta zona norte, Colonia Paysandú, digo, no era necesario ni una gota ayer, y estábamos re conformes porque teníamos 30 milímetros el sábado y 30 más, así que está todo campo afuera sin ningún problema. Eso sí, por suerte hubo un rato corte de luz nomás, pero después no ha habido ningún otro inconveniente más que el agua. Abrazo, saludos, vamos por ese vale.
1: Gracias. Sí, y no hemos tenido reporte. Vieron que el promedio es, como decíamos, 60, un poquito más, en algún lado puntualmente más, pero es el promedio general. Buenas tardes, ¿cómo andan Germán y Federico? Acá por Nueva Helvecia, 85 milímetros ayer. Sigue empacado el tiempo, con ganas de seguir. Vamos por esos premios. Bueno, están todos participando. Hola a todo el equipo y audiencia. Por acá tenemos un día muy húmedo y nublado. Como siempre, oyendo este lindo programa tan interesante. Saludos, nos dice Olga de Parque del Plata. Vamos con alguno más. ¿Qué te gusta el agua? Ah, pero es de hoy, a ver qué dice. Bueno, me manda una foto para comentar los oyentes, con caracoles, unas almejitas, de esa, la que parece de la estación de servicio, una lámpara. Está lindo el decorado. Buenas tardes, aquí por Las Piedras, la verdad, feo. Lamentablemente a nosotros que somos emprendedores ya se nos suspendió un evento este fin de semana, sin palabras. Va a estar bravo con el tema de las verduras y frutas este año, mucha agua, tampoco es buena, a empezar a implementar tanques australianos o donde se puede guardar, porque así en el campo no debe ser changa. Voy por los sorteos del CAR, Fabiana y Jorge. Y sí, la verdad que no, mucha agua no es bueno, poca tampoco. pero así es la naturaleza y así es el que planta, ¿no? Vive mirando para arriba a ver si llueve o mirando si clarea y hay amenaza de que va a dejar de llover. Y este manda una foto de un guisito de a ver de qué nos dice qué es, pero tiene garbanzo, papa, está bueno. Buenas tardes, acá haciendo un guiso de garbanzos con pollo, cerdo y tocino para llevar este tiempo. Eso nos dice Alves, el Tacua de Paso de la Arena, con arroz, perdón, me pone después. Y sí, la verdad que el guiso tiene una pinta, cheque, está bueno.
9: Hola Germán, hola a todos.
1: Hola.
9: Hugo desde Florida, el cerro, paraje Cerro de Florida, acá, ruta 12 y 5.
1: Hola, Hugo.
9: 12 milímetros por acá.
1: Poquito, chico.
9: Mucho ruido, pocas nueces. Muy dispar el agua. Bueno, buen programa, vamos arriba.
1: Y acá nos mandan una foto, dice, buenas tardes, 128 milímetros en Sarandí Grande. Federico, nosotros vamos a tomar el faisán que corresponde. Este lo sirve usted, Federico, ¿eh? Y a la vuelta del corte vamos con Óscar Padrón Fabre, el quinto capítulo de Don Domingo Ordoñana.
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1: Y con mucho gusto, mis amigos, a continuación recibimos en la tarde de Rural al profesor duraznense Óscar Padrón Fabre. Qué placer, Óscar. Buenas tardes.
2: Buenas tardes, Jorge, a la audiencia. El placer de siempre de este contacto.
1: Seguís con Ordeñana, ¿verdad?
2: Seguimos con Ordeñana y la propuesta es un poco llegar a la fundación de la ARU, de la Asociación Rural del Uruguay. En algún programa anterior habíamos dicho que él venía predicando la necesidad de la unión de los productores rurales varios años atrás en distintos medios de prensa. Por supuesto que no era el único que lo hacía, pero él fue sin lugar a dudas el más constante. Además, ya para esa época, estamos hablando del año 1871, ya había realizado algunos viajes al exterior, a Europa, había mirado cómo evolucionaban en materia agropecuaria los países. Se miraba mucho también a Estados Unidos, ¿verdad? Que era un país que venía con un desarrollo importante, pero que después

0: que terminó la guerra de secesión allá por 1865, tuvo una verdadera explosión de desarrollo. Hay que tener en cuenta también la circunstancia en que se va a dar el nacimiento de la ARU en 1871. Por un lado, un país en guerra. Estábamos en la guerra de las lanzas, donde la divisa blanca liderada por Timoteo Anacleto Medina, habían llevado un movimiento revolucionario contra la presidencia de Lorenzo Valle, y fue realmente una revolución muy, muy grande, con mucho poder. Timoteo Aparicio, un gran lancero, tuvo bajo sus órdenes a varios miles de revolucionarios de divisa blanca, abarcó todo el país, hubo una serie de batallas muy importantes, pero esa movilización de muchos miles de hombres de la revolución y muchos miles de soldados sirviendo al gobierno provocaba una crisis, sobre todo para la campaña, para los productores rurales, porque la guerra se desarrollaba en la campaña y el mantenimiento de esos ejércitos, el darle de comer todos los días, el andar persiguiendo fuerzas de un lado para otro, suponía el consumo de enorme cantidad de caballos para trasladarse, de ganado vacuno y de ovinos para alimentarse diariamente, sí, de cortar los alambrados para cortar camino y ir más directo hacia el enemigo. O sea, realmente ese contexto hay que entenderlo para ver cómo sentían los hacendados y los que vivían en el campo la necesidad de unirse para poder reclamar. Ya mencionamos también el ejemplo de la Argentina. La Argentina ha tenido siempre, por su tamaño y sobre todo por la importancia de Buenos Aires, un carácter como de modelo para nuestro país. Lo tuvo y lo sigue teniendo en muchos aspectos. Y bueno, ya años antes se había creado en la Argentina una asociación rural con muchísimo éxito. Había también un sentimiento, más allá de la guerra, había un sentimiento en los productores rurales que los temas del agro, que los temas del campo parecían no interesar. Cuando en Montevideo, por ejemplo, salían muchos periódicos, pero los problemas políticos del día a día los absorbía totalmente, y los temas de la producción rural, los temas del bienestar de la gente de campo, de la necesidad de caminos, de la ausencia total de escuelas, eso no estaba en la discusión pública de la prensa. Uh-huh. O sea, la prensa se ahogaba en los problemas políticos partidarios de todos los días y no miraba más allá de eso. También hay que pensar que después de la Guerra Grande se había radicado en el país una cantidad de productores extranjeros, muchos de origen británico, de origen francés, de origen alemán, y que ellos no se involucraron con las divisas y entonces no participaban de la guerra ni de las pasiones partidarias, y por el contrario se habían concentrado en el desarrollo económico, en el bienestar económico, en cantidad de establecimientos rurales. ¿Sí? Y ellos también hacían sentir la queja a los cónsules, a los representantes diplomáticos, de que no se podía trabajar tranquilo, que se vivía con terror en los campos de que una partida de hombres llegara a una estancia y hasta pudiera atropellar a las familias y a las mujeres. También se había dado una coyuntura de hacía unos años de la caída de los precios de los lanares. Habían caído más de un 30%. Bueno, todo este contexto, explicado de una manera muy rápida, es lo que de alguna manera determina que el primero de mayo de 1871 se reúnan un grupo de hombres vinculados a lo rural, y los podemos nombrar, por supuesto Domingo Ordoñana como el gran impulsor, pero Juan Miguel Martínez, Juan Antonio Porrúa, del cual ya hablamos, Marcos Baeza, Ricardo Hughes, del que vamos a hablar en algún programa posterior, Gustavo Heber, Enrique Artagabeitía, que era vecino en los campos ahí de La Graciada, era también un hacendado muy progresista y vecino de Ordoñana, Lucio Rodríguez, que es un hombre muy interesante porque no fue, hasta donde yo conozco, no fue un productor rural, pero fue un gran impulsor de todo proyecto de desarrollo rural, y la verdad que actuó durante muchísimos años en una cantidad de iniciativas de progreso. Bueno, esta comisión provisoria elaboró, redactó una comunicación invitando a productores rurales de todo el país, y ahí en esa nota explicaba cuáles iban a ser los objetivos de esta asociación: promover la inmigración, promover un código rural, tener estadística de los cultivos y de la producción, promover las granjas modelos, la ganadería y la veterinaria, que hubiera escuelas agrícolas, promover la horticultura, la floricultura y otras producciones vinculadas al agro, difundir las nuevas máquinas que estaban llegando para facilitar el trabajo agrícola. Algunas veces, Jorge, se habla de la ARU como que era la institución de los estancieros, uh-huh, o solamente de la ganadería, ¿verdad? Sin embargo, es una idea totalmente equivocada, porque desde el origen de la ARU tuvo una mirada muy, muy amplia y muy general hacia la producción rural. Bueno, esa nota, esa invitación que realizaron estos integrantes de una comisión provisoria tuvo una gran respuesta. Pensemos que todavía no estaba el ferrocarril, por lo tanto las comunicaciones eran por chasque o por diligencia. Uh-huh. O por barco, si vivían en las costas del río de la Plata o del río Uruguay. Pero tuvieron más de 165 respuestas, y eso permitió que el 3 de octubre de 1871, bajo guerra, bajo situación de guerra, porque la guerra de las lanzas continuó hasta al año siguiente, hasta abril de 1872. Bueno, en situación de guerra, el 3 de octubre se reunieron en los salones de la entonces Bolsa de Montevideo, y ahí el 3 de octubre, con una gran participación, muchos de manera presencial y otro enviando notas de adhesión, quedó constituida la primera junta directiva de la Asociación Rural. Fue elegido presidente Juan Ramón Gómez, una figura importante del comercio de Montevideo, hermano de Leandro Gómez, y como secretario José María Castellanos. Pero Domingo Ordoñana, por supuesto, que estuvo, claro, Domingo Ordoñana todavía no tenía el prestigio como hacendado que frente a otros integrantes de este grupo, que eran personas con una trayectoria en la producción agrícola o en la producción ganadera muy importante. Estamos hablando, por ejemplo, de un Carlos Genaro Reyles, que ya hablamos de él bastante, de un José María Castellanos, Juan Miguel Martínez, Ricardo Hughes, el doctor Pedro Ramírez, con el que Ordoñana había tenido alguna polémica señalándole que no, que desde las páginas del Siglo no se ocupaba mucho de la producción rural, Juan José de Herrera, el padre de Luis Alberto de Herrera, Carlos Krucker, Gustavo Heber y Juan G. Corta. Esa fue la comisión directiva, y Ordoñana pronunció un muy conceptuoso discurso donde en un pasaje dice lo siguiente, y con esto quiero terminar, y escuchemos que estamos hablando de 1871. Dice Domingo Ordoñana en ese discurso: estamos en tiempos en que la grandeza de las naciones no se mide por los soldados y bayonetas que sustentan, sino por la variedad y cantidad de productos alimenticios que cosecha, por el aumento y bienestar de la masa general de la población, que es la consecuencia ineludible de la abundancia de sustancias alimenticias puestas baratamente al alcance de todas las clases sociales de nuestro país y del mundo. Tú te das cuenta que estas palabras de Domingo Ordoñana, pronunciadas 155 años atrás, prácticamente pueden ser totalmente ratificadas en el día de hoy, donde nuestra producción agropecuaria va a satisfacer las necesidades de millones de personas en distintas partes del mundo.
1: Claro. Me sigue sorprendiendo los datos biográficos de Ordoñana, ¿qué crees que te diga?
0: Realmente, y ese conjunto de hombres, ¿verdad?, en plena guerra, tomar la decisión de unirse para pensar otro Uruguay.
1: Oscar, hasta la semana que viene, si Dios quiere.
0: Hasta la semana que viene, Jorge, y a la audiencia. Cuando

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1: Bueno, ahora vamos a ir con ustedes, que sé, lo tengo bien clarito hoy, que ni gracia tiene esto. Son cientos los mensajes que hay, pero vamos a ir a ver hasta dónde llegamos. Germán, acá en Piedra de los Indios, Colonia, llovieron 47 milímetros a 10 kilómetros de la ciudad a toda la audiencia. Saludos a toda la audiencia. Esa foto es el Instituto de Recuperación de Piedra de los Indios, Colonia, el Paisano Contra. Bueno, gracias, paisano. Buenas tardes, amigo pescador. Acá andamos derrapando adentro del barro. Saludos de Cufré, Colonia. ¿Qué le parecen encharcadas esas viñas, che? Bueno, un lote de mensaje mandó el amigo acá cortito. 75 milímetros del golpe por San Pedro. Un agua malísima. Arrió cuánta tierra suelta, che. César de Colonia. Sí, es lo que tiene cuando hay esas bombas de agua. Bueno, la tierra está muy enchumbada en agua, no va a absorber nada y todo corre. Cuanto más rápido la lluvia, más milimetraje por hora, más lava, más destroza caminos, cañadas, va todas las cañadas. Hola Germán, voy por el sorteo, gracias. Hola Germán, voy. Este es viejo, este es del otro, del 29, del 22 de septiembre. Hola Germán, voy por los quesos. Eso nos dice el 531, que solo nos manda mensaje cuando hay sorteo. Es válido también y está participando. A ver por acá. Buenas tardes, un gusto escucharte. Por la zona nuestra cercana a Santa Catalina, Soriano, 75 milímetros. Abrazo grande, nos manda el 508. A ver, este oyente que nos dice. Hola,
2: ¿cómo
1: hola?
2: Estamos, Federico, Germán, audiencia. ¿Cómo andan? El loco Juan, acá 25 de agosto. Haciendo unas plomadas hoy. Hoy tocó hacer unas plomadas, conseguir molde de para hacer plomadas con agujero, que me encantan. Porque le da otra libertad al pez para cuando come. Tan buena. Y las probé una vuelta y me gustaron, porque yo era siempre acostumbrado a las plomadas fijas, ¿no?
1: Claro.
2: No tiene nada que ver. Bueno, acá 22 y medio llovieron. Cayeron 22 milímetros y medio de lluvia, muy buena. La quinta, estoy mirando las papas brotando, la cebolla tan divina, la lechuga. Bueno, tengo rabanito, haba, que se desborda de haba.
1: Qué rico la
2: haba. Y los zapallitos que están creciendo, buenazo. Así que vamos arriba. Bueno, un abrazo y buen programa. Arriba, gente.
1: Gracias. Acá.
3: Buenas tardes, Germán.
1: Hola.
3: Buenas tardes, Federico. Familia de la Cruz del Sur. Soy Elida de la Ruta 33. Todos los días me acompaña el programa mientras hago mis tareas. Un programa que me enseña, me hace saber de otros lugares. Me encanta. Sigan adelante. Bueno, voy por el sorteo. Muchas gracias.
1: Bueno, gracias.
3: Cariños para todos.
1: Gracias a vos por estar ahí también. A ver, ahora.
4: Buenas tardes, Germán.
1: Hola.
4: ¿Cómo andas? Acá en Ahogado Flores, llovieron 55, pero en Sarandí Grande, que está de acá a 25 kilómetros, llovieron 130 milímetros. Bueno, voy por el sorteo, gracias.
1: Bueno, gracias. Hola Germán, ¿qué es lo más atinado para freír pescado de río? ¿Grasa o aceite? Últimamente no viene quedando como quiero. Saludos Sebastián de Mendoza, chico. Si tuvieras grasa de cerdo, conseguir grasa de cerdo, ni que hablar que lo mejor es la grasa de cerdo. Yo de verdad lo que hago, lo frío con mitad grasa vacuna, cuando no tengo de cerdo, y mitad aceite. Después cuando se enfría queda como un espeso, queda blanco y espeso por el aceite y la grasa que se enfría, pero queda muy bien así. Y pasarlos por harina, ahí te quedan crocantes. Buenas tardes Germán y equipo, buen trabajo, saludos a todos, los escuchamos siempre prendido a la radio, Gustavo de Tres Ombúes. Gracias por estar, Gustavo. Y otro, opa, campa afuera la creciente acá, che. Buenas tardes Germán, acá en la camperiada con un sol... con mormazo y humedad, anduvo en los 40 milímetros por ribera. Eso nos dice Martín. Pero están enchumbados esos campos, ahí se ve en la foto, Martín. A ver, bueno.
5: Buenas tardes, Jorge, Federico, Pedrito, el panadero acá de San Isidro, le habla. Acá estamos haciendo galletas mateadas y escuchando la Cruz del Sur. Bueno, ha llovido bastante por acá también. Un saludo grande para todos ahí.
1: Muy buenas tardes, compañeros. Saludos, abrazo grande para Jorge, que se mejore. Saludos, nos dice Julio de Chuy. Buenas tardes, excelente programa. Hoy tiene que sonar ese himno para recordar al gran Piero que se fue ayer de gira. Sí, es cierto que se fue Piero, que era un grande de la música. Buenas tardes.
6: Hola, muy buenas tardes, Germán, Federico, todo el equipo de La Rural. Un saludo grande. Acá estamos escuchando al Firme. También un saludo para Jorge, el Andy, donde quiera que se encuentre. Y bueno, escuchando siempre al Firme nosotros acá. También la lluvia acá fue bastante buena. Espero que ahora haya sido como el Libertad, unos 60 milímetros, 60 y algo. Todo tranquilo. Bueno, un saludo grande para todos. Guzmán de Playa Pascual.
1: Bueno, Guzmán, vamos uno más a ver qué nos dicen.
7: Buenas tardes, Germán.
1: Hola.
7: Bueno, por lo que escuché que hicieron 60 milímetros acá en el Prado, en la zona del Prado. Y ahora sigue medio llovinando un poquito. De rato. Famosa moja. Mojabú. Bueno, la escucha como siempre, Diego.
1: Bueno, Diego, nosotros con tu mensaje vamos a hacer el corte de esta media hora. Vamos a servirnos un faisán. Y a la vuelta vamos a escuchar a Santiago Chalar, La Yerra. Es una canción que me encanta.
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Una cerrazón helada lenta empieza a levantarse, y en el cielo al despejarse cenicientas pinceladas. La arboleda está rodeada por una densa madera, y como rojiza esfera que va asomando una orilla, corona el sol la cuchilla que baña en luz la pradera.

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0: Ah, canción y pico, letra y pico, ¿no? Y en la garganta de Santiago Chalar, talo. La verdad que es una pintura de la yerra, la dibuja la yerra Santiago Chalar. A ver, vamos a ir con ustedes a ver qué nos cuentan.
1: Buenas tardes, Germán. Buenas tardes, Federico y Jorge, que debe estar escuchando, seguro. Digo yo. Por acá, o sea, es que ayer cayó un agua tremenda, linda agua. En Sabiá estoy hablando, ¿no? Hoy se calmó. Esperemos que para el sábado se despeje, que descargue hoy y mañana, que para el fin de semana, que nos deje un lindo fin de semana para echarle mano a la parrilla y hacer alguna cosa que hace falta.
0: ¿Alguna carnita?
1: Bueno, un abrazo grande, saludos, Marcelo de Shangri-La.
0: Gracias, Marcelo. Buenas tardes, acá por Cerro de las Cuentas, sol fuerte, un poco de agua anoche, pero hoy día lindo, eso nos dice Rubén, el Metafierro. Juan González nos saluda y nos dice:
2: buenas tardes, Germán, Federico, está hablando Juan de la Borrada. Por acá llovieron 60 milímetros, sigue nublado. Abrazo grande a todos los oyentes de la Cruz del Sur, Juan de la Borrada.
0: Bueno.
3: Buenas tardes. Hola. ¿Cómo le va, Germán?
0: Bien.
3: Buen programa.
0: Gracias.
3: Acá en zona de Santa Rosa, por ruta 6, kilómetro 46, llovieron 20 milímetros. Fabio, buen programa.
0: Gracias, Fabio. Buenas tardes, Germán, Federico. Un abrazo para Jorge. Acá en el taller haciendo algo, un abrazo, nos dice Hugo. Y el teléfono termina en 503. Muy buenas tardes, Germán. Buenas tardes, Germán. Por acá, la media 73 milímetros, medí 73 milímetros, pluviómetro, bien a la intemperie, zona de la Escuela Agraria Trinidad. Saludos, Jorge. Y siguen cayendo mensajes. Nada, es imponente esto. Miguel Coto, ¿qué nos dice? Buenas tardes, Miguel.
4: Buenas tardes, Germán. Buenas tardes, Federico. Audiencia de la Cruz del Sur. En la noche de ayer, fuerte tormenta eléctrica, pero está sin consecuencia ninguna, por suerte, y llovieron 36 milímetros acá por el barrio de la estación, en mi rancho, Sarandí de allí, capital del Cordero Pesado. Saludo de parte de Miguel Coto, un abrazo a la distancia.
0: Abrazo, Miguel. Buenas tardes, Germán, acá en San José, camino al carretón, llovieron 62 milímetros, Carlos de León, abrazo. Buenas tardes, acá llovieron 25 milímetros, eso nos dice el Vasco de Cerrillos, y el teléfono termina en 719, por aquí nublado, esperando que salga el sol. No nos dice cuánto llovió ni de dónde, pero está leído el mensaje, está participando por el sorteo, tenemos un audio.
5: Hola, Germán.
0: Hola.
5: ¿Qué tal? ¿Cómo va todo? Ortiz del Melilla por acá. Bueno, y estamos teniendo una tarde bastante nublada, pero bueno, parece que estos días van a seguir así. Y el sábado se descangalla de vuelta. Pero bueno, que la única que nos queda es aguantar. ¿Qué vamos a hacer? Buenísimo. Bueno, saludos para Jorge. Un abrazo.
0: Bueno, gracias. Buenas tardes, acá sacando viruta por la teja, buen programa, José el Carpintero. Buenas tardes, como siempre la escucha en familia, Angélica de la Pesca Artesanal. Ayer nos había mandado, ayer, anteayer, el libro de El Caminante, Cuentos de un Caminante, de Jorge Landi. Y les digo porque había una, así echando unos mensajes, que me preguntaban por el libro, por el teléfono. El teléfono 099-85-1857, la palabra libro, y te va contestando automáticamente y te va guiando para a realizar la compra del libro, si no en el CAR y si no en tinta y papel. Buenas tardes, Germán, Federico, nublado por Los Cerrillos. Saludos a Jorge Landi, nos manda Soraya desde Los Cerrillos. Buenas tardes y santas. Buenas y santas, Germán y equipo. Brochini del litoral N de Río Negro, No sé, hay una N. Y mucho viento volteó columnas de UTE y revolcó un poco los cultivos. Llovieron unos 30 milímetros. Sí, ahí hizo más daño que agua, ¿no? Buenas tardes, gente de la Cruz del Sur por aquí. El Nuevo Berlín, Río Negro, 19 milímetros. Tremendo el viento. Abrazo, Gaby. Siempre los escucho, genios. Gracias. Viste, los dos cerquita ahí de Nuevo Berlín, de Río Negro. Los dos en Río Negro. Poca agua y mucho viento. Más mensajes por acá. Acá tenemos otro más. Buenas, Germán y Federico. Por acá llovieron 30 milímetros. Daniel del Tropezón de Los Cerrillos. Saludos. Buen programa. Se agradece. Los deseos. Y un audio.
6: Pues vamos de nuevo que no me presenté. José Carvallal de Salinas. Anoche le puse protector a los vidrios del cachilo mío, pensando que iba a caer granizo, pero no. Por suerte no, pero una granizada te rompe el parabrisas, che. Bueno, en otro lado parece que estuvo granizando, según la información de Rural ahí. La compañía de audiencia del interior está informando ahí. Bueno, que no. El agua siempre es buena. Después nos quejamos de la sequía, pero el agua siempre es buena, siempre es buena. Que las cañadas, las aguadas se llenen y... Porque en verano se evapora todo muy enseguida, muy al toque, como se dice la jerga juvenil. Bueno, que anden bien, feliz primavera, está nublado, lindo con la torta frita. Bueno, un abrazo, José Carlos de Salinas.
0: Bueno, gracias. Vamos con uno o dos más. Hola, ¿cómo andan todos? Manuel de Los Cerrillos, acá al callejón, 30 milímetros, tremenda tormenta. Abrazos y saludos para ustedes. Y todos los escuchan. Los tres que me dieron, que nos mandaron recién, sumaron tres mensajes seguidos que leí entre los últimos cinco o seis. Tres de Los Cerrillos, los tres consiguieron en los 30 milímetros. Andan muy bien esos pluviómetros entonces. Buenas tardes.
7: ¿Qué tal? Buenas tardes, Germán. ¿Cómo andás? Germán, ¿sí? No te enojé con la señora Miriam, a la que no conozco, yo voy a decir
0: entre manos. Es broma.
7: Capaz que se dejó llevar por el subconsciente, pensó que era un día solo, que Jorge iba a estar ausente y que vos te ibas a hacer cargo de ahí. Ah, así que yo estoy seguro que lo vas a tomar bien, pero igual. No se vayan a enojar los otros oyentes, tampoco como cuando llamó una persona preguntando por lo del vino. Si bien hay programas de televisión, que son en muchos de ellos está la propaganda de bebidas alcohólicas como cerveza y vinito, que se toma ahí, a la vista. Ah, es obvio, se sabe que lo de la Cruz del Sur es una manera de hacer la propaganda. Vamos a tomar un faisán, porque si no, al final del programa estaba todo el mundo con la lengua enredada, no entendíamos nada. Pero hay programas en donde le prenden de verdad, inclusive en algunos programas que son de comidas por radio, que utilizan alguna bebida como un vino famoso, conocido, y que están tomando realmente. Así que tampoco hay que extrañarse mucho y quedarse tan preocupado por eso. Bueno, un abrazo, Germán.
0: Bueno, gracias, che, gracias. No, que voy a enojar, una broma me dio gracia, me dijo tres nombres distintos, pero le embocó. Si ella sabe, si hemos hablado hasta creo que personalmente así de con Miriam de Flores más de una vez, no hemos mensajeado así de que creo que cuando estuve en Flores ahí. Y bueno, y a propósito de que sí que en algunos programas se toman unos vinos, Federico, vamos a pegar el corte este de esta media hora, vamos a cerrarla, vamos a tomar otro vinito nosotros, y a la vuelta vamos a escuchar un poquito más de música, la última de la tarde, a José Carvajal, Angelitos.
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0: Bueno, es el Zabalero con Angelito, una canción grabada en vivo. Estaba mirando acá el país impactante, lo que dice la página del país impactante, el paso del temporal en el norte uruguayo. Más de 40 intervenciones de bomberos y zonas sin luz. Voladuras de techos, árboles y sobre viviendas y cables derribados afectaron principalmente departamentos de Artigas, Salto y Rivera. Se registraron vientos hasta de 125 kilómetros por hora en las ráfagas. Fuerte, che. Bueno, vamos a seguir con ustedes este ratito que nos queda, estos 2, 3 minutos, un par de mensajes más. Germán, excelente programa, como siempre, con la Cruz del Sur, 35 milímetros por acá, nos dice Fito de Villas Boas, Durazno. Otro mensaje, tenemos un audio cortito de hoy.
1: Y acá desde el Prado, saludos, un beso.
0: Gracias, y también nos manda otro mensaje, dice: yo también hago el pescado así, harina mitad grasa, mitad aceite, queda de rechupete. Buenas tardes, Germán, Federico y la gran audiencia de La Rural. 75 milímetros por acá, tarde nublada y fresca. Saludos, Daniel, de la zona rural de Nueva Helvecia. A ver si vamos con este último, si tenemos, podemos. Tres fotos, un mensaje, dice: por San Gregorio, soleado. Nos quedaron infinidad de mensajes. Por Juan Lacase, 80, llovieron. Muy bueno el programa, nos dice Néstor. A ver si nos queda algún mensaje más. Quedan, gracias. Acá. Buenas tardes, Germán y audiencia. Acá en la zona de Migue es una linda lluvia mansa, 20 milímetros, una bendición. Preparando las herramientas para salir y preparar tierras. Un fuerte abrazo, Milton Bravo, de la zona de Migue. Un saludo, Milton. Y bueno, en cualquier momento nos vamos a cruzar ahí en las canchas de bochas por ahí. Buenas tardes, Germán. Toldado y calor, pesado por Santa Lucía, Ángel Roquero, escuchando y aprendiendo. Gracias por lo que nos aportan en los conocimientos. Les quería comentar que para mañana puede haber alguna precipitación, no mucha. El viento va a estar del sector suroeste al sureste, esos vientos van a limpiar. 10 a 40 kilómetros por hora, las rachas hasta de 50. En la tarde, cubierto, puede haber alguna precipitación escasa. 20 a 45 kilómetros el viento. Para el sábado sí puede haber alguna lluvia, algún chaparrón. Mañana a las 2 de la tarde volvemos con ustedes. No se vayan. El sorteo tenemos, perdón, el sorteo. Déjame apretar acá la computadora, Federico. 098-656 es la terminación. Suerte para el ganador. Federico se comunica en un ratito con ustedes y ya saben cómo es el sistema. Va a ser llamado, no va mensaje, no va WhatsApp, solamente lo van a llamar 2 o 3 veces. Así que el teléfono termina en 098, termina en 596. Mañana, a partir de las 2 de la tarde, arrancamos una nueva Cruz del Sur, y voy a ser yo quien nos va a estar acompañando junto a Federico Ríos. Gracias mil por estar y sacar esto al aire. Chau, chau.
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1: Retornó Diego Forlán. El entrenador celeste destacó lo positivo de la gira, más allá del trabajo y los resultados, la excelente convivencia del plantel. 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
1: Alerta tricolor, la recuperación de Manotas Mejías llevaría entre 4 y 6 semanas, pero podría extenderse por lo que podría perderse el resto de la temporada. Fecha 13, Peñarol cumplirá sanción frente a Wanderers. El centenario no estaría disponible y el partido podría jugarse en el Saroldi.
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1: Pensando en el palermitano, retorna Francisco Calvo y Alexis Martín Arias estará en el arco por Luis Mejía. Árbitros de la décima fecha, Gustavo Tejera estará en Depor Liverpool, Matías de Arma en Progreso Peñarol y Leodán González en Central Español Nacional.

0: Siguen en Copa. Tras empatar 2-2, Wander derrotó por penales a Cerrito 4-3 y clasificó a la siguiente fase de la Copa AUF Uruguay. Juventud hizo lo propio superando a Plaza Colonia 1-0. Más Copa. Libertad de San Carlos clasificó derrotando a Bellavista 3-1.
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0: Corinthians en peligro de descenso. El entrenador Fernando Dini fue cesado tras caer con Inter 2-1. Está mano a mano con Inter y Gremio en la lucha por la permanencia. Otro que se retira, el extremo español Pedro le puso punto final a su carrera deportiva a sus 39 años. Fue jugador por varias temporadas del Barcelona y campeón del mundo con España en 2010.
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0: lisa. Te vas a encontrar seguramente con dificultades. No hay la posibilidad que del otro lado te ceda en el paso. Eso no corre. Esto último no va. Para los equipos que van a estar peleando, para los cinco que van a tener la definición, para los equipos que de aquí en más arrancan una lucha de 18 puntos donde tendrán que verse las caras con distintos rivales, eso de la carretera libre no corre. Habrá mejores o peores caminos, pero habrá complicaciones. Aún para los que mejor manejan, aún para los mejores volantes, habrá complicaciones para todos. Una avenida más ancha o menos ancha, pero que tendrá seguramente obstáculos, cebras. Habrá lomo de burro, algún cartel de desvío, alguna rotonda complicada, y deberán evitar todos, absolutamente todos, el cartel de pare. Es más, algunos seguramente, y ya pasó en alguna fecha anterior, tendrán que pagar peaje. Esa es la historia, una historia que ayer empezamos a recorrer y a la que hoy vamos a ahondar más. Una historia de seguidilla de partidos, una historia de seguidilla de responsabilidades, una historia de un peso anímico importante, una historia que va a marcar a lo que tiene la posibilidad de pelear el desafío de ser campeón, sea de clausura, sea del anual, de no bajarse de la pelea. Una historia que va a ser para todas las etapas, una complicación para todos los cinco equipos. Capaz que habrá un sexto que aprovechando resultados puede colarse, pero por lo menos para los cinco que están muy cerquita uno de otro, que tendrán cruces entre ellos y que, reitero, tendrán en la ruta complicaciones que harán que el camino para todos no sea sencillo de acá al final.
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2: Escritorios, papeles, asambleas, reglamentos, la otra cara del fútbol.
3: Teniendo en cuenta que el fin de semana del 6, el 7 y el 8 no habrá fútbol uruguayo por la visita del Papa a nuestro país, ya que el Ministerio del Interior le informó a la AUF que no brindará la seguridad correspondiente, la fecha se podrá correr y esta fecha número 14 se pasará para el fin de semana siguiente, para que la fecha 15, donde caen las elecciones del BPS, está estipulado que el Ministerio del Interior también pueda brindar seguridad, tanto para las elecciones como para el fútbol uruguayo, y no se verá tan afectado el corrimiento de la fecha. Así que esto es lo que se está barajando por parte de la Asociación Uruguaya de Fútbol, obviamente con la mesa ejecutiva, y por supuesto habrá que decidir cuál va a ser el mejor tema. No se puede jugar entre semana anteriormente porque existirá una de las fechas de la Copa AUF Uruguay. Por esto y mucho más, habrá que ver qué es lo que sucede, pero en principio el borrador sería este.
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4: Los cinco de arriba que están definiendo el clausura.
0: A ver, Liverpool, ese camino del que hablábamos sí. En el editorial y que ayer vos planteabas, pero quería hacerlo ahora de repente más más lento, más elaborado, para que la gente vaya interpretando qué cruces tiene cada uno.
4: Tenemos Liverpool, Torque, Peñarol, Depor y Nacional, esos son los cinco que están definiendo hoy.
0: Sí, porque hay un Wander que sí que no, que está más mirando la tabla de abajo y salvarse el descenso, pero que realmente puede, de alguna manera, si suma un par de partidos, verse beneficiado con algún resultado y pelear.
4: Liverpool va ahora el viernes, o sea, mañana a las 20 contra el Depor. Después tiene a Peñarol, Nacional, Juventud, Danubio y Wander.
0: Bien, le toca al final con equipos que pueden estar desesperados.

0: Rendido o peleando en las últimas dos fechas, todo, todo. O sea, cuando digo todo, la posibilidad de ganar puntos para salvarse el descenso. Habrá que ver, parece más difícil lo de Danubio, parece que Wander puede estar salvado o necesitado. Y los nueve puntos más importantes son estos,
1: sí,
0: estos primeros. O sea, le pasa lo mismo que a Torque. Lo mismo que a Torque, la seguidilla empieza mañana con tres que pelean directamente.
1: Exacto. Vamos al segundo, que es Torque.
0: Sí.
1: Va Danubio, Albion, Cerro, Boston River, Racing y Progreso.
0: Danubio, todo nada. No le queda margen. No le queda margen.
1: Albion intentando salvarse.
0: Después me quité Albion, que está intentando salvarse, que el otro día recompuso en algo una pésima campaña. De cualquier manera, vamos a decir todo. Luchan por algo, pero por algo están abajo. O sea, sí, hay diferencia de plantel, de estilo, de cuadro. El tercero,
1: ¿qué Cerro
0: tiene? Cerro. Bueno, Cerro, después de la derrota contra Wander, quedó incómodo también. Ha mejorado, pero habrá que ver cómo queda.
1: ¿Boston River?
0: Boston River está ahí en mitad de tabla, ¿no?
1: Racing y Progreso.
0: Racing ahí puede estar peleando por la anual, que uno no lo puso en ese lote, pero también es importante lo que puede hacer. Y Progreso da la sensación que a esa altura será partido contra el último y condenado al descenso.
1: Vamos con Peñarol.
0: Sí.
1: Empieza con Progreso ahora, en esta décima fecha. Liverpool, Juventud, Wander, Defensor y cierra con Cerro Largo.
0: Con Progreso tiene diferencia y daría la sensación que más allá de la necesidad de Progreso puede andar. Con Liverpool es una casi final anticipada de las muchas que tendrá cada etapa de estas. Después, en el tercer lugar,
1: Juventud,
0: un rival difícil, ¿no?
1: Wander, Defensor, sí, y Cerro Largo.
0: Wander habrá que ver a esa altura cómo está, pero con la necesidad de puntos que tiene no está para regalar nada. Igual vuelvo a lo mismo, una distancia considerable. Defensor tiene el amparo de que juega como local ese partido contra Peñarol, que es en el Francini, pero ha sido tan oscilante, capaz de ir ganándole a Nacional hasta el minuto 90 y perder en 3 minutos el partido. Y Peñarol cierra con Cerro Largo, que hay que ver si se sigue complicando o se endereza con el cambio de técnico.
1: Vamos a Depor. Va con Liverpool,
0: sí,
1: Nacional, Danubio, Albion, Cerro y Boston River.
0: Claro. Con Liverpool, partidazo, y creo que puede marcar la tabla.
1: ¿Nacional?
0: Nacional, ni que hablar, es visitante contra Nacional en el Parque Central. Después, el tercero, me dijiste.
1: Danubio.
0: Con Danubio necesitado, habrá que ver, sigo insistiendo. Si Danubio pierde puntos antes, Danubio capaz que ya está condenado.
1: ¿Albion?
0: Albion, lo mismo que Danubio puede pasar, o estar más necesitado que Danubio.
1: Cerro y Boston.
0: Cerro, lo mismo. Y Boston River, vuelvo a decir lo mismo. Seguramente lo que esté peleando Boston River son lugares arriba para meterse en Copa Internacional.
1: Y vamos con el quinto, que es Nacional hoy en el clausura. Central, sí, Español, sí. Depor, Liverpool, Danubio, Albion y Cerro.
0: Sí, termina con Cerro, que puede estar muy necesitado. Tiene en el medio a Danubio, vuelvo a repetir lo mismo, para ver qué es lo que pasa. Dos partidos fundamentales, los dos los juegan como local, el de Liverpool y el de Deportivo Maldonado, y este de Central, que parece el más accesible por el momento que tiene el palermitano. Pero claro, estas son especulaciones. Después van a la cancha, los grandes se complican, Torque se complicó, los partidos terminan pesando, hay cansancio, doble actividad, falta mucho.
2: Dulce o salado.
0: Qué tema el de las fechas y el de la previsión, ¿no? Hablaba Pinasco, y él, que está muy informado, no termina de darnos un dictamen claro. Y hemos hablado con gente de la Mutual, y hemos hablado con gente de el Ministerio, y hemos hablado con gente de la Asociación Uruguaya de Fútbol. Da la sensación que los tiempos no dan. La Mutual va a estar firme en la licencia, que el campeonato termine el 8. Y si el fin de semana de la selección en el BPS, como dijo Pinasco, y él está bien informado, y como le parece a la asociación que se va a dar, el ministerio asegura que hubiese guardia policial, ahí se abre una posibilidad bastante más concreta. ¿Usted averiguó algo más?
1: Sí, lo que me decían era que si había 5 finales, se iba a estar muy apretado en el calendario, pero que iban a ser solo 2 equipos. O sea, si llegamos al máximo de finales, ¿no?
0: No tiene nada que ver eso.
1: No, no, te digo.
0: Que son dos equipos,
1: claro,
0: sí, la final juega
1: claro,
0: dos equipos.
1: Pero,
0: el tema son la cantidad
1: claro,
0: de partidos.
1: La cantidad de partidos.
0: No importa quiénes
1: exacto,
0: jueguen.
1: La cantidad de partidos y dijeron
0: que
1: eso, de que iban a estar más apretados.
0: Y que capaz
1: claro,
0: tienen que pedirle una prórroga de licencia.
1: Eso,
0: que
1: es a distinto, eso mismo.
0: Porque
1: eso
0: serían
1: mismo,
0: dos planteles.
1: Claro, eso mismo
0: pero
1: y bueno, no todo.
0: Pero ahí digámoslo va, con claridad.
1: Sí, sí, sí, es
0: o
1: eso.
0: O sea, cinco fechas son cinco
1: claro,
0: fechas, juegan 10 equipos distintos. El único tema que puede pasar es que si la definición de los últimos dos partidos son exceder en dos días, no creo que le permita más la Mutual, porque está firme en eso, pero dos días uh-huh, o tres, el plazo, ahí, al ser dos planteles, se podría uh-huh, pedir un caso excepcional.
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5: Peñarol, con los retornos de Eduardo Darias y Luis Angulo y la posibilidad de que pueda llegar a estar a la orden Abel Hernández, quien ya está entrenando con normalidad, se prepara para enfrentar el sábado a Progreso en el Estadio Centenario, 18:30 horas. Es el encuentro, Matías de Armas será el árbitro principal. En el VAR estará presente Antonio García, la oncena urinera tendrá la modificación del ingreso del Indio Fernández por Jesús Trindade. En el arco estará Washington Aguirre, línea final para Germán Pesela, Lucas Ferreira y Nahuel Herrera. En zona de volantes, Javier Cabrera por un lado, Espinosa por el otro, el doble cinco con Remedy y el Indio Fernández. Más adelantados a ellos, Leandro Umpierrez y el argentino Lionel Jaime, y el hombre de ofensiva, Matías Arezzo, el probable once de Diego Aguirre para enfrentar al Gaucho del Pantanoso.
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7: Peñarol en esta temporada 2026 ha disputado 42 encuentros y ha obtenido 21 victorias, 2 empates y 9 derrotas. De 126 puntos disputados, logró 75, lo que equivale el 59.5% de los puntos disputados. Ha marcado a lo largo del año 63 goles y su goleador es Matías Arezzo con 16.
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1: Elecciones en Peñarol, diciembre. Es sábado 5 o domingo 6, resta definir todavía la fecha exacta. Es más tirando a sábado que a domingo, resta definirlo por el Consejo Directivo.
0: Usted se da cuenta que 5 o 6 puede ser el día de la final, que se define el campeonato uruguayo.
1: Claro.
0: El 8 es la licencia, que es martes, 5 o 6... son las fechas, habitualmente son sábado las elecciones, pero es la fecha fijada para la última de las finales, si es que hay tantas finales o no.
1: Candidatos, por ahora hay 7. Juan Pedro Damián y lista 10, Evaristo González lista 21, Santiago Sánchez con lista a definir, Edgardo La Salvia por la lista 14, Pablo Schiavi lista 66, Freddy García lista 14-14 y Carlos Lazarino lista 135. Rubio, el presidente actual, no oficializó todavía su candidatura. Si lo haces por la lista 1981 y tiene tiempo para hacerlo hasta el 31 de octubre, que es cuando vence el plazo para presentar a los candidatos y las listas. Si no se tira Rubio, el candidato sería Víctor Bedrosian.
6: Ponele color, JC.
0: 5 de diciembre, falta muchísimo. Y faltan 6 fechas de campeonato. Tiene mucho que ver con la definición. Y faltan finales, si es que Peñarol llega, y si no llega, también finales que inciden, porque lo deportivo, un gol, un penal, una expulsión, 3 puntos perdidos, una victoria de visitante, que gane el rival tradicional, todo pesa en los votos. De todo lo que me dijiste de los 7 y la candidatura, que sí o que no, de Rubio, que sí, que aparece, que no aparece, que habla, que no habla, que dice, que no dice, de La Salvia a último momento, de la reunión con Damiani, de otros grupos que son minoritarios, puede haber alianzas o, en muchos casos, con total respeto, marcar votos. O sea, trato de tener un lugar y marcar que mi corriente y mi actividad política marca ciertos votos, a ver si llega, según la cantidad de votos que haya al final, con un coeficiente como para poder tener una bancada. Lo mismo pasa con diputados, con senadores en las campañas electorales, pero falta mucho tiempo, son demasiados candidatos y se está hablando mucho en Peñarol.
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9: Sí, la verdad que feliz, el privilegio de poder estar al frente de la selección y bueno, haber tenido la experiencia de estar con, como tuve con la 20 y ahora en este caso con la selección mayor, con los jugadores y la verdad que lo que fue la convivencia, la gira, los partidos, los entrenamientos, la verdad que fue espectacular. No, cada uno tiene su estilo, su impronta. Obviamente que siempre cuando estás ahí, a veces obviamente comentarios de ellos, digo, viene la hora de los remates y quieren que te pongas a rematar. Obviamente a mí también me gusta y disfruto, pero bueno, ahí es más el espacio para ellos. Y bueno, cuando ya se terminó el entrenamiento y hay para poder rematar, o los arqueros te piden también a veces, ahí aprovechamos para divertirnos un rato.
6: Pinta el partido, JC.
0: Los resultados fueron buenos, la gira fue positiva, el arranque auspicioso. No se puede decir mucho más que esto, no se puede hacer gran futurología. Vale la pena tener un técnico que está contento, vale la pena tener un técnico que tiene buen feeling con los jugadores, vale la pena pensar en un futuro donde se han restablecido algunas cosas que se habían perdido y sobre todo ha tenido la selección uruguaya un calendario que le permite en esas semanas tener una convivencia que ha sido buena. Todo eso después habrá que irlo plasmando con otros rivales en otro tipo de campeonato, con más trabajo en cancha. Y cuidado, habrá partidos donde las cosas salen y habrá partidos que no salen las cosas. Y habrá que tener mucho equilibrio ahora que arrancó con los partidos venideros que tenga la selección. Pero como debut, como comienzo, creo que ha sido auspicioso.
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0: Todos los años hay una premisa, desde hace mucho tiempo hemos tenido la fortuna de conducirlo, de llevarlo al interior, de participar desde siempre, del año 81 somos socios del Círculo de Periodistas Deportivos del Uruguay, los premios Charrúa. Han tenido dos conductores excepcionales en estos últimos tiempos, que son Eduardo Rivas y una compañera de la casa, una gran profesional como Adriana Laca. Adriana, novedades de lo que se vivió este año en la premiación de los Charrúa.
10: Buenas tardes, ¿cómo estás, JC? Bueno, una entrega de premios de la 53ª edición de los Charrúa, correspondiente obviamente al Círculo de Periodistas Deportivos del Uruguay, que se vivió y en gran forma en el Teatro Machió de San José, tercera oportunidad en que los premios salen de la capital. Había sido en un comienzo en Punta del Este, luego tuvo en una oportunidad como sede Durazno y ahora San José. Y bueno, los Charrúa de Plata, mejor deportista uruguayo en el exterior, Georgian de Arrascaeta en el fútbol, la mejor performance en el exterior de Ignacio Pignataro de surf, hazaña deportiva Julia Paternain, bronce en la maratón femenino del Mundial de Atletismo, la revelación deportiva Isabel Marenco y el charrúa de oro para el remero Felipe Kluber, campeón del mundo. De esta forma entonces se ha llevado a cabo una nueva edición de los premios charrúa del Círculo de Periodistas Deportivos del Uruguay.
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12: Liverpool en esta temporada ha tenido 3 torneos: el Campeonato Uruguayo, la Copa Uruguay y la Copa Libertadores. En total disputó 36 juegos, ganó 15, empató 11 y perdió 10. De los 48 goles que marcó en el uruguayo, 10 son de Federico Martínez, que es su goleador. El equipo dirigido hoy por Fossati en la temporada ha disputado 108 puntos y ha logrado 56, lo que equivale al 51.8%. Estos son los números de Liverpool en esta temporada.
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0: Pero es un técnico de muchísima experiencia,
13: y sobre todo, supongo que habla mucho, lo conozco de toda la vida, pero además me parece que en esta instancia ha tenido tanta batalla de esta que les empezará a hablar. ¿Qué les dice de este remate de campeonato?
14: Y bueno, Jorge, la verdad que sí es una persona con mucha experiencia en esto del fútbol, la ha vivido mil veces a esta situación, me imagino. Y nada, y sí, nos dice que estemos preparados, que sigamos entrenando bien, que obviamente no podemos aflojar ni un segundo, y bueno, y nos mantiene diciendo eso, ¿viste? Que estemos en los detalles, que no nos duermamos en ningún detalle, y bueno, para así poder sacar nuestro mejor rendimiento.
13: Este Liverpool tiene muchas cosas interesantes. Hoy están esperando un partido para mañana con un equipo que para mí, y hablo de Deportivo Maldonado, no sé si coincidís, si no es el mejor pega en el palo en funcionamiento todo el año, ¿no?
14: Sí, la verdad que al Depor lo vengo viendo bastante, y es un equipo que juega muy bien, que tiene muy buenos jugadores, en todas las posiciones también, que eso es importante, buenos recambios.
0: Santiago Milano, esta era la primera parte de una nota que realizamos poco antes de comenzar el programa, producto de que están entrenando en este momento, tuvo la amabilidad de compartir con nosotros. Segunda parte, para seguir hablando no solo de Fossati y de Deportivo Maldonado, sino de otros aspectos vinculados a Liverpool.
13: Milano, en lo que es el remate del campeonato y este gran partido que tiene mañana, ¿cómo te va?
14: Buenas, ¿todo bien? Bueno, espero que anden bien ahí. Sí, la verdad, se viene un gran remate de campeonato, vienen partidos bravos, pero bueno, primero siempre nosotros estamos pensando en el partido a partido, y mañana es una gran oportunidad para seguir peleando ahí arriba.
13: ¿Cómo el calendario, mérito de ustedes, ¿no?, por todo lo que hicieron de arranque en estos puntos que cosecharon, pero ¿cómo el calendario ahora le marca un camino de tres partidos decisivos?
14: Sí, la verdad, el calendario quedó todo juntito. Y bueno, eso también está bueno, ¿viste? Porque te mantiene firme, preparado, no te puedes regalar. Y bueno, y entrenando fuerte para estos tres partidos.
13: ¿Viste lo que fue la seguidilla, que es muy parecida a la de ustedes, que tuvo Torque?
14: Así es, Torque tuvo la seguidilla. Y bueno, obviamente dejaron todo y bueno, en algunos partidos les fue bien, en otros mal, pero bueno, nosotros ahora nos toca la seguidilla y estamos preparados para sacar lo mejor de nosotros y ver si podemos seguir con ganando puntos.
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5: Nacional, con la baja de Luis Mejía y las malas noticias de que será más larga la recuperación, de 2 a 3 meses llevará la misma, cuando en principio se pensaba que en 1 mes y medio pueda estar a la orden el panameño. Además, el conjunto tricolor tendrá variantes, porque obviamente a la salida de la titularidad de Luis Mejía saldrán los juveniles lucianos, tanto Rodríguez como González, ingresando Francisco Calvo y también Rubén Bota. La oncena que prepara a Carreño para enfrentar al palermitano será con Alexis Martín Arias en el arco, los tres hombres del fondo, Sebastián Coates, Tomás Viera y Francisco Calvo. En zona de volantes, Martirena estará por un lado, por el otro Camilo Cándido. El doble cinco se lo reparten Lucas Rodríguez con Luciano Boggio. De enganche estará Rubén Bota y arriba Tiziano Correa con Maximiliano Gómez, la probable oncena de Carreño para jugar ante Central.
1: Repercusiones de la despedida de Messi en la prensa española. Marca lo tituló como "El dios Messi se despide de Argentina". En tanto, Sport y Mundo Deportivo lo catalogaron como "el adiós que se merecía y el último tango". Y en la prensa italiana, la Gaceta de los Sport citó a Enrique Santos Discépolo con la frase "un pensamiento triste que se baila" para definir la última función en el Monumental.
0: Sí, ha habido grandes títulos, ha habido páginas enteras, ha habido informes de televisión, ha habido algunos críticos muy duros del espectáculo en sí, diciendo que ha sido un espectáculo, yo comparto, muy emotivo, muy emocional, que tuvo algunos defectos. Ha habido denuncias muy graves de River y la interna de River y del Monumental y de los hinchas y de la dirigencia y de la los parlantes que se apagaron y las luces que se apagaron en medio de lo que fue una un enfrentamiento directo con, no con la organización en sí, sino con la AFA y en realidad con el presidente Tapia. Por eso digo, hay una cantidad de derivaciones. Después, hoy estaba leyendo y buscando algunos mensajes que otros jugadores de otros lugares y de otros tiempos y actuales le enviaron a Messi directamente o sin enviárselo directamente, lo publicaron adhiriéndose a lo que ha sido una despedida fundamental. Lo otro, por lo que hablaba Zapata, el deseo, lo dijimos en la transmisión de televisión apenas surgió la lesión, el deseo va a tener para unas cuantas semanas de la mejor recuperación, de la mayor estabilidad sanitaria para un excelente profesional y gran arquero como lo es el panameño Mejía. Todo pronto.
1: Nos vamos, bueno, todo pronto.
0: Otra vez no me trajo el café. Esta vez estaban tomando café todo detrás de la pantalla. Sí, Federico estaba tomando café.
1: No, era Coca-Cola. Era Coca-Cola.
0: Coca-Cola en taza.
1: Exacto.
0: Tomar una Coca-Cola en taza es como tomar un whisky en un blister. Claro, no tiene nada que ver. Es un desperdicio para la Coca-Cola. A ver, vamos a comprar un bar, vamos a mandar a hacer unos vasitos de fanático en Superarte y levanta. Ustedes no lo ven, pero yo acá atrás levanta, Gabriel levanta el dedo, le digo, y vamos a traer un resfrío y levanta, y una gripe y él levanta, todo lo que venga.
1: Todo.
0: Van a venir para la audiencia y ya me voy. Entradas de películas de estreno de movie a partir de la próxima semana. Vamos a idear, Gabriel, algún sorteo con algún tema de esto de repercusión. Nos vamos a ver. Sí, 4 de la tarde en Rural y en Cardinal. 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Volvemos mañana, fanáticos.
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18: Buenas tardes, familia granjera, familia tambera, mi saludo a todas las familias de la producción agropecuaria que nos siguen en la tardecita de Rural. Nuestro columnista en materia de lechería, Miguel Teperino, como ustedes saben, se encuentra en gira técnica visitando Australia, Nueva Zelanda y Tasmania. Voy a compartir con la audiencia el contacto realizado con Teperino esta madrugada, ya que, como todos conocemos, tenemos 12 horas de diferencia. Este es el diálogo. Buenas noches para vos, Miguel. Buen día para mí. ¿Cómo estás, Miguel? Un gusto dialogar contigo desde Tasmania para Uruguay. Te escuchamos, Miguel Teperino.

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1: Buenas tardes, Daniel. Saludos para vos y para toda la audiencia. Bueno, intentando cumplir con nuestro espacio semanal de todos los jueves. Ahora nos encontramos acá en la isla de Tasmania, que pertenece al... Tasmania es un estado más de Australia, por lo cual es considerado o tiene el mismo trato a nivel gubernamental y demás que un estado continental de Australia, pero vuelvo a repetir, es una isla la cual se caracteriza por su gran producción vinícola, por un lado, tema muy importante, y lechera. El clima acá es sensiblemente más fresco y más ventoso que en el continente. Acá hay veranos que la temperatura promedio es de 25 y 30 grados en los días más calurosos, pero bueno, eso permite también que las pasturas y demás, y sobre todo el rey gras, pueda durar muchos años, siempre bajo el régimen de riego, ¿no? Acá hay muchísimo riego. Es más, todos los establecimientos lecheros cuentan con varios pivots, es decir, varios sistemas de riego en el establecimiento, generalmente los que hemos visitado, y es casi, por no decir, impensable poder realizar una producción lechera sin riego por estos lados. Eso es un tema a destacar. Tema a destacar también, y fue un poco el centro de esta gira, en las tecnologías en cuanto al ordeñe. Australia, Nueva Zelanda y Tasmania. Mañana nosotros, cuando allá sea sábado, nos vamos a estar yendo... mañana, que para nosotros es viernes, que para en Uruguay todavía va a ser jueves, ya nos vamos a estar yendo a Nueva Zelanda. Bueno, pero en ese sentido... es notable la incorporación de tecnología que se está dando por estos lados en cuanto a tecnologías de ordeñe, robots y rotativas. Esto es un tema importante. Hace muchos años ya que se venían dando rotativas o existían rotativas para tambos de una escala grande, es decir, más de 1000 vacas. Acá es común encontrar en este tipo de establecimientos tambos de 1100, 1200, 1300, 1400 vacas, los cuales ya cuentan hace años con máquinas rotativas, los cuales ya están en un plan recambio de las rotativas. Las rotativas que tenían algunas de 40, 60 puestos, ya con 25 años de servicio, se están reemplazando por equipos nuevos con mayor conectividad, tecnología, obviamente manejo de datos y demás, como es el mundo que tenemos hoy, ¿verdad? También muchos robots, como digo, en el mismo sentido. Los robots son boxes, ¿verdad?, similares a los que se pueden ver instalados en nuestro país, pero ya instalados hace más tiempo. Y bueno, esto responde, obviamente, en gran medida al costo de la mano de obra. En estas latitudes la mano de obra es extremadamente costosa, y a la dificultad también, obviamente, de obtener y fidelizar, entre comillas, una mano de obra calificada. Un problema similar al que tienen todas las lecherías del mundo. Pero bueno, destacable en ese sentido. Acá el ganado generalmente es holando neozelandés o jersey, y sus cruzas, lo que se deben llamar kiwi, ¿verdad? Muy similar a modelos que imitan estas relaciones también por nuestro lado allá. Es común ver en gente que ha trabajado, ¿verdad?, chicando ganado. Bueno, acá se ve ese tipo de ganado, lo que no es novedad. Y lo destacable, tal vez, varias cosas, ¿no? La duración de las pasturas, que es un tema ya sabido desde hace muchísimo tiempo, el uso indispensable del riego, pero incuestionable, indispensable, y por otro lado la gran incorporación de tecnología, ¿no? Mucho análisis de datos, mucho dato, mucha máquina con la mayor automatización posible para minimizar la carga en el recurso humano, es decir, siempre vamos a empezar gente trabajando los tambos, por supuesto, pero procurando, ¿verdad?, sistemas con sellado automático, o por supuesto retirada, ni que hablar, sistemas robóticos y todo sistema, ¿verdad?, que alivie en cierta medida o pueda, entre comillas, prescindirse de alguna manera el recurso humano en determinadas tareas. Similar a donde va nuestro sistema, salvando las enormes diferencias. Después, en cuanto a carga y demás, bueno, es muy variado, pero vuelvo a repetir, el factor riego es determinante, ¿verdad? Es determinante, y esto es muy importante en lo que es la oferta forrajera. Las dietas en por estos lados son diferentes, más basadas a uno, más pastoriles, ¿verdad? Y eso es algo a destacar.
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3: Persisten los episodios de mortandad de abejas a consecuencia de las indebidas aplicaciones en cultivos extensivos. La familia apícola está inquieta, preocupada. A través de Ulises Caballero, nuestro columnista en materia de apicultura, hemos recibido este intercambio que voy a compartir con ustedes entre un apicultor, el responsable del campo, y la respuesta del apicultor, que tenía hasta ahora sus colmenas en campo agrícola, sus apiarios desde hace años. Vamos a escuchar lo que le dice el apicultor al responsable del campo, lo que dice el responsable del campo y lo que le responde el apicultor.
4: ¿Cómo le va, Cedrés? Rosy le habla. Le pido por favor que retire las colmenas de la entrada del campo mío. Yo no quiero tener nada ahí cerca, no quiero tener ningún problema con usted. Esas colmenas, lo que tenga de Germán, déjelo ahí, obviamente que un arreglo que tiene usted con él. Pero los que están en la puerta de mi campo, si le puede retirar, le agradezco. Hasta luego.
5: Me aconsejaron de parte de los colegas acá, que si no, no vamos a tener los resultados necesarios. Las colmenas se van a sacar de ahí en el momento que sea posible. Mover colmenas no es como mover ganado, así que nosotros vamos a sacar las colmenas. Yo ya lo hablé con Germán y vamos a sacar esas colmenas en el momento que sea posible. De momento van a quedar ahí, las colmenas están en el campo de Germán, así que vos no tenés opción a hacer absolutamente nada. No con muchas ganas hice la denuncia. Ahí está el resultado. Esta gente vino a sacar muestras de la chacra. Bueno, ahí está lo que me dijo el dueño del campo. Ya había hablado con él para arreglar entre nosotros, pero bueno, dado que si seguimos así, no vamos a llegar a buen término, decidí hacer la denuncia. Más que nada porque varios colegas me sugirieron que la hiciera y bueno, está. Pero ya ven cuál es el resultado, ¿no? Ahí ven lo que me dice el tipo, que saque las colmenas de la entrada del campo. No los voy a sacar nada porque están en el campo que yo hace 40 años que estoy ahí en ese campo. Nunca he tenido un problema. Y ellos se van a sacar las colmenas cuando sea posible. Así que están las colmenas, están a 60, 70 metros más o menos del portón. Y bueno, y ya le advertí que no fuera a hacer nada en contra de las abejas, ¿no? Porque y el problema va a ser más grave. Así que bueno, pero ahí está el resultado de por qué no se puede hacer la denuncia, ¿tá? Porque lo primero que hace, y más que nada los argentinos, es sacarte del campo, ¿tá? Así que bueno, ahí están los primeros resultados.
3: Como puede apreciarse, es un caso típico en el cual el apicultor hace la denuncia ante el Ministerio de Ganadería, porque las aplicaciones indebidas le matan las colmenas, y la consecuencia es que el responsable del campo le pide que se lleve sus colmenas. Los apicultores dicen que esta situación se repite una y otra vez, y el apicultor desiste de hacer la denuncia, porque la consecuencia es obvia, es que pierde el lugar en el campo donde tenía sus colmenas, sus apiarios, durante muchos años. Esta es una situación que se repite y se repite, y así nos lo hacen saber los integrantes de la familia de la apicultura.
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6: Gusto tener con nosotros a Pilar Camí, secretaria de la Rural de San José, que se apresta a vivir una gran fiesta, por cierto. Pilar, la verdad, una alegría conversar contigo. Hacía bastante que no te tenía por aquí en la audición.
7: Daniel, sí, bueno, un gusto para mí, muchas gracias por contactarlo. La verdad que hacía rato que no hablábamos, sí, así que bueno, pero bueno, llegó el momento.
6: Llegó el momento, exactamente. Pilar, contanos, ¿cómo viene esta exposición?
7: Bueno, Daniel, muy contento, la verdad que el predio ha quedado precioso. Bueno, todavía se están ultimando detalles, pero digo, mucha presencia de maquinaria, de stands que han acompañado para esta nueva edición de la exposición, y bueno, y creo que también muy contentos por lo que fue la inscripción de los bovinos, que tuvimos un 20% por encima de lo que fue el año pasado con cabañas nuevas, así que eso deja en evidencia lo que es la rural de San José, y también, bueno, un sector de ovinos que acompañan un año más con fuerte presencia.
6: Estupendo. Los bovinos, un aumento del 20% es significativo.
7: Sí, realmente, Daniel, sí. Holando viene muy fuerte a la rural de San José, también alguna cabaña nueva, con más cabañas con respecto al año pasado, así que también eso nos da impulso para seguir trabajando, y bueno, y la confianza que tienen los cabañeros en la institución. Y después, uh-huh, bueno, con Normando, con casi 30 animales, y con Jersey cerca de 15 animales. Así que creo que va a ser una muestra de todas las razas lecheras muy importante a nivel país.
6: Estupendo, sin duda. Las cabañas más prestigiosas, pero también San José se caracteriza por la presencia de muchas cabañas que están, digamos, en su gran zona de influencia.
7: Sí, es así. Bueno, San José también tiene esa particularidad, Daniel, que es una exposición corta, que es una exposición que ya que tiene un tiempo corto, y bueno, y eso creo que es importante para todos, ¿no? Porque se hace una exposición rápida, y bueno, que la gente se siente muy cómoda también, y eso es muy importante.
6: Claro que sí. Es también más accesible en materia de costo, sin duda, y eso contribuye.
7: Sí, claro, ya al bajar un poco los días de exposición de los animales, baja mucho, y bueno, creo que también en San José tratamos de dar las mayores facilidades para que la cabaña, todas las cabañas puedan acompañar, que eso es fundamental, y bueno, y así también los cabañeros no los hacen sentir. Porque bueno, se sienten cómodos con el tipo de exposición que es.
6: Claro, Pilar, no sé si tenés presente quiénes van a ser los jurados.
7: Sí, Daniel, bueno, de Holando y Jersey viene un jurado canadiense, que ahora me sacás apurada con el nombre que no recuerdo, y después con Normando va a ser la presidenta actual de la sociedad, la señora Isabel Chiarino.
6: Estupendo. El canadiense, tengo entendido que es la primera vez que viene.
7: Sí, sí, por lo que escuché, sí, sí, sí. Entonces también eso demuestra lo que es para Holando nuestra exposición, ¿no?
6: Claro.
7: Uh-huh. Distinguirnos con un jurado también internacional, lo que no significa que en Uruguay tengamos excelentes jurados de la raza también.
6: Claro. Pilar, contame un poco, me imagino, como suele ocurrir, ahí está la presencia de un montón de empresas proveedoras de insumos y servicios para el sector.
7: Sí, sí, sí, como te decía Daniel al comienzo, la verdad que ha acompañado mucho la empresa, notando cómo está el sector lechero, un sector que dinamiza y muy pujante, y bueno, después también mucha maquinaria que también viste mucho el predio. Así claro. Que creo que, uh-huh. que el predio va a quedar muy bien armado.
3: Sin duda. Y como es tradicional, la jornada de cierre de la exposición es una caja de resonancia en lo que tiene que ver con la política sectorial y lo gremial. ¿Cómo viene esa jornada?
7: Bueno, sí, el domingo 11 a las 17 horas es el acto de clausura, donde, bueno, como es tradicional, el presidente de la institución dará un discurso. Y bueno, Daniel, los temas creo que justamente el otro día conversando por dónde íbamos a ir, creo que se repiten un año y el otro en los discursos, ¿no? Los temas de grandes rasgos como es la competitividad, que bueno, creo que en todos lados se está hablando, bueno, el tema de los conflictos laborales, sobre todo muy puntualizado por lo que está en puerta o ya está el tema de conflicto con Aproli y lo que fue el conflicto del puerto y cuánto perjudicaron y afectaron no solo al sector rural sino a la población en su conjunto, ¿no? Porque eso sí. También tiene efectos directos, indirectos y de todo tipo. Uh-huh. Y bueno, y después también vamos a ir un poco por lo que es el 1% municipal, algo que se viene luchando desde hace mucho tiempo. Uh-huh. Y bueno, hace un año y medio justamente en el Congreso de Federación se estaba anunciando la derogación del mismo. Hoy parece que está toda la voluntad política, pero bueno, falta ese último paso que es el que queremos que se logre. Bueno, se va a hablar también algo sobre seguridad, inserción internacional. Son todos temas, Daniel, que creo que uh-huh. en todos lados se hablan y son comunes para todas las gremiales.
3: Bien, y en representación del Poder Ejecutivo, ¿ya se sabe quién va a estar?
7: No, todavía no tenemos ninguna confirmación oficial desde quién va a acompañar, sí, autoridades departamentales, pero a nivel del Ejecutivo todavía no tenemos ninguna. Sí se excusó el subsecretario Carámbula, que el año fue él quien tuvo sí. la palabra para el Ejecutivo, pero bueno, uh-huh. este año ya se excusó y no todavía no tenemos ninguna información a nivel oficial, así que está. También, Daniel, permitime decir que va a haber van a haber charlas dentro en el marco de la exposición, que van a ser muy interesantes, va a haber una puesta a punto de lo que es el fideicomiso de sanidad animal con respecto a un plan piloto por la bichera que tanto también se habló, así que vamos a tener una puesta a punto ahí, va a haber también algo que bueno que entendíamos que era bueno presentarlo también en la rural, una charla por parte del batallón y del registro de armas a nivel nacional sobre el batallón de San José, el número 6, sobre tenencia de armas, que nos parecía importante también, uh-huh. un tema que está también arriba en el tapete. También va a haber otro tipo de charlas, también va a estar, va a haber un desafío de saberes con las escuelas agraria, también vamos a tener la presencia de las escuelas públicas de San José que van a estar con visita guiada recorriendo la muestra, así que creo que va a haber mucha actividad para todos.
3: Uh-huh. Sin duda, atractivo para todo público. Y Pilar, bueno, la rural de San José no es solo la exposición, contame algo, cómo se está trabajando en la rural, me imagino, en el curso del año, con la intensidad que la caracteriza.
7: Sí, bueno, Daniel, la verdad que este año estuvimos bastante ajetreados. En el mes de febrero logramos importar un equipo de leche de última generación, algo muy importante para la rural, con una inversión histórica. Y bueno, ya estamos trabajando y estamos muy muy enfocados también en esa parte, ¿no? En el laboratorio de análisis y diagnóstico que ya tiene 30 años en la rural y que tiene una presencia no solo departamental sino regional muy importante. Así que eso no hemos abocado mucho. Hicimos un convenio con la Intendencia de San José, donde estamos haciendo muestra de empresa en láctea PYME, así que hemos estado trabajando mucho y después trabajando todo lo que es la parte a nivel gremial, tanto departamental como Confederación Rural.
3: Estupendo. Pilar Camino, un fuerte abrazo y muchas gracias.
7: Daniel, gracias a ti por el contacto y nos estamos viendo y esperamos a todos del jueves 8 al domingo 11 por el periodo de exposición en la Asociación Rural de San José. Muchas gracias.
3: Así será.
7: Chau, chau.
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3: El movimiento Un Solo Uruguay, USU, nos ha hecho llegar copia de la carta abierta que ha enviado al ministro de Economía y Finanzas. Dice así: señor ministro, con el mayor respeto institucional, pero con profunda preocupación, quienes integramos los sectores productivos de Uruguay expresamos nuestro desacuerdo con sus recientes declaraciones sobre el papel de los empresarios y la necesidad de trabajar más para que el país crezca. Los productores uruguayos no necesitamos que nos digan que debemos trabajar más. Hace décadas que lo hacemos, invertimos, asumimos riesgos y competimos en los mercados internacionales. Quienes producimos para exportar sabemos que producir más no alcanza. Debemos vender a precios internacionales mientras afrontamos costos nacionales que en la mayoría de los casos superan ampliamente a los de nuestros competidores. El productor agropecuario no fija el precio de la carne, de la leche, de los granos ni de la lana, tampoco determina el precio internacional de los fertilizantes, los combustibles, los fletes o la maquinaria. Sin embargo, debe absorber todos esos costos en un país donde producir, transportar, contratar, invertir y cumplir con las exigencias del Estado resulta extraordinariamente oneroso. Por eso el problema del crecimiento de Uruguay no puede recaer únicamente sobre quienes producen. El Uruguay productivo no pide trabajar menos, pide que lo dejen trabajar. Para crecer es imprescindible preguntarnos cuánto cuesta producir en este país y por qué. Debemos revisar con rigor la burocracia innecesaria, las regulaciones excesivas, el costo laboral, las tarifas, el costo financiero y sobre todo el tamaño y el costo de funcionamiento del Estado. Cuando los números no cierran, ningún discurso puede sustituir la realidad económica. El sector agroexportador es el principal generador de divisas del país. Lo mismo podría ocurrir con la pesca si se le otorgaran las condiciones adecuadas. El Estado no puede exigir que estos motores aceleren mientras le sigue cargando más peso. La verdadera discusión, señor ministro, es otra. ¿Qué necesita Uruguay para generar trabajo, producción, inversión y competitividad? Eso no se logra pidiendo al empresario que trabaje más. Coincidimos en la necesidad impostergable de crecer y dejar atrás décadas de estancamiento. Pero para lograrlo se requiere un Estado consciente de que para distribuir riqueza primero hay que producirla, y producirla exige condiciones adecuadas, no parches. El sector productivo no reclama privilegios ni prebendas, solo pide poder trabajar. detrás de cada empresa hay personas que arriesgan y familias que dependen de ese trabajo para su sustento. Esto no es una confrontación, sino un llamado a la racionalidad. El Estado debe hacer su parte, reducir el costo de su funcionamiento, eliminar regulaciones inútiles y burocracia innecesaria y alcanzar un gasto público eficiente. Sin esas condiciones mínimas no seremos competitivos. Entre todos podemos construir un país donde vivir y producir vuelva a valer la pena. Este es el la carta abierta que Un Solo Uruguay, USU, envía al ministro de Economía y Finanzas, Gabriel Ordóñez.
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3: Bien, por acá nos quedamos, por un Uruguay productivo, nos reencontramos con la audiencia de Rural mañana tempranito en todo Tambo. Pasen ustedes una excelente jornada.
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13: ¿Qué tal? ¿Cómo les va? Muy buenas tardes, bienvenidos. Es un placer reencontrarnos con los principales temas de la jornada y además planteándoles la temática que refiere al clima, altamente inestable, con nubosidad en este momento de la tarde cuando vamos por las 17:02. Algunos de los destaques vinculados fundamentalmente con la propuesta de tecnologías y desarrollo forestal arboreal, la empresa que desembarca en el marco de Uruforest 2026 en los próximos días en Juan Lacase, con el planteo de negocios de triple impacto que vinculan lo ambiental, lo económico y lo social. Fiorella Martín, responsable del área de comunicación y marketing de la empresa, se va a referir a los avances de esta industria que provoca una revolución en la madera vinculada con la industria de la construcción. También tenemos la actualización del lote 21 porque se está desarrollando en este momento el remate del consorcio. ¿Cómo quedan los precios para las principales categorías comercializadas? El detalle en lo que refiere a las ventas, el evento 254. Los terneros en general, $4.66, $845 al bulto, una suba del 5%. Novillos de 1 a 2, 3,91, de 2 a 3, 3,40, Holando, 3,04 y 2,56, las vacas de Invernada, las terneras, $4,14, es de destacar la tendencia en torno a esta categoría de fortalecimiento en materia de precios. En zona verde, la mayor parte de las operaciones del día, enseguida contactamos con la gremial. Marcelo Montes de Oca, en los controles técnicos, y Federico Rodríguez, nosotros ya realizamos la puesta a punto, 099-697-834. Además viene el informe de la zafra de toros y más información del campo, la economía, los negocios y los mercados. www.agromedios.com.
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13: Estimado Federico, ¿qué tal? ¿Qué entre líneas o qué líneas nos puedes plantear de la información meteorológica esta tarde?
15: Estimado Leo, ¿cómo estás? Buenas tardes para ti y para toda la audiencia de contacto. Te cuento que tenemos 16,8 grados la temperatura. Viento del este, suroeste a 17 kilómetros por la hora. 8.6 hectopascales la presión a nivel del mar aquí en el Prado. 88% de humedad, 15 kilómetros la visibilidad. El atardecer, 18 horas 54 minutos, si se le puede decir, si se le puede.

0: mucho, porque si es martes 13 seguramente algún supersticioso dirá que trae mala suerte. Vamos con los temas del día, que son 17 horas 4 minutos y tenemos mucho para contarles hasta las 18:30 horas.
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2: Tenemos los mercados para arriba en el caso del ganado de reposición en lote 21, también la soja recuperando posiciones en las operaciones de la jornada. En un ratito los detalles. La residualidad en los alimentos, el planteo de la Cámara de Productos Agroquímicos a través del presidente de la institución, Roberto Fontaina. Nos vamos a las repercusiones del encuentro de agricultura sostenible. Hoy, la delegación de AUCID, que ayer se reunió en Mercedes, visitó el establecimiento La Favorita de la familia de Bautista García. ¿Qué dejó la actividad? Nos acompañará Santiago Miguel, presidente de AUCID, y también el socio fundador de la institución, Raúl Martínez Fonseca, en el marco de los 35 años de la misma. Arboreal, los negocios de triple impacto en la forestación y la revolución en la industria de la madera. Fiorella Martín, responsable del área de comunicación y marketing de la empresa. La mirada de los empresarios de Alemania para asociaciones estratégicas en el mercado local con vistas a la expansión del Mercosur. El contador Gustavo Beigel, director de la firma Beigel Finanzas Corporativas, en la tarde de hoy.
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2: Bueno, en relación con los mercados y desde el punto de vista de las cifras, primera encuesta sobre la segunda ronda electoral en Brasil tras las elecciones del domingo, la visión del posicionamiento de Bolsonaro y Lula. En este sentido surgen algunos números sobre la ventaja del candidato de centro-derecha. El reclamo que realizaron los productores nucleados en Un Solo Uruguay al ministro de Economía. La organización salió al cruce de las declaraciones del jerarca en cuanto a que el problema del crecimiento de Uruguay no puede recaer únicamente sobre quienes producen, precisó la gremial en el comunicado, cuando el titular del equipo económico del gobierno había instado a las entidades agropecuarias y también a las empresas a desarrollar inversiones. En pizarras del Banco de la República, ¿cómo queda el precio del dólar al cierre de la jornada? Estas son las referencias entonces en relación con la actividad en la institución. El dólar, 39 pesos a la compra, 41,40, sin cambios significativos en materia de valores. Y el petróleo Brent, por último, con una mirada muy atenta a este panorama, supera los 105 dólares por nuevas tensiones en Medio Oriente y también, entre otros factores, el impacto que viene en particular de la interrupción de una cuarta parte de la producción del Golfo de México y los riesgos para el transporte marítimo que están impulsando el precio del crudo. En lo que refiere a la situación de Medio Oriente, naturalmente, que bajo las negociaciones por el momento sin avances entre Estados Unidos, Israel e Irán.
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3: Sobre las 17 y 11 minutos les adelantamos que en esta jornada se va a realizar la inauguración en San José de Mayo de este nuevo local de ventas y planta de Agro APL. Será dentro de un rato, desde las 19 horas, en Avenida Fernández Crespo, sin número, frente al frigorífico de la capital departamental. Nos acompaña la ingeniera agrónoma Corina Baqueta para conocer más detalles de esta propuesta. ¿Qué es Agro APL? Corina, buenas tardes, ¿cómo estás?
4: Buenas tardes, ¿cómo están? Buenas tardes a la audiencia. Bueno, como estamos contentos, primeramente, por este hito que se nos ha dado de un nuevo local, como decías tú, de ventas, con nuevos galpones acondicionados para lograr una mejor demanda, para abarcar todo lo que significa, ya sean semillas, en agroquímicos, en fertilizantes, lo que es las necesidades del productor. Y bueno, conjunto con eso, una nueva planta de procesamiento de semillas, donde, bueno, esa planta nos invoca a no solo un procesamiento de semilla más eficiente, con mucha precisión en lo que refiere a la calidad de la terminación de esa semilla, sino también todo lo que es el tratamiento, logrando una precisión muy grande a nivel de cualquier producto, bioestimulante, producto de protección que se pueda utilizar la semilla, y bueno, mejorando un poco toda la eficiencia del proceso y acompañando las exigencias de los productores.
3: Tanto la renovación viene por el lado de la nueva planta como también del local comercial e incluso su ubicación allí en ese punto industrial de la capital departamental, en ese cinturón industrial en definitiva.
4: Sí, cinturón que se ha formado, que viene muy práctico porque tenemos acceso por ruta 3, por los dos lados, de quien viene del norte como del sur, por lo que es lo que se llama el camino de la costa, como decís tú, Avenida Fernández Crespo, bien denominada, y bueno, con local comercial nuevo, oficinas, reuniones, el laboratorio que también que teníamos y continuamos dando el servicio, ya sea para particulares, como que es el que respalda toda la línea de procesamiento, Leonardo.
3: Sí, podemos decir que este centro Agro APL está también en el centro del departamento, fuertemente vinculado con la lechería, por cierto.
4: Sí, con la lechería en lo que es, en todo lo que es la opción de semillas forrajeras, de lo que es generación de áreas de semilleros para la zona, y a su vez con todo lo que es el área agrícola también, o sea, abarcamos todo lo que es a nivel de forrajeras y de cultivos también. Por otro lado, que está bueno que lo mencionaste y es de vital importancia, contamos con un campo demostrativo y experimental que bueno, nos va a permitir, ya tenemos sembrado un set de maíces de primera, tanto para grano como para ensilaje de planta entera, que bueno, nos permite también ver en vivo y evaluar diferentes materiales, diferentes comportamientos que tenemos a lo largo del ciclo, verlos con los productores, que se intercambie, y bueno, también ver la demanda que tenemos. La idea es sembrar set de forrajeras para también evaluar diferentes alternativas en lo que refiere a pasturas. Y bueno, lo más rico creo que es el intercambio con el productor, ver los requerimientos y verlo en vivo también cómo se comportan los materiales.
3: Por lo tanto, es una inversión significativa que se ha realizado, pero una renovación total de la propuesta de esta institución a través de la denominación del Centro AgroAPL.
4: Sí, exacto. Queríamos, bueno, tener, es una continuidad del trabajo que venimos haciendo, pero bueno, darle una renovación también porque no solamente renovamos las instalaciones, sino también un poco lo que son todo lo que son los servicios, darle más agilidad, estar un poquito con estas cosas más cerca todavía de bueno, la rapidez que tiene el rubro, lo que está demandando. Y bueno, la gente somos los mismos, la esencia es la misma, como decimos, pero bueno, refrescar un poco el nombre acompaña a lo que son las instalaciones nuevas, las oficinas, el campo, la balanza propia, los diferentes sectores que tienen los galpones, y bueno, es todo para alegría para nosotros, por lo menos.
3: Bueno, además para el trabajo de los funcionarios en las distintas áreas, y ni que hablar para la atención de los productores también, en cuanto a espacio, confort, estacionamiento y demás.
4: Sin duda, el objetivo uno era mejorar las condiciones de trabajo, lograr un lugar bastante más ameno y con mejores condiciones laborales, la planta así lo permite, el procesamiento, así como el tratamiento de semillas, y a su vez, bueno, todo eso detona en un mejor servicio y ágil a tiempo para los productores.
3: Ingeniera agrónoma Corina Baqueta, a propósito de esta apertura, corte de cinta, podríamos decir, de parte de AgroAPL en un rato allí en el área industrial de San José de Mayo. Muchas gracias.
4: Muchas gracias a ustedes y bueno, esperamos verlos próximos para conocer las instalaciones. Son todos bienvenidos.
3: Con mucho gusto, muy amable y felicitaciones.
4: Gracias.
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3: Bueno, muchas gracias Federico también para ponernos en contacto con esta segunda entrevista de la tarde. El remate del lote 21-254, hoy jueves 8, que está en desarrollo. Y vamos a compartir algunos de los promedios que se disponen a esta altura del evento en materia comercial. Por ejemplo, en lo que refiere fundamentalmente con aquellas categorías como la de los terneros en su ritmo comercial y también con los números alcanzados. En general, $4.66, una suba de 5.4%. Novillos de 1 a 2, $3.91, $1.150 al bulto. También zona verde con aumentos 4 puntos arriba. Novillos 2 a 3, $3.40, casi $1.300. Holando 3.04 promedio, vacas de invernada 2.56, terneras 4.14. Alberto Gallinal, director de Gallinal y Boix, participante del lote 21. ¿Qué tal? ¿Cómo va todo por ahí?
5: ¿Qué tal, Leo? Un saludo para ti, un saludo para la audiencia. La verdad que venimos muy bien, un remate, muy lindo remate, en un momento yo creo que es justo, 5.800 vacunos, creo que la gente esperando el agua, los mercados firmes, y eso se vio en el remate, se sintió, y lo estamos viendo, ¿no? Un remate que viene muy firme, muy demandado en todas las categorías, y bueno, tú estabas leyendo los remates ahí, hubieron categorías que realmente llamaron la atención, el ternero fue una, muy buenos valores en el ternero, la vaquillona de 1 a 2 fue otra también, la vaquillona sin servicio. Yo creo que en general, Leo, en general venimos con un promedio muy bueno de ventas. Te diría que si no venimos en el 100, venimos en el 99%. pero con mucha puja, con mucha demanda, un mercado muy firme en todas las categorías, ¿no? En todas las categorías.
3: Tú tienes a mano, en mano, los promedios, que yo los comentaba también. ¿Se ve eso, el incremento en la mayor parte de los casos y la avidez de la demanda favorecida por el escenario comercial, por el clima también?
5: Y también creo que veníamos de un par de semanas con una incertidumbre, entre comillas, en lo que se refería al ganado gordo. Creo que eso se pasó, ese salto. Nuestro remate anterior, que fue en el Prado, fue un remate muy bueno, donde quedó a la vista de que el productor no está apostando a otra cosa. Y bueno, el gordo repuntó, salió, puerta de una primavera, agua de por medio, la gente empezando a reponer. Creo que hay un montón de factores que lo hacen, pero el más importante es que el mercado internacional está muy firme, muy demandado, y eso se refleja y se ve en el mercado local.
3: Ahí está, podemos hablar de estabilidad en líneas generales, tanto en la reposición como también en el gordo, o de firmeza incluso.
5: Sí, yo te diría que estamos con un mercado muy firme, con muy buenos valores. Esa es la realidad en todas las categorías, en lo que refiere al ganado gordo y en lo que refiere a la reposición, Leo.
3: ¿Qué tienen pendiente para terminar la actividad de hoy?
5: Y bueno, estamos en este momento rematando las piezas de cría, quedan los ganados preñados, los lanares, y finalizamos el remate. Así que 5.800 vacunos, un lindo remate en un lindo momento.
3: Sí, con estos números, además de la ganadería en general, se dinamiza la zafra de toros y el desafío para el sector cárnico uruguayo sigue siendo muy atractivo para el rubro y los diferentes eslabones de la cadena.
5: Sí, una zafra de toros que viene muy bien, ¿no? Muy bien, que es lo que todos esperábamos, que la zafra de toros iba a ser muy buena, y realmente viene colmando expectativas y algo más. Creo que la gente apostó a la vaca de cría. Creo que la vaca de cría hoy es la vedette del campo, la hembra. Creo que todos hoy que tienen un ganado de cría están apostando a entorarlo y a preñarlo, un ternero que vale, y eso dinamiza absolutamente todo. Y bueno, los remates todos lo estamos viendo día a día, ¿no? Muy buenos valores, excelentes ventas, pero todo empujado por algo. Un ternero que vale.
3: Muy bien, Alberto Gallinal, desde Lote 21, muchas gracias por estos minutos, por el contacto, y hasta pronto, seguimos en comunicación.
5: Abrazo grande, Leo.
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3: Productores, investigadores, empresarios y académicos se dieron cita ayer en la jornada aniversario de AUCID en el Encuentro Agrícola del Año, en la proyección de lo que significa la agricultura sostenible, además de la actividad anual de la Asociación Uruguaya ProSiembra Directa. El técnico Santiago Álvarez dialogó con Contacto Rural al término de la actividad sobre los resultados alcanzados en esta movida que se extendió entre las 9 de la mañana y las 19 horas en forma prácticamente continuada, lo cual demostró la avidez por las herramientas técnicas que presentaron los empresarios y los técnicos en el área de los productos biológicos, el combate a la acidificación de los suelos, la aplicación de los nutrientes adecuados en equilibrio con los bioinsumos, pero a su vez manteniendo la rentabilidad y el margen del negocio sostenible.
4: Bueno, primero que contentos, la verdad que una participación impresionante de gente, desde que tengo recuerdo creo que la jornada usé con más gente, así que habla bien de la, creo que de la institución, que es una institución creíble en los temas que aborda y que muestra trascendencia en definitiva y un respaldo del sector, así que bueno, en ese sentido contentos. Las presentaciones creo que estuvieron muy buenas, desde el punto de vista de la organización, que a mí me interesa también bastante, creo que los tiempos se cumplieron, los objetivos también que nosotros teníamos en los temas a abordar, también bueno, dar una mirada primero a lo que son tecnologías que pueden estar disponibles o próximamente disponibles como para mejorar las eficiencias y los resultados de los sistemas de producción, y después con un bloque más en la tarde, bueno, tratar de abordar qué efecto tienen esa aplicación de buenas prácticas en la sostenibilidad de los sistemas a largo plazo. Y la verdad que creo que salió bien interesante, con preguntas del público, con un buen ida y vuelta, y contentos ahora esperando la jornada.
3: Claro. Es lo que
4: marcó Andrés Contatore al final de la charla, por un lado apoyándose en lo que era la disertación de Juan Uchaín, que tenía un fuerte componente de estadística, de agrupación de distintos tipos de predios, y cómo en función del tipo de manejo y la agricultura que hacen pueden tener distintos resultados a nivel de productivo y sostenible. Y creo que después apalancarse sobre esos resultados que tuvo Juan en su presentación, con lo que mostró Andrés a nivel más de margen económico de esos mismos establecimientos, muestra efectivamente que hacer las cosas bien, sostenerlas en el largo plazo, permite acompasar la sostenibilidad productiva y ambiental con la económica.
3: Más que mirar una escena o la foto del día, tenemos que ir hacia toda la película.
4: Y sí, siempre, bueno, teníamos, ahora terminamos con una reflexión final, que también un poco en ese marco de los 35 años de AUCID, de que todos los años van a ser o buenos o malos o neutros, pero lo que no hay que atarse es a esa idea. Si yo tengo un año malo, o si el año es malo climáticamente, yo también voy a tener un año malo. Eso creo que es algo que si bien es claro que el año es un factor bien importante en el resultado después de una empresa, las decisiones que los productores toman, pero sobre todo las decisiones que toman a largo plazo, que van permitiendo generar un buen sistema y resiliente, son las que al final terminan permitiendo que ante un año bueno capitalicen mejor esas posibilidades y en un año malo no sea tan malo. Entonces, creo que sí, las decisiones no hay que verlas en el día. El día probablemente puede ser igual de malo para todos, pero cuando uno sostiene algunas decisiones bien, bien fuertes y bien claras, son las que permite mantener el sistema de producción funcionando.
5: Bien, muchas gracias, muy amable.
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3: Amigos, realizamos una apuesta a punto de las noticias en la tarde de hoy en lo que tiene que ver con los mercados y en particular las referencias para los diferentes granos. Destacamos en este sentido lo que refiere a la soja para arriba, $447. El maíz, $245, estable. Girasol, $456. Canola, $550. Trigo, $220. Y la cebada en maltería, zafra 2026-2027, estable en $250 por tonelada. Referencias a las 17:35 minutos.
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3: Los negocios de triple impacto: lo social, lo ambiental y lo económico. Arboreal, el emprendimiento instalado en Tacuarembó que llega a la Uruforest 2026. Estuvimos conversando esta mañana aquí en Rural con Fiorella Martín, responsable de comunicación y marketing de la empresa. Bienvenida.
17: Excelente, sí. Bueno, Arboreal es una plataforma de bioeconomía con industria en Tacuarembó y tenemos oficina en Montevideo también. Somos el aserradero de pino de mayor volumen del país. Tenemos la única planta de mastimber del Uruguay y podemos decir que es una de las más grandes de Sudamérica. Y también contamos con el servicio de ingeniería que diseña, calcula y modela estas estructuras que luego producimos en nuestra planta de Tacuarembó. Y bueno, nuestro propósito es agregar valor a la madera local, desde la producción de tablas en el aserradero hasta todos los productos de ingeniería de alto valor para las estructuras. Y bueno, si querés comento un poco más sobre el impacto que ya me diste pie sobre el Sistema B, que estamos muy contentos. Hace muy poquito recibimos la certificación como empresa B, que eso quiere decir que tenemos un impacto económico, social y ambiental y que medimos nuestras prácticas y nuestros procedimientos de trabajo. Fue un proceso muy lindo que vivimos juntos con muchos compañeros de la planta, de la oficina y de todas las áreas. Es un proceso exigente, con evaluación externa, y bueno, nada, lo importante es que podemos generar impacto positivo y que puede ir de la mano también con el crecimiento productivo también. Contamos con más de 200 empleados de forma directa y unas 100 personas tercerizadas, además de todo el empleo indirecto que genera la cadena, sobre todo en Tacuarembó. Y bueno, va de la mano también con todo el impacto local que tenemos, porque más del 80% de lo que nosotros gastamos es en proveedores locales, y eso va de la mano también con el modelo de negocio de impacto que tenemos, de desarrollo económico nacional y de la conservación de la tierra y la vida silvestre, que bueno, está todo muy entrelazado en esta certificación de Empresa B, que lo que hace es respaldar prácticas que ya veníamos consolidando y desarrollando junto con la gente, y bueno, que estamos contentos de poder seguir mejorando cada vez más nuestra forma de trabajar y nuestro impacto local.
3: Sí, seguramente después de Uruforest coordinemos para ir a Tacuarembó y realizar un programa desde allí, pero contanos cuáles son los productos principales que ponen en el mercado, tanto local como internacional, Arboreal.
17: Bien, perfecto. Bueno, por un lado tenemos obviamente todo lo que es el aserrado y las tablas aserradas, que es un producto que tenemos con un gran volumen a nivel internacional, sobre todo en mercados como Asia y demás, pero quizás capaz el material que es un poco menos conocido es el mass timber, que es un sistema sostenible estructural que podemos decir que son vigas, pilares, paredes, techos, que lo que hacen es la estructura de un edificio, digamos. Y bueno, el punto importante es que es un material sostenible porque se produce a partir de la madera local, madera uruguaya de pino. Y la madera lo que hace es almacenar el carbono durante toda la vida útil de ese edificio. Se prefabrican las piezas, es muy preciso, es milimétrico, es muy ágil también. Y bueno, quizás conviene como contar un poquito cómo trabajamos en la oficina y cómo eso llega a la planta, que puede dar como un poco de entendimiento sobre esto. Nosotros trabajamos mucho de la mano con los estudios de arquitectura que vienen como con su proyecto constructivo. Calculamos, modelamos y diseñamos el proyecto que luego enviamos a la planta a producir. Y bueno, cada proyecto constructivo se produce específicamente para ese proyecto, las piezas. Y bueno, tenemos como una sinergia muy grande con la planta para trabajar de forma conjunta y que se pueda desarrollar cada pieza estructural. Bien. Nada, esto tiene muchos beneficios en la construcción, en el momento del montaje, sobre todo un montaje seco, limpio, ágil, y que quizás tiene un poquito más de tiempo en oficina, pero se resuelven muchas cosas en obra y nada, además de la sostenibilidad que tiene este material, ¿no?
3: En definitiva, hablamos de las soluciones en madera aplicadas a la industria de la construcción o de la revolución de la madera en este rubro.
17: Exacto, sí, exactamente. Es como, bueno, agregarle más valor todavía a la madera local, desde la producción de tablas hasta los productos de ingeniería que hacemos en planta, produciendo estos elementos estructurales.
3: ¿Qué propuesta va a desarrollar Arboreal en Uruforest, en Juan Lacase, en los próximos días?
17: Bien, estamos contentos de volver a apoyar este evento que congrega como a toda la cadena forestal. Vamos a estar dentro del Foro Forestal Regional el jueves 22 de octubre. Va a participar nuestro presidente y cofundador de Arboreal, que es Matías Abergo. Matías es presidente de Arboreal, es CEO en Enkel también, una empresa de construcción, de importación y de arquitectura. Y es uno de los grandes impulsores del mass timber en Uruguay, desarrolló toda la planta de Arboreal y bueno, tiene una visión muy amplia y muy grande, mucho conocimiento sobre el mass timber, sobre este tipo de construcción y bueno, y sobre cómo transformamos estas soluciones, esta madera en soluciones. Y bueno, yo diría que si la audiencia tiene ganas de conocer un poco más, es la persona indicada y va a poder contarlo mucho mejor que yo, desde su visión, con su historia, innovación y el propósito, desde el bosque al mundo, que es el título de su charla, de su exposición.
3: ¿Qué día es y a qué hora?
17: Va a ser el 22 de octubre y sobre el mediodía en el Foro de Uruforest, así que los invitamos a la audiencia a que participen, a que escuchen a Matías. Y bueno, y nos vamos a estar viendo por allí, por el evento.
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3: Amigos, venimos con las repercusiones en el marco del tercer encuentro de agricultura sostenible, la jornada que AUCID realizó de la mano de la actividad anual de la Asociación Uruguaya Pro Siembra Directa. Hoy con la visita al establecimiento de La Favorita de la familia de Bautista García. En el marco de los 35 años de AUCID, el socio fundador de la institución, Raúl Martínez Fonseca, se refirió a la trayectoria lograda por la organización que representa La Voz del Suelo.
27: La verdad que es una jornada muy, creo que la de mayor, que hubo la mayor gente que nos acompañó, hasta 8 horas, como decían hoy, nos estuvieron acompañando, y los temas creo que fueron muy interesantes. Y bueno, se pueden ver por la UCI, por la página de UCI. 35 años, yo soy fundador cuando nació UCI, fui fundador, y hasta ahora de 35 años fui directivo de 35 años y sin parar del arranque que empezó en el 91, y bueno, y hasta el día de hoy estoy en la directiva ahora, medio acompañando un poco, porque son mucha gente joven, pero por lo menos acompañando.
28: Los desafíos de un mensaje que fue difícil de dar y más difícil todavía de ser tomado y aplicado.
27: Sí, la verdad que es muy difícil, porque eran unas situaciones que de la siembra directa no nos conocíamos nada, era todo a suerte, ¿verdad? Y bueno, teníamos que tomar coraje, conocimos bastante el Chile, Argentina, Brasil, fuimos a conocer, y bueno, en la Argentina aprendimos mucho porque se podía aplicar bastante acá a la zona nuestra, y bueno, después hubo que, yo en el año 91 fue la primera siembra directa de soja que hicimos, y hasta hoy tenemos los campos en siembra directa, hace 30 años.
28: Siguen ascendiendo. ¿El sistema está fuera de discusión ahí?
27: Siempre casi que de arranque tuvo fuera de discusión, porque en realidad nosotros cada vez nos fuimos convenciendo más que la siembra directa era el sistema, porque el detalle que teníamos era la conservación de los suelos, que en realidad en esa época era girasol, soja, se pulverizaban los suelos, habían arrancado las curvas de nivel, pero con eso no bastaba, y bueno, con esto se solucionó bastante. La siembra directa ayudó muchísimo. Y sí, la siembra directa, nosotros con 30 años nunca medimos en realidad lo que es el tema de herbicida, pero en realidad el tema de humedad, la implantación de los cultivos, todo eso, teniendo rastrojo en superficie, es difícil de errarle, teniendo una buena implantación, muy difícil de errarle. No, en general fuimos avanzando de a poquito, fuimos avanzando cada vez más, haciendo cada vez más en siembra directa y hemos llegado a más del 90% de siembra directa en Uruguay, y aunque no sea siembra directa, no sea que haya sido por usar la sembradora y la fumigadora para poderla hacer más barata y más rápida, sino hacer todo un proyecto de lo que es la agricultura.
28: Y todo esto creciendo en rendimiento, porque en 35 años los kilos por hectárea de la producción se han multiplicado varias veces.
27: Sí, la siembra directa, la convencional no cambia nada con la siembra directa, al contrario, la siembra directa hoy en día para los cultivos de verano mucho mejor, porque tiene rastrojo en superficie, conserva humedad, los rendimientos han aumentado, sí, en realidad, que a no los suelos convencionales.
3: Raúl Martínez Fonseca, directivo de AUCIDA, al cierre de la jornada realizada ayer en Mercedes, en Soriano.
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0: En la recta final del año y en el marco del escenario del Mercosur Unión Europea, las asociaciones estratégicas de negocios con compañías alemanas para la región. El contador Gustavo Weigel, director de Weigel Finanzas Corporativas, analiza las posibilidades de las empresas para avanzar en estas asociaciones estratégicas con compañías germanas, con el objetivo de expandir las mismas en el Mercosur. Contador Gustavo Weigel, buenas tardes.
1: Muy buenas tardes, Leonardo, muy buenas tardes a la audiencia. Efectivamente, en estos días estamos focalizados en asociaciones estratégicas de negocios con compañías alemanas, con miras a expansión en el Mercosur. Y bueno, la semana que viene vamos a tener un desayuno con empresas interesadas en este tema.
0: Y allí, ¿dónde ponemos el foco puntualmente en las oportunidades de estas asociaciones?
1: Bueno, a ver, estamos teniendo en este momento un foco en Alemania. Para ponernos en contexto, Alemania tiene una población de 83 millones de habitantes, tiene 16 estados, un PBI de 4.470 billones de euros. Se trata de la tercera economía del mundo detrás de Estados Unidos y China, y es actualmente la mayor economía de la Unión Europea. Significa alrededor de un 25% del PBI de toda la Unión Europea. Entonces, en esta economía hay una columna vertebral que se denominan las empresas Mittelstand, que representan el 99% de todas las compañías alemanas. Estas empresas Mittelstand representan la mayoría del valor agregado generado por empresas en Alemania, la mayoría de la fuerza laboral cotizante a la Seguridad Social, y también representan la mayoría de las empresas que dan entrenamiento y formación en el país. Vamos al concepto de Mittelstand. Este concepto podría asemejarse a medianas empresas. Ahora, la Unión Europea considera medianas empresas aquellas que tienen menos de 250 empleados y facturan menos de 50 millones de euros. En Alemania el concepto es más amplio, pues se refiere a compañías en las que existe una unidad entre el dueño y la gerencia. Es decir, los dueños gestionan ellos mismos su propia compañía. Pero a la vez, muchas de estas empresas son de propiedad familiar, tienen muchos años, están localizadas por mucho tiempo en una misma localidad o en una misma región, son compañías que apuntan a largo plazo, reinvierten permanentemente en la empresa, tienen alto grado de especialización, es decir, están en un nicho en general tecnológico y tienen muchas fortalezas en la innovación, llevan una inversión continua en investigación y desarrollo. Todos esos conceptos y más son los que constituyen la denominación de Mittelstand. Y solo para tener una idea, en toda Alemania hay alrededor de 3.400.000 empresas dentro de este concepto, siendo que los estados de Alemania que tienen más empresas de estas características son Baviera, Baden-Württemberg y Renania del Norte, Westfalia. Pero hoy por hoy, ¿qué sucede? Que estas compañías quieren asegurarse cadenas de suministros. O sea, con la problemática que ha habido en Europa en los últimos años, estas empresas quieren asegurarse cadenas de suministros. Y a la vez quieren expandirse internacionalmente hacia nuevos mercados. Entonces, es ahí donde nosotros estamos poniendo foco, porque vemos que estamos frente a una oportunidad de ofrecerles una plataforma como puerta de entrada al Mercosur.
0: Bien, y siguiendo en esta línea particularmente, Gustavo, hablamos de compañías alemanas y en este formato de asociaciones, desde el punto de vista de las empresas uruguayas, ¿cuáles serían las oportunidades, los procesos, los ordenamientos internos para comenzar una etapa, un avance, un recorrido, un camino en esta dirección?
1: Bien, primero yo te diría que hay que identificar dentro de estos 3.400.000 empresas el sector de actividad que nos interesa, clasificar las empresas que están dentro de ese sector, ver con cuáles podríamos tener mayor sinergias. Y ahí analizar qué tipo de formato podrían tener de asociación, de partnership, podrían ser joint ventures, alianzas estratégicas, mergers, transformadores, o crear un modelo de negocio innovador que las convoque, o simplemente fusiones o asociaciones comerciales. En todo caso, estos tendrían que ser partnerships estratégicos que por supuesto le convenga a las dos partes. Y del punto de vista de la empresa uruguaya, lo que sería conveniente es que rápidamente encare un proceso de preparación y ordenamiento interno para ser más atractivas a los efectos de plantearle a las alemanas una asociación, un partnership. Porque los procesos son largos, procesos de evaluación, de due diligence, de revisión del plan de negocios, de análisis de las proyecciones financieras y de posicionamiento en el mercado. Es decir, requiere una preparación de la empresa uruguaya para posteriormente convocar a estas empresas alemanas. Pero la oportunidad está servida arriba de la mesa si ponemos foco allí.
0: Contador Gustavo Beigel, director de Beigel Finanzas Corporativas, la disposición además de todo el equipo de la firma para atender, apoyar y brindar asesoramiento profesional en esta etapa de desafíos que tiene Uruguay y la región y las compañías por delante.
1: Un gusto, Leonardo, un saludo.
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6: Y bien, amigos, ya en unos minutos vamos compartiendo con ustedes la información, por ejemplo, lo vinculado con los resultados de ventas de reproductores en Bayucuá. Se logró la colocación de 70 toros Aberdeen Angus comercializados en $7,145 con la firma Zambrano. En el caso de Hereford, la Alborada de Arrarte colocó en $5,499 en promedio. Hoy también se están cumpliendo otras actividades que enseguida les contamos los resultados comerciales que se están logrando. En lo que el sector arrocero, la Asociación de Cultivadores de Arroz reportó los detalles de la actividad de siembra, con una intención de 155.880 hectáreas. El avance es del 54% por zona, es decir que llevamos poco más de la mitad del área implantada. En el norte 41%, en el centro 19% y en el este 67%. La siembra supera la mitad del área prevista con un ritmo dispar entre zonas debido a condiciones climáticas. En el norte y centro prácticamente no hubo avances. Las lluvias interrumpieron temporalmente las labores, aunque favorecieron las condiciones de emergencia. El este registró mayor avance con diferencias entre localidades. Persisten chacras sin sembrar en Río Branco, donde recién comenzaron a darse condiciones favorables. Otras chacras muestran muy buena implantación y las primeras emergencias del cereal.
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3: La voz del suelo se expresó ayer en la jornada de AUCID en Mercedes, en Soriano. El foco puesto en la integración productiva, ganadería, agricultura, la innovación a través del riego y sus efectos, el combate a la acidificación de los suelos, la rotación de los cultivos y las estrategias de manejo agronómico sostenible. El presidente de la institución, el ingeniero agrónomo Santiago Miguel.
4: Sobre el final hubo una charla ahí que encaraba el tema de la importancia el propósito y bueno, la importancia de que cada generación haga propia, asuma el compromiso de las instituciones y la haga propia, nos parece que es algo bien importante. Pero después, durante toda la jornada, re contentos con la convocatoria, contentos con los temas que se abordaron, las charlas estuvieron todas muy, muy, muy bien. Creemos, estamos satisfechos con el nivel de charla y que agregan valor a la discusión sobre la sostenibilidad de los sistemas agropecuarios, así que bien contentos.
5: Se abre un nuevo campo en los próximos 35 años de la mano de la sustentabilidad y los productos biológicos. ¿De qué manera?
4: Sí, correcto, bien. Bueno, hay un montón de desafíos de la mano de los productos biológicos. Son herramientas que vienen a complementar las ya existentes, tal vez a sustituir alguna, pero sobre todo a complementar, a formar sinergias y que los usos de los recursos naturales sean, en la medida de lo posible, utilizados de la forma más eficiente y que garanticen la perpetuidad. Nos parece que es algo importante. Hoy por hoy, producir de manera sostenible es casi que una condición estratégica para poder tener buena rentabilidad en el momento, pero también en el pasar del tiempo.
5: Hace 35 años AUCID puso la siembra directa sobre el tapete. Hoy AUCID pone sobre el tapete la producción sustentable y de la mano de los biológicos.
4: Sí, las tecnologías van variando. En aquel momento la siembra directa era algo muy, muy disruptivo, era romper un paradigma, una forma natural de cómo se hacían las cosas, y tenía como foco, o era todo en pos de eso, ¿no? De lograr que los sistemas sean más sostenibles en el pasar del tiempo. Hoy por hoy tenemos los bioinsumos, también tenemos la incorporación de los cultivos de servicio, no solo como para mitigar riesgo de erosión por la cobertura, sino también para aportar otros servicios en función de que sean necesarios en la rotación. Sí, la verdad que hay todavía un montón de cosas por hacer, y en la medida que se vayan solucionando cosas o haciendo, dándole respuestas a preguntas, van a surgir nuevos temas y nuevas preguntas que van a requerir también del estudio, de la investigación, de hacer pruebas, de conversar, de integrarse. Nos parece que AUCID en ese sentido está obligado a articular todos esos insumos que vienen, o todas esas nuevas tecnologías, articularlas con los productores, con institutos de investigación, con la Facultad de Agronomía, con las empresas. Nos parece que va un poquito por ahí. Entonces es un marco de conversación en el cual tratamos de abordar todos esos temas de manera ordenada y bueno, y encauzar proyectos de investigación o proyectos de extensión, o pruebas en conjunto, en fin, sí, va medio por ahí.
3: El presidente de AUCID, Santiago Miguel.
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2: Amigos, venimos con los tips de cierre en esta tarde. Los temas principales que hemos planteado: está en curso la actividad del lote 21 que se desarrolla en esta jornada, lo que tiene que ver con el mercado ganadero para el campo y el empuje de la primavera, como también las condiciones comerciales que se vienen registrando. Estos fueron los promedios en lo que refiere a la venta 254. Los terneros generales 4,66. Hicieron en total $845, subieron 5.4%. Novillos de 1 a 2, 3,91, con un aumento del 4%. Novillos de 2 a 3, 3,40. Se aumentó esta categoría en su valor, 2%. Holando y cruza Holando, 3,04 el promedio, 1.055 al bulto. Vacas de invernada, 2,56, 4,14 las terneras. Las vaquillonas de 1 a 2, $3,88, prácticamente hubo aumentos en todos los casos. Los precios del mercado agrícola en la tarde de hoy: sigue subiendo en la soja, se va en este jueves a $447, el maíz disponible estable en $245, el girasol 456, canola 550, trigo 220 y cebada $250. Nosotros nos vamos despidiendo. Gracias por este tiempo. Que pasen muy bien. Hasta mañana. Un abrazo grande para todos.
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2: Muy buenas tardes, ¿cómo le va a todos? Aquí estamos, 100% Mercados, un programa especial hoy directamente de Soriano, cerca de Rodó, jornada de Nufarm y LDC, LDC y Nufarm sobre Carinata, con recorrida de chacras, con proyecciones a nivel meteorológicas, también de mercados para lo que son los el mercado de biocombustibles, la sustentabilidad. La verdad que una jornada bien concurrida después de una noche que en algunas zonas fue casi de terror. Así que la verdad es que todo el mundo hablando de la tormenta de ayer, y nosotros vamos a comentarles lo que tendremos en estas 60 minutos del programa hasta las 19:30 horas aquí en Rural.
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2: Vamos a hablar mucho del clima, vamos a hablar de lo que pasó, de los efectos a nivel productivo, de cómo se están viendo los cultivos, pero también vamos a hablar de las proyecciones, de cómo se está intensificando el Niño a nivel global, de cuáles son las proyecciones para los próximos meses, hasta cuándo va el Niño, da un respiro en un momento, va a ser desigual la distribución de las lluvias. Había algunas proyecciones respecto a que la zona más sobre el litoral no tendría tanto sesgo de lluvias en el último trimestre del año. De todo eso vamos a hablar con Leonardo Di Benedictis, meteorólogo argentino. Ustedes lo conocen a través de redes sociales, de programas de televisión argentino, es muy consultado. Vamos a ver eso, justamente, en qué situación hoy está el Niño. Hay organismos internacionales que manejan que se va a seguir hasta mayo del 2027 con una probabilidad bastante alta. ¿Qué va a pasar en Uruguay? ¿Qué va a pasar con las temperaturas? ¿Qué efectos pueden moderar justamente el impacto del Niño en algunas zonas del país? De todo eso hablamos en una nota imperdible ahora en minutos en 100% mercados. Por otra parte, vamos a tener todo lo que es la actividad de la Zafra Toros con Gastón Araújo, que va a estar con Macedo en la jornada de este sábado, también con la gente, con Santiago Bordaberry, con Mariel Romero de Cambapitá. Mañana también actividad en ambos casos. Nosotros, como decíamos, mucha información para compartir con ustedes en esta edición, además de todo lo que sucede en los mercados, de lo que hablamos en esta jornada aquí en Soriano, con productores, con técnicos. Así que enseguida vimos con lo principal que pasó en los mercados y lo que hablamos en este run run con productores y técnicos en esta jornada de Nufarm y de LDC.
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2: En el mercado de granos tuvimos una semana que comenzó primero con rebote en lunes, especialmente el martes, luego ayer toma de ganancias que mantuvo hoy, nada, ninguna corrección demasiado fuerte. En el caso de la posición Julio Soja sigue cerca de los 400, en torno a los $490. El caso del trigo diciembre respeta los $250 por tonelada. y el maíz está ahí un poco más presionado, pero entre también arriba de los 190 dólares la posición en diciembre. ¿Qué es lo que pasó? Le decía ayer, volvió China del feriado, tuvo una semana de feriado, mucha gente hablaba de posibilidad de nuevas compras chinas de soja estadounidense, eso no se confirmó hoy, no hubo ningún reporte, veremos si mañana, hoy o no, algún reporte en ese sentido. También el clima ha mejorado para la cosecha de soja y maíz en Estados Unidos. Recordemos la semana pasada, hasta la semana pasada había un atraso bastante importante, esta semana ha sido más favorable. En el caso del trigo, como yo les digo, yo pienso que toda esta tensión que hay entre Rusia y Ucrania le puede dar un piso en los 250 dólares, pero también pienso que no, por la oferta y demanda mundial, creo que no tiene mucho para subir, no creo que llegue hoy a los 280 dólares. Hay que ver obviamente cómo siembra Estados Unidos, cómo empieza, cómo va a ser la siembra, ya pensando en el hemisferio norte, ¿no? Ahora tenemos la cosecha en el hemisferio sur, parte de Mercosur, Australia, y luego lo importante es que la primera mitad del año que viene. Pero el trigo, yo creo que respetando esos 250 dólares es interesante. Mañana reporte de oferta y demanda del Departamento de Agricultura de Estados Unidos. En el caso de la soja no se prevén muchos ajustes en la producción. Veremos si mañana algún cambio o algún movimiento que pueda sorprender. El balance de la soja es relativamente acotado, por lo cual hay que tener eso en cuenta. Acotado en el sentido que no puede tener una baja en el rendimiento, la estimación de rendimiento, por lo que es relación stock-consumo que hay en la soja estadounidense. En el caso del maíz, se espera que recorte la estimación de cosecha, pero que suba la de stocks. Entonces, vamos a ver mañana. Hoy el mercado más bien tomó un poquito más de ganancia y espera lo que diga mañana, y espera a ver si efectivamente China empieza a comprar de vuelta soja estadounidense. Por los cálculos que yo veo a nivel del Departamento de Agricultura, tomando los datos del reporte semanal de exportaciones, ya China compró 15 millones de toneladas de soja estadounidense. Supuestamente se había comprometido a comprar 25, por lo cual quedan 10. Pero bueno, hay que ver cómo se desarrolla la siembra en Brasil, en Argentina, Uruguay, El Niño, todo lo que vamos a hablar luego sobre los mercados. Así que eso es un punto, veremos mañana. El mercado viene con dos jornadas a la suba, dos a la baja, luego una semana pasada que había sido bastante negativa. Lo que tiene que ver con el dólar, lo importante ver ahora es, bueno, después del ajuste que se dio en Brasil, qué va a pasar ahora, las señales que se empiezan a dar desde los mercados para el dólar en Brasil, los posibles candidatos a ser ministro de Economía de Flavio Bolsonaro. Hay algunos que dicen que ya se está descontando demasiado la victoria de Bolsonaro, pero en definitiva hay que ver si el dólar en Brasil se consolida abajo de los 5 reales, si el dólar en el mundo sigue subiendo, si bien hay moderó. Hoy el Banco Central del Uruguay, el Comité de Política Monetaria, decidió subir en 25 puntos básicos, o sea, de 5,75 a 6% la tasa de interés de referencia, tomando en cuenta, bueno, el escenario de mayores presiones inflacionarias. Recordemos que el año cerrado a el mes de septiembre la inflación quedó algo por arriba del centro del rango meta, de 4,5%, por lo cual se consideró pertinente este ajuste. Yo no creo que tenga mucho efecto el tipo de cambio. Siempre cuando hay una suba en la tasa de interés en pesos, si es una suba muy fuerte, genera mayor atractivo en pesos y baja el dólar. Yo creo que en este caso estaba relativamente descontado que puede haber un movimiento, y es un movimiento bastante leve en lo que tiene que ver con el tipo de cambio.
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2: Vamos a hablar del niño, un niño que en algunas zonas de Uruguay y de Argentina, por ahora ni se notan incluso, si bien se han dado algunas aguas, había zonas importantes agrícolas argentinas que habían tenido poca agua en agosto, septiembre, lo mismo acá en lo que es la zona más agrícola de Uruguay. Hay algunas proyecciones, veíamos de la Bolsa de Comercio Rosario, sobre un niño perdiendo fuerza o que no sería tan fuerte. Vamos a hablar de clima, algo que siempre nos interesa, con Leonardo Di Benedictis. Leonardo, ¿cómo te va? Muchas gracias por estar con nosotros.
4: Hola, Ricardo, ¿cómo va? Muy buenas tardes.
2: ¿Qué pasó entonces con el niño? ¿Va a entrar lento? Porque incluso han ajustado las proyecciones pensando lo que puede pasar en esta parte del mundo, Leonardo.
4: A ver, sí, para aclarar algunas cosas, el evento El Niño sigue siendo un evento muy importante, muy fuerte. El evento en sí es realmente significativo, uno de los más fuertes de la historia. Yo calculo que la Bolsa de Comercio de Rosario se expresó mal o se interpretó mal lo que mencionó la Bolsa, porque el evento El Niño como evento en sí es un evento extremo de gran magnitud. Ya a la altura del año que estamos, está alcanzando niveles nunca antes observados, con lo cual eso es una de las cosas más importantes para aclarar. El evento El Niño, para que todo quede bien claro, es el calentamiento que recibe el Pacífico Central, son las temperaturas de agua de mar del Pacífico Central, y eso está extremadamente caliente, está con temperaturas que nunca antes se habían registrado a esta altura del año, con lo cual realmente es un evento de grandes proporciones y de impactos muy significativos a lo largo del planeta. Siempre tenemos que recordar que el evento El Niño se da en un lugar del planeta, y lo que va generando en diferentes zonas son diferentes tipos de impactos. Entonces, para separar y que quede bien claro, el evento El Niño este es de una gran magnitud, es un evento El Niño extremo y ya ha superado con creces a los años 82-83, 97-98 y 2015-2016 como evento. Ahora bien, lo quiero aclarar esto porque llegan muchas preguntas y constantemente viene esa preocupación. Una cosa es el evento y otra cosa es el impacto, que es lo que le importa al productor, que le importa a la gente de a pie, cómo me va a impactar en mi zona en particular. ¿Me va a generar más lluvia, menos lluvia? ¿Cómo va a impactar? Pero eso es la segunda cuestión. Entonces, si hablamos de El Niño estrictamente, ¿qué es El Niño y cómo está? Estamos en un niño nunca antes visto, por lo menos desde que se tienen registros, y eso se mantiene y se espera que se siga fortaleciendo en los próximos meses hasta por lo menos el mes de diciembre.
5: Bien, a ver, vayamos por partes. Hay como una tendencia a decir que va a haber una intensificación, pero que el verano en esta parte del mundo va a haber una pausa en los efectos que se retoma en el otoño.
4: No necesariamente. Yo creo que a partir de ahora, del mes de octubre en particular, vamos a empezar a tener una dinámica mucho más activa. Ya está impactando fuertemente en el sur de Brasil, en el este de Paraguay, en el noreste argentino. Ahí hay una situación extrema, ya se han dado lluvias realmente muy importantes, así que en esa zona ya los efectos del evento El Niño se vienen registrando, ya le diría desde agosto. Bueno, ahora se va a empezar a notar un poco más, pero ya vienen registrándose de manera significativa. A donde todavía no ha llegado de manera fuerte los efectos del evento, a la zona del sur del litoral argentino, zona pampeana, y bueno, y gran parte de Uruguay, que todavía no ha recibido los efectos, pero yo creo que a partir de ahora, de octubre, ya se va a empezar a sentir una dinámica totalmente diferente, tanto en la frecuencia como también en los acumulados, y obviamente en la intensidad de los fenómenos. Lo vamos a empezar a notar ahora en octubre, se va a potenciar en noviembre fundamentalmente, y diciembre, que son los meses clave de esta situación. Y después sí, lo que puede llegar a ver, y creo que va en concordancia con lo que recién mencionabas, los meses de febrero o fines de o mitad de enero y mitad de febrero, puede llegar a sentirse ahí una merma en cuanto o una irregularidad en cuanto a los efectos del evento, que en realidad, si uno analiza las estadísticas, es normal. No tenemos ningún evento El Niño que haya generado grandes niveles de precipitaciones con frecuencia durante toda la primavera, todo el verano y todo el otoño. En general, ha habido por estaciones, o incluso hasta El Niño que por meses ha tenido impactos, y en el resto de la campaña por ahí no se ha notado tanto. Con lo cual, en realidad, si se da esa situación de una merma en los niveles de lluvia en enero y en febrero, sería una cuestión totalmente normal y típica para un evento El Niño.
5: Bien, eso por eso te digo, por la gente dice, bueno, estamos en un año de niño, acá todavía no llego. Y yo lo que te quería preguntar era cómo, por zonas, porque uno mira el sur de Brasil, incluso el norte de Uruguay, y ya se nota el efecto. Uno mira Río Grande, Santa Catarina, incluso Paraná, ya han tenido lluvias importantes. Todavía el Instituto de Investigación del Clima, quizás siendo un poco más central para Uruguay y parte de Argentina, el Instituto de Investigación del Clima de la Universidad de Columbia, marcaba que para octubre y diciembre no había mucho sesgo en cuanto a las lluvias. Te digo, acá en Uruguay, tú conoces lo que es más la parte agrícola sobre el río Uruguay y sobre incluso parte de Argentina, como que no habría sesgo en la lluvia. ¿Vos cómo lo estás viendo? Si alguien hoy en Soriano te dice, Leo, alguien en Dolores te dice, ¿qué va a pasar? ¿Cuánta lluvia voy a tener entre octubre y diciembre?
4: Bueno, ahí discrepo un poco con el tema del volumen de lluvia. ¿Por qué?
5: De lluvias.
4: Sí, exactamente, con el volumen. ¿Por qué? Porque lo que marca ese sesgo que mencionás de anomalía de precipitaciones, que no es extremo, que es una situación de lluvias por encima de lo normal, pero medianamente cerca de los promedios, da cuenta también de una situación de una primavera y un comienzo de verano activo. Y más teniendo en cuenta que septiembre ha sido flojo en cuanto a los niveles de lluvia. Toda la parte centro-este del país, en septiembre, ha llovido relativamente poco, con lo cual todavía el sistema es como que no está tan, digamos, influenciado por el famoso tema del Niño. Con lo cual yo creo que va a haber una recuperación ahora en octubre, en noviembre. Yo creo que los meses de mayor impacto sobre, digamos, la zona rioplatense, por llamarlo de alguna manera, se va a estar observando fundamentalmente en los meses de noviembre y de diciembre. Incluso octubre, que ya va a tener un sesgo más importante, con mayor frecuencia, todavía no va a ser la situación más extrema. Yo creo que noviembre y diciembre es cuando más se va a notar los impactos del evento del Niño. Y justo tocaste Entre Ríos, que Entre Ríos se iba a tener una doble problemática, porque no va a ser solamente el agua que caiga, es decir, no solamente lo que mida el pluviómetro, sino también todo lo que hoy está ocurriendo en el sur de Brasil y en el noreste argentino, porque justamente ahí está la cuenca del río, tanto Paraná como el río Uruguay, y bueno, se espera que todo ese caudal de agua que hoy ya está lloviendo muchísimo en el norte, todo eso, bueno, vaya canalizando por todo el sistema de la cuenca del Paraná, con lo cual, y del Uruguay, y, digamos, la cuenca del Plata, y eso puede llegar a impactar también de manera significativa, justamente hablando de una provincia como Entre Ríos, que está influenciada por dos ríos, ¿no? El Paraná y el Uruguay, y bueno, y la costa oeste uruguaya, que también tiene el impacto directo del río Uruguay.
5: Bien, o sea, pero si mirás Uruguay y mirás toda la zona así, acá lo que se ve para Uruguay, mucha más agua quizás sobre el norte, la mitad norte del país. ¿Eso coincide con lo que vos estás viendo? Pensando en Uruguay, también somos un país chico, o sea, a veces las variaciones no son tan importantes, pero está más marcado que las lluvias van a ser más fuertes sobre más la frontera con Brasil, como ha sido hasta ahora.
4: Sí, eso sí, en ese sentido sí, ese sesgo siempre está ahí presente. Lo que sí, por ahí la diferencia que podemos llegar a tener este año en particular, que la parte oeste de Uruguay también puede recibir un volumen relativamente interesante. Entonces, si bien el norte, obviamente que se va a destacar, fundamentalmente el norte va a tener el mayor impacto, la parte oeste va a estar un escalón más abajo, pero no lo sesgaría como algo negativo, al revés, como una situación para destacarla en realidad, porque el volumen de agua esperado para la parte oeste de Uruguay, yo te diría que hasta es bueno, es positivo, es un volumen de agua que está por encima de lo normal, pero sin llegar a ser excesiva. Por ahí en el norte uruguayo o en el sur de Brasil, que por ahí es donde más se va a notar, por ahí ya los niveles son excesivos. Entonces eso también ya empieza a ser perjudicial. Yo creo que este panorama que tenemos para gran parte de Uruguay y gran parte del sur del litoral argentino son niveles de lluvia buenos, importantes, pero buenos. En algunos casos, sí, obviamente, más hacia el noreste va a estar más una situación más excesiva, pero no es un panorama negativo para tanto para Uruguay como la parte sur del litoral.
5: Bien, y en términos... se hablaba de un efecto que no sé, yo lo conozco, de diápolo, no sé si está bien el dicho, el nombre, pero que puede moderar un poco el tema del agua, ¿eso lo ves? ¿Es así?
4: Sí, dipolo.
5: Dipolo,
4: perdón. No, sí, está perfecto, igual. Pero sí, es ese famoso dipolo del Índico. También a veces se lo utiliza en el dipolo del Atlántico. No, por ahí no es técnicamente correcto el término, pero muchas veces se lo utiliza y por ahí lo escuchan por ahí. Pero esos famosos de diferencias que podemos llegar a tener en otros sectores, porque uno por ahí habla comúnmente del evento El Niño, que es como el evento macro mundial, es el evento a nivel global el más importante, que modera tanto la atmósfera como el océano. Entonces, muchas veces se lleva todas las miradas, pero hay otros factores que, recordemos que la atmósfera es algo global y que no se caracteriza solamente por un único evento a nivel global. Y hemos tenido eventos La Niña, por ejemplo, que ha llovido bien, y uno dice, pero ¿cómo si estamos en La Niña? Bueno, no es el único efecto. Si te modera, la situación macro es como la que regula un poco la circulación general, pero después hay otros factores que pueden moderar o incluso, y estos son los peores, potenciar la situación. Entonces, cuando uno tiene, por ejemplo, un evento El Niño con un dipolo del Índico positivo, un Atlántico caliente, bueno, está todo confinado a generar niveles de lluvia mucho más importantes, y ahí son cuando por ahí aparecen los excesos importantes. Pero cuando lo tenemos de la manera que hoy está, con un Atlántico, entre comillas, relativamente frío, con un dipolo del Índico en términos medios, porque no está tan excesivo todavía, hacen que el evento El Niño siga siendo uno de los más importantes, pero los efectos que provoque sobre nuestra región por ahí todavía están como más lentos en cuanto a los impactos. Entonces empiezan a aparecer estas cuestiones que uno dice, bueno, ¿y cuándo empieza a aparecer El Niño acá? Que todavía no llovió nada, estamos en octubre y todavía. Bueno, en realidad es por otros efectos que hacen que sea más lento el proceso de los impactos.
5: Bien, la última, estamos con Leonardo Di Benedictis, meteorólogo. Vos decís, el otoño también va a ser niño pensando ya en la cosecha, unos adelante empieza en la cosecha, ¿no? ¿Va a ser niño también?
4: Bueno, ahí hay una situación que está medio sorprendiendo un poco. Los modelos del mayor plazo, los que se pueden ver, por ejemplo, en la NOAA o algunos otros institutos que hacen pronósticos de muy largo plazo, que ya están analizando, por ejemplo, el invierno del año que viene, que son pronósticos que tienen obviamente una muy baja confiabilidad, porque al irse tan lejos en el tiempo, se va haciendo un abanico de incertidumbre muy grande. Pero van marcando ciertas tendencias. Bueno, esas ciertas tendencias, los modelos más osados están marcando, y esto obviamente tómenlo entre muchas comillas, ¿no? Y sean también prudentes, no lo tomen literal, pero para la campaña 27-28 hay muchos modelos que ya están marcando la posibilidad de un evento La Niña. Entonces, ¿qué es lo que podría llegar a pasar en el próximo otoño? Que ya pasemos a una situación más neutral. Pero ojo, ojo, y no confundir que si pasamos de niño a neutral durante el periodo del otoño, que las lluvias van a ser normales, porque muchas veces tenemos esa confusión que cuando pasamos de una situación del niño a neutro, uno dice, ah, si estamos en neutro va a llover normal. No es así, no es una situación directa, y mucho menos cuando salimos de un evento El Niño. Así que, si bien se espera que el evento El Niño empiece a perder fuerza rápidamente durante el periodo de febrero o marzo, los impactos todavía pueden llegar a ser importante, sobre todo si está potenciado por un Atlántico dinámico. Entonces, eso también hay que tenerlo en cuenta, porque si bien es cierto que probablemente el evento del Niño pierda fuerza a fines del verano, comienzo del otoño, todavía ciertos impactos de precipitaciones importantes podemos llegar a tener todavía en Uruguay, sobre todo en la primera mitad del otoño, es decir, hasta mediados de abril, que todavía puede llegar a estar afectado por esa circulación macro que antes hablábamos.
5: Leonardo Di Benedictis, muchísimas gracias por estar con nosotros. Un gran abrazo.
4: Un gran abrazo, Ricardo, un placer.
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5: Mañana en Artigas, en el local chiflero Camba Pitá, sale en esta zafra de toros. Ya estamos con Mariel Romero, responsable del equipo, responsable, como ella dice, bueno, en todos los aspectos de la cabaña. Mariel, ¿cómo te va? Me imagino que con muchísimo trabajo para esta jornada de mañana. Contanos un poquito, bueno, ¿cómo viene la oferta este año?
0: Bueno, buenas tardes, un saludo a tu audiencia. Bueno, ya estamos más tranquilos porque está toda la torada en el chiflero, prontita, ubicada para algún criador que quiera venir a revisarla, y las hembras se están llegando. Tenemos 63 toros, todos pedri, negros y colorados. Este año la oferta de colorado es un poquito mayor. Las hembras son 50 vacas y vaquillonas, todas preñadas. Realmente una oferta muy, muy linda, muy destacada, con pedrigues realmente bueno. Me pongo a la orden, no sé si puedo dar mi teléfono por si quieren.
5: Perfecto.
0: Que el catálogo.
5: Sí.
0: 099-770-591. Y bueno, me pongo a la orden para filmar algún animal ahí en el momento o para mandarles lo que ya tenemos.
5: Bien, así que son 65 toros pedri, estas 50 vacas preñadas. ¿Y las condiciones comerciales, Mariel, cuáles son?
0: Tenemos con el

0: decirles que están inmunizados, que eso es muy importante dado el momento que se vive. El flete también es gratis tanto para hembras, que me han preguntado, como para toros, para toda la República.
1: Bien, entonces, mañana viernes en el Chiflero, ¿a partir de qué hora? ¿Cómo se puede seguir la transmisión también?
0: A partir de las 6 de la tarde, 5:30 de la tarde, ya está todo encerrado. Hay gente que quiere llegar antes o puede llamarnos para que, justamente lo que te decía, hacer algún video en el momento. La transmisión es por TV y por la web de Zambrano.
1: Perfecto, entonces ya están todos invitados para mañana y ya saben, reitero el teléfono para los que quieran hacer alguna consulta específica con Mariel Romero de Campapitá, 099-770-591, 770-591. Mariel, muchísimas gracias y éxitos mañana.
0: Bueno, muchísimas gracias, muy amable como siempre.
1: 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Ya estamos con Santiago Bordaberry. Este viernes va a estar nuevamente el vaquiano de la Sociedad Rural de Durazno. Santiago, muchas gracias por estar con nosotros. ¿Con qué oferta viene el vaquiano en este 2026?
2: Buenas tardes, Ricardo. Mira, todo el 50, todo el forastado, 100%, estado puro. De 2 y 3 años, mayoría de 2, todo de pedigree, todo con EPD, todo con las garantías sanitarias, inmunizados, con las características del ganado jefe forastado del vaquiano, con la impronta que tiene particular en materia de selección por rusticidad, por fertilidad y por habilidad materna. Como siempre lo mandamos con todas esas garantías, y además complementa la oferta que va a arrebatar Zambrano con el Scotiabank el próximo viernes 7. 20 criollas de pedigree, que son 5 yeguas de andar, que están domadas y están usadas con bastante arrancado arriba, y 15 potras, mayoría de pedigree también, todo origen del vaquiano, con mucha sangre de la invernada arriba. Así que serían esos 50 toros y 20 criollas.
1: Impecable. Santiago, me imagino que ya hay preoferta, que ya se está de estar moviendo, hay descuento. Contame algunas de las condiciones comerciales, por favor.
2: Bueno, como siempre, vendemos en 12 cuotas, o descuento por pago contado, obviamente. Hay descuentos por preoferta, por eso estamos invitando a la gente que entre en la página de Zambrano, y ahí va a tener la oportunidad de preofertar y además tener descuento especial. 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Así que están todas las condiciones, como siempre hacemos, ya con casi 70 remates arriba. La gente conoce un poco las condiciones.
1: Bien,
2: Zambrano y compañía, con todo su profesionalismo y el Scotiabank.
1: Perfecto.
2: En la Rural de Durazno, próximo viernes a las 3 de la tarde se inicia el remate. Estamos invitando a la gente que se arrime en la mañana a ver los toros y poder almorzar, así podemos también conversar sobre la oferta.
1: Perfecto, este viernes entonces se puede ver, además se puede seguir a través de la página web de zambrano.com.uy, DirecTV y Campo TV, a Santiago Bordaberry del vaquiano. Muchísimas gracias por estar con nosotros y éxitos en esta nueva instancia de la zafra.
2: Muchas gracias, Ricardo, te mando un abrazo.
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6: El mercado ganadero firme, hoy nos pasaban referencias por los mejores novillos, de vuelta aparece el número 6, no es generalizado, pero es real, la oferta no aparece demasiado, algunos frigoríficos empezaron a moverse un poco más, algunas referencias ya se está armando el negocio de collar, yo creo que en 10 días ya están las faenas acá, se va a negociar mucho todavía en la feria en París ahora del Cial, que va a ser la semana que viene, se va a negociar, se va a seguir hablando mucho y se va a seguir hablando mucho de Europa, ¿no? Vamos a estar seguramente con contactos con gente que va de INAH, que va de la industria hacia el mercado europeo, pero lo cierto es que un mercado que esta semana se ha firmado con entradas entre una semana y 10 días, veremos la semana que viene, ya este fin de semana vuelven en el Cledinor de MBRF y también vuelve Las Piedras. Recordemos que regresó ya esta semana San Jacinto, que estuvo dos semanas sin actividad, por lo cual hay una mayor presión por más plantas que están entrando al mercado, y eso, como decíamos, hoy nos pasaban referencias para los mejores lotes novillos 5.90, incluso alguno podía acercarse a 6, vacas las mejores 5.60, y la vaquillona es mucha demanda al abasto, hay mucha competencia con el Citrot, y ahí se hablaba de, bueno, una buena vaquillona pesada para el abasto se paga como el mejor novillo, así que por ahí va el mercado ganadero. Mañana vamos a hacer el cierre de lo que es el mercado de ganado gordo.
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13: Este sábado 10, Cabaña Macedo, ya más de 10 años en el mercado con Angus y Brangus. Estamos con Gastón Araujo. Gastón, ¿cómo te va? Buenas tardes. Contanos ¿Con qué oferta se viene la cabaña este sábado 10?
14: Buenas tardes, Ricardo. Saludo a ti y a toda esa audiencia amiga. Más de 10 años de remate, sábado 10 al mediodía, en la propia cabaña, ahí de la familia Riani, Gustavo, Riani, Gabriel y Marla, de toda la familia. Y bueno, un Angus y un Brango realmente con un legado realmente muy importante, una oferta importantísima, en las dos razas, esa oferta más que destacada, esta cabaña muy, muy nombrada, muy reconocida con el renombre que tiene. Y bueno, la oferta son 65 toros, Angus y Brangus, negros, colorados. Después hay 22 vientres pedire, Angus y Brangus. Después hay 100 vientres SA, vaquillonas prontas para entorar de 15 meses y vaquillonas de 2 años, que esas sí no son de la cabaña, son de Sidware, cabaña invitada. Pero la verdad que una genética espectacular, eso es el sábado al mediodía, en la propia cabaña, en el departamento de Artigas, en Cabaña Macedo, en la ruta 30, en el kilómetro 163.
13: Bien. Gastón, varios temas. ¿Cómo se puede seguir además de estar en la cabaña?
14: Y bueno, obviamente ojalá que puedan venir a acompañarnos en vivo y pasar un buen momento, unas instalaciones y un lugar espectacular y la mercadería de punta. Pero bueno, los que no van a estar en vivo, transmitimos en vivo por Click Rural, en la página Click Rural. Y bueno, si no, en la página de nuestros escritorios, araujo.tv, en los Instagram también del escritorio, y en la página de Megagro también, que lo hacemos en conjunto con los colegas y amigos del escritorio Megagro.
13: ¿Condiciones comerciales qué destacás?
14: Y bueno, el remate es en 180 días libres, 6 meses libres, la financiación es propia, 5% de descuento los que pagan al contado, flete gratis para el 100% de la oferta, tanto los vientres como los toros obviamente y los vientres. Los que hacen preofertas tienen descuento del 1%, hay algún descuento por volumen, los que compren 5 toros o más, un descuento importante, y bueno, es un poco medio de eso, y bueno, a las 12 los empezados los esperamos al almuerzo y a las 14 comenzaríamos el remate. La oferta que te decía, un poco genérico, son 50 toros Angus, que ahí hay negro y colorado, después hay 12 toros Angus, que hay negros y colorados, y bueno, los pedires son 20 en total entre Angus y Brangus, y después esas 100 vaquillonas, Angus realmente espectacular.
13: Impecable, así que bueno, este sábado 10 recorrimos y ya la semana que viene, por lo menos tenemos titular, tienen también una actividad bastante intensa.
14: Sí, así terminando lo que es Macedo del sábado, ya con el ojo en bueno, sigue la zafra, el 14 nos vamos a Rivera, a la Caillaba, y bueno, después seguimos con la otra agenda de remates en todo el mes de octubre.
13: Así que bueno, vamos a tener bastante, tienen el miércoles y el jueves, creo que el jueves con la gente de Santa Inés, así que vamos a hablar la semana que viene. Recordemos entonces este sábado 10 en la propia cabaña Macedo a Gastón Araujo, director de Gastón Araujo. Muchísimas gracias por estar con nosotros.
14: Gracias a ti, Ricardo, un abrazo para todos y bueno, los esperamos, las preofertas están habilitadas, aprovechen el descuento y bueno, los esperamos todos. Un fuerte abrazo.
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24: Y obviamente uno de los temas de conversación hoy es lo que tiene que ver con el mercado climático, con el clima, fueron efectos que se dieron o no, intensas lluvias en algunas zonas. Obviamente que nosotros con la gente que hablamos técnico nos decíamos, bueno, por ejemplo, en Nueva Palmira ayer llovió 80 milímetros en una hora, ¿no? Hay que ver, algunos me dicen que voy a estar recién sembrado, si hubo algún problema ahí. En general no nos dijeron nada. Tema de vientos también, nos decía hace un ratito gente que venía de la zona de Dolores, desgraciada, de alguna volcada de cebada, que es a veces más jodida de una manera, para decir de una manera simple, que el trigo en ese tema. Pero en general, por lo que yo pude escuchar, no hubo así grandes problemas. Se están evaluando en algunos casos las lluvias, dependiendo, yo creo que 80 milímetros en una palmera no eran necesarios, 80 milímetros ya había llovido, pero si se da estas lluvias y de alguna manera hay un afloje, un despeje hacia adelante, creo que dan buen soporte, y más pensando lo que ya se ha sembrado de maíz, que es bastante, ¿no?
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0: Nosotros nos vamos esta jornada nublada, con viento agradable, la verdad, con mucha gente amiga con la que nos encontramos en esta jornada de Nufar y LDC aquí en cerquita de Rodó, en Soriano. Nosotros nos vamos, nos reencontramos con ustedes mañana 18:30 horas.
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1: Mis amigos, muy buenas tardes. ¿Cómo están? ¿Cómo les están dando el agua? Linda agüita ha venido por acá, ¿eh? Les cuento que nos vamos preparando, ¿eh?, para todo lo que van a ser las ventas, porque mañana está el remate del Maturrango, que ya está todo pronto. Mañana el Baquiano, mañana Campapitá. Mañana tiene Feria Cuñeti también, ¿eh?, en Cuchilla de Silvera. No quería dejar de pasar esta información para ustedes, para que se preparen, para que entren a las páginas, para que preoferten y para que vayan mirando, obviamente, la oferta de toros que hay. Una zafra de toros que viene bien, que viene vendiéndose. Se puede hablar del 99%. Y podemos decir de que tenemos un aumento en los valores del año pasado, en los promedios, de un 20 o un 30%, lo cual obviamente viene acompañando, no de la manera que tendría que ser, pero viene acompañando al ternero. Señores, tengo a Federico Ríos en los controles y yo de este lado del micrófono para acompañarlos en esta última media hora de información agropecuaria.
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1: Y nos ponemos a conversar con Mariel y hablábamos del niño, y hablábamos de las crecidas que habían habido hace años atrás y el trabajo que les había dado para sacar los toros. Y esta vuelta adelantaron. ¿Cómo los trató el agua anoche, Mariel? Buenas tardes, ¿cómo andás?
7: Buenas tardes, ¿cómo estás? Bien. Un saludo a tu audiencia. Y la lluvia fue abundante y muy abundante, la tormenta también eléctrica y el viento que hizo bastante estrago.
1: Sí, para la zona de Salto, viste que hubo vientos muy, pero muy fuertes que complicaron algunas cosas. Ahí también, creo que están sin luz ustedes todavía, ¿no?
7: Sí, pero no fue tan nefasto como en Salto. Ah. Salto, tengo entendido que está preocupante la situación. Sí. Para estos lados fue, pero no tanto.
1: Bueno, ustedes con la experiencia de los años movieron temprano.
7: Sí, nosotros movimos ayer los toros, como hablábamos ahora, los pronósticos están más certeros y uno un poco más experiente, ya sacamos ayer, tanto es que hoy la torada ya está en la agropecuaria, en el Chiflero, por si se quiere aproximar a alguien a darles una mirada, tienen el día de hoy, el día de mañana, que a veces hay gente que quiere verlos antes. Y las hembras están llegando ahora a media tarde.
1: Bueno, buenísimo. ¿Cuántos moviste? ¿Llegan los 60, 70 toros más o menos?
7: Sí, 65 toros y 40 hembras. Todo pedre, negros y colorados. Las hembras son todas preñadas. Hay un grupo importante de vaquillonas y la verdad que unas madres excepcionales.
1: Buenísimo. La administración del remate...
7: Scotia Bank y el rematador Zambrano.
1: Zambrano, buenísimo. ¿A qué hora piensan arrancar mañana?
7: A las 6 de la tarde ya está todo expuesto, todo encerrado, y pienso que 7:30 estaría largando el remate Zambrano.
1: Mariel, como siempre, con la preoferta hay beneficios,
7: sí.
1: ¿No?
7: Sí, hay descuento por preoferta, por el cliente que es frecuente, que hace años ya implementamos ese sistema. El flete es gratis para todo el país, en hembras y en toros. En el descuento también, y en el pago del contado hay descuentos. Y hay descuentos por todos lados.
1: Por todos lados. Y flete gratis.
7: Y flete gratis, que eso es muy importante. Lo que quiero decir también que es todo inmunizado, que es algo que los criadores tienen que saber, porque por la situación que se vive, ¿no?, con el tema de garrapata, está todo inmunizado, yes. Madres y toros.
1: Bueno, ¿Fernando está bien?
7: Todos bien, la familia está todo bien.
1: Un saludo grande para todos y mañana buenas ventas.
7: Bueno, muchísimas gracias y una buena zafra para todos.
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4: Mis amigos, yo tengo en línea a Santiago Bordaberry en esta tarde, que sin duda me imagino que deben estar todos en los preparativos del Baquiano para mañana, cuando Zambrano y compañía comiencen a manejar el martillo. Primero que nada, la bienvenida, Santiago, ¿cómo te va?
5: ¿Cómo andas, Bajo? Muchísimas gracias, te agradezco mucho por el espacio. Sí, por favor. Tenemos un cuadrazo en el Baquiano.
4: Me imagino que están todos, todo pronto. Mano de obra benévola.
5: Exacto. No, más tú juegas de memoria, cada uno cumple su función y me toca a mí hablar contigo.
4: Santiago, ¿cómo llega la torada? ¿Qué vas a echar mañana?
5: Era 50 toros, Hereford, 100% astado. Como siempre es característico del Baquiano, nosotros nos aferramos a este tipo de selección desde hace muchísimo tiempo, como vos sabés bien, con sangre astada desde siempre, cambiando periódicamente de sangre, pero siempre buscando la adaptación, la fertilidad del Hereford astado del campo. Y bueno, son conocidos todos los trabajadores, preparados en base a pasturas, todo de pedir y con el PD, 50 toros de 2 y 3 años, mayoría de 2. Está muy lindo, la verdad que a pesar de la dificultad que nos dieron los verdeos en invierno, ahora sobre el final siempre pica septiembre y los toros se ponen bárbaros.
4: Exacto.
5: Así que está muy lindo, están inmunizados, están todos los verdes. Y complementamos la oferta con 20 criollas.
4: ¿Hola? Sí, me imaginaba eso.
5: 20 criollas, de las cuales son de pedigrí, más o menos un par de potras que no tienen papeles, son 5 yeguas de trabajo, están hasta hace 15 días estaban trabajando en la tropilla del personal, digo, tienen bastante arracado arriba, son yeguas con bastante uso, pero nuevas y están bárbaras, todas garantías, algunas lo dan los gurises chicos acá, así que sí. Imagínate, todo de pedigrí, origen la invernada, como nosotros siempre ese tiempo que usábamos, y después potras también de pedigrí, la mayoría, del mismo origen. Bueno, remata Zambrano, como hace bastante tiempo, Zambrano y compañía, ya están desde el lunes las preofertas en la página, porque quiere aprovechar ese beneficio, bueno, 180 días, en fin, tienen las 12 cuotas sobre descuento por pago contado, más descuento por volumen, y bueno, Scotia Bank
4: todavía tiene... Todo pronto, todo armado, el paquete de beneficio es muy amplio, como siempre, ¿no?
5: Como siempre, así que ese remate de siempre del Baquiano, y simplemente es una oportunidad también de encontrarnos con la cantidad de amigos que siempre nos acompañan, así que sería bueno si un día pudieras ir tú, Vasco, así también nos acompañas. La torada está linda, los caballos también, mañana va a tocar un día lindo.
4: ¿A qué hora pensás arrancar?
5: Mirá, va a arrancar entre las 2:30 y las 3 por ahí, después del almuerzo. Estamos invitando a la gente que vaya en la mañana, cerca de mediodía, que van a estar encerrados los toros, y después de eso vamos a almorzar y estamos invitando a los que quieran ir. Ya podemos intercambiar opiniones sobre la torada o lo que venga. Y después para empezar 2:30, 3, ahí que Zambrano está con la zafra larga, está
4: preocupado, ¿verdad? Un momento muy lindo para ver toros, hablar de toros y comprar toros, ¿no? Yo creo que, como bien decías tú, las condiciones están todas dadas para entorar todo lo que se pueda.
5: Sí, nosotros estamos convencidos que sí, pero bueno, la gente paga en los años buenos bien, cuando no puede, lo menos, son los que ponen el precio, nosotros nos adaptamos siempre, porque la gente con estos estímulos, con los valores que hay, es la prueba que aflojándole la cincha y teniendo valores buenos, la cosa se mueve, y bueno, la cosa está para la cría ahora, y naturalmente por eso hay una demanda importante, pero la gente lo puede aprovechar también.
4: Santiago Bordaberry, como siempre, el gusto enorme de conversar contigo, te mando un abrazo a vos y a la familia, y buenas ventas mañana.
5: El gusto es mío, Bajo, te agradezco muchísimo por eso, y gracias por el espacio.
4: Por favor.
5: Un abrazo.
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12: Mis amigos, nos vamos. Gracias por acompañarnos, como siempre. Un gustazo enorme. Gracias a los amigos de Gomidas, como siempre, por acompañarnos. Nos reencontramos mañana.

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0: Mari Ergo, Cireli Ungentirner, estoy muy contenta de volver a estar junto a todos ustedes. Acá estoy con Manu. ¿Cómo estás, Manu?
1: Muy buenas noches, queridos amigos de Audición Armenia Gomidas. Les damos la bienvenida en este programa que estamos emitiendo en este día jueves 8 de octubre, en vivo como siempre a través de AM610 Radio Rural. Son las 20 horas, 4 minutos. Y el mal tiempo no nos abandona, está encaprichado con la lluvia, Guada.
0: Sí, la verdad que sí, un día muy feo, la verdad. Y al parecer va a estar todo el fin de semana así y no va a mejorar. Esperemos que sí, porque se vienen los Juegos Navasartian.
1: Algo estuvimos hablando de este tema ayer junto a Nush Derderian, que nos estuvo acompañando. Así que vamos a ver qué sucede. No preocupa mucho el tiempo, si está bien o está mal. Lo que más importa es que vengan todos, que la pasen bien, que las cosas salgan de la mejor manera posible, como lo están organizando todas las personas que están involucradas en este evento. Hoy vamos a tener un llamado desde el Club Gramián para ver cómo marchan las cosas, los preparativos. Mañana llega la delegación.

0: Estamos acompañando. Ayer el equipo de Bramián de fútbol pasó a semifinal, le ganó a la Unión General Armenia de Beneficencia 5-1 en un partido que pudimos ver a través de Instagram, 5-2 en un partido que pudimos ver a través de Instagram en vivo. Habíamos dicho que habíamos solicitado, se había emitido un comunicado de que no se podía participar, no se podía ir a ver el partido físicamente, entonces la iniciativa fue muy buena. Mucha gente en Instagram, nuestro operador vio el partido en Instagram, no vio, muy bien filmado, ignoramos quién lo filmó, pero tengo una idea de quién pudo haber sido, pero la verdad muy bien filmado. Y así como vieron el partido por Instagram, Audición Armenia Comidas también tiene la forma de estar vinculado con sus oyentes y amigos de la siguiente manera, con nuestras redes sociales.
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Volvemos con Audición Comidas, siendo las 8 y 12 de la noche. Y en minutos nada más estaremos compartiendo con ustedes toda la información y una variada selección musical. Y como todos los jueves, el espacio del deporte.

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1: Veinte horas, 27 minutos, estamos en vivo en Audición Armenia Gomidas a través de AM610 Radio Rural. Comenzamos con la información. El primer ministro de la República Armenia, Nikol Pashinyan, reaccionó y reconoció que la vigilancia de los soldados armenios en las posiciones se relajó porque hay paz con Azerbaiyán. En una entrevista también asumió la responsabilidad de las muertes fuera de combate en el ejército y rechazó que el ministro de Defensa, Zoran Papikyan, deba renunciar. Pashinyan vinculó parte de los suicidios con la presión que sufren los soldados que se duermen durante la guardia. Según explicó, antes de la tensión con Azerbaiyán, funcionaba como una motivación adicional para mantenerse alerta, mientras que actualmente esa motivación disminuyó. También sostuvo que el gobierno es responsable de la situación.
2: La colectividad armenia de Rosario festejó su 75 aniversario el sábado 3 de octubre con Norfest. El nombre, que en armenio significa nueva fiesta, fue elegido especialmente para la ocasión, una celebración de los armenios en la ciudad que los cobijó a su llegada. La noche empezó en el hall, con una muestra de cuadros históricos de la institución, obras de arte, especias e ingredientes de la cocina armenia. Ignacio Kekedjian dio la bienvenida a los invitados y a continuación habló la presidenta de la institución, Anabela Bedisian. En un discurso, Anabela Bedisian recordó el origen de la comunidad. Los armenios que hoy estamos acá somos descendientes de los primeros inmigrantes armenios que llegaron a Rosario y que sobrevivieron al genocidio perpetrado por el Estado turco en 1915. Nada pudo contra su deseo de vivir, de prosperar, formar familias, celebrar y soñar con un mundo mejor, dijo. La presidenta se detuvo también en los meses de preparación de la fiesta. Celebrar también es todo lo que pasa antes. En estos meses pudimos escucharnos, volver a convocar a generaciones más grandes y disfrutamos a los más chicos. Señaló y agregó, celebro cada encuentro que nos trajo hasta acá, cada unión, cada risa compartida, cada día intensivo de cocina armenia, celebro todo eso porque es ahí donde crece la unión. El esfuerzo es enorme, pero la felicidad de estar todos hoy acá es aún mayor, afirmó y terminó con un agradecimiento. Gracias por vivir Armenia en Rosario.
1: Seguimos con más información en otros temas. 101 legisladores de Estados Unidos exigen suspender la ayuda militar a Azerbaiyán. En una iniciativa bipartidista, el Congreso de Estados Unidos exige la liberación de prisioneros armenios y el retiro de tropas azerbaiyanas. 101 miembros del Congreso de los Estados Unidos solicitaron al secretario de Estado, Marco Rubio, frenar la asistencia militar destinada a Azerbaiyán. Por consiguiente, los legisladores exigen aplicar las restricciones previstas en la sección 907 de la Ley de Apoyo a la Libertad. El informe elaborado por Hovnan Mandakuni resalta que la iniciativa bipartidista contó con el liderazgo de los senadores Gray Peters y Adam Schiff, junto con los congresistas Gul Bilikiakis y Frank Pallon. Asimismo, el líder demócrata sumó su firma a la petición oficial. La solicitud bicameral condiciona la reanudación de la asistencia financiera hasta que las autoridades de Bakú registren avances concretos con la agenda regional. En ese sentido, los miembros del Capitolio fijaron tres prioridades fundamentales. Prisioneros de guerra, exigir la liberación de los ciudadanos armenios condenados a penas de cárcel en territorio azerbaiyano, patrimonio cultural, garantizar la protección efectiva de las iglesias y monumentos cristianos en las zonas bajo control militar y el retiro de tropas, demandar la salida de las fuerzas azerbaiyanas del territorio soberano armenio.
2: El centro de datos estadounidense en Armenia podría usarse contra Rusia. El vicesecretario del Consejo de Seguridad de Rusia afirmó que el centro de datos de inteligencia artificial que la empresa estadounidense Firebird AI inauguró en agosto en la ciudad armenia de Jerasdan necesitará nueva capacidad de generación eléctrica para llegar a los 300 megawatts anunciados para fines de 2027. Según dijo a la prensa rusa, eso puede llevar a Armenia a un déficit serio de electricidad que terminará afectando a los ciudadanos comunes. El vicesecretario señaló que 300 megawatts equivalen a casi una cuarta parte del pico de demanda invernal del sistema armenio, de 1,3 gigawatts. Recordó, además, que la central nuclear de Medzamor, donde funciona sin fallas un reactor de fabricación soviética, aporta cerca del 30% de la electricidad que produce el país.
1: Muy bien, amigos, son las 20 horas 33 minutos. Cerramos el espacio de la información y compartimos con ustedes un nuevo tema musical.
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0: Muy bien, amigos, estamos en vivo como siempre, son las 20 horas 35 minutos y en este clima que no da pausa pero tampoco da respiro, estamos en contacto con nuestra compañera Romina Cuyungian, que se encuentra en las instalaciones del Club Damián y tiene muchas novedades para compartir con nosotros porque mañana comienzan los Juegos Navasartián. ¿Cómo estás, Romy?
1: Buenas noches, Manu, Juan, a todos. Sí, la principal novedad es el despliegue que se está generalizando acá en el club, en cada sector, desde la entrada hasta cada rinconcito de las instalaciones. Se está llenando de color, de novedades, está creciendo la infraestructura. A pesar del día, de la noche gris, hay mucho color y mucho trabajo acá en el club, Manu. Te diría que hay alrededor de 100 personas trabajando en este momento en distintas áreas acá en el club para dejar todo preparado para recibir a nuestros invitados. La comisión de Home and Men está haciendo hincapié en que somos la filial anfitriona y que cada uno debe estar al firme en su tarea, en sus responsabilidades para que todo esto salga como se merece Home and Men Sudamérica. Y bueno, todo pronto, ya está todo previsto para que las actividades transcurran de la mejor manera, pese al tiempo que pueda o no haber. Todas las alternativas están y sobre todo las ganas está presentando por acá.
0: Comienzan las actividades mañana a partir de las 10 de la mañana, por lo menos las deportivas. Acaba de llegar el calendario, después, más adelante vamos a contarles de qué deporte se trata, pero también estamos acá con WADA, Romy, que tiene consultas para hacerte.
1: La escucho.
2: Sí, Romy, te tengo algunas consultas. Yo quería saber, que capaz que mucha gente no sabe, ¿cuánta gente se espera mañana para el Navasart de las delegaciones?
1: ¿Cómo estás, WADA? Mirá, somos 420 o un poquito más deportistas que integran las delegaciones que estarán participando de los Juegos. Eso reúne a los deportistas de Montevideo, Córdoba, Buenos Aires, Santiago de Chile, San Pablo y Colegio Jerimián. Ahí el número llega casi a las 430 personas, como decía, integrantes de delegaciones. Pero imagínense ustedes todas las personas del club, allegadas a las distintas instituciones, familias, padres, madres, abuelos, tíos, que no forman parte de las delegaciones y también van a estar acá acompañando las actividades, así que hay que sumar toda esa gente que se va a acercar también y vamos a ser muchos acá en el Club Gramián.
2: Sí, la verdad que sí, es un ámbito muy emotivo, muy lindo, que se va a vivir en estos días en el Club Gramián. Y bueno, es para que lo disfrutemos todos. Yo te tengo alguna...
1: Tal cual lo que vos decís y ya se está sintiendo.
2: Te tengo otra consulta, Romy. ¿Qué sentís cuando ves al club transformarse para recibir a todas las delegaciones?
1: Es muy lindo porque uno va pasando por los mismos sectores que conocemos, que estamos habituados a ver semana a semana, pero bueno, con un perfil distinto por lo que implica recibir a tantas personas, disponer de tribunas, lugares para guardar pertenencias, carpones, colores, no sé hasta qué punto adelantar sobre eso, pero muy lindo, no solo por lo estético, sino porque es fruto del trabajo de tanta gente, que capaz ahora es un poco anticipado para mí reflexionar sobre eso, porque está transcurriendo en este preciso momento, pero seguramente las reflexiones que vamos a poder sacar culminado todo esto van a ir en esa línea.
0: Romy, no adelantemos más, que la gente se entere a través de nuestro canal de YouTube, Audición Gomidas. Estaremos transmitiendo en vivo desde el Club Gramián todas las actividades de estos Juegos Navasartián, que son tan esperados anualmente. Nosotros te agradecemos muchísimo, te mandamos nuestra energía, nos queremos sumar al esfuerzo de todas las personas que están en este momento en el club, que dejan su trabajo, dejan su familia, dejan sus actividades para abocarse el 100% al club para que todo salga bien y que todas las personas que vengan de visita se sientan como en casa. Me permito también decir de que con todos los deportistas que vienen, también vienen muchos acompañantes, y eso también eleva mucho el número de presentes en esta actividad. Romy, un beso grande, un saludo muy grande para toda la gente que está trabajando, y bueno, nos veremos mañana allí en el Club Gremián como los amigos y oyentes de Audición Armenia Gomidas.
1: Muchas gracias a ustedes. Simplemente destacar que la actividad del Navasartián comienza a las 9 de la mañana, mañana viernes, más allá de la cita deportiva. A las 9 de la mañana se los espera a todos acá en el club, y a las 19 horas en el Saltural Armenio para acompañar la inauguración a aquellos que lo deseen. Muchas gracias.
0: Un beso grande, Romy, que descanses.

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Muy bien, amigos, comienza el espacio del deporte en Audición Armenia Gomidas, 20 horas 46 minutos. Vamos a abordar deportes que no son muy tradicionales, pero que siempre los compartimos aquí en este espacio. Arrancamos con potro, este deporte que nombramos cada tanto en el espacio de deportes de Audición Armenia Gomidas y que tiene un protagonista sin excepciones, que es el gimnasta armenio Hamlet Manukian, que conquistó el oro en la Copa Mundial de París tras brillar en la final de caballo con arzones, que es justamente el potro. Los gimnastas armenios firmaron una destacada actuación en la Copa Mundial de Gimnasia Artística celebrada en París. En consecuencia, la delegación armenia sumó una medalla de oro y una de plata tras superar las finales de la competición internacional. Como dijimos, Hamlet Manukian obtuvo la victoria en potro. Primer lugar, campeón europeo Hamlet Manukian, que dominó esta disciplina ante rivales de altísimo nivel. Estamos hablando del Campeonato Mundial de Gimnasia. También les contamos que alcanzó los 15.200 puntos que le fueron suficientes para coronarse campeón del torneo. Por lo tanto, queda la participación de Artur Avedisian, que aseguró la medalla de plata en anillas, otra disciplina en la que Armenia tiene muy pero muy buenos exponentes. Artur Avedisian compitió en la final de anillas, demostrando una destreza técnica de primer nivel. Por esa razón, el deportista acumuló 14.533 puntos para quedarse con el segundo puesto en el podio. Finalmente, el representante ruso Saika se llevó el primer lugar de la categoría por un estrecho margen. Nada más que 40 puntos lo distanciaron de el armenio entre el oro y la plata. 40 puntos en gimnasia no es absolutamente nada. Podemos decir que Artur Avedisian también es un gimnasta de oro. Nos vamos a otra disciplina, nos vamos al judo. El judoka armenio de 18 años, Narek Vardanyan, venció a su oponente turco en la categoría de 73 kilogramos en el campeonato mundial de esta disciplina. Narek Vardanyan, un judoka armenio de 18 años que representa a Suecia, venció a Ibrahim Demirel, un oponente turco, en la ronda por 32º lugar de la división de 73 kilogramos en el campeonato mundial de judo, que se está disputando nada más y nada menos que en la capital de Azerbaiyán. Vardanyan ganó sus dos primeros combates. El martes venció a Paul Juli Alima en la ronda por los 64 cuartos, luego venció a Demirel para llegar a los 16avos. Su victoria terminó allí, perdiendo ante el brasileño Daniel Carnin, que le cortó la carrera que le restaba para llegar al campeonato mundial. Lamentablemente no pudo competir, seguir en la competencia el armenio, pero se dio un gusto allí de ganarle a un deportista de origen turco. Seguimos con más disciplinas deportivas, nos vamos al boxeo. Hamlet Aloyan consigue la medalla de oro nacional con tan solo 15 años, ya un boxeador importante, Alex Hamlet Aloyan. Otro Hamlet, se usa mucho el nombre Hamlet dentro de la comunidad armenia, en la diáspora y en Armenia. Representando al True Line Fight Club, el boxeador armenio se alzó con el título del Abierto Nacional de Boxeo de Estados Unidos 2026 en Cleveland, Ohio, tras obtener 3 victorias consecutivas. Su camino hacia el oro incluyó triunfos sobre los boxeadores clasificados en los puestos número 3 y número 5 a nivel nacional en su categoría de peso. La verdad es un hallazgo este boxeador tan pero tan joven. La foto que acompaña la noticia demuestra la juventud de este deportista de tan solo 15 años, que ya es campeón y oro nacional en los Estados Unidos de Norteamérica. Y ahora nos vamos, para cerrar el espacio de la información del deporte, al tenis, pero al tenis femenino. La jugadora armenia,
que estuvo participando en el WTA, que es el certamen más importante del mundo en lo que tiene que ver con el tenis, ocupa el puesto 118, Alina Sharayeva derrotó a la número uno del mundo, Elena Rybakina. Impresionante, la número 118 del mundo, que es Armenia, Alina Sharayeva, derrotó a la número uno del mundo. Alina Sharayeva, que juega bajo la bandera armenia, se convirtió en la autora de uno de los batacazos principales del WTA 1000 en Pekín. La jugadora de tenis, que está clasificada en el puesto 118 del mundo, derrotó a la que lidera el ranking, Elena Rybakina, que juega bajo la bandera de Kazajstán, y lo hizo en la segunda ronda por un contundente 3-6, 6-4 y 6-3. En las mujeres debemos recordar que es al mejor de 3 sets y no al mejor de 5, como en los varones. La victoria permitió a Sharayeva establecer un récord en el WTA. Se convirtió en la jugadora de tenis con la puntuación más baja en la historia en ganar una victoria decisiva sobre la jugadora de tenis número uno del ranking actual. Impresionante. Vemos en la foto que acompaña la noticia la jugadora armenia posando justamente con la bandera de la República de Armenia y su equipo deportivo blanco allí en Pekín en el WTA. Queridos amigos, nos corre el reloj, nos corre la organización, se vienen los Juegos Navacerchián, aparte de todo el deporte. Recordamos en el espacio del deporte que en el día de ayer el plantel de fútbol libre, el futsal del Club Ramián, pasó a semifinales del torneo de futsal de universitario de Montevideo. Le deseamos la mejor de las suertes a los muchachos, que ganaron 5-2 en un partido muy disputado que pudimos ver a través del Instagram de Homenetmen en vivo. Todos los que no pudimos asistir debido a los comunicados que ambas instituciones armenias emitieron para que los allegados no se acercaran a ver el partido de forma presencial. Nosotros, queridos amigos, siendo las 20 horas y 53 minutos, entramos en la recta final del programa para finalizar en algunos minutos, pero antes vamos a compartir más música con todos ustedes.

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Hola mis amigos oyentes, muy bienvenidos a Radio Transmundial. Estamos transitando un mes muy especial para nosotros, el mes aniversario de RTM Uruguay. Son 45 años que no se han construido solos. Detrás de estos años hay personas que trabajaron, que oraron, que dieron de su tiempo y de sus recursos para que esta misión pueda seguir adelante. 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